0: Son las 19 horas con 7 minutos. 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
9: Hey, en esta noche bohemia, frente al lápiz y al papel, sus fieles compañeros, R de Nexo, Guanaco en el área, hip hop ecuatoriano, rap Ecua 593.

y Ered Enexo unen su talento en El Tiempo, una poderosa fusión de rap y conciencia que invita a valorar cada instante, aprender del pasado y mirar el futuro con esperanza. Una canción que transmite fuerza, reflexión y la esencia del hip hop ecuatoriano.

Esta canción es parte de una idea muy reconocible. Ese instante en el que conocer a alguien modifica completamente la percepción de lo que viene después. 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

Y ahora Pink aparece junto a Nate Reels en Just Give Me a Reason. Una conversación entre dos personas que todavía no quieren aceptar el final. Es una canción del 2013 que de nuevo parecería estar de moda.

Nietzsche advertía sobre el peligro de escuchar solamente a quienes piensan como nosotros. Recordemos a Nietzsche. Pensar diferente también puede ayudarnos a pensar mejor. La reflexión atribuida al filósofo alemán Friedrich Nietzsche pone el foco en un hábito bastante humano: rodearnos de personas que confirman nuestras propias ideas. Esta frase señala que escuchar únicamente opiniones semejantes puede resultar cómodo, pero también limitar nuestra capacidad para cuestionar nuestras certezas. Para Nietzsche, la formación intelectual exige examinar las propias convicciones, comparar argumentos y enfrentarse incluso a aquellas ideas que generan incomodidad. Pensar diferente no significa aceptar cualquier argumento, sino tener la capacidad de analizarlo, cuestionarlo y, si corresponde, cambiar de opinión.

Vamos ahora con Milky, con su versión de Just the Way You Are. El tema que tomó una melodía reconocible y llevó hacia un territorio más bailable a una canción que se hizo inolvidable. Just the Way You Are.

0: Son las 19 horas con 41 minutos.
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2: Becky G, Bailé con mi ex. Bailé con mi ex fue lanzada en 2022 como parte del álbum Esquemas. La canción juega con una idea curiosa: reencontrarse con una antigua pareja, compartir una noche de baile y descubrir que recordar no necesariamente significa querer regresar. El tema combina pop latino y sonidos urbanos con una interpretación mucho más conversada y cercana de Becky G. La canción también muestra una faceta distinta del artista, una historia sentimental contada desde la seguridad de quien puede mirar hacia atrás sin quedarse atrapada en el pasado. Porque algunas noches simplemente pasan, otras terminan convertidas en canciones. Becky G viene con Bailé con mi ex.

Esta canción gira alrededor de una idea muy sencilla. Un gesto pequeño puede expresar sentimientos enormes. Su melodía romántica la ha convertido en una de las canciones más recordadas del huésped del pasado fin de semana aquí en Quito, Prince Royce.

El avance de la tecnología nos permite llegar cada vez más lejos, pero ¿estamos avanzando en nuestra forma de convivir? Hoy, rescatamos una profunda advertencia que el Premio Nobel de la Paz Martin Luther King dejó para la posteridad. Hemos aprendido a volar como los pájaros, a nadar como los peces, pero no hemos aprendido el sencillo arte de vivir como hermanos. Con estas palabras, King no pretendía atacar el progreso científico. Al contrario, nos recordaba que conectar al mundo de forma inmediata o dominar los cielos no sirve de nada si no somos capaces de mirarnos con empatía, frenar los prejuicios y defender la dignidad de quienes nos rodean. Una lección básica de convivencia que hoy más que nunca sigue estando plenamente vigente. Recordemos que Martin Luther King fue un pensador nacido en Atlanta en 1929, pastor bautista que se convirtió en el motor del movimiento por los derechos civiles en Estados Unidos. Su liderazgo se consolidó en 1955 tras el arresto de Rosa Parks, encabezando el histórico boicot de los autobuses en Montgomery. A partir de ese momento, Martin Luther King hizo de la resistencia no violenta su mejor herramienta contra la segregación racial. En 1963 paralizó al mundo al liderar la multitudinaria marcha sobre Washington, donde pronunció su inmortal discurso, I have a dream, tengo un sueño. Un año después, con apenas 35 años, se convirtió en el premio Nobel de la Paz más joven hasta el momento. Su lucha no se detuvo ante las amenazas, extendiéndose contra la pobreza y la guerra, hasta su trágico asesinato en Memphis en 1968. Un hombre cuyo legado técnico palidece ante su verdadera meta, enseñarnos a vivir en paz.

Y este es el sonido de Stevie Wonder, quien demostró con esta canción del año 84 que no necesitaba una gran declaración. Simplemente llamar para decir eso, que es un regalo en los oídos de cualquier persona que se siente valorada.

Esta canción propone exactamente lo que su título sugiere: no apresurar los sentimientos. Una mirada tranquila al amor con una combinación de sencillez, melancolía y cercanía que caracteriza buena parte de las canciones de Julieta Venegas.

Bien, así llegamos al final de este recorrido después de cruzar décadas, estilos y distintas maneras de entender una canción. Desde la intensidad cinematográfica de Adele hasta la energía de Shocking Blue, pasando por Zoilo, Aitana y Becky G. Esta tarde y noche volvimos a comprobar que la música puede llevarnos a una película, a una época, a una persona o simplemente a un buen recuerdo. En los tiempos de antes hemos compartido un nuevo espacio de música y buena información por MQ Radio. 102.9 FM. Que el regreso a casa sea tranquilo, que la noche encuentre su mejor ritmo y que siempre quede una canción esperando para recordar. Nos encontramos mañana aquí en MQ y en Los Tiempos de Antes.

0: Son las 20 horas con 15 minutos. 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

0: Son las 20 horas con 36 minutos. 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

0: las 21 horas con 8 minutos. 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
1: Una vez que el Tribunal Contencioso Electoral certificó que no existen recursos pendientes por resolver, el Pleno del Consejo Nacional Electoral aprobó el listado oficial de las 65 candidaturas para la elección de consejeras y consejeros del Consejo de Participación Ciudadana y Control Social para el periodo 2027-2031. 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En este contexto, las candidaturas calificadas corresponden a 38 hombres, 26 mujeres y una de pueblos y nacionalidades indígenas, afroecuatorianos o montubios y ecuatorianos en el exterior. Ellos son: hombres, Alburquerque Bautista Fernando Rafael, arroba López Guillermo Marcelo, Ávila Jaramillo Jimmy Andrés, Barragán Álvarez Estefano Martín, Berrones Guevara Alex Patricio, Brunis Lemarié Pedro Roberto, Cabrera Báez Santiago Alberto, Calderón Silva Michael Alexander, Cepeda Platanov Hernán Rodrigo, Chela Agualongo Christopher Fry, Cruz Quilumba Eric Joel, Escobar Coronel Johnny Javier, Espín Suárez Darko Gustavo, Fantoni Valdión Andrés Javier, Juan Luisa Zapata Orlando Antonio, Isurieta Gaviria Juan Carlos, León Ortiz Cristian Humberto, Marzano Sacón Henry Ramón, Neira García Julio Enrique, Ninabanda Neiser Rodrigo, Pasquel Espín Marlon Andrés, Pazmiño Real Daniel Adrián, Pereira Gómez Gabriel Santiago, Pico Rivera Maico Andrés, Porras Guadalupe Santiago Andrés, Ramírez Solórzano Daniel Fausto, Ramírez Solórzano Patricio José, Reyes Encalada Gustavo Rubén, Rivera Molina Luis Ramiro, Rodríguez Hoyos Wilson Marcelo, Rojas Oviedo Lenín Fabricio, Santana Gutiérrez Luis Alberto, Simba Ceballos David Alejandro, Sosa Maya Freddy Patricio, Tuaquiza Díaz Johnny Marcelo, Vallejo Pérez Jorge David, Vega Caixa Cristian Ismael, Zurita Bustamante Edwin Adrián. Mujeres: Acosta Chávez Rosa Carolina, Andrade Betancourt Yumi Simone, Bajaña Alvear Jessica Estefanía, Barreiro Iglesias Isabela Victoria, Bastidas Tene Ana Dolores, Berrazueta Peñarrera Elena Alexandra, Borja Bonilla Sirley Gioconda, Calderón Jurado Pilar Sebastián Nouska, Cedeño Flores Tamara Solange, Chalá Alen Castro María Rosa Eremita, Chica Campuzano Melissa Pamela, Córdoba Orrala Karen Janet, Dávalos Benítez Carla Alejandra, Enríquez Castro Yasmín Lilibet, Garzón Pacheco Michelle Denis, Guerrero Floril Amada Violeta, Guerrero Molina Melanie Serafina, Guerrero Sánchez Gabriela Nicole, Jiménez Acurio Diana Carolina, Jiménez Muñoz Gisela Elizabeth, Ludeña Díaz Jacqueline Cristina, Padilla Galarza Abigail Alejandra, Proaño Gallegos Nelly Natalia, Tapia Trujillo Ángeles Noemí, Torres Aguirre Jenny Elizabeth, Verde Soto del Saldo Joana Ivón. Pueblos y nacionalidades indígenas, afroecuatorianos o montubios y ecuatorianos en el exterior. 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
1: Buenos días, buenas tardes, buenas noches. Todo va a depender del lugar de la galaxia, de donde nos estés escuchando. Nosotros contentos de estar una semana más contigo. Estamos contentos definitivamente porque siempre son bonitos pretextos para poder acompañarnos. Tenemos una semana movida, una semana llena de cosas, una semana con unos temas que evidentemente te van a beneficiar, unos temas que nos hablan de las cosas que estamos dejando de lado para nuestro bienestar. Mi querida Dani Spin, ¿cómo estás? Buenos días.
2: Hola Matías, Alberto, ¿cómo estás? ¿Cómo amaneciste hoy?
1: Estoy bien. ¿Cómo estás tú?
2: Estoy bien. Mejor cada día. ¿Y tú?
1: Te noto mejor y eso
2: ya
1: es
2: no,
1: importante.
2: Ya no me escucho como la popis.
1: No, estaba así, estabas medio...
2: Como el calamarín.
1: Sí, estabas así medio sospechosona estabas. Pero bueno, qué bueno que estés bien ahora, mi querida Dani.
2: Oye, ayer pegó tremendo aguacero, ¿no?
1: ¿En dónde fue el aguacero?
2: En todo Quito. En la casa también llovió.
1: Sí, llovió bastante.
2: Sí.
1: Sí, llovió bastante.
2: Yo
1: sí,
2: llegué cuando estaba todo mojadito.
1: Sí, llovió. ¿Para qué también? Sí, llovió. Qué bueno. Tanta falta hacía esta lluvia. Ahora tenemos lluvia, entonces estamos contentos por eso. A ver, sobre novedades del fin de semana. Fue un fin de semana. Hoy tuve la oportunidad de presenciar una cosa que me quedé loco, ¿no? Iba por Avenida La Prensa. Había un semáforo en rojo. Paramos porque el semáforo en rojo. Habrán pasado los 3 segundos del semáforo en rojo. Atrás venía un compañero transportista. Luego de 3 segundos en rojo, se pasó a una velocidad de unos 60 por hora, más o menos. Se pudo llevar lo que... O sea, dos carros frenaron a raya para que el señor pase y no les destruya. Entonces, ahí es donde uno dice... Yo debería estar cargando una cámara siempre, ¿no? Una cámara que esté filmando para poder apoyar al trabajo que hace la agencia de tránsito. Porque, o sea, estos asesinos. Porque ya si te pasas a esa velocidad. O sea, después son los lloros, ¿no? No, que yo no salí a matar, que no sé qué, que no sé cuánto. Cosas que ya conocemos, ¿no? Ya conocemos los lloriqueos. Los lloriqueos de cuando cometemos imprudencias. Y

0: nos conocemos. Ya conocemos también las escapadas, ¿sí? Porque cuando estas cosas pasan, estos se pisan, estos vuelan. Eso ya conocemos. Y me daba desesperación ver como un asesino, porque no es otra, un tipo que se pasa un rojo después de 3 segundos de estar el rojo, es un asesino, ¿no? No frenó, él venía desde atrás, desde la Vaca de Castro hacia la Fernández Salvador, a una velocidad increíble. El tipo no estaba dispuesto a frenar y tenía la posibilidad de frenar, aceleró más. Entonces, este tipo de asesinos, y claro, nosotros, un poco la ciudadanía, cruzados de brazos, ¿no? O atados más bien de manos, ¿qué podemos hacer? ¿Qué hago yo? A ver, le veo que ya se pasó, ¿qué hago? ¿Le voy siguiendo? ¿Qué hago? Sí, ¿qué hago? Entonces, sí fue un poco preocupante, porque digo, en cualquier momento, en un carro de los que están cruzando, puede estar una persona que yo ame. Y este tipo de irresponsables son los causantes de las muertes en las vías. Entonces, sí fue una experiencia muy poco grata. Muy poco grata, y bueno, había que vivirla. ¿Cuántos de las personas están oyendo este momento, este programa, dirán lo mismo, ¿no? Yo veo eso todos los días. Motorizados, todos los repartidores de comida, de las cosas que reparten. Oye, es una locura, porque ellos van y van por la vida ahí también. El rojo no es para ellos, el no se puede dar vuelta en U, no es para ellos. Pero claro, cuando mueren, el culpable es de la persona que va en el carro, ¿no? Va en el carro y la persona, o sea, cuando uno va por lo occidental, por ejemplo, ver cómo estas personas, no todos, ver cómo algunos de estos motorizados se pasan de una vía a otra, van a unas velocidades de entre dos carros, persona, y claro, como están en puntos ciegos, no se les puede ver. Uno les topa un poquito, les topa y les manda volando. Porque la estabilidad en la moto es así. Uno les manda volando, y cuando una de estas personas va volando, muere. Ahora he visto, se está poniendo, abro comillas, ¿no? Se está poniendo de moda que las personas ya vayan sin casco. Van sin casco en las motos. Se está poniendo de moda, ya he visto algunos. Entonces, le perdimos el miedo a la autoridad. ¿Qué será, no? ¿Qué habrá en la cabeza de cada uno? Pero lo que hacen en la occidental, oye, es de terror, de terror. Entonces sí creo que aquí, o sea, hay que hacer un mea culpa también, ¿no? Y hay que hacer un mea culpa y decir, oye, cuando nosotros vamos en los buses, por ejemplo, yo viajo frecuentemente, bueno, yo viajo en el metro y en el trole viajo frecuentemente, y ahí no ves estas cosas, pero cuando viajo en bus, sí soy de los que dice, por favor, señor, baje la velocidad. Y qué pena que los ciudadanos, ya habló uno, ¿para qué voy a estar hablando yo? No, hablemos bastantes, para que ellos sepan que no están, que somos algunos los que estamos exigiendo que él baje la velocidad, porque nos puede matar a nosotros, estamos dentro, que queremos llegar a ver a nuestras familias, que queremos llegar a nuestros trabajos. Entonces, esa es la novedad que te tengo, mi querida Dani Spin.
1: Bastante interesante, Matías. Alberto Dávila huyó a de las altas colinas de Cotocollao.
0: ¿Ves? Ni siquiera me hizo caso. Pero bueno, no importa, vamos con...
1: Oye, sí, estuviste ahí en parlanchín. Sí te hice caso.
0: Vamos con Parra Records. Esto suena así.

0: nosotros seguimos aquí en Claramente en Radio, este programa que se transmite todos los días de lunes a viernes, desde las 10 de la mañana hasta las 10 de la... desde las 10 de la mañana hasta las 12 del día y desde las 10 de la noche hasta las 12 de la medianoche. Estamos en reprise. Para las personas que nos están escuchando en el reprise, también deben ser aproximadamente las 10 y cuarto de la noche. ¿Qué estás haciendo a esta hora? Cuéntame. Yo te estoy hablando, como siempre decimos, del pasado. Yo no estoy todavía. No sé qué esté haciendo a las 10 y cuarto de la noche. Muy probablemente esté durmiendo. ¿Tú qué estás haciendo? ¿Qué estás haciendo? ¿Estás en tu carrito? ¿Estás taxiando? ¿Estás en tu trabajito dejando listas las últimas cosas? ¿Estás preparando lo del día siguiente? Hay muchas personas que están preparando lo del día siguiente, muchas otras que están haciendo su trabajo de seguridad, tal vez. ¿Estás entrando en el turno en el hospital, tal vez? ¿Qué estás haciendo? Cuéntanos, porque nos llama mucho la atención que nos cuentes. Mi querida Dani Spin, para las personas que están escuchándonos en vivo y en directo, cuéntale qué es lo que tenemos para el día de hoy.
1: Claro que sí, Mati querido, las lluvias continúan en varias zonas del Ecuador. Además, un perro rescatista ayudó a localizar a un excursionista en el Paso Choa.
0: ¡Qué bien!
1: Y un quiteño quiere retratar a 1,000 pasajeros del metro de Quito. Más adelante te contamos los detalles en Profundamente. Haz esa llamada que llevas meses postergando.
0: Oh.
1: Salud mental en el distrito. Cuando nuestros recuerdos nos engañan. En Verdaderamente, tu casa también necesita soltar. Analíticamente, arregla eso que te molesta todos los días. Y en Completamente, ten de una vez esa conversación incómoda.
0: Es importante, no dejes para mañana lo que puedes hacer hoy. Yo te pregunto, Dani Spin, ¿tienes con alguien por ahí una conversación pendiente que le has estado postergando tal vez años, tal vez meses? ¿Tienes esa conversación con alguien por ahí?
1: Sí, creo que todos tenemos una conversación pendiente.
0: ¿Y esa conversación es con algún familiar?
1: No precisamente.
0: ¿Sabes qué? Yo sí tengo una conversación por ahí, sí tengo una... Ahora que mencionas la llamada, por ejemplo, sí tengo esa llamada que hacer y que no he hecho y no he hecho, no porque esta persona se haya portado mal conmigo, ni mucho menos, no, sino por pereza. Porque siempre, no, ni siquiera por pereza, sino por desorganización. Porque dices, ya voy, sí, ahora esta semana le llamo, ya... Ay, ya se me cogió el tiempo, no importa, la otra semana ya le llamo, sí... Y va pasando el tiempo, y va pasando el tiempo, y cada vez se te hace más difícil, porque antes solo hubieras dicho, caramba, soy un ingrato.
1: Uh-huh.
0: Ya, soy un ingrato. Pero después va pasando el tiempo, después de 2 semanas, 3 semanas, 4 semanas, ya no eres ingrato. Entonces, después de 2, 3 meses, ya no eres ingrato. Te da vergüenza. A mí me da vergüenza. Me da vergüenza, yo tengo una tía que quiero muchísimo. Y mi tía me quisiera ver de cuando en cuando. Y ya no sé qué decir. Ya no sé qué decir porque ya he dicho todo, ¿no? Ya he dicho, sí, es que estaba con trabajo. Sí, pero siempre estás con trabajo. Y bueno, mi tía no tiene Facebook, no tiene Instagram ni nada. Para que vea que con otras personas sí tengo tiempo, ¿no? Con ella es que no tengo tiempo. Es triste porque cuando yo era niño, ella me dio un montón de sacrificio. Me dio atención, me tenía en su casita, y ahora yo soy el que, ay, sí, ya voy, es que me quedo un poco lejos, y ni siquiera queda lejos. Ay, ahora es que llueve, ay, es que hace mucho sol como para subirme la cuesta, es que... Un día le van a llamar por teléfono y van a decir, ¿sabes qué? La tía se murió. Y ahí sí, tendré que decir, Eduardito Parra, no seas malito, cúbreme porque pongo unas canciones porque tengo que ir al velorio. Ahí sí me tocará ir. ¿O qué les digo en el velorio? Les llamo y les digo a toditos, oigan, estoy bien complicado de trabajo. Como está haciendo este solazo y le van a velar allá arribísima, entonces, claro, sí me complico un poquito ir. ¿Qué hago ahí? Me toca ir. Entonces, sí me pone a pensar el tema que traes de esta semana, mi querida Dani Spin, porque ciertamente nos conflictúa a todos. Mi querido Eduardito Parra, dejo la música en tus manos. Haz maravillas.

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1: Vale totalmente la pena, sí señor. Tenemos unas noticias que nos trae la Dani Spin, con que vamos a ponernos contentos seguramente. Adelante.
2: Mati, querido amigos y amigas, Ecuador inicia ya la semana bajo nuevas alertas por las fuertes lluvias. El Instituto Nacional de Meteorología e Hidrología informó que las precipitaciones continuarán durante este lunes 28 de septiembre en distintas zonas del país, en medio de las condiciones asociadas al fenómeno del Niño. En la sierra, ciudades como Quito, Tulcán, Ibarra, Riobamba, Guaranda tendrán lluvias principalmente durante la tarde, y en la costa se espera precipitaciones fuertes durante la tarde y la noche en Guayaquil, Quevedo y Santo Domingo. Las autoridades mantienen especial atención sobre los ríos. Según el último reporte de la Secretaría Nacional de Gestión de Riesgos, 7 ríos se encuentran desbordados, 3 en Esmeraldas, 2 en Manabí y 2 en Guayas. Wow. Para Quito, el pronóstico contempla lluvias durante la tarde, por lo que se recomienda tener precaución, especialmente en las zonas susceptibles a acumulación de agua y deslizamientos o crecidas de quebradas.
1: Adelante, mi querida Dani.
2: Además, una historia de rescate tuvo un final positivo este fin de semana en El Paso, Ochoa. Un hombre de 65 años fue localizado después de permanecer varias horas extraviado durante una caminata en esta zona montañosa de Pichincha. La búsqueda comenzó durante la noche del sábado y movilizó a 12 efectivos del Cuerpo de Bomberos de Quito, además de personal de bomberos de Mejía, Policía Nacional y guías de la Reserva del Paso, Ochoa. Debido a estas características del terreno y las condiciones de la noche, los equipos utilizaron diferentes recursos para encontrar al excursionista. Entre ellos estuvieron drones para realizar reconocimiento desde el aire y un binomio canino. El excursionista fue encontrado estable y posteriormente recibió atención prehospitalaria antes de ser evacuado de la zona.
1: Y por último,
2: finalmente, un viaje cotidiano en el metro de Quito se convirtió en el escenario de un particular proyecto artístico. Lucky Ganchala, diseñador, publicista e ilustrador quiteño, se propuso realizar 1,000 retratos de personas que utilizan este sistema de transporte. Todo comenzó el pasado 25 de junio, mientras circulaban en redes sociales diferentes promesas relacionadas con un partido de la selección ecuatoriana. Lucky decidió hacer la suya. Si Ecuador ganaba, dibujaría a 1,000 personas dentro del metro. Ecuador ganó y ahora está cumpliendo su promesa.
1: ¡Wow! ¡Qué interesante! Mi querida Dani Spin, vamos con más música, ya volvemos.

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2: Muchas gracias a todas las personas que nos escuchan a través de la 102.9 de corazón. Muchas gracias. Gracias también a quienes nos están escuchando en reprise. Si nosotros tenemos casi 20 para las 11, me imagino que por la noche más o menos serán 20 para las 11 también. Aquí por la mañana son las 10:37, 10:38 ya. Entonces me imagino que por la noche el horario será más o menos parecido. Oye,
3: ¿en qué cambiaría?
2: ¿Perdón?
3: ¿O por qué cambiaría?
2: Cambian minutos, porque tenemos por la mañana publicidad antes de entrar, porque cositas como esas que podrían desfasar la hora, y por eso nos decimos por la noche son las 10:38, porque tal vez sean 10:39, o 10:37, o 10:41, por ahí. Pero por ahí vamos. De todas formas, gracias a las personas que gentilmente nos están escuchando también en nuestra emisión nocturna. Gracias a las personas que nos escuchan a través de la 102.9 para todo el territorio quiteño. Gracias también para las personas que nos escuchan a través de Alexa, cuando le dices Alexa MQ, la radio de Quito. Y gracias también a las personas que se han dado cita a través del TikTok Live en la cuenta @matiasdavila.es. Mi querida Dani Spin, ¿qué nos tienes?
3: El día de hoy, Mati, amigos y amigas, vamos a hablar acerca de hacer esa llamada que llevamos meses postergando. A veces nos alejamos de alguien querido sin que exista una gran pelea. Pasan semanas, luego pasan meses y ese silencio termina convirtiéndose en una pared que ninguno sabe cómo atravesar. Carl Jung explicaba que aquello que evitamos puede seguir actuando desde nuestro mundo interior. Una llamada sencilla puede interrumpir años de distancia. No necesitamos resolver todo en 5 minutos. A veces basta con pronunciar el nombre del otro y decir con sinceridad: oye, pensé en ti, ¿cómo estás?
2: Qué difícil, claro, lo pones así y suena fresco. Pero qué complicado. En este momento se acaba de unir la comunidad Despertar, se acaba de unir a la transmisión. Qué complicado es, amigos del Despertar, hacer esa llamada que hemos postergado durante mucho tiempo. Qué complicado es solo decir: hola, te estaba pensando, nada más. No espero nada, no tengo cero expectativas con relación a esta llamada. Solo quería decirte que te estaba pensando y que deseo lo mejor. ¿Será? ¿Será que vale la pena hacer la llamada? Digo yo, a veces la Dani dice: no hace falta que nos expliquemos todo, que nos digamos, ¿no? Simplemente hace falta que digamos: oye, ¿me permites hoy orar por ti? Y que la llamada se acabe ahí, porque finalmente nos hicimos daño, nos hemos hecho daño o nos hemos alejado. Solo quería saber cómo estabas, nada más. ¿Sí? No hay más expectativa en esta llamada. ¿Será que es necesario? Pregunto yo.
3: Muchas personas no llaman porque esperan que el otro lo haga primero. Y pensamos: si realmente le importo, me va a buscar. Y si dos personas que todavía se quieren pueden permanecer separadas durante muchísimos años. De hecho, nos enseñan que la comprensión y la compasión permite mirar más allá de nuestras heridas. Dar el primer paso no significa humillarnos ni aceptar aquello que nos hizo daño, sino significa preguntarnos si nuestro orgullo está protegiendo nuestra dignidad o simplemente prolongando una distancia que ya nos duele.
2: A ver, ¿para qué vinimos? Vinimos a amarnos. Hace casi 2000 años, la cristiandad identifica a Jesús como ese referente maravilloso que vino a cambiar el mundo. Pero no solo la cristiandad, sino algunas escuelas esotéricas encuentran a Cristo como ese punto de inflexión en que la vida en la tierra cambió totalmente. Y el mensaje es sencillo. El mensaje es amor. Y uno dice: ah, sencillo, claro, porque Cristo no tuvo mi suegra. Por eso es sencillo. No. Es complicado. Es complicado. Todos estamos de acuerdo que cada uno vive una realidad diferente y complicada con relación a, a las cosas del día a día, pero vinimos para eso, vinimos para amarnos. Oigan, y si no vamos a poder amarnos, finalmente vamos a tener que tumbar al lado, tumbar el ejercicio y empezar de nuevo, ¿no es cierto?
4: Te llamé porque hace un año.
2: Te llamé porque hace un año que no hablamos de los iracundos, va sonando en nuestra transmisión en la 102.9. ¿Pero por qué le cortas? Oye, me estaba poniendo sentimental.
4: Aquel adiós,
2: ay, ay, ay,
4: que nos juramos.
2: ¿Y qué dice ahí? Dice así.
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2: ay, ay, ay,
4: de rodillas.
2: Muchísimas gracias, Eduardo Parra, por poner una canción tan oportuna en este momento. Te llamé. Bueno, esta es una canción así medio romanticona, ¿no? A esos que por ahí dejaste el amor, ¿no es cierto? Por alguna esquina y haces la llamadita. Pero esta llamada más bien es a los panas, a la familia. Esta llamada es a los viejitos. Oye, los viejitos, cuando nos sirven, ahí están. Cuando nos sirven, cuando la pensión de los viejitos puede ayudarnos, ahí estamos. Cuando los viejitos pueden darnos cuidando a las nietas, a los nietos, ahí estamos. Pero cuando es de saludar, cuando solamente hay que decir buenos días papito, buenos días mamita, la bendición solo llamaba para saludarle, ahí ya no estamos. Entonces decía, la cristiandad tiene identificado la figura de Cristo, de Jesús, como este ser fantástico que viene a cambiar la historia, pero no es la única. Hay muchas corrientes filosóficas que identifican a Cristo como este punto de inflexión con el mensaje del amor. El mensaje del amor que simplemente es, oye, estoy dispuesto a darte todo. Porque cuando hablamos de amar al prójimo como a uno mismo, que es la enseñanza filosófica de Jesús, estamos hablando de algo enorme. ¿Te das cuenta lo que es en este momento? A ver, no pensemos en el prójimo como ese señor que está afuera que ni le conozco. Voy a hablar de Daniel Espín nomás. ¿Será que Parra, yo puedo? Parra. Daniel Espín, alias Daniela Parra. ¿Será que yo puedo a ella darle todo en este momento? Decirle, ¿sabes qué? Toma la plata que tengo en el banco. Sí, veo que estás necesitada. Toma, yo ya voy a hacer otro. ¿Será que ella, no sé, es capaz de darme el terreno de su padre, de Eduardo Parra, y decir, toma, hazte ahí una casita? Seguramente no. Ha luchado mucho por ese terreno.
3: Todo este año
2: ha luchado. Papito de la bendición le dice todos los días, desde que vean que, cómo me conmueve esa escena a mí. Claro, y está logrando el terrenito y está logrando que Eduardo le firme los papeles. Así que complicado es. Este ser crístico, lindo, espectacular, nos viene a decir solamente tenemos que amarnos los unos a los otros. Y eso es todo lo que tenemos que hacer. Eso es todo lo que tenemos que hacer para poder pasar esta prueba tan grande que es la vida.
3: También postergamos esa llamada porque tememos encontrar rechazo. Imaginemos que esta otra persona estará fría o que no responderá o que preguntará por qué aparecemos después de tanto tiempo. Y muchas veces sufrimos anticipadamente por conversaciones que todavía no han ocurrido. Llamar no garantiza una reconciliación, pero nos permite abandonar la prisión de las suposiciones y conocer finalmente la realidad, cualquiera que ésta sea. Nunca sabemos completamente lo que está viviendo la otra persona. Esa persona que dejamos de llamar, y detrás de una fotografía sonriente puede existir mucha soledad, puede existir enfermedad, duelo o una etapa difícil. Viktor Frankl mostró cuánto puede sostenernos emocionalmente saber que existe alguien o algo por quien continuar. Por eso, una llamada aparentemente pequeña puede tener un significado enorme. Preguntar cómo estás, cómo te ha ido y escuchar sin mirar el reloj puede convertirse en uno de estos actos sencillos de humanidad que llegan justamente cuando alguien más lo necesita.
2: Es así. Cuando uno ya va haciéndose grande, uno tiene gestos de cariño que uno dice, ah, mira qué bonito. Por ahí un nieto, por ahí un sobrinito que se lanza a abrazarse a uno y dice, ¿y este cómo así me abraza? Y eso le llena el día. Y uno llega a la oficina y dice, ni sabes lo que me pasó. ¿Te acuerdas mi sobrino, el que te dije, el chiquitito? Él me viene y me abraza ahora, verás. Me hizo reír, me cambió el día. El guagua ni se acuerda. Si mañana le dices, ¿te acuerdas que le abrazaste al tío? No me acuerdo. Pero a vos te cambió el día. Así mismo, nuestras llamadas, nuestras frases de cariño cambian a las personas. Así mismo, una llamadita. Está bien. Está pasando bien. Cuénteme.
3: Es que ese equipo está loquito. Están poniendo unas canciones.
2: Entonces, esa es la cosa. Esa es la cosa. Sigue, mi querida Dani.
3: Algunas personas pueden tener preparado un discurso perfecto antes de llamar. Quieren explicar cada ausencia, justificar cada silencio y encontrar las palabras exactas para no sentirse vulnerables. A veces recuerda que no necesitamos comenzar diciendo demasiado, sino puede ser un te extrañado, te extrañé, pensé en ti, o qué te parece si hablamos un momento, quisiera que habláramos. Eso puede ser suficiente. La sinceridad suele necesitar menos palabras que el orgullo. Entonces, retomar el contacto tampoco significa que todo deba volver a ser como antes. Algunas relaciones pueden construirse, otras necesitan una conversación pendiente para encontrar paz. De hecho, Ram Dass enseña una forma de amor menos posesiva, capaz de reconocer al otro sin exigir que permanezca como nosotros queremos, pero podemos llamar para agradecer, para pedir perdón, para aclarar algo o cerrar una etapa dignamente. El buen vivir también consiste en aprender que reconciliación y regreso no son siempre la misma cosa.
2: Sí, señor. Sí, señor. Sí, señor. A veces lo que simplemente nos falta es un poco de paz, verás. Yo no quiero volver con las personas con las que tuve cualquier tipo de relación afectiva, pero sí quisiera tener un poco de paz. Un poco de paz porque no me porté bien, porque en ese restaurante me paré y me fui. Y ella no tenía plata para volver y no me importó. Porque le dije cosas que me había confiado que no debí decirle. Y ahora eso me mortifica porque no me da paz. Porque cuando me fui de la casa me fui llevando el horno microondas que ella siguió pagando meses después de que yo me vaya. Porque hoy he empezado a manipularle con mis hijos. Porque, ¿me entiendes? Entonces yo creo que ahí es el momento donde uno dice, ¿sabes qué? Necesito hacer la llamada, necesito quedar en paz, necesito quedar en paz. Y luego de esto necesito, no quiero volver, solo quiero ofrecer una disculpa. Y muy probablemente esta persona me diga, calla, ve, ya, se acabó la cosa, pero yo ya cumplí. Yo cumplí y no pienso volver a repetir. Y esto quiero que me haga mejor persona. Ya no quiero que me mortifique. Mi querida Dani Spin, cuéntame con qué vamos.
3: Vamos a escuchar a Los Pericos.
2: Vamos ahí.

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1: Tenemos salud mental en el distrito. Salud mental en el distrito lo tenemos con la Dani Espina. Adelante, Dani Espina.
2: Claro que sí, Mati.

0: detalles que considera coherentes. También existen los llamados falsos recuerdos. Podemos sentir absoluta seguridad sobre algo que recordamos y aún así algunos detalles pueden no haber ocurrido de esa manera. Esto resulta importante porque solemos relacionar seguridad con exactitud. Lo recuerdo perfectamente, pero tuvo que suceder así. Estas investigaciones sobre memoria muestran que esa confianza no siempre garantiza precisión. Comprenderlo puede ayudarnos en discusiones familiares o discusiones de pareja. Dos recuerdos contradictorios no significan necesariamente que una persona esté intentando engañar a la otra. Nuestras emociones actuales también pueden influir en la manera en la que miramos el pasado. Cuando nosotros atravesamos tristeza, enojo o nostalgia, ciertos recuerdos pueden aparecer con mayor facilidad y adquirir significados diferentes. Esto no significa que debamos desconfiar de toda nuestra historia, sino comprender que recordar es un proceso humano complejo. Y antes de convertir un recuerdo antiguo en una verdad indiscutible durante una discusión, puede ser saludable preguntarnos: ¿qué recuerdo realmente y qué parte podría haber reconstruido con los años?
1: Qué interesante lo que dices, ¿no? Porque es cierto. O sea, yo pienso que lo recuerdo así, pero cuando hablamos con los primos dicen, no, no es así. ¿Te acuerdas que fue en la casa de la abuelita? No, fue en la casa de la tía. Fue en la casa de la abuelita. Y todos lo recuerdan así menos tú. Eso quiere decir que no es muy confiable la memoria. No es muy confiable, así que creer que uno tiene la razón porque uno lo recuerda así, es mejor si la otra persona lo recuerda de otra manera. Pues a veces es importante decir, bueno, tal vez sea como tú lo estás diciendo, pero el hecho cambia o no cambia, ¿me entiendes? Vamos con el Noti Express en este momento. Le damos el paso a, creemos que Estefanía Paula Santillán o Alberqui Sánchez, adelante.
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3: Bienvenidos al microinformativo Noticias Express. De inmediato arrancamos con la información. El analista político Jorge Peñafiel ha señalado que el cambio de Saría Moya por Bernardo Córdoba en el Ministerio de Desarrollo Económico y Productivo debe analizarse en el contexto de las elecciones seccionales de noviembre de 2026. A su criterio, el presidente Daniel Noboa estaría reorganizando su equipo de gobierno con el objetivo de obtener beneficios políticos y electorales para su organización política. Dos presos se fugaron de la cárcel de Turi en Cuenca durante la madrugada de este 28 de septiembre, según confirmó el coronel Julio Camacho, nuevo comandante de policía de la subzona de La Suay. Durante la entrevista con Radio La Voz del Tomebamba, el oficial señaló que los dos privados de la libertad escaparon a través de una ventana de su celda. Al parecer, los presos destruyeron los barrotes de la ventana y elaboraron una especie de cuerda con las sábanas de dormir. Luego descendieron hasta los patios de la cárcel y escalaron un muro a la altura de la garita 3 para abandonar el recinto penitenciario. Según el coronel, los presos cumplían sentencias por robo y narcotráfico y habían permanecido juntos en la misma celda días antes de la fuga. Hasta aquí la información, retornamos en los próximos minutos.
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1: Está bien tener miedo. Lo importante es no dejar que el miedo nos detenga. Lo dijo el expresidente norteamericano Barack Obama.
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2: Estamos analizando a las 11 y 14 de la mañana que nosotros también llegamos a hacer bullying en algún momento de la vida, ¿no? Solamente que no le llamábamos así. Acuérdate, Eduardo Parra, en el colegio. ¿Cuántas veces nos habrán dado el guachazo? ¿Nos habrán regado la cola? ¿Nos habrán...? Y nosotros éramos parte de la vida, ¿no es cierto? Parte de la vida. Te cogían entre algunos, te daban capote. Y era un montón, o sea, vamos, capote. Te hacían capote, te hacían vista de ojos, te hacían un montón de cosas, calzón chino.
3: ¿Cuál es la vista de ojos?
2: Vista de ojos, te bajaban el pantalón con el calzoncillo y todo. Vos estabas ahí en la educación física y te agarraban y ¡flin! Te quedabas yuchisico ahí en la cancha de básquet y todos te veían y se reían. Entonces, eso ahora puede ser llegar a ser traumático para un muchacho. De hecho, creo que en esa época también lo fue, pero era tan normal. Entonces, ya es parte de, ¿no? Pero tremendo, tremendo. ¿Cómo fue tu colegio igual?
3: En mi colegio no, creo que había una persona que a mí me caía un poco mal. Porque era la prima de una de mis mejores amigas que llegó de Italia.
2: Ya.
3: Entonces llegó a robarme su atención.
2: Ah, mira tú.
3: Era su prima, su familia, su sangre. Yo no tenía su sangre. Entonces claro. Me enojé.
2: Claro.
3: Y me caía muy mal. Y una vez le pegué brujita en el asiento. Le puse brujita en el asiento, en un pupitre. La falda se quedó obviamente pegada y tuvieron que romper la falda y al siguiente día me mandaron a comprar una falda. Claro. Creo que eso de ahí, algo como bullying. Bueno, me disculpé después, ahora, desde hace mucho tiempo no he sabido de ella, pero la última vez que supe, saludamos y todo bien. Creo que en su momento, la verdad es que no recuerdo haberle pedido disculpas, espero que sí lo haya hecho. No creo que ahorita sea recomendable escribirle, decirle, oye, ¿te acuerdas cuando te pegué la falda con brujita? Discúlpame. Pero si es que se da la oportunidad, tipo, de que en algún momento nos volvamos a encontrar, sí le mencionaría como de, oye, qué inmaduro, o sea, perdón, estaba celosa o algo parecido. Otra cosa que de pronto hacíamos era virar la mochila, sacar las cosas, virar la mochila, cambiar los buzos y los mandiles. Porque todos eran iguales, todos parecían, o sea, todos eran buzos azules y mandiles blancos, entonces cambiábamos de eso. Y creo que nada más. No fue, ni recibí, ni a excepción de la brujita en la falda, creo que no hice más bullying que eso.
2: No, yo sí tenía esas cosas así de molestar a mis amigos. Y yo, según yo, era en buena onda, pero claro, ¿qué sentirían ellos, no? Uno de ellos, me acuerdo ya en universidad, me dijo, oye, siempre tengo que ser el patito que ridiculizas en las fiestas. Siempre te cargas conmigo, loco. Entonces me quedé loco porque dije, no, pero es de chiste. O sea, chiste para vos. Para mí no es muy chistoso. O sea, todos se ríen de mí. Entonces, ay Dios, me quedé ahí pensando y le ofrecí una disculpa. No quería hacerle daño. Y ahora entiendo que uno debe quedarse calladito mejor y no hacer chistes de las demás personas, pero en ese momento fue complejo. Dani Spin, ¿con qué vamos en este momento?
3: Cuéntame. Vamos a hablar, antes de irnos al tema, me parece curioso el comentario que puso la Cris de Correazos por el cumpleaños. El otro día cuando bajábamos de aquí de la radio, creo que fue el viernes o el jueves, veíamos como algo similar. Pensamos que estaban peleando, pero estaban como ahí festejando un cumpleaños. Que por cierto, mañana te toca recibir.
2: Mañana ya.
3: 60 y piquito de.
2: No, pues correazos. Mañana 35 este año, claro. 35 correazos,
3: así
2: ¿no?
3: Que
2: voy a venir con una almohada
3: voy a venir
2: en las
3: con
2: nalgas.
3: Correa. Mañana voy a venir con Correa, Cristian Correa, asumo yo, tendrá Correa también.
2: Cristian Correa tiene una Correa.
3: La Correa de Don Eduardito duele bastante, yo sí he sido partícipe.
2: Correa de rockero tiene el Eduardo.
3: ¿Cómo? Déjame arreglar.
2: Claro. Entonces, oye, sí. definitivamente antes las cosas eran diferentes, ¿no? Antes vivíamos una cosa diferente, nosotros nos tratábamos de una manera, había, según la generación de ahora, menos sensibilidades, porque eso es lo que dicen, ¿no? Había menos sensibilidad. Hoy los guambras, como son de cristal, son tan sensibles. Bueno, oye, cuando le escupías a alguien en las papas fritas, perdóname.
3: ¿Qué asco, Matías?
2: ¿Sí o no, Eduardo Parra? ¿Sí o no? Estabas con unas papas fritas, llegaba un compañero y te escupía en las papas para comerse tus papas. Entonces ya no te daban ganas de comer, te tocaba darle, toma. O sea, así era.
3: Oye, ¿tú crees que sea? Porque yo, en esta generación en la que he visto a mis compañeras de colegio, a mis compañeras de escuela, a mis amigas convertirse en madres, he visto que han intentado como romper todos esos patrones que antes de pronto podían lastimarnos un poco. ¿Tú crees que de pronto tenga que ver algo como de que, no sé, o sea, sobreprotegemos a los hijos porque no queremos que de pronto sufran lo que nosotros sufrimos? Entonces, quizá por eso nos volvemos más sobreprotectores y en la escuela es como que no permitimos que nadie le emita un comentario malintencionado, aunque sea de chiste o que alguien tenga una broma. Una broma, cualquier broma, pesada o no pesada, aunque sea de chiste, porque de pronto ya pasamos por eso y decimos como, no, o sea, si yo ya viví eso, ¿por qué tiene que...? ¿Qué onda?
2: Nos está escuchando Warmi este rato. Uh-huh. Y nos cuenta cómo los partidos de básquet en nuestra época terminaban en puñetes. Es que no había cómo no terminar los partidos de básquet en puñetes. Yo tenía pánico de que me lleven a los partidos de básquet. Decía, no, yo no quiero ir. Dávila, tienes que ir. No te vas a quedar aquí solito. Y yo decía, pero déjenme con deberes. Yo no quiero ir, porque sabía que me tocaba con el San Pedro Pascual o con el Mejía. Y eran unas broncas. Y nosotros no éramos muchos, entonces nos caían a cuescos ahí. Y a mí no es que me encantaba. O sea, no, yo decía, yo salía corriendo. No, terrible, terrible, terrible, terrible, terrible. Yo no disfrutaba en absoluto. Entonces, claro, puedo entender también los muchachos que imagínate vivir así toda la secundaria, ¿no?
3: Por supuesto.
2: Vives ahí porque te llamas Spin. Spin, pareces espina. Ya, pues, o sea, ya, la primera vez chistoso, ya, pero después ya, eres espina, ya, brother, ya, en serio, ya, hasta que pan a los puñetes, y después otra vez a los puñetes, y después vos eres la mala porque no te dejas molestar. Oye, no quiero que me moleste, no, pero ahora vos terminas siendo la mala, y pav, un montón de gente ya quiere dañarte. La Caro dice, lo que pasa es que en la U, dice, me hacían bullying por mis creencias. Eso es fuerte, se supone que ya éramos grandes, entonces la Caro tiene, es cristiana evangélica y le hacían bullying por su creencia. Entonces eso les pasa a muchas personas que son parte de una religión, ¿no? O sea, que les hacen burla, que yo me acuerdo tenía un compañero y este compañero para un trago era lo que había, número uno para un trago, hasta que se hizo cristiano. Y todos decían, oye, sí, puede ser que salvaste tu alma, pero perdiste a todos tus amigos, brother, porque todos estamos aquí pasando lindo, solo faltas vos. Le decíamos, le íbamos a ver, él se reía, nos abrazaba, decía, chicos, no puedo salir ahora, tengo que hacer otras cosas. Hasta que un día dejaron de llamarle y qué loco, ¿no? Qué loco. Y él era uno de los más desadaptados, mira tú. Dani, querida, no vamos a ir con el tema porque tenemos poquito tiempo.
3: Y tenemos bullying.
2: Tenemos bullying ahí presente.
3: Atravesado,
2: exacto. Yo me acuerdo, esto de las papas que te digo, otra cosa que, verás que yo estuve en colegio mixto, ¿no? Solo una parte de mi secundaria la hice en colegio de hombres, la otra parte la hice en colegio mixto. Estábamos en el baño, en los urinarios. Uno llegaba al urinario y empezaba a orinar. Venía un compañero por atrás, te agarraba de la correa y te sacaba hasta la mitad del patio. Y uno no podía subirse la bragueta porque te apretaba. O sea, era una cosa de locos, oye. Y vos cubriéndote ahí, mojando todo. ¡Ay, Dios mío! ¡Qué cosa más brutal! ¡Qué cosa más brutal! A mí me acuerdo un compañero que estaba en el servicio higiénico. Y acuérdate que los servicios higiénicos les ponían así la puerta pequeña para que... La puerta no era hasta el techo, digamos, ¿no? Si no tenía como un espacio de ventilación. Uh-huh. Y otro compañero cogió los papeles del baño de al lado y Zorog le lanzó. No puede ser. no puede ser, o sea, eran cosas de ese estilo, ¿no? Y el otro sacándose los papeles del basurero de la chompa. No. Qué brutal. Oye, o sea, qué cosa más loca.
3: Yo tuve una experiencia media densa con mi profesor. Los dos nos hacíamos bullying.
2: Ya.
3: Era ya una cosa, verás, al principio cuando yo recién entré a la universidad, o sea, estaba en primer semestre, le conocí a este profesor. Este profesor era uno de los profesores más importantes porque nos daba géneros periodísticos, 1, 2, 3, 4 y todos los géneros periodísticos. Okay, entonces era muy importante, o sea, sus materias eran muy importantes y no podías coger esa materia con otra persona.
2: Okay.
3: Entonces, un día me dice, estábamos dando examen y yo, la verdad, estaba copiando. Saqué el teléfono. Entonces él me miró y me dijo, señorita Spin, acérquese por favor con su hojita de examen. Entonces me acerqué y me puso y me quitó la hoja. Me dijo, tome asiento por favor, usted ya no puede dar el examen, usted sabe por qué es. Entonces yo como de claro copié, o sea, no me iba a poner ahí de reclamona ni nada. Entonces como ya me cachó copiando, dije, ya bueno, no hay problema.
2: Puede ser, como la prefecta de Esmeralda, ¿no?
3: Perdón, todos hemos copiado, copiona, no me va a decir pero... aquí
2: o
3: que
2: sea, ninguno... ella va a decir copiona, pero periodista.
3: No, Chisitosa. Pero les estoy contando porque me arrepiento.
2: Ok, está abriendo su corazón, respetemos
3: sí.
2: eso, por favor.
3: Sí, además este es un programa para no juzgar, es para escuchar, amén, para acompañar, amén. Para... aprender.
2: Amén.
3: Ya.
2: Sigue.
3: Entonces yo estaba ahí la y luego ya fui al escritorio, o sea, ya le fui a buscar en el cubículo de él y le dije, bueno, profesor, que discúlpeme, sí. Me dijo, a ver, señorita Spin, ¿qué le parece el sábado a las 10 de la mañana con un vestido? Va a ser la madrina de deportes de mi equipo del barrio. Y yo, no, profe, no me gustan esas cosas, porque nunca me han llamado la atención. Entonces el profe, no, pero es que no le estoy preguntando, porque sabe que el examen que acaba de copiar es muy importante para la materia. Entonces yo le voy a poner 10, pero usted tiene que ser madrina de deportes de mí.
2: No sé quién es más sátrapa, ella o el profesor, oye.
3: Y yo le dije, mire, profe, si usted me indica ahí el reglamento de la facultad donde diga que yo estoy obligada a ser madrina de deportes, yo no tengo ningún problema, yo voy, estoy a las 10 de la mañana ahí. Pero si eso no existe, le dije, usted no me puede obligar, prefiero quedarme con el cero. No se preocupe, saque una hoja. Y me sustenta el cero, le dije. Y entonces, como él no podía demostrar que yo estaba copiando, y yo podía negar que estaba copiando, porque ya nos pusimos como en el de tú a tú, me dijo, no se preocupe, saque una hoja, señorita Spin. Saque una hoja y me preguntó unas barrabasadas, ni las que se supone que sabía. Estaba copiando del teléfono, peor me iba a saber las que no me sabía, o sea, obvio, no me sabía. Entonces, saqué como 0-1 o 0-3, creo, y perdí el semestre.
2: Bueno, copiona, pero periodista es el...
3: Espera, que aún falta.
2: Ah, por favor, adelante.
3: Perdí el semestre. Todos mis compañeros, yo tenía un compañero que ya tenía como 60 y piquito legalmente porque él era dueño de una radio y fue a estudiar.
2: Era un
3: toda
2: Matías
3: la
2: Dávila, ya un veterano.
3: Sí. Entonces, ellos se llevaban bien y me dijo, Dani, yo voy a ir a hablar. Imagínate, es un semestre, o sea, no estamos hablando de cualquier cosa. Vas a perder el semestre. Y yo no, o sea, mi orgullo era tan fuerte que decía, no me importa perder con él, pero yo no le voy, o sea, en mi cabeza no se cruzaba la idea de decirle, profesor, discúlpeme, por favor, deme una oportunidad, voy a estudiar algún... O sea, no, era un toma y dame, pero increíble, tanto de él como de mí. Me decía, no, es que yo no tengo problema, Fernando, en tomarle una nueva prueba a Daniela, pero que venga y se disculpe. Y yo, no me voy a disculpar, prefiero perder el semestre. No, yo no voy a hacer, que venga y se disculpe. No, yo no me voy a disculpar, voy a perder el semestre. Perdí el semestre. Al segundo semestre nos vimos.
2: Antes
3: obviamente
2: de todo, déjame hacer un comercial. Amiguitos, si me están escuchando, pues es la actitud que hay que tomar para hacer un Ecuador diferente, ¿no? Caramba, sigue, por favor, Dani.
3: Entonces, cuando ya agarré el arrastre de la materia...
2: ¿Con él mismo?
3: Claro, tenía que sí o sí ser con él.
2: No.
3: Y nos odiaba, o sea, él entraba a clase, era la clase a las 7 de la mañana. Yo estudiaba en la tarde, pero como arrastré materia, me tocaba ir de 7 a 9. Y eran 3 días de la semana. Entonces yo iba con toda la mala gana del mundo y me sentaba y yo ya le quedaba mirando como con cara de no quiero estar aquí, no quiero hacer esto.
2: Conmigo hubiera
3: nada.
2: Sido otro examen de esos mismos para que vuelvas a perder.
3: Y claro, y espera que sí, casi, espérate. Entonces ya pues hasta que un día los dos era como, yo tenía inglés, Entonces le dije, profe, es que no le puedo entregar rápido el trabajo porque mis compañeros, como no arrastran materia, pueden como desarrollar lo que tienen que hacer, pero yo tengo ahorita clases de inglés y no le puedo entregar el trabajo rápido. Y me dijo, es que ese no es mi problema, ese es su problema, resuelva, y ese no es mi culpa, que usted haya arrastrado materia, no es mi culpa. Y le dije, okay, entonces sí, vamos, yo voy a aprender cuando usted me enseñe bien. O sea, nos lanzábamos palabras delante del curso, nos peleábamos, horrible, horrible. Hasta que un día me dijo, entró y me vio sentada ahí atrás, me sentaba yo al final, y me dijo, señorita Spin, es que no le soporto, o sea, me da tanta mala espina, tiene un, o sea, no. Y le dije, profe, le juro que me pasa igual, o sea, le veo y no, yo no quiero, o sea, no me siento cómoda.
2: Eso me dijo Eduardo Parra una vez, no te soporto. Le dije, pero estamos haciendo un programa de radio. Ah, bueno, dice.
3: Déjame terminar de contar porque ya nos vamos a ir y no voy a terminar. Entonces, me dijo eso y yo, y ya, bueno, para hacer no hacer largo el cuento, casi pierdo nuevamente el semestre, me quedé a supletorio con él, ya, bueno, logré pasar el semestre y tal, y pasamos así todos los años hasta que él necesitó un favor de mi parte que no le hice, y luego cuando ya me iba a graduar le dije, oiga, profe, me dijo, señorita, venga un momento a mi escritorio, por favor, y fui, y a mí me gustaba mucho el hornado. Y creo que todo el mundo sabía que me gustaba el hornado y me dijo, sírvase, por favor. Me dolió que él haya tomado la iniciativa y no yo, porque yo era la malcriada en ese caso, ¿no? Entonces le dije, profe, creo que vale la oportunidad y por favor discúlpeme por todos estos años, porque de verdad nos hicimos la vida imposible, los dos nos hacíamos la vida imposible. Y luego él me envió una solicitud para ser reina del Colegio de Periodistas, porque ella era presidente del Colegio de Periodistas, y como ya para limar las perezas de la señorita deportes de su barrio, acepté. Y ahora somos grandes amigos.
2: ¡Ay, Diosito! Licenciado, y ve, perdió. El que llevó a la reina para ganar, perdió. Y Eduardo Parra, por favor, vamos al corte. 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
2: Hemos hablado de bullying, porque era necesario. Las personas empiezan a comentar las cosas que vivían.
3: ¿Qué dice? Yo me comí la polla del susto que me iban a cachar.
2: Martita dice que se comió su polla. Qué locura, oye, qué locura. Yo no me pude comer la polla porque era en papel de ministro, pues grandote. Oye, bueno, moraleja de todo esto. Tenemos un país que hoy requiere más que nunca que esa no sea la alternativa, que copiar no sea la alternativa, que ser deshonestos no sea la alternativa, sino que hacer el bien sea la alternativa. Y claro, hay una historia detrás nuestra, ¿no? Y la historia nuestra es que nosotros lo seguimos contando como un chiste. Lo seguimos contando. ¿Te acuerdas, Eduardo? Ucha, cuando te pusieron arena en el calzoncillo. Ucha, uno se sentaba, a veces el saquito le quedaba medio... ¡Claro! Me está contando lo que le hacían. Verás, a mí me quedaba el saco me quedaba un poco chiquito. Entonces yo era sentado y se me veía ahí, el calzoncillo se me veía. Entonces cogían tierra o arena. Entonces era rapidísimo, pasaban, ¡plag! Me ponían el pantalón, ¡sácate esa arena, Dios mío! Entonces, claro, tico, ¿no? Yo, compañero, ahorita, le voy a hacer ahorita a un compañero de la radio esto. Oye, la ley del sastre, dice el Eduardo, ¿no? Por ahí el bolsillito estaba un poquito, unos hilos ahí, ¡zarac! Te iban bajando el bolsillo. Y claro, yo no le decía, mamá, no, mamita, no vayas a hablar, porque es peor, no vayas a hablar. Entonces era una cosa tenaz. Los zapatos nuevos y la chicha, claro, la famosa chicha. Oye, qué tenaz. Pero de todas formas, podemos hacer un mejor país si a estas cosas les dejamos ahí. Y empezamos a entender que el país que tenemos construido es un país de muchísimo amor. Mi querida Dani Spin, ¿con qué vamos en este momento?
3: Vamos a hablar acerca de arreglar eso que te molesta todos los días.
2: A ver.
3: Hay pequeñas cosas dañadas en casa que parecen insignificantes. Una puerta que rechina, una llave que gotea, una bombilla quemada o un cajón que nunca se cierra correctamente. Sin embargo, cada vez que las vemos recordamos silenciosamente, tengo que arreglar esto. La psicología estudia cómo las tareas pendientes permanecen activas en nuestra atención. Desde esta mirada espiritual, reparar aquello que necesitamos es también cuidar nuestro templo cotidiano. A veces la paz comienza arreglando algo aparentemente pequeño.
2: Oye, el Feng Shui habla de esto, ¿no? El Feng Shui dice que, ¿para qué vas a tener tazas viejas? Si tienes esas tazas que ya están medio rotas, medio cojas las tacitas, y digas, a ver, voy a hacer un esfuercito, voy a ahorrar un poquito, me voy a comprar unas tazas nuevas, te compres la tacita nueva. ¿Qué si la alfombra ya está medio deshilada, medio coja tu alfombra? Y seguramente algún reciclador podrá darle otro uso. Podrán deshilarle, qué sé yo, cuántas cosas podrán hacer, ¿no? Pero otro uso. Pero vos ves si te compras una alfombrita y así con las cosas de la casa. Pero muchos de nosotros nos acostumbramos. Por ahí se nos rompe alguna cosa y vamos dejando ahí. Por ahí se daña otra cosa y vamos dejando ahí. Y lo importante es que eso también es mentalidad de pobreza. Vamos arreglando las cositas que podemos arreglar. Si es que vemos que la pared de la entrada de la casa está sucia, una manito de pintura. Alguna vez yo fui a Ambato y hay una calle que es la 13 de abril. Y esta 13 de abril es una subidota, es una subida bien empinada. Y los buses pasan ahí dejando el ¿cómo se llama? El smog, pues, ¿no? Y había una señora que vendía balones ahí. Entonces fui a comprar un balón porque me tocaba hacer un evento, no sé qué. Fui a comprar el balón. Y cuando entro, eso era negro, de tanto hollín de los buses. Y le digo, wow, Sí está de que le pegue una pintadita a mi seño. Y me respondió una frase que fue lapidaria. ¿Para qué? Claro, sí se iba a volver a ensuciar, ¿para qué? Entonces yo me ponía a pensar, ¿no? La señora, ¿cómo ir al baño, no? ¿Para qué me limpio si voy a volver a...? Vegana, ¿no es cierto? ¿Para qué? Entonces digo, sí, ¿no? ¿Para qué? Entonces me hace pensar eso y digo, no, nuestra casita, vamos, nuestra casita vamos a dejarle bonita. Si es que podemos hacer cualquier cosita, hagámoslo, porque es importante, mi Dani.
3: Algo parecido ocurre cuando vemos todos los días aquello que todavía debemos resolver. No significa que cada desperfecto produzca necesariamente ansiedad, pero sí puede convertirse en un recordatorio repetido de algo pendiente. Resolverlo libera atención. El buen vivir también consiste en cerrar pequeños asuntos que permanecen abiertos, porque nuestra energía cotidiana merece dirigirse hacia la vida y no únicamente hacia pendientes acumulados. Muchas veces no arreglamos algo porque nos acostumbramos a vivir con eso. Aprendemos exactamente cómo levantar la puerta, cómo colocar el recipiente bajo la gotera o qué movimiento hacer para cerrar un armario. Esa adaptación demuestra una capacidad para resolver dificultades, pero también puede ocultar una cosa, resignación. Tal vez mejorar nuestra vida empiece identificando aquello que soportamos simplemente porque llevamos demasiado tiempo soportándolo.
2: Acuérdense, amigos, son, ¿cómo se llama? Esta es mentalidad de pobreza. Es mentalidad de pobreza. ¿Por qué? A ver, ¿está mal ser pobre? No, en absoluto. Yo decido ser pobre por decisión. No quiero tener muchas cosas, está bien. Pero un buen día yo decido no trabajar porque me pesa, verás. Yo sí quiero dormir hasta las 10, quiero... Sí, y finalmente está bien, ¿no? Si no tienes a quien mantener, si no tienes perro que te ladre, pues, y quieres levantarte a las 10.

0: y acostarte otra vez a las 12. Oye, pues está bien, ¿no es cierto? Y si vos te lidias con eso, está bien. ¿Qué vida quieres? ¿Qué vida quieres en el futuro? Yo creo que la mayoría de nosotros quiere una vida no muy onerosa, pero una vida en pan a platillo. Comerme, no sé, pues un sequito de pollo de cuando en cuando, para que pueda tomarme, no sé, un juguito de alguna cosa. Si me dan ganas de salir o irme una vez al año de vacaciones, irme a Ibarra, irme, poder tener la platita, creo que es el anhelo de muchos de nosotros. Hay personas que definitivamente no anhelan nada y dicen deseo poco y lo poco que deseo lo deseo poco, como Francisco de Asís. Y está bien, esa es tu filosofía, perfecto, está bien. Oye, pero hay muchas que se van acostumbrando a esta pobreza. Entonces, la cocina, el quemador de la cocina se dañó, ahora ya tienen, inventaron una forma para que funcione. La puerta de calle no se cierra bien, ya le ponen una piedrita atrás para que no se abra. Ya, ¿me entiendes? Entonces, claro, y la excusa de siempre es que no tengo plata. Es que no vas a tener plata, sí. Sí, no tengo plata.
1: No tengo plata,
0: ahí está. Entonces, la excusa de siempre es la misma, no tengo plata. Y como no tiene plata, no arreglo una cosa, no arreglo. Hay unos carros que vos te subes, que la ventana hay que bajarle con playo. Que, por favor, tienes que abrir la puerta desde afuera, porque como está con un hilito. Entonces, digo, así, yo digo, yo tengo una frase, ¿no? Como es tu velador de noche, o como es tu escritorio, es tu vida. Así es tu vida. Entonces, hay mujercitas y hombrecitos que abres el velador y encuentras el playo, el juguete del guagua, el diente que te sacaron, que te sacó el dentista, el libro de las oraciones de la novena, un montón de cosas, y vos dices, ¿y esto, ve? Seguramente así está tu vida. Seguramente así está tu vida. Entonces, sí es importante hacerle, o sea, tener la preocupación de mejorar este asunto. Si vos encuentras que en tu casa se rompió algo y hay cómo mejorarle, por favor hagámoslo, no tiene sentido tenerlo roto, sucio, dañado, no tiene sentido. Hay personas, ay, es que la bacenilla del guagua, la bacenilla como ya no sirve, por eso le hice maceta. No, ¿sabes cómo se ve la bacenilla de maceta? Se ve horrible. No, pero es que yo soy de las que reutiliza. Por Dios, qué forma de reutilizar. Entonces, a eso me refiero. Eduardito Parra, por favor, vamos con... ¿Para qué me he de preguntar? ¿Para qué vamos con música si igual después hemos de volver? Así es, Eduardito, por favor, vamos con música.

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1: Nosotros vamos al último segmento en este momento en el 102.9. Mi querida Dani Spin, cuéntanos qué tenemos.
2: Tenemos hambre, tenemos sueño.
1: Y además de eso, ¿qué tenemos en nuestro
2: esperanza,
1: segmento?
2: Esperanza, fe.
1: ¿Y en el segmento?
2: Aceptación, no hay bullying. Aquí no hay bullying.
1: Aquí no hay bullying.
2: Aquí no se permite
1: bullying. No se permite.
2: Vamos a hablar acerca de TEN de una vez, esa conversación incómoda que tanto te cuesta.
1: Ay, a ver, dale.
2: Hay parejas que no discuten porque está bien y otras que no discuten porque dejaron de decirse lo que sienten. Una molestia pequeña se guarda, después aparece otra. Lentamente entonces comienza a crecer una distancia invisible. John Gottman había estudiado durante décadas las relaciones de pareja y la manera en que ciertos patrones de comunicación afectan estos vínculos. Callar para evitar un momento incómodo puede producir una tranquilidad temporal, pero no necesariamente paz. Algunas conversaciones difíciles son precisamente las que una relación necesita para seguir creciendo.
1: Sabes que me pongo a pensar en lo que dice la Dani. A veces uno, especialmente... Bueno, yo soy de signo Libra, ¿no? Entonces queremos evitarnos de esa conversación, queremos mejor no decirla. Pero qué sano es hablar. Y no hace falta ofender, verás. Qué sano es hablar y decir, oye, las cosas son así. Qué sano es.
2: De hecho, antes de conversar conviene preguntarnos ¿por qué o qué queremos conseguir? Si nosotros entramos buscando demostrar que tenemos razón, probablemente terminaremos defendiendo posiciones. Y si nosotros entramos intentando comprender y ser comprendidos, cambia completamente nuestra disposición. Marshall propuso que la comunicación no violenta tiene que observar lo sucedido, expresar sentimientos, reconocer necesidades y formular peticiones concretas sin atacar. Decir, oye, ¿sabes qué? Me siento solo, necesito más tiempo contigo, abre una puerta diferente a decir, tú nunca tienes tiempo para mí, no me quieres. Las palabras también pueden elegir entre levantar muros o puedes construir puentes con ellos. Entonces, elegir el momento también es muy importante. Intentar resolver un problema cuando ambos están cansados, cuando ambos están apurados o enojados, puede convertir una conversación necesaria en una batalla innecesaria. Gottman había escrito o descrito como una activación emocional intensa dificulta escuchar y responder constructivamente. Desde esta mirada espiritual detenernos antes de hablar no significa que querramos escapar del momento, sino preparar nuestra conciencia. Podemos respirar, podemos caminar unos minutos, podemos regresar cuando exista mayor serenidad dentro de nosotros mismos. Las conversaciones importantes merecen presencia porque algunas palabras pronunciadas desde la ira permanecen mucho después de terminar la discusión.
1: Cuando nosotros hablamos con ira, decimos cosas que no necesariamente son ciertas, ¿sí? Entonces discutimos con Daniel Spin en este momento y él me dice, ¿sabes qué? Ella me dice, ¿sabes qué? Vos eres tan inconstante que plag me lanza alguna cosa. Y después me ofrece una disculpa, me dice, sí, fue un momento de... No quise decir. Yo me quedo pensando, digo, ¿por qué me dijiste inconstante? No, fue... No, ni lo recuerdes, fue una tontería de... Yo me quedo pensando, porque a mí me dolió. Me dolió porque es inconstancia, qué sé yo, no estoy poniendo un caso por poner cualquier cosa, ¿no? Es fruto de... No sé, que cuando era niño... No sé, cualquier cosa, lo que quieras. Pero me dolió. Me dolió que Daniel Spin me diga que yo soy, además de eso, un lo que sea que me diga, ¿no es cierto? ¿Qué es mejor? Que en esos momentos, si no estoy listo para hablar, le diga a la otra persona, oye, creo que no es el momento para hablar. ¿Y sabes por qué? Porque estoy con tanta rabia que creo que puedo tener frases. Estoy con tanta rabia que creo que...

0: Mostrar vulnerabilidad no significa perder fuerza. Decir esto me preocupa, esto me duele o necesito ayuda puede ser mucho más valiente que fingir que nada sucede. También debemos aprender a distinguir una petición de una exigencia. Podemos necesitar mucho o más afecto o más colaboración o más intimidad o atención, pero la otra persona conserva su propia voluntad. Entonces, Eric Fromm, en El Arte de Amar, entendía que el amor es una práctica que requiere cuidado, responsabilidad, respeto y conocimiento. El respeto desaparece cuando pretendemos controlar al otro. Una conversación saludable siempre va a buscar acuerdos posibles entre dos personas diferentes. Amar no significa conseguir siempre lo que queremos, sino aprender a construir juntos sin borrar la individualidad de ninguno.
1: Qué importante, todo lo que acabas de decir es muy importante. Cuidado con estas relaciones que nosotros tenemos todos los días. Tenemos que entender que cuando la relación empezó, oye, yo te gusté por algo, yo te gusté por todas las condiciones que tengo ahora. Pero qué raro ahora que ya han pasado los años. Parece que esas cosas justamente son las que te molestan. Y no me dejes hablando más porque parezco Ricardo Arjona ahorita.
0: ¿Requién?
1: Ricardo Arjona.
0: ¿Requién?
1: Ricardo Arjona, estoy
0: Ricardo.
1: Diciendo.
0: ¿Rejardo?
1: ¿Rejardo?
0: ¿Quién es Rejardo?
1: Es un amigo. Rejardo Arjona es primo de Ricardo Arjona y tiene unas composiciones espectaculares. Oye, yo quiero agradecerte muchísimo por haber estado con nosotros. Gracias a todo el equipo técnico. Gracias a Eduardo Parra, Cristian Correa. Muchas gracias a todas las personas que han hecho posible que nosotros lleguemos acá. Muchísimas gracias también a nuestros oyentes que nos han escuchado en sus casas, en sus trabajos, en sus negocios. Muchas gracias, en sus audífonos, en sus carritos. Gracias, gracias, gracias. Gracias a ti, mi querida Dani Spin.
0: Gracias a ti, Matías Alberto David Ulloa, por compartir el micro conmigo. Para mí siempre es un gusto y un placer. Y gracias a todos ustedes por acompañarnos a través de la frecuencia de la 102.9 FM, la radio de Quito. Que tengan un feliz inicio de semana y ya nos escuchamos mañana.
1: Chau, chau.
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3: Ciudadanos, ciudadanos de este bello territorio llamado Distrito Metropolitano de Quito, iniciamos ya semana, última semana de septiembre 28. Marque el calendario y les extendemos un abrazo gigantesco porque se viene ya el último trimestre del año. Ponele toda la energía, así como Ener Valencia, ¿no? Cabeceando a lo más, usted entregando lo mejor. Eduardito Parra, Karina Villalta, Gis Cueva, buenos días.
4: Hola René, buenos días. Vamos a arrancar con
3: Superman. Superman. Superman.
4: Así vamos a comenzar las mañanas de
3: después
4: el distrito.
3: Se jala un horn y ya estamos.
4: Y después,
3: cayéndole todo.
4: ¿Qué Ener? Ni que nada. Bueno, bien. Por él, por eso ya Boca está en las semifinales, así que eso se llama hat-trick. Ya vamos a hablar de eso. Buenos días, buen inicio de semana. Oigan, esta canción dice, sola no, yo no sé estar sola, porque sabemos estar con la MQ Radio.

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1: De la mañana con 44 minutos. Buen provechito a quienes ahora están desayunando. Solo les queda 15 nomás, porque ya a las 9 ya no sería desayuno.
2: ¿Por qué? Sí, hay gente que está trabajando en la madrugada, en la noche, y se levanta a las 8 de la mañana.
1: Por eso, es 8:44.
2: Y sigue siendo desayuno.
1: 8:44, desayuno, le queda 15 minutos.
2: Dios mío. Oiga, Miguis, estamos preocupados realmente por el clima, ¿no? Ya el fin de semana, ya con este inicio de fuertes lluvias, del fenómeno del Niño. Sí. Y realmente ya nos deja ver, ¿no?, lo que puede ocurrir, y esperemos que realmente no afecte, sobre todo a la gran mayoría de ecuatorianos que realizan actividades económicas, productivas, cosechas, siembras, bueno, que realmente puedan tener sobre todo el apoyo, o en este caso, se haya preveído con relación a este tipo de situaciones que puedan presentarse, ¿no? Prever, en este caso, con relación sobre todo a las emergencias o lo que puede ocurrir, ¿no? Con infraestructura, con ese apoyo a los campesinos, agricultores, que son parte del desarrollo de la ciudad y que alimentan a las grandes ciudades, ¿no? Y ya vimos el último fin de semana al menos 6 desbordamientos de ríos en provincias, y que realmente nos deja ver que puede ocurrir realmente un fenómeno del Niño o superfenómeno del Niño, como ha sido denominado, con características realmente impresionantes. Así que
1: para,
2: bueno,
1: para Ecuador y para Perú, ¿no?
2: Exactamente, los dos países son los más afectados. Serán. A ver, ¿qué pasa,
1: ahora,
2: Miguel?
1: Otra cosa, sí, otra cosa también a propósito de eso, como ciudadanos, citadinos también, lo importante es, por favor, vaya a la terraza, limpie su terraza,
2: todo, ¿no?,
1: por favor, limpie el patio, limpie las rejillas, las cañerías, hay que aprovechar. Y además, ¿sabe qué? No vaya a botar basura, no bote basura, por favor, en la calle, no tape las alcantarillas. De nada vale, por ejemplo, que la EMAPS realice la limpieza también de los sumideros.
2: De los colectores.
1: Si es que como ciudadanos vamos a botar basura, si es que como ciudadanos vamos a botar desechos de construcción en las quebradas, o basura, o los colchones, los electrodomésticos que ya no sirven, los muebles, como que las quebradas recibieran esos tereques. Entonces, por favor, es importante, como ciudadanos también tenemos esta corresponsabilidad o responsabilidad de, obviamente, no arrojar basura. Salga, limpie, por favor, la terraza, evite también estas emergencias por la época, obviamente, de lluvia.
2: Mire que el INAMI ya tiene un informe preparado con respecto al día de hoy. ¿Qué va a pasar en la sierra? Se prevé un cielo variable acompañado de precipitaciones en varios sectores de la región. En Tulcán las lluvias se esperan por la mañana y la tarde, mientras que en Ibarra, Quito, Riobamba, Guaranda y Loja se presentarán en la tarde. La temperatura máxima alcanzará 24 grados centígrados y la mínima descenderá a 8. Los niveles de radiación ultravioleta oscilarán entre moderados y muy altos, así que hay que proteger su piel, cuidarse. ¿Y trajo paraguas ya para la tarde, Gis, o no?
1: Sí.
2: ¿Sí tiene paraguas?
1: Sí, tengo.
2: Ya, hay que llevar paraguas a la gente que nos está escuchando también. Sé que resulta en este caso tal vez un poco molestoso, un poco tal vez el tratar de llevar
1: pero
2: algún
1: unos,
2: tipo de implemento. Sí,
1: pero
2: o sea, hay de todo, ¿no?
1: Hay
2: de todo, ¿no?
1: Sí.
2: Pero a mí me encantan los de pingüino, ¿no? Esos grandes.
1: A mí también sí me
2: porque
1: gustan.
2: Porque te cubre todo, ¿no? Te cubre realmente todo el cuerpo, porque la lluvia a veces por el viento te va mojando los pies. Pero bueno, ahí
1: no,
2: trate
1: eso
2: de llevar.
1: Oye, pero es que aún así con ese grande es de las rodillas para abajo,
2: claro,
1: que te moja, sí, de ley.
2: Bueno, por lo menos algo tratamos de tapar el cuerpo, ¿no? Pero trate de llevar paraguas, lleve paraguas, porque realmente la temperatura, al menos durante todos estos días, va a variar, va a cambiar, y el clima como tal en la tarde tendremos presencia de lluvia. Al menos cuídese, por favor, trate de protegerse, y sobre todo a los grupos más vulnerables, a los chicos y adultos y adultas mayores, que tengan sus vacunas al día, ¿no? La vacuna de la influenza, la del COVID, que realmente también permite protegernos por estos cambios de clima, y que las afecciones respiratorias las tendremos ya, en este caso aumentando, conforme van pasando los días.
1: La buena alimentación es importante, pero también si usted ayuda a su cuerpo, por ejemplo, consumiendo jengibre. No somos doctores, pero sabemos.
2: No somos doctores, pero sí ejercemos.
1: Los beneficios del jengibre, una agüita también de panela con jengibre y limón, vea. podría también ser un buen aliado en esta época, en esta época. Muy bien, son las 8:49. Aquí suena la buena música porque lo que queremos ahora es escuchar esta canción. El álbum, qué buena. Estos son los colombianos, los Aterciopelados.
2: Exacto.
1: Como usted, señor Sánchez.
2: Aterciopeladito, calientito.

0: Antes de irnos a la pausa, 8:56, es importante mencionarles, en la página de X de la AMT hay un cierre vial en Quito por siniestro de tránsito, sector norte, Antonio José de Sucre, N75, el cierre de los dos carriles derecho sentido norte-sur. Antonio José de Sucre, N75, esto es al sur de, al norte de Quito, para que usted, por favor, por ese sector conduzca con precaución. También pilas, que ya se retomó la circulación normal en el túnel Guayasamín, el contraflujo culminó hace 24 minutos.
1: Así es, Millis, 8:56. No se olvide también a la gente que nos está escuchando tomar, en este caso, todas las recomendaciones necesarias. Hoy pico y placa tenemos para los vehículos cuya placa terminan en 1 y 2 dentro de las medidas de restricción vehicular para este lunes 28 de septiembre. La medida rige desde las 7 de la mañana hasta las 9:30 y de 16 a 20 horas. Hay que destacar también, para quienes nos están escuchando, que los vehículos exentos de esta medida son vehículos oficiales, vehículos conducidos por adultos mayores, vehículos de emergencias, transporte colectivo de personas, transporte de personas con discapacidad y vehículos 100% eléctricos o cero emisiones. Esto dentro de lo que está normado en el Distrito Metropolitano de Quito. 8:57, Michis.
0: Oye, amanecimos un lunes con
1: frío.
0: Algunos cierres de tránsito. Algunos
1: como el río.
0: De tránsito.
1: Claro.
0: Por favor, hay que manejar con precaución. Claro. Porque igual hubo uno en Quitumbe cuando yo salí de casa. Hubo otra vez en la Quitumbe Ñan y Rumichaca Ñan. Otra vez justamente en este semáforo que es de la plataforma gubernamental, otro accidente de tránsito. Otro también en la 10 de agosto y Cuero Caicedo. Otro también en la Juan Camacaro, en la OE5X y Juan Camacaro.
1: Imagínese.
0: También otro en la Julián Quito. ¿Dónde? Y Avenida de la Prensa. Yeah. Ese es hace 54 minutos y a propósito hay un cierre vial también ahí, el carril derecho en sentido norte-sur, Julián Quito y Avenida de la Prensa, por siniestro de tránsito.
1: Entonces, ahora entonces a la gente solicitarle que conduzca con precaución, reduzca la velocidad, respete los límites de velocidad y también las señales de tránsito necesarias e indispensables y evite cualquier distractor, ¿no? Como el celular, que
0: el maquillaje
1: es el que causa, ¿no? Claro, es el que causa los accidentes, ¿no? Estar pendiente de las redes sociales, de algún mensaje, de alguna llamada, cuando podemos atender las mismas o mirar las mismas luego de llegar a nuestro destino. No nos quita nada, vea, 15, 20 minutos o 30 minutos de traslado en nuestro automóvil o en algún sistema de movilidad. Realmente llama también a que todos seamos responsables y evitar utilizar estos dispositivos que a la larga pueden ocasionar siniestros de tránsito. 8:59. Ya venimos con más aquí en las mañanas en el distrito.
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3: Son las 9 de la mañana. 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
1: Nueve con siete de la mañana. Oiga, cuando iniciamos el programa, mi querida Gis, les decíamos la referencia del clima. Y hay una pregunta que siempre se realizan las personas con respecto al celular. Ahora que tenemos estas intensas precipitaciones, tormentas eléctricas impulsadas por el fenómeno del Niño en América Latina, resurge una de las dudas más frecuentes en los hogares.
2: ¿Cuál?
1: ¿Es seguro revisar el teléfono cuando hay una tormenta eléctrica? Cada vez que el cielo se ilumina con relámpagos y truenos, sacuden las ventanas. Millones de personas en la región repiten el mismo ritual preventivo, ¿no? Apagar, alejar o evitar usar el teléfono celular, tanto en interiores como en exteriores, por temor a que este actúe como un imán para las descargas eléctricas. ¿Usted ha escuchado eso o no? Sí, ¿no es cierto?
2: Sí, señor.
1: Se trata de uno de los mitos más arraigados y persistentes en la cultura popular, alimentado por la natural sensación de vulnerabilidad ante la furia de la naturaleza y por historias aisladas de aparatos dañados durante eventos climáticos extremos. ¿Pero qué dicen realmente los expertos en meteorología y seguridad ante este temor tan extendido? A ver, lejos de lo que dicta el imaginario colectivo, la ciencia es tajante al desmentir la creencia de que los dispositivos móviles atraen a los rayos. John Genius, especialista en seguridad contra rayos del Servicio Meteorológico Nacional de los Estados Unidos, explicó que la clave está en comprender cómo se comportan estas descargas en la naturaleza. Según el experto, nada atrae realmente a los rayos, pero esto sí, siguen siendo cables, vallas y objetos similares, ¿ok? Ok, sí quedamos claros en aquello, ¿no? Pero estos siguen siendo cables, vallas y objetos similares. Por lo tanto, utilizar un teléfono celular en medio de una tormenta no eleva en absoluto las probabilidades de ser alcanzado por una descarga. ¿Entendiste? En comparación con no estar usándolo. ¿Cuál es el verdadero peligro? Aunque el uso de teléfonos celulares e inalámbricos es seguro durante una tormenta, ya que las probabilidades generales de que una persona o que a una persona le caiga un rayo en un año determinado son de aproximadamente una en 500,000. ¡Pax! ¡Que me cagan! El riesgo cambia radicalmente si los equipos están conectados a la corriente eléctrica. A ver, póngase pilas. O sea, no hay peligro si usted está usándolo cuando hay una tormenta eléctrica. Pero sí existe un peligro radical si estos equipos están conectados a la corriente eléctrica. Los especialistas advierten que cualquier dispositivo enchufado a la pared representa un peligro porque está vinculado a cables exteriores expuestos a sobrecargas de tensión.
2: Por eso te dicen que cuando hay la tormenta eléctrica, desconecte sus aparatos. Exacto. Electrónicos, computadoras, televisores, es para evitar daños por las sobrecargas.
1: Claro, pero también en este caso tiene una relación directa con lo que estamos diciendo. Por esta razón, se debe evitar estos escenarios. A ver, verá, se debe evitar esto, mi querida Gis. Primero, teléfonos con cable convencional. A diferencia de los móviles, los aparatos de línea fija, los tradicionales me refiero, ¿no? Los que utilizamos para poder estar en la casa, alzarlos, no son celulares. Nunca deben usarse durante una tormenta debido a su conexión directa con el exterior, ¿ok? Quedamos claros, ni esos teléfonos tampoco. Celulares o laptops cargándose. Si un teléfono o computadora está conectado a la corriente eléctrica mientras se usa, adquiere los mismos riesgos que un teléfono fijo ante un pico de voltaje. ¿Ok? Entonces tampoco es recomendable el que estén conectados un teléfono celular o una computadora.
2: Y por ejemplo, ¿y qué pasa ya con lo que decíamos, con los electrodomésticos de casa, con el resto de las cosas de casa?
1: Ya, a ver qué pasa entonces con el resto de las cosas de la casa. No va a ocurrir nada con un sofá, no va a ocurrir nada en este caso si usted está viendo la televisión, pero sí es necesario e indispensable que usted conozca que realmente puede tener un peligro si es que está conectado su teléfono celular o algún aparato electrónico, ¿ok? Computadoras o en este caso hasta el mismo teléfono fijo. Guía rápida de prevención en casa. Para mitigar riesgos durante las tormentas eléctricas típicas de este ciclo lluvioso, las autoridades meteorológicas recomiendan seguir medidas básicas dentro de los hogares. Evitar primero aparatos conectados. No utilice computadoras ni equipos electrónicos enchufados a la red eléctrica. Alejarse de las cañerías. No se duche. No lave los platos.
2: Tampoco
1: ni
2: entre
1: en contacto directo con tuberías de agua. Así dicen los expertos. Protegerse de aberturas. Es decir, mantenerse alejado de puertas y ventanas. Regla de oro. Permanecer, en este caso, en un sitio seguro, dice, una estructura de cuatro paredes y techo sólido o un vehículo cerrado son espacios seguros. Y esperar al menos 30 minutos después de escuchar el último trueno antes de retomar actividades al aire libre.
2: ¿Ve? Por si acaso.
1: O sea, sí hay recomendaciones que están vinculadas actualmente con la tecnología, con los aparatos que utilizamos y que realmente requiere también nuestra atención cuando hablamos de estas tormentas eléctricas y evitar algún tipo de descarga con estos equipos y que puedan causarnos algún tipo de daño.
2: Ojo, hay juegos, por ejemplo, en las ligas barriales, juego del fútbol o el básquet también, así que tenga mucho cuidado. Ayer, por ejemplo, pasé por la Liga María Elena Salazar, esto es en el sur de Quito, y había partido a esa hora de la tarde, cuando en el sur se cayó el cielo ayer.
1: Literal.
2: Y con tormenta eléctrica.
1: Claro.
2: Entonces, ¿qué es lo que hizo el árbitro? Suspendió el partido. Pasó unos minutos y así mismo ya terminó el partido. Quiere decir que se suspendió para la siguiente fecha. ¿Y por qué hay que tener mucho cuidado? ¿Por qué digo esto? Porque hay que tener mucho cuidado con la tormenta eléctrica y los jugadores, ¿no? Algunos han muerto.
1: Claro, claro.
2: ¿No? Y estoy hablando rayos, ¿no? del país.
1: Claro.
2: Del Ecuador.
1: Hay que tener mucho cuidado. Las tormentas realmente, las que se vienen o las que se avecinan con el fenómeno del Niño o el super fenómeno del Niño, puede tener también más intensidad, mayor descarga eléctrica, y eso también tiene que ver también con el cuidado de cada uno de nosotros. 9:13.
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0: Elefante. Eso. Oigan, este es 2005 y esta canción, como tú ninguna, como tú ninguna.
1: ¿Cómo hace el elefante con la trompa? ¿Cómo hace? ¿Cómo hace? ¿Qué sonido hace?
0: ¿Cómo que sonido hace?
1: ¿Qué sonido hace el elefante?
0: Con la trompa. A ver, haga.
1: No puedo, pues no estoy diciendo que cómo hace el elefante, desea escuchar por videos. A ver, ¿cómo hace?
0: A ver, ¿cómo hace? Pero este es el elefante, la banda que sí canta. 2005 esta canción.
1: ¿Cómo
0: y además,
1: hace el elefante?
0: Ya le vamos a decir, solamente
1: a ver,
0: déjame.
1: Diga.
0: Hay personas que esta canción Sabor a Chocolate la pueden dedicar a aquellas parejas que... O aquel amor que extrañas tanto, extrañas los besos y que te vuelve loca o loco.
1: Sabor a chocolate.
0: Sí, hermosa canción de elefante.
1: Ay, chocolate es lo más rico que puede haber, ¿no? Lastimosamente a veces.
0: Y del elefante se pasó al chocolate.
1: Claro, pues es que me pone el efecto de chocolate. Usted, pues, póngame el efecto de chocolate.
0: No, pues,
1: hágame como elefante. ¿Cómo va a ser difícil?
0: Hágame como chocolate, dice.
1: No, no, como elefante le digo. ¿Cómo hace el elefante?
0: ¿Cómo hace el elefante? Es que es
1: mueve
0: difícil
1: la trompita
0: hacer el sonido.
1: Y hace un sonido así.
0: Pero
1: especial.
0: Es difícil.
1: Claro.
0: Es difícil pero, sí, hacer el sonido.
1: El elefante.
0: Pones la mano derecha. La mano izquierda sobre la derecha y
1: ahí está el elefante.
0: Y no fui yo, por si acaso.
1: Ya hace efectos usted también.
0: No fui yo. Muy bien, oigan, hablando de estos efectos, hablando, porque hacemos cuños con efectos en vivo los martes,
1: efectos
0: no se olviden. 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Son ya las 9 de la mañana con 24 minutos, 9 de la mañana con 24 minutos. Oigan, decíamos y comentábamos en interno con el René sobre... nuestras compras del fin de semana.
1: Ya qué caro que está todo, ¿no? Qué
0: o sea,
1: carito que
0: sí,
1: se ha puesto todo.
0: Sí, pero realmente ayer fui al mayorista, al mercado mayorista, porque allá suelo hacer las compras. Y realmente ayer pedí... Porque dije, lo que pasa es que para mí pedir, por ejemplo, un dólar de zanahorias es muchísimo. Es mucho, entonces dije, por si acaso, me puede, a la caserita, ¿no? Por si acaso, caserita, me puede vender solo 25 centavitos de zanahoria. Porque yo sé que en el mercado por 25 centavos de zanahoria me dan bastante. Entonces para mí es suficiente esos 25 centavos. Y me dijo, claro. Y me dio 3 zanahorias.
1: Imagínese, ¿no?
0: 3 zanahorias en el mercado.
1: Y en el sitio en el cual siempre le da más yapita.
0: O me vieron la cara.
1: No, está caro todo. Ahora, póngase a analizar los huevos también, mi Gis.
0: No, el huevo está carísimo.
1: Yo compraba $4 de huevos para la semana.
0: ¿Es la, qué? ¿Es la cubeta?
1: Más.
0: ¿Y dónde comprabas? Cubeta, ¿en el mayorista?
1: En Solanda compro yo. En Solanda y en el mayorista, los dos. En el mercado Solanda y en mayorista. Dependiendo dónde pueda hacer las compras más rápido. Pero me daban, mi Gis, me daban más o menos unos 35 huevos por $4. Y el día sábado que compro...
0: 35 huevos por $4.
1: Me dieron 21. Imagínate.
0: O sea, una
1: me vieron la cara a mí también.
0: No, sí está caro.
1: Está caro, ¿no?
0: Sí está caro. Sí el está huevo caro. Está caro.
1: El huevo está caro, así que hay que aprovecharlo, ¿no? Porque realmente a veces uno... Vea, tiene la casa a veces en exceso y piensa que siempre va a costar así. Y no es así, ¿no? Huevo, cómo está carísimo el huevo.
0: Yo
1: las
0: creo que solamente hay que comer solo un huevito por persona nomás.
1: Imagínese, no, y uno dos. Que quiere ganar, en este caso,
0: músculo
1: con la proteína que tiene, prácticamente se queda endeudado.
0: Pero te dieron, o sea, pero te dan el huevo grande o huevo chiquito.
1: El huevo grande, pero a mí me encanta el huevo grande, pues mi Gis, no, huevo chiquito no le llena.
0: Pero es
1: pues.
0: Que a veces por el tema económico,
1: claro,
0: toca conformarse con...
1: Claro.
0: Ahora, solo un huevito.
1: Ahora, súmele a eso la carne también ha subido las frutas. La perita, esta cafecita, que es bien rica, bien dulce, 3 por $1. Dios santo.
0: Ayer compré las 25 naranjas en $3.
1: Está caro, ya. ¿Por qué subió 25 tanto?
0: 25 naranjas, $3.
1: ¿Por qué subió todo?
0: Hoy ha salido, bueno, yo no sé, yo ayer que andaba por me preguntaba por el mayorista, había un mango, digo, ¿esto es mango? Dice, sí, mango pico del oro.
1: ¿Ya?
0: ¿Yo en serio?
1: Sí, ¿y eso qué es?
0: O sea,
1: ha habido otra clase de mango.
0: Es que es el mango ya no el redondito como el que sabemos chupar, comer en
1: normal,
0: en
1: temporada.
0: En diciembre.
1: Sino
0: pero este al final, no arriba donde tienes la, por donde dice que hay que comerle al manguito, ¿no? Arriba, que tiene el pupito.
1: Ya. Yeah.
0: Pero en la parte de abajo tiene en realidad una forma como de pico del oro. Y dice que ese mango está ahorita saliendo, ese mango pico del oro, y que es súper dulce.
1: ¿Ah, sí? ¿Y si sí lo compró?
0: No, porque ya compré la naranja, ya no me alcanzó para el...
1: Porque ya tiene el oro.
0: Para el mango pico del oro. Ya,
1: no necesitaba el pico del oro.
0: No, ya vine comprando 7 yeah. kiwis por $1.
1: Ah, sí, ha estado buena. A mí me dan 5 o 6, no me dan más.
0: La mandarina estaba buena.
1: También estaba buena, la mandarina
0: sí
1: está buena.
0: La mandarina sí está buena.
1: $1.10.
0: Sí, sí, sí.
1: Sí, esa estaba buena. La pero costeña,
0: el,
1: ¿no?
0: Sí, pero el resto de cosas
1: pero hay, sí está. Sí, en cantidad de cosas que sí tienen otro costo más elevado.
0: El ají está caro también. El pimiento caro. De colores está caro porque en el mayorista, ¿no? El pimiento amarillo y el rojo no estaban mucho, por $2.
1: ¿Será por la lluvia? ¿Será por el clima
0: y
1: ya?
0: Se poner capaz ya más se ha caro puesto, por ¿no? el fenómeno del clima.
1: Dios santo. Bueno, tratemos de ahorrar, tratemos de comprar, de tener provisiones, lo que se pueda, ¿no? Porque las frutas muchas sí, de las ocasiones se dañan.
0: Y
1: ¿no?
0: además
1: toca
0: el tema económico
1: semana.
0: También.
1: Claro, influye, ¿no? Pero bueno.
0: Claro.
1: Al mal tiempo, buena cara, dice la frase, ¿no? Y así nos toca estar. 9:27.
0: Menos huevito. ¿Será de comprar nomás del huevito? Oigan, y hay que recordar que el huevo contiene un alto valor de vitamina, de proteína. Contiene los aminoácidos también que son esenciales para el cuerpo o que el cuerpo necesita para formar y reparar los tejidos. La yema, por ejemplo, dice que contiene luteína y son dos antioxidantes que protegen los ojos contra cataratas y la degeneración macular. En relación a la función del cerebro, es rico en un nutriente clave para el buen funcionamiento del cerebro, la memoria y el aprendizaje. Además, por su alto contenido de proteína, genera mayor saciedad, lo que reduce el apetito durante el día para quienes están bajando de peso o quieren controlar el peso también. Pero dicen que el huevito aporta vitamina D, la cual mejora la absorción del calcio en el organismo porque fortalece sus huesos y también los dientes. Se puede hacer un montón de cosas, desde una mayonesa también, por si acaso, para que usted no le haga con aceite, le puede hacer con el huevito, pero el huevo está caro.
1: Sí, sí está carito. Bueno, aprovechemos al máximo, sobre todo las cosas que tenemos, no tratemos de cuidar, sobre todo para la semana que nos aguante, ¿no? Ya antes nos comíamos 2 huevitos diarios, ahora tengo que comerse uno.
0: Solo un huevito.
1: Y ahí tratar de recompensar con otro tipo de alimentos de proteína, pero igual la carne está cara.
0: Ajá.
1: Cómase media carne. Si es que quieres
0: no, pues es que
1: comiendo proteína.
0: Es que lo que te manda el doctor o sí. el nutricionista es solo lo de la palma de la mano, no la mano completa.
1: Bueno, no, pero es que tiene que comer durante dos veces al día, pues mi es de mañana y de noche. Lo
0: claro,
1: que le manda
0: no,
1: el nutricionista,
0: ahí
1: pero,
0: sí es mano completa.
1: Pero ya es mano completa, pues, y es diario. Súmele aquello, dice, coma la mejor carne en proteína que tengas. ¿Cuál es? Los mariscos, los pescados, pero están caros. Por eso, o sea, Si usted quiere alimentarse realmente con proteína, le sale carito, ¿no? El mes. Si alguien está en el gimnasio, le sale mucho más, ¿no? Porque realmente tiene que tener mayor carga en su alimentación de proteína y la proteína realmente está elevada, ¿no?
0: Con para quienes pasamos ya a los 40,
1: ajá.
0: ya el músculo empieza como a ¿cómo encogerse? Sí, ¿no?
1: No, los músculos ya empiezan en este caso a reducir su capacidad.
0: Por eso las piernas flacas.
1: Sí, las piernas flacas.
0: Piernas flacas y él.
1: Claro, y en este caso ya hay que tratar de, en este caso, de suplir la falta de proteína y de ejercicio, ¿no? Porque eso es lo que las dos cosas van juntas para que realmente se pueda tener una masa muscular mucho más fortalecida, ¿no? Que a la larga de los años, mi querida Gis, es lo que nos va a dar, sobre todo, mucha energía y salud, ¿no? Porque uh-huh. esa es la base realmente de mantenernos fuertes y sanos.
0: Comer a huevito, señor Sánchez.
1: Le hace falta.
0: Proteína.
1: Le hace falta.
0: 9:31, ya regresamos.
2: Son las 9:00 a.m. con 31 minutos. 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
1: 9 de la mañana con 36 minutos, 9 con 36 minutos. Agradecemos ya que se encuentra conectado junto a nosotros el doctor Juan Pablo Jaramillo. Él es médico especialista, traumatólogo, y queremos con él conocer acerca de un tema que, bueno, fue una referencia, ¿no? Hemos tenido muchas llamadas también con respecto a lo que ocurrió con Alejandra Guzmán, pero sí queríamos hacer esta referencia de lo que ocurrió con ella, ¿no? Días atrás, el 19 de septiembre, para ser exactos en las fechas, cuando sufrió una luxación, ¿no? Y su cadera, en pleno concierto, se vio afectada. Por eso queríamos un poquito tener este contexto, doctor Jaramillo, para por lo menos también ir conociendo qué pasa con nuestro

0: los huesos, qué pasa también con nuestras articulaciones. Con el pasar de los años, Alejandra Guzmán ya supera los 50 años de edad y claro, ya nuestro cuerpo ya no es el mismo, ¿no? Ya nuestra movilidad, por más ejercicio, por más buen estado en el cual nos encontremos, va, en este caso, envejeciendo y con los años mucho más. Y si es que lo exponemos a un esfuerzo físico, realmente ahí podríamos tener también una de las conclusiones por las cuales sufrió este tipo de accidente, por tener algún tipo de término. Doctor Jaramillo, nos habilita el micrófono, nos indica por favor por acá nuestro compañero Eduardito Parra, para poder tener sobre todo su saludo y conocer también en este caso su criterio con respecto a qué es lo que ocurre ya cuando va pasando los años, cuando envejecemos. Nuestros huesos, nuestras articulaciones ya no son las mismas, ya no estamos tal vez para algún tipo de actividad esforzada, sobre todo cuando hablamos de actividad física. Doctor Jaramillo, buenos días y bienvenido.
1: Buenos días, René, buenos días, Gis, buenos días a la audio escucha, Quito, principalmente. Quiero darles un cordial saludo y bueno, para aclararles un poquito y hablar un poquito acerca de este tema que es muy importante y que nos acoge a toda la población, sobre todo luego de los 40 años, donde el cuerpo comienza a sufrir una serie de cambios, tanto metabólicos como estructurales, y que obviamente nos predispone a una serie de lesiones que no son propias de la edad de la juventud, podríamos decirlo de esta manera. Son cambios múltiples los que se van aconteciendo, pero principalmente el mayor deterioro que podemos encontrar en este tipo de patologías es a nivel óseo y muscular. Creo que en las mujercitas el deterioro es un poco más agresivo por la parte hormonal, y también porque hay una incidencia de mayor actividad física en los hombres, ¿no? No sé si me escuchas bien ahí.
0: Sí, sí, René. Completamente, doctor Jaramillo. Entonces, esto se podría deber, usted nos explica, que pasados los 40 años empezamos a tener, tal vez por tener un término, fragilidad en nuestros huesos, tal vez por la edad ya va perdiendo calcio, hay una pérdida también de masa muscular, es decir, ya nuestro cuerpo va envejeciendo y tal vez tenemos que cuidarlo mucho más, nos va pasando factura con el pasar de los años si no hemos tenido los cuidados respectivos. ¿Eso es lo que podría ocurrir justamente tomando en cuenta el caso o el ejemplo de Alejandra Guzmán, doctor?
1: Sí, básicamente luego de los depósitos de calcio son realmente asimilables entre los 30 y 35 años. Después de aquello empieza un deterioro progresivo en el cual ya no asimilamos el calcio adecuadamente, y esto sumado a la falta de actividad física y el sobrepeso son factores que predisponen a que las articulaciones sufran, la padezcan, y que el deterioro acelerado venga, ¿no? La pérdida de músculo, la sarcopenia, que comienza a aparecer luego de los 40, 50 años, viene siendo progresiva, y esto hace que las articulaciones tengan una mayor fricción, sufran un mayor desgaste, y que obviamente empiece a aparecer la artrosis, ¿no? La artrosis, que es el enemigo silencioso, que realmente va apareciendo poco a poco. Considero que el ejercicio moderado, no el de alto impacto, es fundamental para intentar mantener esta musculatura, que a la final es la estabilizadora de cada una de nuestras articulaciones. Cuando nosotros vamos con el paso del tiempo perdiendo masa muscular, la articulación se vuelve más inestable y el cartílago comienza a deteriorarse de una forma más acelerada. Acordémonos también que los depósitos de grasa, el metabolismo que se ve enlentecido por el paso del tiempo, también nos hace acumular grasa, tanto a hombres como mujeres, y aumentando el peso, ¿no? Entonces son factores extrínsecos que obviamente nos juegan en contra para poder mantener una articulación que esté en buen estado. Sin embargo, el ejercicio ya no se vuelve una condición, es una necesidad mantener el ejercicio moderado con el objetivo de que las pérdidas de músculo no sean tan agresivas.
0: Oiga, doctor Jaramillo, tomando en cuenta lo que le pasó a Alejandra Guzmán, podría ocurrir a cualquier persona, me refiero a lo que ocurrió con esta luxación, si nosotros hacemos un ejercicio físico tal vez exagerado, no recomendable, tal vez por nuestra edad, que no hayamos hecho tal vez un calentamiento previo, ¿podría ocurrir o podrían sumarse otros más tipo de lesiones que podrían presentarse?
1: Bueno, realmente para que haya aparecido una luxación, básicamente una luxación se produce por una caída, normalmente un golpe de alto impacto. Puede pasar en cualquier articulación, el hombro, la cadera, el codo, etcétera, ¿no? Pero no es realmente una patología propia de un tema degenerativo. Si hablamos de una luxación como tal, normalmente se debe a impactos de alta energía, ¿no? De alta energía. Entonces, eso incluso independientemente de la edad se puede dar en cualquier etapa de la vida. Pero obviamente siempre va a haber una predisposición. Cada articulación tiene diferente tipo de patología, por así decirlo.
0: Exacto.
1: Y obviamente necesita de un agente causal para que la pueda lesionar. Para que haya tenido una luxación de cadera, realmente no desconozco el tema, no sé si por ahí tendráis también alguna prótesis de por medio, también sería bueno entender eso, pero si es que no, yo creo que puede haber sido más por una caída de alta energía.
0: Okay. Oiga, mi doctor, cuando vemos tal vez adelgazamiento de nuestros músculos y tal vez nuestras piernas más delgadas, ya pasado los 40 o 50 años, tenemos que realmente ir al especialista, no sé, nutricionista, traumatólogo, para evidenciar qué está ocurriendo con nuestro cuerpo y tener un tratamiento adecuado. Me refiero sobre todo a un ejercicio moderado, tal como usted lo indicaba, o también en este caso podría ser relacionado con pesas, un tipo de ejercicio que ya esté vinculado directamente a un tratamiento que requiere una persona, sobre todo para que gane masa muscular y pueda tener unas articulaciones más fuertes, unos huesos también más fuertes, pero está relacionado directamente con aquello, es decir, este tipo de alarmas que podríamos evidenciar, pérdida de masa muscular, tal vez pérdida de peso, músculos débiles, ¿están relacionados tal vez con algún tipo de enfermedad o algún tipo de patología?
1: Sí, yo básicamente le recomendaría a los pacientes que tienen pérdidas de peso que son muy, muy groseras, muy súbitas, que obviamente tengan una valoración integral. Siempre, por ejemplo, en el caso del sexo femenino, siempre el hecho de tener una caída estrogénica importante es unos factores que predisponen justamente a que exista una notoriedad mucho mayor en el tema de la pérdida de la masa muscular. Un paciente que viene normalmente haciendo una actividad moderada no debería de tener una pérdida que sea notoria, ¿no? Todo lo contrario, tendría que tener un peso mantenido, un índice de masa corporal adecuado, que normalmente no suele tener cambios groseros de este tipo. En el caso de tenerlo, pues sí se recomendaría tanto que tenga una valoración con endocrinología, medicina interna, ginecología, o sea, ya un equipo multidisciplinario que nos ayuden obviamente a complementar este tipo de inconvenientes. Ahora, si esta pérdida de masa muscular se ve acompañada obviamente con dolor articular, es importante que obviamente nos visite al servicio de traumatología para poder evaluar si hay un déficit de grupos musculares específicos que pueden estar condicionando este tipo de dolores articulares.
0: Claro, y ahí ya me imagino, ya viene luego el tratamiento, ¿no? Que es el recomendable, en este caso por los especialistas, tal vez con aumento de proteína, tal vez si se requiere también el tratamiento farmacológico, es decir, ya va vinculado una serie de exámenes y también tratamientos para cada una de las personas, dependiendo en este caso con relación a la pérdida de densidad ósea o en este caso a la fragilidad, que podrían ser una de las alarmas presentes cuando hablamos de este tipo de enfermedades o patologías que se puedan presentar.
1: Totalmente, totalmente, realmente déficit ahora de vitamina D, hay estudios serios que se han encontrado que también están correlacionados con temas de sarcopenia, con pérdidas de masa muscular, y obviamente suplementar con magnesio, calcio, en etapas donde las reservas cada vez son más deficientes, es muy importante equilibrar ese tema, ¿no? Es realmente por eso que el estudio multidisciplinario justamente nos da una garantía de poder equilibrar al paciente y ponerlo en condiciones para que realmente vuelva a hacer su actividad deportiva hasta el último día de su vida. O sea, nosotros realmente intentamos inculcar al usuario común a que haga ejercicio, que permanentemente busque un lugar en un gimnasio, en un parque, que tome en ciertos periodos de tiempo sol, con el objetivo de justamente estimular a todo a este metabolismo del aparato locomotor para mantenerlo en buenas condiciones, ¿no?
0: Doctor Jaramillo, usted nos indicaba que la vitamina D, claro, parece que es una deficiencia, Bueno, no debería ser en Quito, ¿no? Pero en cambio ahora, por sobre todo cuidarnos de los rayos ultravioleta, de en este caso no prevenir, en este caso el cáncer de piel, evitamos exponernos directamente al sol, ¿no? ¿Quién es el mayor afluente, o en este caso quien nos proporciona la vitamina D? Pero relacionado con aquello, la sarcopenia, tal como usted lo indicaba en la entrevista, podría caracterizarse como una enfermedad que prevalece, o en este caso es prevalente entre los quiteños y ecuatorianos, conforme avanza la edad, sobre todo por estas características, el no hacer ejercicio, el tal vez no tener una vitamina D adecuada. ¿Podríamos referir cómo se encuentra actualmente la sarcopenia en pacientes, doctor?
1: Realmente en nuestro país todavía nos hace falta, a nivel de Sudamérica nos hace falta tener un poquito una cultura más deportiva. Poco a poco Ecuador se está incorporando dentro de este grupo de países que tiende a hacer un poquito más de deporte, pero realmente todavía nos falta bastante, ¿no? Paradójicamente, lo que habíamos hablado del tema de vitamina D, en el último estudio realizado por un laboratorio serio, habíamos encontrado de que a nivel paradójicamente de Manta eran los niveles más bajos de vitamina D que se encontraban, a pesar de que está en una zona a nivel del mar y está la playa y todo eso. Pues son cosas interesantes que uno va viendo con el tema de la investigación, y mire cómo a pesar de estar en una zona, podemos decir, de playa, se encuentran menos niveles de captación de vitamina D, ¿no?
0: Totalmente, totalmente, claro. Ahí lo que tiene que ver, en este caso con esta entrevista, también doctor Jaramillo, es fomentar, ¿no?, prevenir este tipo de enfermedades, acudir al especialista, y claro, la actividad física, el alimentarnos adecuadamente y el tener sobre todo una guía tan indispensable de un especialista es fundamental para evitar este tipo de enfermedades que a la larga van a tener problemas también con articulaciones y con nuestros huesos. Doctor, agradecerle mucho. ¿Dónde lo podemos encontrar si alguien está interesado, sobre todo en algún tipo de consulta directamente con usted?
1: Sí, básicamente nosotros somos parte para la ciudad de Quito de la Unidad Metropolitana de Salud Norte. Estamos predispuestos a que la gente de forma gratuita se acerque a este lugar, pueda obtener los turnos de la Unidad Metropolitana de Salud Norte. Nos puede encontrar básicamente aquí y de manera privada, pues en el Centro Trauma Regen, que es de un especialista en traumatología y medicina regenerativa.
0: Una última consulta que nos hacen, doctor. ¿Hay algún tipo de examen que pueda verificar que estamos perdiendo masa muscular?
1: Sí, básicamente incluso son de mucha ayuda la parte de nutrición, los famosos InBody, donde también se puede ver los porcentajes de grasa, peso. Hay varios estudios como para corroborar esto, ¿no? A esto se suma obviamente una densitometría ósea, los niveles de vitamina D en sangre. O sea, tenemos varias herramientas de laboratorio y de imagen como para poder evaluar este tipo de pérdidas, ¿no?
0: Genial. Doctor, agradecidos con usted, el doctor Juan Pablo Jaramillo, médico especialista, traumatólogo de la Unidad Metropolitana Salud Norte, acompañándonos en esta mañana. Doctor, un abrazo, cuídese mucho, muchas gracias.
1: Un abrazo de toda la ciudadanía, un abrazo, un buen día con todos, estamos para servirle.
0: Muy gentil. Ok, oiga, hay que realmente tener mucho cuidado con nuestra salud, ¿no? Trate de alimentarse adecuadamente, de hacer ejercicio y de mantener también esa consulta con el especialista, no solamente cuando nos duele algo, sino que realmente para mantener la prevención y el cuidado de nuestra salud. Eduardito Parra, Gis Cueva, Karina Villalta y René Sánchez, les decimos que tengan el mejor inicio de semana de su vida.

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0: Son las 3 de la madrugada, con 55 minutos. A continuación, el reprise de Mujeres al Aire.
1: Hola, ¿cómo están? A todos nuestros amigos, bienvenidos, bienvenidas a este su programa Mujeres al Aire en 102.9. 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Espero que estés bien y que hayas disfrutado este fin de semana. ¿Qué hiciste? ¿A dónde fuiste? Cuéntanos todo, porque queremos saber cuáles son tus planes y cuál de esos podemos recomendarles a quienes nos escuchan. Quizás comiste algo rico, probaste una receta nueva. Por acá me estaban dando una recomendación de hornado. Por ahí también escuché acerca de unas empanadas de pollo y otras que eran sugerencias de dónde podemos ir el fin de semana. Hay quienes se aventuraron a ir al Chocó Andino y recorrer cada uno de sus paisajes, conocer lo que hace la gente del Chocó Andino y, por supuesto, saber cuáles son los emprendimientos que nacen desde este sector de nuestra ciudad. Hoy te damos la bienvenida también para que nos mandes tus sugerencias y también para que nos dejes tus recomendaciones al 098-2101-638. No podemos arrancar el programa sin antes saludar con nuestros amigos, los que se levantan tempranito en la mañana, preparan el desayuno y a las 4 en punto escuchan el reprise de Mujeres al Aire. Ustedes forman parte importante de este programa, así que les damos la bienvenida y les invitamos a que se conecten y que escuchen buena música, entrevistas y recomendaciones. Gracias de verdad por estar al otro lado y ser parte de nuestras tardes. Con precaución, si vas a conducir, tome en cuenta que el clima puede cambiar radicalmente en cuestión de minutos. Y a quienes salen a eso de las 5 de la tarde, tomar las precauciones y llevar su paraguas, su poncho de aguas, abrigarse bien porque los cambios de clima pueden ocasionarnos problemas respiratorios. Y después de haberles dado esta recomendación, les invito a que se queden. Saludamos con el equipo. George Vázquez está listo con su taza de café. Yo con mi vasito de agua para que esta sea una tarde muy, pero muy entretenida. Los tres últimos días del mes de septiembre y le daremos la bienvenida a octubre, el último trimestre del año.

Supongo que les encantó tanto como a mí esta canción, así que les invito a que ustedes nos dejen sus sugerencias si es que quieren volver a escucharla al 098-2101-638. ¿De qué hablaremos el día de hoy? Vamos a hablar acerca de la prevención de Alzheimer. El mes de septiembre es el mes del Alzheimer para conocer qué es lo que podemos hacer y de qué forma podemos cuidar a los cuidadores. Esta es una parte importante y el fin de semana se va a desarrollar una casa abierta que es gratuita y ustedes pueden asistir para conocer más acerca de esta enfermedad. Les invitamos también a que conozcan cuál es el beneficio de los alimentos. ¿Qué alimento les traigo el día de hoy? Les cuento más adelante. Y por supuesto, ¿sabías qué? Hay tantas cosas que pasan en la ciudad que es inevitable que nosotros queramos compartirla con ustedes. Tengo una notita interesante, pero antes les quiero plantear el tema del día para que empiecen a interactuar y a participar. ¿Cuál es la película que te repetirías más de una vez? ¿O cuál es la película que te repites más de una vez? A mí, por ejemplo, me encanta la película Comer, Rezar y Amar. Me la he visto más de 3 veces, lo confieso. Sé cuál es el final, sé cuál es la trama, sé qué es lo que va a pasar. Sin embargo, no sé, es como esas películas que me desestresan. ¿Cuál es la película que ustedes aman ver más de una vez? Quiero que nos escriban al 098-2101-638. La línea está habilitada para que juntos hagamos este programa. Ahora sí, nos vamos con esta nota informativa y sobre todo de precaución, porque se acerca ya la época de invierno y en Quito el cambio de clima nos puede cambiar también algunos hábitos. No puedes salir de casa con gafas de sol, llevar chaqueta por si acaso, tener que sacar el paraguas. Hay un trámite cuando empieza la época de lluvia. No sé si les pasa, pero es como, ¿me voy con chompa o me voy sin chompa? ¿Llevo paraguas o no llevo paraguas? ¿Y si me olvido el paraguas? Y resulta que cuando termina la jornada de trabajo empieza a llover y no tengo paraguas, así que mejor ser precavidos. Aquí en nuestra ciudad, en cuestión de minutos podemos pasar del sol a la lluvia, de una temperatura agradable a un frío bastante fuerte y nuevamente a un cielo despejado. Y cuando llegan estas semanas de mayor presencia de lluvia, hay 2 cosas que conviene tener presentes: nuestra salud y nuestra seguridad en las calles. Primero, hablemos de las enfermedades respiratorias. Yo les decía hace un ratito, estos cambios bruscos, el tener solcito en la mañana y estar en un sol así que te sofocas y luego tener lluvia, incluso tener mucho frío, puede pasarle factura a nuestras vías respiratorias. Hay una aclaración que quiero hacer y es que no es simplemente el frío el que nos enferma. Los resfriados, la influenza y otras infecciones respiratorias son causados por microorganismos, pero cuando pasamos más tiempo en lugares cerrados con muchas personas y poca ventilación, los virus respiratorios pueden propagarse con mayor facilidad. Por eso en esta época vale la pena recuperar hábitos que a veces dejamos de lado. Lavarnos las manos con frecuencia, cubrir la boca y la nariz con el interior del codo al toser o estornudar, ventilar la casa, la oficina y otros espacios cerrados siempre que sea posible. Y si estamos enfermos, no hacer como si no pasara nada. Hay que tomar precauciones. Si tenemos fiebre, tos, congestión, dolor de garganta o malestar, lo recomendable es reducir el contacto con otras personas mientras nos recuperamos. Además, algunos médicos, algunos especialistas recomiendan retomar las actividades habituales cuando los síntomas estén mejorando y hayan pasado al menos 24 horas sin fiebre, sin utilizar medicamentos para bajarla y después mantener precauciones adicionales durante 5 días. Y por supuesto, hay personas que necesitan especial cuidado: niños pequeños, adultos mayores y quienes tienen determinadas enfermedades crónicas pueden tener mayor riesgo de complicaciones por algunas infecciones respiratorias. Aquí la alimentación es importante. Ojo, hay que ingerir mayor cantidad de frutas, mayor cantidad de verduras, beber agua, estar bien hidratados, porque dicen que el sistema inmunológico son esos soldaditos que salen cuando nuestro cuerpo presiente que hay una amenaza. Por lo tanto, si estamos bien alimentados, vamos a tener el refuerzo suficiente para cuidarnos y no caer con una gripe o un resfriado que nos deje en cama al menos 3 días. Y otra de las recomendaciones que quiero darles va junto con esta de cuidar nuestra salud, hablar de la precaución a la hora de movernos. Cuando llueve, la vía, las veredas pueden ponerse resbaladizas. Hay que disminuir la velocidad y también necesitamos mayor tiempo para reaccionar. Si ustedes conducen, recuerden utilizar el cinturón de seguridad, bajar la velocidad, aumentar la distancia entre un vehículo y otro y no conducir
como si el pavimento estuviera seco. Revisa que tus limpiaparabrisas estén funcionando correctamente. Comprueba el estado de las llantas. Ojo con esto. Encienda las luces cuando la visibilidad disminuya y evite maniobras bruscas. Hay algo que parece obvio, pero que mejor les recuerdo, y es que hay que salir con tiempo. Para que usted no tenga que ponerle el pie al acelerador, mejor salga unos 10 minutitos antes para que tenga el tiempo suficiente. Cuando vamos apurados, queremos recuperar los minutos acelerando, cambiando de carril rápidamente o intentando pasar antes de que cambie el semáforo. Y ahí es donde podríamos ocasionar un accidente. La Agencia Metropolitana de Tránsito ha utilizado históricamente operativos preventivos durante la época invernal y recomienda planificar los desplazamientos, respetar las señales y mantenerse informados sobre las condiciones de las vías. Ojo, importante, paraguas, cuidar nuestra salud, no descuidarnos con la alimentación, revisar el vehículo, conducir más despacio y entender que llegar 5 o 10 minutos tarde siempre será mejor que arriesgarnos en la vía. Por eso, salir temprano es lo que viene bien en época de lluvia. ¿Están listos para la siguiente super canción que ha seleccionado George Vázquez? Espero que les sorprenda tanto como a mí me sorprenden todos los días.

Estamos de regreso. Adicto a ti esta canción. No sé si es para ver llover, porque aquí ya escuchamos los truenos, rayos, relámpagos. Me parece que vamos a tener una tarde de lluvia y ustedes prepárense antes de salir de casa, antes de salir de su trabajo y si van a conducir, siempre con precaución. Les planteé nuestra pregunta, nuestro tema para el día de hoy, para arrancar este lunes, donde nos da un poquito de pereza quizás. Hay otros que dicen, no, al lunes hay que ponerle toda la energía. Yo concuerdo con eso. Hay que ponerle ganas, actitud. Es lo que nos hace falta. La pregunta dice, ¿qué película te la repetirías más de una vez? ¿O cuál es la película que te repites más de una vez? En mi lista está Titanic, está Comer, Rezar, Amar. ¿Qué otra película me la he repetido? ¿Armagedón? Es un peliculón, me encanta. Busca la canción, por favor. Me encanta. A ver, vamos a ver qué dicen por acá. 098-2101-638. A ver, qué dicen por acá. Todavía no se pronuncian. Espero que lo hagan. Por ahí está Moni, están nuestros amigos. Y seguramente tienen ganas de decirnos cuál es esa película que sí se atreven a repetirse. Pero a mí me gusta indagar un poquito más y saber por qué volvemos a ver las mismas películas. ¿Por qué nos repetimos una película? ¿Será que pasa algo en nuestro cerebro que hace que nosotros queramos volver a ver a pesar de que ya nos conocemos cuál es el final y cuál es la trama? Bueno, aquí les cuento lo que dice la ciencia. ¿Les ha pasado que abren una plataforma, que encienden su televisión y miran las opciones que tienen y terminan escogiendo la misma película que ya vieron antes? Lo curioso es que ustedes ya saben cómo termina, saben quién

0: se enamora, quién se pelea, quién gana, quién muere, y hasta se acuerdan las frases de la película. ¿Pero por qué la volvemos a ver? La respuesta tiene bastante que ver con nuestras emociones. Investigaciones sobre el llamado consumo repetido de entretenimiento muestra que regresar a una historia conocida puede darnos algo que una película nueva no siempre ofrece: previsibilidad. Cuando ya conocemos la trama, nuestro cerebro no tiene que esforzarse tanto en descubrir qué va a pasar, y esa familiaridad puede resultar agradable, especialmente cuando estamos cansados, estresados o simplemente necesitamos desconectarnos un momento. ¡Qué buena que me pareció esta reflexión! Porque sí, hay momentos donde no nos queremos esforzar mucho, lo que queremos es descansar, es entretenernos, es ver algo pero sin tener que imaginar cuál va a ser la trama o el final, y ahí es cuando escogemos estas películas. Una revisión publicada del 2026 señala precisamente que las personas regresan a películas y series conocidas por razones como comodidad, regulación emocional, nostalgia, conexión social y continuidad de identidad. Pero hay algo todavía más interesante. Esperen. Volver a ver una película no significa necesariamente vivir exactamente la misma experiencia. La primera vez estamos pendientes de saber qué ocurre. La segunda podemos fijarnos en una conversación, en un personaje secundario, en la música, en el detalle del escenario y en una frase que antes pasó desapercibida. Un estudio publicado en el Journal de Psicología Social, con 7 investigaciones y más de 3.300 participantes, encontró que las personas suelen subestimar cuando pueden disfrutar una experiencia repetida. Y una de las razones es que al regresar descubrimos cosas nuevas dentro de algo que creíamos conocer. También está la memoria. Hay películas que no solamente nos recuerdan una historia, nos recuerdan quiénes éramos cuando la vimos. Cuando viste la primera vez esa película y luego la volviste a ver, es que hay una diferencia. ¿Con quién la viste? ¿En dónde la viste? ¿Qué pasó en ese momento? Y la otra es cuando lo ves completamente solo. O sea, hay dos formas. Yo la he visto en varios momentos de mi vida. Por ejemplo, Titanic, la vi cuando la estrenaron en el cine. Y claro, me causó así como que mucha tristeza. Después la volví a ver. Y tal como dice el estudio que se realizó, me fijé mucho en los detalles, me fijé también en la historia que era contada desde la mujer que sobrevivió al hundimiento del Titanic, ¿no? Entonces, de Rose.
1: En la segunda ya notaste que sí cabían los dos en la madera.
0: George dice que en la segunda vez que vi Titanic, pude comprobar que Rose fue egoísta, porque sí podía darle cabida ahí a Jack en ese pedacito de madera, pero no lo hizo. No es cierto. Tú eres malvado y por eso sacas esa interpretación. Hay películas, una película puede llevarnos a nuestra adolescencia, a una relación, a una época de la familia, a unas vacaciones o incluso a una persona que ya no está. Por eso algunas películas se convierten en nuestras llamadas películas de confort, historias a las que regresamos porque sabemos lo que nos van a hacer sentir. Y ahora viene lo que les estaba preguntando: ¿cuál es la película que ustedes se repiten una y otra vez? Porque aunque no existe un ranking científico universal de las películas que más se repiten, hay títulos que aparecen una y otra vez en los buscadores, y eso fue lo que yo hice: buscar cuáles son las películas que más se repiten, que la gente más las busca, y están en la lista Legalmente Rubia, una película que combina humor, superación y una protagonista que terminó convirtiéndose en un personaje de referencia para varias generaciones. ¿Les suena esta película? Espero que la hayan visto. De lo contrario, ustedes me pueden ayudar a hacer esta lista de las más repetidas en la historia del cine. A ver, espérame que tengo por aquí. Dice: buenas tardes, les saludo con gusto. La del guardaespaldas, ¡qué buena! La de Cantinflas, La vecindad. No. Ah, Vaselina también. Qué buena. Buena película. Gris, me parece que era, ¿no? Sí, esa es la película. Legalmente Rubia está entre los buscadores. Otra está El Diablo Viste a la Moda, más porque ahora sacaron la parte 2, entonces yo creo que por eso debe estar en los buscadores. Tiene frases memorables, personajes reconocidos, una historia que permita disfrutar tanto de la moda como de las relaciones laborales y personales. Está también Harry Potter, más que una película para muchos espectadores, es regresar a un universo conocido, a personajes con los que crecieron y a una época de su propia vida. Está también El Rey León. Aquí parece y aparece un ingrediente muy poderoso, la nostalgia. Hay películas que volvemos a mirar porque nos conecta con nuestra infancia. A mí, por ejemplo, Cars es una película que me conecta con mis hijos, porque la vi tantas veces, mi hijo quería verla una y otra vez, que me trae buenos recuerdos, sentarnos sin complicarnos la vida y mirar esa película, aunque sabíamos cuál era el final, aunque sabíamos cuál era la trama, siempre nos dio mucha alegría volver a verla. Aquí pasa lo mismo con El Rey León. ¿Y saben qué otra película está en la lista de los más buscados? Jurassic Park. Aunque sabemos perfectamente lo que va a pasar cuando aparece el dinosaurio, igual nos quedamos mirando. ¿Qué otras películas están? Les cuento más adelante porque quiero que ustedes también construyan este top 10 de películas que nos repetimos más de una vez. ¿Tres veces? ¿Dos veces? ¿Cinco veces? ¿Cuántas veces la has visto? Quiero que me lo cuentes. Ay, Vaselina es una gran película. Concuerdo contigo, Mimoni. También El Guardaespaldas. Está Kevin Costner, Whitney Houston. ¡Qué buena película! Y está Armagedón, te lo dije. Esa es una gran... ¡Ay! Para aquellos que están nostálgicos y quieren recordar conmigo, ahí les va la canción de esta película para que tengamos nuestra propia sala de cine. 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

0: las 15 horas con 31 minutos. 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

justo cuando estaban en la parte más emocionante de la canción, tú les pusiste ahí el pisador de MQ Radio. No lo puedo creer. Yo pensé que eso solamente pasaba antes, cuando yo quería grabar mis canciones. Ahora resulta que no, no importa. Les quitaron la emoción de esta canción que acompañó al guardaespaldas, The Bodyguard, que es esta canción de Kevin Costner junto a Whitney Houston. A ver, ¿qué me vas a decir?

Gracias. Gracias, canción completa. Estábamos justamente contándoles de esta película, una gran película que ahora mismo nos contaba Mónica que es la película que se volvería a ver, y después de escuchar la canción yo creo que también me la volvería a ver, ¿no? Aquí es justamente el protector que era Kevin Costner en su papel de Frank y que defendía a Rachel, que era Whitney Houston, en esta famosa película donde se cuenta la historia de esta superestrella de la música y actriz que está recibiendo amenazas de muerte anónimas y acoso por parte de un peligroso obseso. Así que llega entonces Kevin Costner, que es un ex agente del servicio secreto, reconvertido en un guardaespaldas de élite altamente profesional y metódico. Y por supuesto hay un acercamiento, hay romance, porque tras un incidente en un concierto donde Frank salva a la artista protagónica de una multitud descontrolada, ella empieza a confiar en él. La tensión profesional se transforma en una atracción inevitable, lo que les lleva a pasar una noche juntos. Sin embargo, Frank decide frenar el romance para no comprometer su capacidad de protegerla. La parte profesional era más importante para él, porque por supuesto tenía que garantizar a quien quería que estuviera bien y en buenas manos. Tras refugiarse temporalmente en una cabaña en la montaña, la historia llega a un punto culminante en la ceremonia de los premios de la Academia. Se descubre que el verdadero asesino no es el acosador común, sino un sicario profesional contratado en secreto. ¿Qué es lo que pasa en esta historia? Ustedes me lo pueden contar o pueden verla nuevamente, esta gran película, que les invito a que la tengan ahí en la lista de películas que probablemente se las repetirían más de una vez. En la lista de las que yo les estaba contando, nos quedamos con Jurassic Park. Y en el puesto número 4 está Volver al Futuro. Aventura, humor, viajes en el tiempo, personajes que ya sentimos familiares, una combinación que funciona incluso cuando ya conocemos el final. Esta también está en la lista. El Señor de los Anillos, confieso, esta película no me la he visto. Su universo, sus personajes y la duración de sus historias hacen que cada regreso permita descubrir nuevos detalles. Está también Forrest Gump en la lista de películas que te las repetirías. ¿No te las repetirías? Sí. Corre por ese. Yo también me la repetiría. Una de esas películas que combina humor, tristeza, historia, nostalgia y que para muchos espectadores cambia de significado conforme pasan los años. Y en el puesto número 1, adivinen qué película está. El Diario de Noah. Habíamos hablado de las películas que nos hacen llorar, ahora estamos hablando de las películas que nos volveríamos y nos repetiríamos más de una vez, y está El Diario de Noah, una película que muchos espectadores vuelven a buscar cuando quieren una historia de amor, nostalgia y emoción. Ahora que estamos decidiendo cuál es el top 10 de las películas que se repiten o que queremos repetirnos, ustedes también pueden contribuir a esta lista, solamente tienen que enviarnos un mensaje al 098-2101-638. Justamente lo interesante, nuestra película más repetida puede decirnos algo de nosotros. No necesariamente cuál es nuestra película favorita, sino que necesitamos sentir cuando decidimos volver a ella. A veces buscamos reírnos, a veces recordar, a veces llorar un poquito, y otras veces simplemente queremos sentarnos en ese mueble, saber exactamente cómo termina la historia y descansar de todas las cosas que nos han pasado en el día, de las incertidumbres de la vida real, y relajarnos con esta película. Espero que ustedes también contribuyan y nos sigan escribiendo al 098-2101-638. Mensajitos por aquí, llueve en la ciudad, ¿sí? Tienen toda la razón, nosotros estamos a la altura de la Basílica por el Centro de Arte Contemporáneo y tenemos lluvia no intensa, yo creo que está calmadita todavía, pero sí nos invita a que hagamos una pausa antes de salir de nuestro trabajo y por supuesto, si vas a coger tu vehículo, respeta las señales de tránsito, usa el cinturón de seguridad, no hables por teléfono mientras conduces para que así puedas llegar bien y abraces a la gente que te quiere. Dani Aguahuiña, ¿cuál es la película que te repites más de una vez? Cuéntamelo a través de nuestra línea. Volvemos.

0: Estamos ya de regreso. Les decía que septiembre es el mes del Alzheimer y es importante tomar conciencia acerca de los exámenes, del diagnóstico, de las terapias que se pueden realizar y sobre todo cuando recién empieza la enfermedad. Hoy nos acompaña nuevamente Cristina Calderón y vamos a hablar de un evento súper lindo que se va a realizar el fin de semana, así que presten atención para que tengan todos los datos y puedan asistir. ¿Cómo estás, Cristina? ¿Cómo les fue con las caminatas? ¿Estuvieron en Galápagos, en Cuenca? ¿Cómo estuvo esta caminata que se hace justamente para crear conciencia sobre el Alzheimer?
1: Bueno, muchísimas gracias, Ibis, por recibirnos otra vez aquí en tu hermoso programa. Siempre es un gusto estar aquí nuevamente. Tuvimos éxito total en las caminatas en Cuenca, que fue el 12 de septiembre. Después estuvimos en Quito el 13 de septiembre y acabo de volver ayer de Galápagos, que tuvimos también la tercera caminata ya en Santa Cruz. Nos fue espectacular, muy bien.
0: Algo que yo te decía, Cristina, es que anteriormente era difícil hacer un diagnóstico de Alzheimer.
1: Así es.
0: Ahora existen muchas más posibilidades para diagnosticarla, por lo tanto, hay alguien a quien conocemos que está padeciendo de Alzheimer, pero no sabemos qué hacer. Nos cuesta mucho aceptar la enfermedad.
1: Sí, así es. Parece que hay mucha gente que tiene ahora ya un diagnóstico, que eso es bueno porque en realidad si sabemos qué tenemos podemos hacer algo, ¿no? Y no confundir el tema de la memoria con el envejecimiento normal, sino si es que en verdad un adulto mayor está perdiendo la memoria, acudir al médico. En realidad cualquier persona que esté perdiendo la memoria debe acudir al médico, pero más un adulto mayor, no pensar que es parte del envejecimiento. Y claro, cuando nosotros tenemos este diagnóstico en casa, lo importante es pedir ayuda, es que los cuidadores tengan mucha ayuda, mucha capacitación y que las personas que tienen Alzheimer realicen terapias no farmacológicas para enlentecer el proceso del deterioro. Eso es muy importante, que no se los aísle, que no se los estigmatice, no se los guarde en la casa diciendo no, mejor que nadie le vea, sino más vale que salga y que esté en lugares donde pueda socializar y hacer estas terapias.
0: Ahora, el trabajo que hace Fundación TASE, el trabajo que llevan ustedes durante muchos años, que es difundir información. ¿Para qué? Para que sepamos que cuando hay un diagnóstico temprano, las terapias ayudan mucho a detener o a ralentizar este proceso de deterioro cognitivo. Entonces, Cristina, hay una casa abierta. ¿Qué es lo que ustedes promueven en esta casa abierta?
1: Sí, bueno, nosotros esta casa abierta la hemos hecho durante ya 14 años. Es una casa abierta que te va a enseñar todas las terapias no farmacológicas que puedes aplicar en casa con tu ser querido. Es una casa abierta llena de color, llena de música, de mucha participación de toda la familia, es decir, la gente puede venir con sus abuelitos, con sus hijos, con sus nietos. Va a haber comida, va a haber juegos, va a haber música, va a haber hasta una sorpresa también ahí, entonces sí les invitamos para que vengan, pero sobre todo para que se capaciten. Cuando nosotros podemos hacer estas terapias que son sencillas y que son fácilmente aplicables en la casa, vas a ayudar mucho a tu familiar y también tú como cuidador vas a tener un alivio.
0: Y hay algo que quizás es de lo que menos se habla y es el deterioro que tiene el cuidador, Cristina, porque el cuidador también necesita un tiempo libre, también necesita cuidado, también necesita reconocer el cansancio emocional.
1: Correcto, para eso tenemos los grupos de apoyo. Nosotros tenemos dos grupos de apoyo en Quito, el uno es en la Iglesia de la Primavera en Cumbayá, que es el tercer miércoles de cada mes, y justo tenemos otro grupo de apoyo pasado mañana, miércoles, en la Iglesia de Iñaquito de 4 a 5 de la tarde. Esos grupos de apoyo son espacios son espacios donde van las familias y conversan, y claro, cuando tú escuchas a otro que le pasa lo mismo, dices, uy, lo mío no ha sido tan grave, o dices, esto me sirve, esto me puede servir a mí, o simplemente son espacios para que tú converses y puedas desahogarte y no te sientas solo, porque hay muchas personas que padecen eso. Entonces sí, los grupos de apoyo también están invitados, eso, solo tienen que ir a la Iglesia de Iñaquito a las 4 de la tarde.
0: Ahora, Cristina, el otro día, después de haberte entrevistado, alguien nos escribió y nos decía, yo sé que mi mamá está en este proceso de Alzheimer, ha perdido la memoria, no sé qué hacer, nos decía uno de sus hijos. ¿Qué es lo primero que podemos hacer desde la experiencia, desde este camino recorrido, Cristina? ¿Qué le podemos decir?
1: Bueno, yo creo que hay tres cosas que son fundamentales. La una es capacitarse, aprender muchísimo sobre la enfermedad, sobre las etapas. Esta es una enfermedad larga que puede durar de 5 a 20 años. Es una enfermedad que atraviesa por muchas etapas, tal vez tu familiar atraviesa por la 7 o por 2 o por 3, no sabemos. Entonces es importante capacitarse, eso lo número uno. Lo segundo es no hacerlo solo, es pedir ayuda. Un cuidador no puede cuidar de otra persona 24 horas, entonces tiene que compartir el cuidado y también tiene que apoyarse de estos grupos de apoyo porque hay mucha gente que también está viviendo esto. Y la tercera es estar de la mano del médico, porque el médico es la persona que te va a decir qué pasa con los síntomas, si es que hayas que hacer otros exámenes, qué medicina le puede ayudar para enlentecer el proceso, pero también para apaciguar los síntomas que se vayan presentando. Entonces, esas tres recomendaciones son súper importantes para que el cuidador pueda sobrellevar la enfermedad y también, si tú haces eso, también transformar la enfermedad. No todo es malo. Uh-huh. Hay muchas personas que ven algo bueno de esto también, que han hecho cosas buenas con al tener un familiar con Alzheimer, han podido hacer cosas buenas, ¿no? El caso es el caso de Tase. Los uh-huh. fundadores de Tase tuvieron a su mamá con Alzheimer y por eso hicieron la fundación. Entonces encontraron un sentido. Uh-huh. Entonces también creo que sí se puede ver el otro rostro de la enfermedad.
0: Y esto es importante, el sentirse acompañados, el saber que Fundación Tase tiene mucha información, que la comparte de forma gratuita, Cristina, y este es un trabajo sin fines de lucro, un trabajo de amor hacia las personas que a veces están perdidas y dicen, ¿dónde encuentro información? Porque antes era muy difícil encontrar información sobre Alzheimer. Ahora ustedes tienen una página donde hay varios links que podemos descargarnos. ¿Cómo funciona la página?
1: Sí, bueno, y ustedes tienen que ingresar en nuestra página web www.fundaciontase.org. Tase, T de trascender, A de amor, S de servicio, E de excelencia. Ingresas en nuestra página web y bueno, primero vas a ver desplegada toda la campaña 2026, donde ahí vas a ver las fechas de todos nuestros próximos eventos. Después tienes documentales, 5 documentales que nosotros hemos creado estos últimos 6 años, donde didácticamente vas a aprender sobre la enfermedad de Alzheimer, porque son relatos de familias uh-huh. que viven con la enfermedad de Alzheimer o han vivido con un familiar con Alzheimer y te van a decir qué hacer. Tenemos también un canal de YouTube riquísimo con muchos videos de profesionales médicos ecuatorianos e internacionales que te hablan sobre varios temas de la enfermedad de Alzheimer. Tenemos una guía del cuidador que te puedes descargar uh-huh. de forma gratuita, tenemos un folleto de estimulación temprana que te puedes descargar de forma gratuita y así muchísima información que te va a servir para tu día a día. Del cuidado de la persona con Alzheimer.
0: Recuerden ustedes que el evento va a ser este fin de semana. ¿Dónde se realiza, Cristina, para que ahora mismo quienes nos están escuchando puedan ir el sábado 3, ¿verdad?
1: Correcto.
0: Sábado 3.
1: Es el sábado 3. Estamos ubicados en Tumbaco, en el sector de Ilacril. La calle es Río Coca, N10-61 y Río San Pedro. Es de 10 a 1 de la tarde. Sí es importante que en nuestra página web se registren para nosotros más o menos saber uh-huh. cuántas personas van a asistir y cuántos acompañantes va a ir por cada persona. Pero si es que no tienen acceso a una página web, asistan. Es de 10 a 1 de la tarde. Vamos a tener muchas sorpresas y sobre todo van a aprender muchísimo.
0: ¿Qué es lo que más te ha dejado satisfacción después de tantos años, Cristina?
1: Bueno, yo creo que ver el otro rostro de la enfermedad, eso es lo que más me ha dado satisfacción, saber que sí se puede salir adelante con un diagnóstico que es tan duro, tan triste, pero que también sí se encuentra luces, o sea que sí hay esperanza de poder transformar y también de poder vivir bien, y sobre todo vivir con dignidad, uh-huh. vivir con dignidad tú como cuidador y hacer vivir a la persona que tiene con Alzheimer con dignidad, que creo que eso es muy importante.
0: Para cerrar el mes de septiembre, ¿cuáles son los eventos que quedan pendientes?
1: Bueno, de aquí tenemos nuestro gran evento que es este sábado 3 de octubre, de ahí nos vamos a Guayaquil, estaremos caminando por 10 años consecutivos en San Borondón. Ahí el 17 de octubre, después estaremos en Loja caminando por segundo año el 24 de octubre, de ahí nos iremos a Guaranda, donde caminaremos por primera vez el 7 de noviembre. También tenemos charlas virtuales en octubre y en noviembre, que eso también va a estar en nuestra página web. Tenemos los grupos de apoyo que son constantemente todos los meses, el tercer miércoles y el cuarto miércoles de cada mes. Y bueno, así hemos concluido un año que ha sido de mucho esfuerzo, de mucho trabajo, sobre todo con esta campaña de prevención, uh-huh. que es Cuida hoy a quien serás en unos años, que es esa conciencia de decir todo lo que hago hoy día en mi vida va a influir en cómo sea cuando sea adulta mayor.
0: Y si ya se nos ha quedado el tema del ejercicio, de la alimentación, del conversar, del tener círculo social, yo creo que ya es bastante para este año de lucha y sobre todo de prevención, de crear conciencia en prevención en cuanto a Alzheimer, porque nosotros podemos cambiar nuestros hábitos y sobre todo podemos ayudar también a la gente que está alrededor. Cristina, siempre eres bienvenida. Me encanta hablar de este tema porque creo que todavía nos falta seguir difundiendo información y sobre todo información que esté contrastada, que sea real, que no nos asuste, sino más bien que nos ayude a entender mejor la enfermedad. Así que gracias siempre.
1: Gracias a ti, gracias por brindarnos este gran espacio.
0: Espero que ustedes vayan a la página ahora mismo. Ya saben, es Fundación TASE, para que puedan hacer justamente su inscripción y participen este sábado en la Casa Abierta.

0: las 16 horas. En punto.
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2: Marcamos ya las 16 horas con un minuto. Estados Unidos canceló este lunes 28 de septiembre visas de jueces, altos funcionarios, empresarios y ciudadanos de Ecuador, Bolivia, Colombia y Perú, según un comunicado del Departamento de Estado. Estados Unidos acusa a los sancionados de corrupción, vínculos con el narcotráfico o de conspirar contra sus respectivos gobiernos, según detalla el Departamento de Estado. En el caso de nuestro país, no se menciona los nombres de las personas a las cuales fue revocado el visado. Y este 28 de septiembre, en el marco del Día Mundial contra la Rabia, el municipio de Quito recuerda que la prevención es la principal herramienta para mantener controlada esta enfermedad y reducir el riesgo de transmisión a la población. En el Distrito Metropolitano de Quito se desarrollan acciones permanentes como la vacunación antirrábica, la esterilización sin costo y la vigilancia epidemiológica. Hasta aquí Noticias Express.
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0: gracias.
1: Escuchaba Soda Stereo con esta canción, Persiana Americana. Si es que quieres solicitar alguna canción que esté relacionada con el tema de hoy, hablamos de las películas que nos podemos repetir más de una vez al 098-2101-638. También es el momento para darles buenas recomendaciones, porque si ya tienes tu cuenta Ciudad y quieres utilizar Quito Bici, te vamos a decir cuáles son los pasos. 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Estamos listos ya para darle la bienvenida a nuestro invitado. Se trata de Carlos Villavicencio y con él hablaremos de los comedores comunitarios. ¿Escuchaste hablar de este tema? Si no sabes dónde están ubicados, hoy te lo contamos. Carlos, ¿cómo estás?
2: Buenas tardes a toda la radio audiencia, gracias por la invitación, encantado de estar aquí para hablar un poco sobre esta linda iniciativa de patronato para las personas más vulnerables.
1: Ahora, Carlos, estuvieron con este trabajo intenso durante los días en los cuales tuvimos una emergencia en el Casitagua, también en la Vicentina, y esto fue como reunir también al personal de patronato para que pudieran tener los kits y llegar con la ayuda oportuna a las personas.
2: Sí, creo que el clima ahora nos está favoreciendo, sin embargo la corporación municipal ha estado presta a atender todos los puntos de atención, sin que esto signifique que alguno de los servicios se haya dejado de prestar, ¿no? Hemos dividido las capacidades, estábamos ya preparados con el personal capacitado, los puestos de mando operativo para ya atender una emergencia de este tipo, es decir, no nos cogió por sorpresa, los equipos han trabajado de la mejor manera, pensando sobre todo en las vecinas, en los vecinos y su bienestar.
1: Hay otra cosa importante y es que las donaciones todavía siguen activas porque sabemos que viene ya la época de invierno, la época en la cual vamos a tener lluvias intensas y podrían presentarse emergencias. Así que si es que las personas quieren hacer donaciones, todavía las pueden hacer, Carlos.
2: Sí, las donaciones las recibimos de manera permanente en el Bicentenario, en el ex aeropuerto, al lado de las oficinas de Quito Turismo. Pueden acercarse con toda confianza. Alimentos no perecibles, mascarillas, ropa, frazadas, al igual que estamos listos para los incendios. Justamente el día de hoy hacíamos una evaluación de eventos y siniestros en la ciudad, de emergencias y de catástrofes, preparándonos ya para la época de invierno. Es importante mencionar que como corporación municipal ya tenemos definidos puntos de apoyo, posibles albergues, grupos de contingencia, pensando en que cualquier afectación no nos coja desprovistos y sobre todo en generar mecanismos de protección desde el primer momento.
1: Y eso es de lo que les hablábamos en el programa acerca de este trabajo articulado que se hace con varias secretarías en épocas de lluvia o también en épocas en las cuales tenemos emergencias por los incendios forestales. Hay otro punto que es importante y es conocer acerca de los comedores comunitarios que están destinados para las personas en estado de vulnerabilidad, donde encuentran no solamente alimentos, Carlos, así que hablemos acerca de cómo están construidos estos comedores comunitarios.
2: Bueno, los comedores comunitarios son una hermosa iniciativa para prevenir el tema de callejización, para trabajar con las personas que pueden estar en riesgo. Es importante que la ciudadanía conozca que mientras algunas personas somos dichosas, bendecidas, dirían las personas que tienen fe, al contar con un techo, con las tres comidas al día, hay personas que sí tienen que priorizar entre comprar un plato de alimento, pagar una noche para no dormir en la calle o priorizar entre un medicamento y un plato de comida. Y justamente para esas personas es que contamos con este servicio de comedores. Está en tres sectores de la ciudad. Normalmente cuando pensamos en política pública pensamos en servicios y se concentran en las partes centrales, uh-huh. en el centro histórico, en la Carolina. No, los comedores comunitarios están pensados bajo una lógica de mapa de pobreza que fue construido con el cruce de información relacionada a vulnerabilidades y han sido colocados justamente bajo esa lógica en el sector de Calderón, en el sector de San Bartolo al sur de Quito y en el Valle de los Chillos en Conocoto, donde asisten todos los días pues las personas a recibir comida caliente en diferentes horarios.
1: Y esto es importante conocer porque durante mucho tiempo nos vimos o nos encontramos con algunas familias que se habían organizado para llevar comida a las personas que lo necesitaban, y ahora nosotros contamos con estos comedores donde, si es que ves a alguien que está en situación de calle, si conoces de alguien que no sabe a dónde ir para poder buscar ayuda, porque yo le decía a Carlos, no solamente es el alimento, sino también es la compañía.
2: Es la compañía y son todos los servicios complementarios. Como siempre hemos dicho, para patronato el tema de la alimentación es la puerta de entrada a la integralidad uh-huh. del servicio. No es solamente el plato de comida, ese plato de comida viene acompañado con acompañamiento psicológico, con trabajo social, con talleres, con bailoterapia, con artes plásticas y con una sensibilidad especial en el tema de protección de niñez y adolescencia, ¿ya?
1: Ojo con esto, porque también aquellas personas que están en situación de movilidad humana pueden acercarse a los comedores comunitarios, ¿verdad, Carlos?
2: Sí, dos temas transversales a los grupos de población vulnerable que atendemos, el tema de personas habitantes de calle, con experiencia de vida en calle y personas en movilidad humana, también adultos mayores y niños, niñas y adolescencia. Pero ¿qué población cuando hablamos de adultos mayores? Se hace un análisis social para determinar condiciones de abandono, que es digamos la parte más crítica y más dolorosa de el tema de la tercera edad, ¿no? De los adultos mayores.
1: Todo esto se hace en coordinación. Recuerden que a veces nos es muy difícil cuando encontramos niños en situación de calle, cuando encontramos adultos mayores que están vendiendo en las calles, nos parten el corazón y creemos que la mejor forma es ayudarles con dinero entregado en la calle. Pero la solución no está ahí, sino más bien en buscar estos lugares donde no solamente van a recibir un plato de comida, sino más bien van a recibir también capacitación, acompañamiento psicológico y algunas otras herramientas. No te vayas, Carlos, en un ratito volvemos para decirles dónde exactamente están ubicados y de qué manera ustedes pueden estar enterados del trabajo que se hace a través de Patronato Municipal San José. Volvemos.

0: Estamos ya de regreso. Le mando un abrazo a Luchito que nos está escuchando, Luis Murillo, y él nos está diciendo cuáles son las películas que se repite más de una vez. Ya les digo cuáles son sus películas y espero que ustedes también nos envíen sus mensajes al 098-2101-638. Estamos conversando hoy con Carlos Villavicencio, él es director de Servicios de Protección Social y Medios de Vida Subrogante, y hablamos de los comedores comunitarios. Le decía a Carlos, ¿dónde están ubicados estos comedores? Sabemos que están en algunos sectores, pero nos gustaría saber específicamente para qué quienes están escuchando y por ahí se encuentran con una situación de habitantes de calle puedan guiarles hasta los centros, porque yo coincido con lo que decía Carlos, es la puerta de entrada para saber cuáles son sus necesidades y qué más se puede hacer.
1: Sí, para las personas que nos escuchan y si conocen a alguien que está en vulnerabilidad, que le digan que se acerque para que reciba pues la valoración social con nuestros profesionales y que pueda acceder al servicio, pues estamos en la Javi Huigra, este es el comedor de San Bartolo. El de Conocoto está en la José Díaz Casubi y Oriente, que está justo al lado del Coliseo de Conocoto, que tiene décadas en el mismo lugar. Y pues en Calderón está en la José María de la Torre y Manuel Enríquez. Sí, en la casa somos Bellavista. Pueden acercarse, recibir el acompañamiento y valoración. Determinados los factores, pues es para nosotros un gusto poder atenderles.
0: Hay algo que le preguntaba antes de entrar nuevamente al micrófono y en entrevista, y le decía, Carlos, ¿cuántas personas más o menos llegan a los comedores comunitarios? Y ustedes se van a sorprender con la cantidad de gente que va y lo que ha requerido también que se amplíe el servicio, que no sea una ingesta, Carlos.
1: Sí, hemos ampliado el servicio en los comedores. Al principio atendíamos a 300 personas, 100 por comedor. Hoy atendemos a 600 personas. Adicional, en el comedor de Conocoto tenemos desayuno y almuerzo. En el comedor de San Bartolo tenemos desayuno, almuerzo y merienda. Y en el comedor de Calderón incrementamos el cupo en 50 personas más para la atención en los almuerzos. Son 600 ingestas diarias vinculados al trabajo de psicología, de trabajo social, de terapia motriz, deporte, todo lo que generamos. Entonces, estamos ya alrededor de las 12.000.

0: 1.600 ingestas hasta septiembre,
1: wow,
0: que es duplicar la meta que teníamos hasta diciembre, y esperamos pues seguir sirviendo a todas esas personas que más lo necesitan, porque aquí lo importante es llegar con ese plato de comida a quienes en realidad lo necesitan, ¿no?
1: Y hay otra cosa que se hace también, y es saber cómo están los niños, Carlos, saber cómo están aquellos niños que se movilizaron con su familia, que dejaron su casa, que dejaron su escuela, que dejaron a sus amigos, y poder darles ese espacio para que tengan una atención prioritaria.
0: Sí, de hecho, la prioridad es esa, y justamente para el tema de la entrega de ingestas de alimentos, una de las prioridades es que ningún niño, ningún adolescente que esté en el servicio puede irse a recibir clases sin haber comido. Entonces ajustamos los horarios de alimentación pensando justamente en que ellos puedan ir tranquilos a las escuelas, puedan dedicarse a estudiar con todo el ahínco, el fervor necesario, y nosotros pues encargarnos de esa parte social. Adicional está el acompañamiento. Recordemos que frente a la vulnerabilidad de las personas también están las violencias, uh-huh, y hay el acompañamiento con protocolos especiales de identificación de violencia, de maltrato infantil, pues están al día. Hemos ayudado a todas las personas que han llegado, algunas han sido derivadas, por ejemplo, a los albergues como el Hogar Comunidad de Calle para personas que están en tema de habitabilidad en calle, pero también se han generado campañas adyacentes. Uh-huh. Hemos generado campañas visuales, hemos generado campañas de salud, hemos vinculado a personas en revinculaciones familiares, que es el verdadero deber ser del comedor más allá de un plato de comida. Entonces se vuelve un lugar seguro, se vuelve un lugar de confianza, un lugar de encuentro para dialogar y compartir entre pares y recobrar pues lo que siempre nos interesaba a nosotros, que es la dignidad y la esperanza.
1: Y ojo con esto, porque sabemos que estamos entrando al último trimestre del año, se acerca ya la época de Navidad, la época en la cual hay un trabajo extra, Carlos, porque sabemos que hay gente que viene de provincia y viene a la ciudad de Quito buscando trabajo o buscando también a alguien que pueda ayudarle porque está en situaciones realmente complicadas. Entonces hay que estar alerta con esto, siempre hay campañas alrededor de esto que es la Navidad, y es el poder solventar las necesidades básicas de la gente.
0: Sí, justamente para eso en la territorialización se determinan los barrios que más necesitan ese apoyo. Nunca alentamos al tema de dar dinero en un semáforo ni entregar fundas de caramelos, porque esto en realidad no transforma la vida de las personas. Uh-huh. Si canalizamos las donaciones, toda la solidaridad a través de campañas como Dona con Corazón, que la activamos pues desde finales de noviembre y diciembre, la ayuda llega a quienes más lo necesitan. Uh-huh. Y además se cuenta con un contingente extra de ayudas para procesos como el que acabamos de sufrir en los incendios, por ejemplo. Gran parte del contingente lo teníamos ya guardado y listo desde campañas anteriores, y en este momento, pues frente a los incendios, simplemente fue canalizar los centros para poder tener mejor respuesta y hacer una entrega efectiva de las donaciones. ¿Qué quiero decir con esto? No necesariamente el gesto humanitario que podamos tener es el mejor cuando se trata de organización como ciudad. Por ejemplo, dar un plato de comida en el centro histórico, donde ya hay prestadores de servicios tanto de la iglesia como de municipio, no va a generar el mejor impacto, uh-huh, porque la persona va a saber que llega el plato de comida y no va a ingresar a los servicios intramurales, uh-huh, pero que sí puede transformar la vida. Por ejemplo, llegar con una donación de zapatillas para hacer deporte en los espacios, uh-huh, llegar con una donación de mantas calientes para las personas habitantes de calle que de pronto estén mojadas y necesiten un kit de ropa para no sufrir hipotermia, por ejemplo. Este tipo de ayudas transforman. Y justamente para eso está el punto de acopio bicentenario, y ahí se distribuye a todos los programas que tiene el Patronato Municipal San José.
1: Me comprometo a tener una nueva entrevista para hablar justamente de la campaña Dona con Corazón, para entender mejor qué tipo de cosas podemos donar. Me parece interesante que hablemos acerca de recolectar zapatos para hacer deporte, tener mantas, que a veces nos regalan estas mantitas que son calientes, y decimos, bueno, ya tengo dos, ¿para qué voy a tener cuatro? Esas dos extra que están en perfecto estado las puedo donar. Ojo, donar no quiere decir deshacerme de las cosas que no me sirven. Quiere decir que yo voy a dar algo que a alguien más le va a servir y está en buen estado. Y eso siempre lo voy a decir aquí en el programa. Nosotros no donamos lo que nos sobra, donamos lo que realmente nos nace desde el corazón. Así que ya hablaremos de ese tema. Carlos, muchísimas gracias por contarnos acerca de los comedores comunitarios, porque yo creo que este trabajo que se va haciendo en el tiempo ya va cogiendo consistencia. tendencia y finalmente la gente identifica los comedores.
0: Sí, es un proceso ya de varios años con lecciones aprendidas, protocolos, estándares, e incluso tenemos una nutricionista que analiza el tema de carga calórica, peso de proteínas, temperatura de la alimentación y todo pensando en qué, en que las personas más vulnerables son las que necesitan más, más calidad y calidez en el trato y en el servicio. Y es ese el compromiso que tenemos como patronato y el compromiso que tienen, de hecho, todos los organismos de la Corporación Municipal, llegar con dignidad para quienes más lo necesitan.
1: Y si ustedes quieren más información, a través de la página de patronato pueden encontrar los puntos y saber a dónde pueden orientar a las personas que ahora que viene el invierno están en situación de calle y necesitan dónde permanecer y recibir estos alimentos calientes. Carlos, muchas gracias. Espero vernos pronto.
0: Un gusto. Gracias por la invitación. Siempre a las órdenes.
1: Y con eso, nosotros les hablaremos también de la campaña Dona con Corazón, porque ya se acerca la época en la cual podemos mostrar nuestra generosidad y siempre hacer una donación que esté en perfecto estado. Volvemos. Gracias.

0: las 16 horas con 31 minutos. 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

0: de regreso y ahora sí voy a leer los mensajitos que nos llegaban. Por acá me ha causado tanta gracia, George, porque imagínate cuáles están en la lista de las películas que se han repetido más de una vez. Yo no sé, pero una vez hice un maratón de Rocky. Me vi todas las películas de Rocky. ¿Sabes cuál fue el resultado? Querer subirme a un ring.
1: Yo.
0: Es que me gustan las películas de Rocky. Bueno, no sé, esa fue en otra época de mi vida, no me juzguen. Solamente les estoy contando, pero Luchito Murillo nos decía, yo la película que me he visto más de 5 veces es la película Rocky 5. Ay, más de 5 veces. Porque te deja un mensaje de perseverancia. Esta peli es buena, está bien, me gusta. Y otra de las películas que también la vería más de una vez, más de 1 millón de veces, son las de Van Damme. Estas son las películas que no pueden faltar en la lista. Cuando no necesitas involucrarte en la historia y tampoco quieres pensar demasiado, sino solamente ver una película, puedes ver esta película de Van Damme, o puedes ver Rocky, o puedes ver también Duro de Matar. Son buenas películas. Otra que me dejaban por aquí, espérame, porque quiero buscar la película que me dejaron al 098-2101-638. Espérame un segundo. A ver, incluso me mandaron una fotito para que pudiera compartirla con ustedes. Espérame, no puede ser que haya desaparecido. ¿Qué ha pasado con esto? A ver, la película. Ah, no la encuentro. Algo pasó. Ah, no, se llevaron el otro teléfono. Ahora entiendo por qué no lo veo. Ya la voy a buscar y les digo cuál fue la película que nos recomendaron y que te verías más de una vez. Por ahí hasta hay 5 veces que te la has visto. ¡Gracias! Ahí llegó, porque tenía una fotito de la película que se repetirían. Como les decía, nuestro cerebro a veces necesita descansar y por eso escoge películas que ya las ha visto antes para conocer y no para que sea predecible. De alguna manera es predecible lo que pasa. Y ahora sí, espérame, aquí está. La Dani, mi querida Dani, nos mandó aquí la película. Dice, la que me vería más de una vez, Una esposa de mentira. Oh, ahí está la película. Adam Sandler y Jennifer Aniston son los protagonistas de esa película. ¿Ustedes cuál escogerían para verse más de una vez? Y mientras ustedes buscan la película, yo les cuento y les doy una buena recomendación. 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No podíamos irnos sin darte esta recomendación para el uso de Quito Bici. Y en nuestro segmento, ¿sabías qué? Hoy te cuento acerca de un lugar donde podemos empezar siempre de nuevo. ¿Sabías que en Quito existe un lugar pensado para que una mujer que está viviendo violencia pueda salir de esa situación junto con sus hijos y ponerse a salvo? Esta es la Casa de la Mujer y es un servicio a través de la Unidad Patronato Municipal San José, donde se les puede dar asistencia a las personas que están en situación realmente complicada. Es un espacio, Casa de la Mujer es un espacio de acogida temporal, donde pueden recibir atención psicológica, acompañamiento de trabajo social, además asesoría legal, apoyo educativo y herramientas para fortalecer los medios de vida. Muchas veces salir de una relación violenta no significa solamente cerrar una puerta, también significa preguntarse ¿a dónde voy? ¿Cómo voy a mantener a mis hijos? ¿Cómo consigo un trabajo? ¿Qué hago si no tengo dinero? a quién puedo acudir. Por eso la autonomía económica forma parte de la protección. En la Casa de la Mujer se desarrollan procesos de capacitación, actividades orientadas al emprendimiento, al fortalecimiento de las capacidades, para que las mujeres puedan recuperar poco a poco su independencia y construir un proyecto de vida libre de violencia. La nueva infraestructura, entregada justamente este año, amplió la capacidad del servicio a 50 personas. Está destinada a mujeres mayores de edad que se encuentran en situación de alto riesgo y pueden ingresar junto con sus hijos o dependientes de hasta 12 años. Por seguridad, la ubicación de la casa no se hace pública, pero ustedes, si están en esta situación de violencia, pueden llamar al 1-800 a tu lado, 1-800-288-523, para poder recibir ayuda y asesoramiento. Cuando una mujer llama, el equipo evalúa la situación, brinda contención y, cuando corresponde, puede coordinar un traslado seguro hacia la Casa de la Mujer. Así que si conoces a alguna mujer que está viviendo una situación de violencia y se encuentra en riesgo, quizás lo más importante no sea decirle simplemente tienes que irte. Tal vez lo primero es decirle no estás sola, hay lugares donde pueden ayudarte a salir de esta situación de manera segura, y puedes decirle cuál es el número de teléfono 1-800 a tu lado, para así recuperar la seguridad y después tener la confianza, conseguir un oficio, conseguir ingresos, recuperar derechos y volver a tener una vida, y sobre todo imaginar una vida diferente. La Casa de la Mujer, este espacio creado para mujeres que han sido víctimas de violencia. Este número deberíamos tenerlo ahí, grabado, para poder compartirlo cuando alguna persona lo necesite. 1-800 a tu lado, te dejamos ahí para que sepas que en la ciudad existe la Casa de la Mujer.

0: Quédate y con mí, estabas escuchándola ahí, esta canción que también forma parte de una película y hay algunos recuerdos que llegan a nuestra mente. Inmediatamente escuchas una canción, la relacionas con algo que te pasó o puede ser también con lo último que viste. Hoy la pregunta fue, ¿cuáles son las películas que te volverías a ver más de una vez? Hemos hecho una lista, por aquí nuestros amigos con El Diario de Noah, con Titanic, con Comer, Rezar, Amar, hay otras películas de Rocky, Van Damme, también estaba en la lista la película de Forrest Gump. ¿Qué otra película podría estar dentro de la lista para repetirnos? Ojo.
1: Buscando a Nemo.
0: Buscando a Nemo, no sé si me la repetiría. Nada El Rey haremos, León sí me la repito. Haremos. El Rey León sí. Hay otra película que me gusta mucho también de Disney, que es la de Shrek. También me volvería a ver.
1: Esa es de DreamWorks.
0: Esa, ay, me vería también otra película de las animadas, perdón, de las películas animadas, Kung Fu Panda. Ay, me gusta mucho el gordito. Es que es tan bonito. Y otra de las películas que también están son las que vienen ya en la temporada de Navidad. No sé si ustedes se han fijado, pero ya cuando encienden la televisión y empiezan a buscar una de las plataformas a través de las cuales tienen series o películas, lo que les va a aparecer es películas de Navidad. Y estas películas ya las hemos visto porque se repiten. No es que existan nuevas historias o nuevas películas, sino que son las que viste el año anterior. Pero hay una serie de películas que están ahí y ustedes podrían recomendárnosla. Ya me queda poco tiempo y no angelito. Me puedo ir sin antes decirles cuál es nuestro segmento de beneficio de los alimentos. ¿Qué película me decías?
1: Mi Pobre Angelito.
0: Mi Pobre Angelito es un clásico. De las películas de Navidad es un clásico.
1: El Regalo Prometido.
0: Ay, no. La otra película también es Guardianes de la Navidad. Y otra película, Grinch. O sea, Grinch, esa está dentro de las películas. El Grinch de la Navidad. Beneficios de los alimentos. Hoy les quiero hablar de un alimento realmente poderoso. Es uno de mis favoritos, el brócoli. Y hay alimentos que uno mira y piensa, este seguro es saludable. El brócoli es saludable. A muchos les causa resistencia, no les gusta. A los niños se les dice, ¿te gustaría comerte un arbolito? Y es estos mini arbolitos que son los brócolis. El brócoli que conocemos hoy tiene una historia que comenzó hace muchos siglos. Su origen se encuentra en la región del Mediterráneo, especialmente en lo que hoy conocemos como Italia. Los antiguos romanos ya cultivaban variedades de esta planta y con el paso del tiempo su cultivo se extendió por Europa y posteriormente llegó a América. Hay algunas curiosidades, como por ejemplo, el brócoli pertenece a la misma familia de la coliflor, las coles de Bruselas, el repollo y el kale. Es decir, aunque parecen verduras muy diferentes, son algo así como primos. Y este pequeño árbol verde que ponemos en el plato tiene bastante que ofrecernos. El brócoli aporta vitamina C, vitamina K, fibra, carotenoides, además de otros compuestos vegetales, que se traduce en que nos ayuda a tener un buen funcionamiento digestivo, contribuye a una alimentación que nos favorece a la salud intestinal. Y hay otra buena razón para incluirlo dentro de la alimentación. Tiene pocas calorías y es llenador. Si tú tienes un plato con una ensalada de brócoli, puedes sentir saciedad, por lo que te ayuda a que esta comida sea realmente beneficiosa para tu cuerpo. Pon atención porque hay algunas formas de cocinarlo. Y aquí viene una de mis primeras recomendaciones. No lo cocines demasiado. ¿Cuál es el secreto y qué fue lo que yo aprendí? Pones una olla de agua, la hierves y cuando está en ese punto de ebullición, colocas el brócoli. Como colocas el brócoli frío, lo que va a pasar es que el agua deja de hervir. Cuando vuelve a tener el hervor, ahí es cuando sacas el brócoli. Porque ya está, es suficiente para que no pierda nutrientes ni sustancias que te pueden ayudar al cuerpo. Esta es una buena alternativa. Lo puedes también saltear, lo puedes poner al horno. Hay muchas formas. El brócoli salteado con ajo y limón, les dejo esta receta. El brócoli lo cortamos en pequeños arbolitos y lo cocinamos al vapor unos minutos hasta que esté tierno y que todavía esté firme. En un sartén ponemos un poquito de aceite de oliva, ajo picado, agregamos el brócoli, lo salteamos durante 2 o 3 minutos y terminamos con unas gotitas de limón, sal y pimienta. Listo, es todo lo que necesitas para tener este brócoli salteado. Hay también una tortilla de brócoli y esta, la tercera creo que no vamos a alcanzar, pero esta sí les dejo. Cocinamos ligeramente el brócoli y lo picamos. Batimos dos o tres huevos, agregamos el brócoli, un poquito de queso, sal y pimienta. Ponemos la mezcla en un sartén antiadherente. Dejamos que se cocine a fuego bajo por ambos lados y es una opción rápida para el desayuno, la cena o incluso para llevar. Si es que a tus hijos no les gustan mucho los vegetales, esta puede ser una buena alternativa. Picar chiquito. Yo hoy día hice una tortilla con pimientos rojos, pimientos amarillos, le agregué espinaca. Pero lo que podría hacer en otra versión es agregarle el brócoli. No solamente comemos los arbolitos de brócoli, sino que también disfrutamos de todos los nutrientes y vitaminas que favorecen a nuestra buena alimentación. Con eso hemos llegado al final. ¡Qué rápido se nos pasó este lunes! 28 de septiembre, dos días más y se acaba este mes. Por lo tanto, planteemos cuáles son nuestros propósitos. Besitos a todos. Nos vemos el día de mañana.

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0: Son las 6 de la mañana. En punto. 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
1: Seis en punto de la mañana. Buenos días. Buenos días, Quito. Buenos días, don Carlitos Andrés. Buenos días, don Eduardo Parra. Buenos días, don Cristian Correa. Buenos días a usted, caballero. Buenos días a usted, señora linda. Buenos días. Ahora sí, saludemos a Germancito Parra. Vea, hasta mañanita que me gusta,
2: Claro.
1: No, sí, sembrando sí. Ando. Buenos días. Y a toda la gente que está pendiente por la naturaleza, toda la gente que hace alguna cosita por todos los días, ¿no? También devolver a nuestra Pachamama, devolver a la naturaleza algo, ¿no? Algo en medio de que se destruye, ¿no? Poco a poco nuestra naturaleza. Señora linda, tenga la bondad. Ayer se atrasó, ya me dijo. Se atrasó, entonces ahora no se atrase. Por favor, ahora con más tiempito. Ahora usted ya se levanta. Dice, es que no se me va. No sé en qué se me va el tiempo en la mañana. En la mañana el tiempo vuela, no sé. Pero bueno, entonces hagámoslo. Digamos que ahora se despertó a las 6, mañana un poquito antes de las 6, para ganarle al tiempo. Carlitos Andrés Núñez, buenos días, Quito.
2: Buenos días, qué gusto compartir una vez más acá en la cabina de la MQ Radio. Un saludo a todos quienes están ya pues en sintonía desde tempranito, ¿no? Acá en las ondas de radio.
1: Gercianas,
2: eso, sí.
1: ¿Son gercianas o marcianas?
2: Por ahí hay tema también.
1: ¿Ya?
2: Hablando también de marcianos.
1: Yo he escuchado las ondas con Gerciano.
2: Con H.
1: Claro. Es ignorante naranja. Gerciana.
2: 102.9.
1: Don Edu sabe, a ver, son ondas gercianas. Gerciano.
2: Claro, de hercios, ¿no?
1: No marcianas.
2: Claro, no.
1: De
2: no,
1: percho,
2: no.
1: Dice, de percho. ¿Cuál
2: no,
1: percho?
2: No, no, percho. De los hercios.
1: Ah, de los hercios. Ah, ya, muy bien. Entonces, siga, disculpe.
2: Sí. Saludos a todos, ¿no? Saludos, Santi. Saludos, querido Duparra y Cristian Correa también. Arrancando ya. Este es el penúltimo día, ¿no? Ya de septiembre.
1: Claro, ya mañana se acaba septiembre.
2: Bueno, mañana se acaba septiembre. Esperamos que vayan terminando este mes de la mejor manera y poniéndole el mejor ánimo y siempre deseándoles, ¿no? Deseándoles que Dios les bendiga, que octubre sea mejor que septiembre.
1: Eso.
2: ¿No? Por ahí escuché en algún lado que, creo que era en un medio de comunicación, escuché que decía alguien, decía, octubre, noviembre y diciembre es lo que a la semana es viernes, sábado y domingo.
1: Ah, ya, pues claro. ya. Es una analogía que ya termina.
2: Sí. Claro, sí. Interesante, ¿no? Porque sí, pues, ¿no? Al menos acá en Quito, diciembre es bastante agitado.
1: Así es.
2: Por las fiestas de Quito y por las fiestas de fin de año, ¿no? Que tenemos. Pero bueno, siempre es un gusto y desearles que les vaya bien, siendo las 6:03. Ahí está la pantallita, 6:03.
1: 6:03:46 segundos.
2: Eso. No se atrase, salga con tiempo, salga con precaución. Evite pisarle mucho al acelerador para que no tenga inconvenientes y peor aún, situaciones indeseables, ¿no?
1: Mira, yo le cuento, porque la señora linda justo compartía el día de ayer conmigo, estaba en una panadería, no voy a decir el nombre, a menos que nos auspicie con unas empanadas de las que sabe traer don Cristian en esa fundita negra, no, pero estaba en una panadería y la señora justo me decía, les escuchamos a través de la MQ Radio de la 102.9, muchas gracias también, como decimos, a los que nos escuchan en 720, amplitud modular. Pero la señora decía, no sé en qué se me va el tiempo, Santiaguito. Me decía, no sé. Una de las cosas que a mí me funciona, o sea, yo en serio que trato siempre de ser puntual. Y lo consigo, creo yo, en un 90%. O sea, llego antes, siempre. Y entonces, lo que a mí me ayuda, señora linda, le decía, sé ir al objetivo. O sea, mirá, te cuento. ¿Qué pasa en mi casa? A ver. Voy a ser infidente.
2: Es bueno.
1: Ahora que no me escuchan y no me pueden lanzar el sartén o el bolillo. Verá, no. Si es que yo digo, por ejemplo, esta mañana tengo que llegar más temprano al trabajo o a dejar a mi hija a clase o lo que sea. No, esa es la prioridad. Ya. Pero si yo me pongo a chapear en ese rato, a chapear, como decimos, a baldear, ¿cómo más se puede decir? limpiar el piso, limpiar, sería, ¿no?
2: Sí, sí, sí, sí.
1: Con telita mojada, que nosotros llamamos trapear. Pues ya, ¿de dónde vendrá el trapeo? Estará viendo.
2: Ya.
1: En Hable Serio, vecino.
2: Ah, bueno.
1: Trapear.
2: Bueno. Veamos.
1: ¿No es cierto? No rapear, no rapear. Trap, yo digo, con T, de trapear. O como popularmente, o sea, trapear.
2: Ya.
1: No, el trapear, ¿no? Se pone a trapear, se pone a hacer otra cosa, a limpiar los vidrios, pero entonces no le va a alcanzar el tiempo, pues tal vez ese momento de que está bien la limpieza, ¿no? Sea para sábado, sea para viernes, sea para domingo, ¿no? Con toda la familia, además, no solo la pobre señora. Entonces la señora me decía, no, hijo, y digo como en mi casa, entonces obviamente no alcanzas, pues. Si te pones a hacer varias cosas y no vas al objetivo, ¿cuál es el objetivo? Llegar puntual. Ese día salir con tu hija, con tu hijo, dejarles en clase o hacer así, entonces lo vas a conseguir. Pero si ya te distraes en otras cosas que son importantes, no digo que no sean importantes, ya no lo cumples.
2: De acuerdo, he hecho el mismo análisis. Lo que pasa es que me da la idea que generalmente las señoras tienen
1: 6:6, verá que le decimos la hora, 6:6.
2: Tienen la idea de antes de salir, debe quedar la casa, pero flamante.
1: Claro, no puede.
2: Pero no siempre se logra, porque esa es una tarea constante, además.
1: Y claro, ¿no? Y luego te atrasas, ¿no es cierto? O preparar la ropa, por ejemplo. Creo yo que debe prepararse al día anterior. Yo preparo el día anterior.
2: Yo también,
1: y eso que soy calvo. O sea, digo, ¿en qué sentido? En que me demoro menos. En el baño es un minutito y medio, dos.
2: Claro.
1: No. Mi hija y mi esposa me dicen, báñate bien, sucio. No, es que no tengo pelo. Entonces de ahí cae la agüita, me jaborno y es...
2: Claro.
1: O sea, utilizo una gota de shampoo. Pero nada, pues, hijo. Ese es pelo que, claro.
2: Más, claro.
1: Que
2: más...
1: pues el Edu dice, ¿cómo es? Cera de tres gotas.
2: Cera para sacar,
1: cera.
2: Para sacar brillo.
1: Eso, más bien cera para la calva. No, entonces, claro, si no preparas la ropa y ya se va el tiempo.
2: Sí, de acuerdo. No, y además debemos dicen por ahí, intencionales, ¿no? En ser puntuales, o sea, poner atención. No es que, bueno, ya le digo que ya llego. Estoy en el semáforo a media hora todavía cuando ya tengo que estar ahí. No, pues, o sea, además es un tema de respeto.
1: Respeto.
2: De respeto al otro, el tiempo del otro y de uno mismo, ¿no?
1: No se acostumbre, o sea, uno también se acostumbra a...
2: Claro.
1: ¿No es cierto? Ya, es que no, ya saben no, que no. Yo llego atrasado. No hay tal, rompa eso, ¿no? Ahí, ahí decía, el curita decía el domingo, hay que ser nuevas personas, siempre prometemos año nuevo, vida nueva. ¿Qué estoy haciendo de nuevo?
2: Claro,
1: ¿no?
2: Claro.
1: Vean, nos comimos del quinto brillante 6:8, más bien anuncie ya qué vamos a tener.
2: O sea, ¿ya no le ponemos el quinto brillante?
1: Ah, bueno, dele.
2: Pongámosle nomás.
1: Ya.
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1: 6:8, señora linda, caballero, buenos días, bendiciones, ¿qué tenemos?
2: Bueno, les vamos a contar un reportaje que han preparado los compañeros del equipo periodístico de acá de la MQ Radio sobre los estudios de suelo y el avance, ¿no? Temas técnicos, geotécnicos
1: de Quito.
2: Sobre el metro de Quito
1: y
2: la proyección que hay, ¿no? Para la extensión, ¿no? La extensión hasta Calderón, bueno, vamos a ver cómo...
1: Pero eso me parece a mí responsable, vea.
2: Ya.
1: O sea, decir, ok, vamos a proyectar esto, entonces veamos cómo está el suelo, veamos, hagamos todos los estudios.
2: Claro.
1: No sencillamente abrir la bocota y decir, yo voy a dar metro. Y no solamente
2: claro.
1: hasta Calderón, hasta Otavalo, ahí está, hasta Otavalo se ve el metro. Pero
2: No, y tomando en cuenta que hay el interés de entidades internacionales, ¿no? Que ya han ofrecido el financiamiento, el apoyo a esto. Sí, pues, o sea, hay que aprovechar y es una obra de la ciudad. Bueno, ya, pues quien esté ahí vaya avanzando, pues dando pasos en firme.
1: Me parece,
2: ¿no?
1: Bien, por Quito. Así,
2: sí.
1: 6:09 de la mañana. ¿Qué más, Carlitos Andrés?
2: Y también contarles que hubo emergencias no atendidas por las lluvias. Ya se empieza a ver las primeras emergencias que se atienden en la ciudad. Esperemos que... Ayer llovió durísimo, ¿no? Ayer llovió, bueno...
1: ¿Dónde? ¿Dónde
2: yo estaba... No, yo estaba por acá, por el sector de la Carolina, y llovió...
1: ¿Cayó?
2: No, sí, no por mucho tiempo, pero cayó muy, muy fuerte la lluvia. Sí, súper fuerte.
1: La otra vez me decía Du Parra también que cayó fuerte en el barrio de él.
2: Y el jueves anterior estuve en el sector de Lumbicí. Y cayó una tempestad también ahí.
1: Eso entonces... que dicen que se llueve más en el sur de Quito, ¿no? lo vea BBC también.
2: Claro, sí, sí. Entonces hay que estar atentos ya con estos asuntos, ¿no? Porque ya hay las primeras emergencias que se tienen que atender. Y vamos a tener una conversación muy bonita, muy interesante, relacionada con la música.
1: Bonito, lindo.
2: Sí, sí,
1: sí. La música que nos encanta.
2: La música
1: nacional.
2: Y más
1: nacional. Si es de artistas ecuatorianos.
2: Exacto, música nacional.
1: Permítame decirle, sea chauvinista.
2: Por favor.
1: No, sea nacionalista.
2: Me parece muy bien.
1: Qué bonito, bueno, sí, y vamos a tener una linda sorpresa. Entrevista. Ya decimos, 6:10. Vamos entonces con La Verdad Descafeinada.
2: Vamos, de una
1: Vámonos.
2: Vez.
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1: Todos los chicos y las chicas también les saludamos. Todavía se encuentran en la casa. Algunos, Jorge Cárdenas Hernández nos manda saludos a Fernando y a Michelle, dice, sus hijitos que ya se preparan para clase. 6:11 de la mañana. Vaya, así, eso con esa trompetita.
2: Quiero dos, tres.
1: No, vámonos.

0: conocer las condiciones del terreno. Esta información servirá para determinar la ubicación de estaciones, pozos, salidas de emergencia y el trazado de un eventual túnel. El gerente general del Metro de Quito, Juan Carlos Parra, aseguró que los trabajos forman parte de una consultoría contratada por el municipio de Quito, esta es TIPSA, por 9.96 millones de dólares. El estudio registra un avance consolidado del 59% y cuenta con 75 especialistas.
1: Avanzamos con pasos concretos, con este trabajo que realizamos con TIPSA, la empresa que está elaborando los estudios definitivos hasta la Ofelia y el perfilamiento a Calderón. Hoy nos encontramos aquí en la avenida conocida como Diego de Vázquez y están realizando el equipo técnico las perforaciones para poder avanzar con los análisis que planificadamente y de manera concreta viene realizando el municipio de Quito a través del Metro de Quito.
0: Patricia García es parte del personal del equipo técnico de TIPSA. Ella explicó el proceso que el proyecto demanda para la continuidad de la extensión del servicio del transporte subterráneo.
2: Entonces, esos estudios lo que se centran es en la determinación de alternativas para llegar a Ofelia Calderón. Estas alternativas están definidas, estamos concluyendo los estudios de multicriterio que analizan los pros y contras de cada una de las alternativas para definir la alternativa más óptima en términos sociales, medioambientales, de construcción y de atención a la población.
0: Además, García advirtió que estos estudios arrojarán los resultados con los que se pueda tomar las decisiones de las diferentes alternativas que se presenten.
2: La primera parte de los estudios de la ampliación de Ofelia Calderón consistían primero en la identificación de dónde estaban las personas para intentar que esta nueva línea de metro del servicio al máximo número de población, identificando los puntos claves del trazado y también viendo la topografía por donde vamos.
0: Por su parte, el responsable del área de geotecnia de TIPSA, Juan Luis Suárez, dijo que lo que se realiza es un sondeo para obtener las muestras de la parte geológica de los suelos.
3: Lo que se está viendo ahora mismo es un sondeo. Lo que hacemos es sacar el material del subsuelo y también hacemos una serie de ensayos cada ciertas profundidades para obtener muestras y ensayarlas en laboratorio.
0: El contrato contempla además la ingeniería definitiva del tramo Labrador-La Ofelia y un estudio para fortalecer la operación ferroviaria actual. Para la construcción de Labrador-La Ofelia, la CAF aprobó un crédito de 80 millones de dólares. Mientras las perforaciones avanzan bajo tierra, Quito busca definir técnicamente una nueva ruta para un sistema de transporte. Luis Mora, cadena para MQ Noticias.
4: 6:15 ahí le escuchábamos a Luis Mora Cadena, se metió en el túnel, creo, en un rato, ¿no? Porque en un rato se le escuchaba perfectito
5: puede ser.
4: La voz, y después, Luis Mora Cadena, medio. Hostia, pero entonces están empresa de pañolas.
5: Tal parece.
4: Pues ahí, ¿no?
5: Interviniendo.
4: Claro, bueno. Enhorabuena,
5: sí.
4: Bueno. Me estaba tratando de acordar un chiscarrillo de español, pero no se me viene. O sea, ese que dice que le queda a Juan Carlos. Le digo a Juan Carlos, a Cristian.
5: A Cristian.
4: Le dejan cuidando el convento.
5: Ya.
4: Entonces, no sería Cristian, sería Santiago. Porque Santiago tiene el problema de lenguaje.
5: Okay.
4: Sí, él no se le entiende mucho cuando habla.
5: Ah, bueno.
4: Entonces, Santiago tiene que cantar. Cuando canta, se le entiende muy bien. Eso. No, así, cuando canta. Entonces, los curas se van de veraneo. Se van de veraneo y entonces le dicen: Santiago, mira, que te hemos dejado el teléfono por si acaso alguna emergencia. No. Entonces, tú tenéis que llamarnos a nosotros, el padre prior. No es padre peor, es padre prior. Al padre prior le tenéis que llamar a padre carrera. Si no, a la madre superiora. No, entonces, y si no, ahí está el teléfono para que llaméis a los bomberos en caso de alguna emergencia.

0: Ah, bueno, enhorabuena, Santiago, y se van. Regresan los curas españoles y el convento hecho cenizas. Se acabó el convento, ¿no? Pero, ¡hostia, Santiago! ¿Pero qué habéis pasado? ¡Joder, vente a Santiago! ¿Ah? ¿No está chabucado? ¿No está colmado? ¿No? ¿Qué ha pasado? ¿Qué? Se ha quemado el convento. Que se ha quemado. Pero te hemos dicho que ahí tenemos el teléfono de bombero y que llaméis al teléfono de los bomberos. ¿Habéis llamado? El llamado. ¿Y qué habéis dicho? Cantado. ¿Qué ha cantado? Se quema el convento. ¿Y los bomberos qué habéis dicho? Ya, ya, ya, 6:17.
1: Bueno, bueno.
0: Ya.
1: Ya.
0: ¿Qué más tenemos? Vea.
1: Nada.
0: Ya pongas en serio.
1: Algunas recomendaciones, ¿no? Bueno, en las últimas horas ha habido varias emergencias, ¿no? en sectores como relacionados a las administraciones, por ejemplo, en Espejo, Tumbelo y Alfaro, en Tumbaco también, ¿no? Y ha habido asistencia de emergencias, la caída de un árbol, por ejemplo, en el sector norte, en la parroquia Kennedy. Bueno, esto es en California Bonanza, ¿no? Esa es la parroquia Kennedy.
0: Norte.
1: ¿No es cierto? La caída de un árbol, se ha registrado así acumulación de agua. De agua lluvia, ¿no? En Quitumbe, Chilibulu, Chillogallo, Puembo, Solanda. Todo esto debido a las lluvias, ¿no? A las fuertes lluvias, ¿no es cierto? Por ejemplo, en Buenaventura, Chillogallo, se acumuló sedimento y lodo sobre la vía. Entonces, todas estas emergencias, estas urgencias fueron atendidas por personal del Cuerpo de Bomberos, las administraciones zonales, EMAP.
0: ¡Pobres bomberos, no descansan!
1: No descansan.
0: No descansa nadie, ¿no? No descansa la Secretaría de ¿cómo se llama? La Secretaría de Seguridad.
1: Sí.
0: No descansa nadie, salud, nadie.
1: Claro.
0: O sea, porque ya pasaron, digamos, ojalá Dios quiera. No. Pasaron los incendios, digamos así, porque esta ciudad ya, pues todos atentos a eso. No, bueno, ya con humedad va obviamente a haber un poco menos de incendio, pero vea, ahora son las inundaciones.
1: Claro, ahora son las inundaciones, entonces aquí hay algunas recomendaciones que dan las autoridades, ¿no? Mantenerse informado obviamente a través de los canales oficiales. En caso de observar inconvenientes en su vivienda, en el sector, en la calle por la que está, debe comunicarse inmediatamente al 911. Conducir con mayor precaución y mantener distancia cuando las vías estén mojadas para que avance a frenar, ¿no es cierto? Puede esto afectar.
0: Hay bastante siniestro de tránsito y por ahí les vamos a escuchar, claro, al COE, ¿no?
1: Sí.
0: Ya en un momentito, porque justamente, y le cuento rapidito, mi hija Manuela está aprendiendo otra vez a manejar. ¡Qué bestia!
1: Ya,
0: cada rato le tengo que poner en la escuela de conducción.
1: ¿Ah, sí?
0: ¡Se olvida!
1: Ah,
0: ¡practiquen!
1: Falta, claro.
0: Pero ahí está, y claro, le dijeron, la guagua frenó como frena el taita y como freman a la mama, o sea, pegadito al otro carro. Y obviamente el maestro, el instructor, le dijo, no, así.
1: Claro,
0: tiene
1: claro.
0: Que frenar con antelación para ver las cuatro llantas del auto. Cuando ve las cuatro, ahí frena.
1: Claro,
0: si se va un poquito más allá, la calzada mojada, ¡pum!
1: Exactamente. Encender las luces cuando haya baja visibilidad, ¿no? Por la lluvia, por la niebla, ¿verdad? Porque se oscurece la zona, ¿no? Evite zonas bajas y calles inundadas, dice, ¿no? Evidentemente evitar esto, ¿no? Y obviamente durante tormentas eléctricas también desconectar artefactos eléctricos. Y también,
0: otra de las cosas que dice, iba a terminar usted.
1: Sí, evitar arrojar desperdicios.
0: Obviamente, no vendrá ahora que va a arrojar servicios en las quebradas, en alcantarillas. Les rogamos, por favor, les rogamos. Las alcantarillas, respetemos las alcantarillas, por favor. Porque ahí están de las aguas servidas, no hervidas. Servidas. Las aguas que vienen de la lluvia, las aguas que salen de los baños, de los lavabos. Por favor, 6:21 minutos de la mañana. Y otra de las cosas, tenga la bondad, que dicen también el Cuerpo de Bomberos, no, la Secretaría de Seguridad es, no se suba a los techos a limpiar, hágalo con sumo cuidado, las canaletas y eso.
1: Ya.
0: A veces, ¿no es cierto? Uno, está sucio la canaleta, me subo al techo, burum. Ahí, llamar al 911.
1: Quiero limpiar la como el español de Santiago. Quiero limpiar la caca. ¿La caca? ¿Qué?
0: ¿Cómo la caca?
1: La canaleta. La cacanaleta.
0: Dios mío. 6:21. Ahora todos de tachos. 6:21 minutos. La mejor música. Ahora sí, una musiquilla.
1: Musiquilla,
0: ¿no? La mejor música es la del señor Eduardo Parra. No se me atrase. 6:21.

0: Son las 6:26 ahora, por favor, ya casi las 6:27. Como decimos, señora linda caballero, tenga la bondad. Ya salieron los primeros expresos escolares, ya va a salir el segundo, así que tenga la bondad. Por favor, saludos a la gente que nos está escuchando en el transporte, transporte urbano, muy amables a los profesionales del volante, como siempre decimos, y a usted, señora linda, a los usuarios que nos están escuchando, que Dios les bendiga, les estamos acompañando, al menos les decimos el tiempo. Vamos a tener más adelante una entrevista muy, pero muy linda, ¿no? Con la hija de Paulina Tamayo, pues, ¿no?
1: Sí,
0: con
1: sí,
0: Paulita
1: sí.
0: Tamayo, a propósito de que en octubre se nos fue la grande del Ecuador, ¿no? Entonces le hacen un homenaje, vamos a estar conversando con eso. Pero ahora, otra voz espectacular es de Karen Lor.
1: Eso.
0: Karen Lor, Karencita del COE Metropolitano, que ya está con nosotros a las 6:27 y nos dice que, como amanece nuestra querida capital, buenos días, Quito, Karen.
2: Buenos días, compañeros. Buenos días, queridos oyentes. Reciban un cordial saludo desde el Centro de Operaciones de Emergencia Metropolitano. Compartimos con ustedes la información de los eventos atendidos por los equipos de respuesta del municipio de Quito. La Agencia Metropolitana de Tránsito informó que entre las 5 de la tarde de ayer y las 5 de la mañana de hoy, martes 29 de septiembre, se registraron 5 siniestros de tránsito que dejaron a una persona fallecida. Este último producto de un atropello ocurrido en los interiores del terminal Quitum. La víctima fue un joven de 25 años. El conductor del bus intraprovincia huyó del lugar. Personal de AMT tomó procedimiento junto al CIAT y Policía Nacional, mientras que Medicina Legal realizó el levantamiento del cadáver. En otro ámbito, les contamos que la noche de ayer el Cuerpo de Bomberos atendió una deflagración producto de la acumulación de GLP en una vivienda. La causa fue la mala conexión del gas. Como consecuencia, una persona resultó herida y fue trasladada a una casa de salud. Esto ocurrió en el sector de San Juan de Calderón. En cuanto al pronóstico del tiempo, el INAMI prevé para hoy un cielo parcialmente nublado con posibilidad de lluvias durante la tarde. Tome en cuenta llevar paraguas o impermeable, especialmente si va a movilizarse varias horas. Si estará al aire libre, aplique protector solar incluso con nubosidad, ya que la radiación ultravioleta se presentará en niveles altos. Para conducir, tenga precaución con la calzada mojada y visibilidad reducida durante la posible lluvia. Si tiene actividades en zonas de laderas o vías periféricas, considere que las lluvias pueden aumentar el riesgo de deslizamientos. A los conductores les recordamos que la medida de pico y placa rige hasta las 9:30 de la mañana para los vehículos cuyas placas terminan en 3 y 4. Siendo las 6:30 de la mañana, no se registran cierres viales en las principales vías del Distrito Metropolitano. Reportó para MQ Radio, Karen Lor. Les deseamos un excelente martes.
0: A ti, Karen, querida, muchísimas gracias por ese informe. Y ahí está, lamentablemente, ¿no? Si hubo siniestros, como nos contaba Karen Lor del COE Metropolitano, qué pena, una persona fallecida, un atropellamiento, sí. y nada, habrá que investigar, ¿no? Porque es obvio que al parecer fue un transporte interprovincial,
1: claro.
0: El señor huyó, entonces nos da mucha pena y solidaridad con esta familia que lamentablemente perdió a su ser querido. Son las 6:30 en la mañana. Don Carlitos Andrés, ¿nos quiere dar alguna recomendación usted, por favor?
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0: Pequeña pausa y enseguida volvemos con esta entrevista muy linda, muy, muy, muy, muy de cariño, ¿no? Para un homenaje a nuestra grande del Ecuador.
3: Son las 6 de la mañana, con 31 minutos. 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
0: Muy amable por estar en Buenos Días, Quito, señora linda, caballero. 633, y a todos los chicos y las chicas que también nos sintonizan. Dios les pague, chicos y chicas, ¿no es cierto? Bueno, como decíamos, tenemos esta entrevista así muy, muy linda. Muy de cariño de nuestra MQ Radio para este homenaje a la grande del Ecuador. Recordemos que en octubre se cumplía un año, ¿no?, de que nos dejó. Sin embargo, el legado que su voz, que la esencia de ser humano de Paulina sigue no solamente estando en sus hijos, sino estando en todos los ecuatorianos y ecuatorianas. Yo tuve la oportunidad, Carlitos Andrés, antes que presentes a nuestra querida invitada, tuve la oportunidad de estar en el velorio de la Casa de la Cultura, luego estuve en la Basílica, y no sabes el cariño inmenso, inmenso, de todos los ecuatorianos. Vino gente de Loja, vino gente de la costa ecuatoriana. Fue increíble realmente. Carlitos Andrés, ¿de quién se trata? ¿Con quién estamos?
1: Bueno, tenemos el gusto de presentar ahora acá en el espacio de entrevistas, de conversaciones de Buenos Días, Quito, a Paola Tamayo. Ella es cantante ecuatoriana, ¿no? Ella es artista, es profesional, pero además ha asumido un gran rol, una gran tarea, que es continuar este legado musical de su madre, de doña Paulina Tamayo, ¿no? Y la presentamos con mucho agrado ahora, justamente porque nos va a contar sobre un homenaje que se le va a hacer, ¿no?, a la grande del Ecuador, ¿verdad? Y nos va a contar algunos detalles sobre un evento y sobre qué es lo que está haciendo actualmente ella, ¿no?, en su rol artístico, además, ¿no? Damos la bienvenida a Paola. Qué gusto, bienvenida, Paola. Buenos días.
10: Hola, muy buenos días. Muy buenos días, mi Santi, mi precioso. Yo estoy muy, muy feliz de poder compartir esta mañana con ustedes. También muy buenos días a la audiencia de MQ Radio. Y sí, justamente aquí estoy con mi hermano Willy también para poderles hablar un poquito. Gracias. Sobre el homenaje a mi mamita. Muy buenos días con todos.
0: Willy querido, bueno, primero Paulita y Willy querido. Ustedes saben el cariño inmenso y obviamente Carlitos Andrés Núñez, que está al lado mío, se unen, ¿no? Se unen a este siempre recordar a este homenaje. Bueno, conversemos un poquito de ustedes dos. ¿Les parece, chicos, qué han estado haciendo en este último año, por favor?
11: Hola, mi Santi, ¿cómo estás? Buenos días, Carlitos Andrés. Qué gusto acompañarles esta mañana. gracias a MQ Radio por el espacio y pues gracias también por darnos esta fortaleza para asumir este mes que se nos viene un poquito complicado emocionalmente, pero también de un reto y un desafío de poder hacer un homenaje como se merece mi mamita.
0: Totalmente de acuerdo, ¿no? Totalmente de acuerdo. En este año, a ver, o sea, obviamente los primeros meses fueron bien, bien duros, sin embargo, ustedes la recordaron, creo yo, Carlitos Andrés, ojalá no me equivoque, como se merece la Grande del Ecuador, con música, con alegría.
10: Así es, justamente, mi Santi. Yo primero quería también agradecerte por tanto respeto, mi Santi, que tú también nos ayudaste a gestionar estos momentos tan complicados hace un año que pasamos. Sabes cuánto cariño tú tienes aquí de parte de mi mamita, de nosotros. Eres parte de la familia realmente y fuiste una pieza fundamental también para motivarnos y hacernos ver cómo podíamos ir poquito a poco enfrentando esos momentos recientes cuando fue hace un año. Así que muchas gracias a ti también por regalarnos esa fortaleza y asimismo a toda la gente, a todo el público que, como mi mamita decía, no es público, sino es nuestra segunda familia. Creo que ellos fueron un motor muy importante para nosotros, para podernos dar ese cariño, esa fuerza que necesitábamos realmente aquí terrenal. Y haz así como nosotros quisimos siempre y queremos para toda la vida, hasta cuando Dios nos permita estar aquí en la tierra, recordarle a mi mamita con ese cariño, con ese amor, porque ella entregó toda su vida, desde los 5 años entregó toda su vida al Ecuador para podernos llenar de tantas satisfacciones a nivel musical, cultural, y es así como nosotros queremos seguir recordando. Y todos los proyectos que estamos realizando, tanto mi hermano como yo, es siempre con ese respeto y con ese honor y homenaje para poder llegar al público con la misma calidez, la misma exigencia musical que mi mamita tenía acostumbrado a todo el Ecuador.
1: Y justamente en ese sentido yo quería consultarles algo, ¿no? Paola, Willy, ¿cómo ha sido para ustedes ese sentimiento de asumir ahora ese legado de la música? Evidentemente ustedes tienen sus carreras, pero ahora se ha sumado no sé si lo pongo de esta manera bien, ese peso, esa responsabilidad de asumir una voz, un legado, ya ustedes ahora, ¿cómo se han sentido? ¿Cómo lo van construyendo? ¿Cómo lo van ajustando en todos estos meses para como dices, ¿no? Seguir conectando con el público?
11: Sabes que, Carlitos Andrés, una pieza muy importante fue justamente el público, porque fueron ellos los que nos decían cada vez que nos encontraban en la calle, cuando salíamos, en cualquier lugar, mijito, pero siga con la música, sigan cantando los dositos, que la música nacional no muera, que siga esta lucha que su mamita empezó. Entonces la gente fue justamente la que nos pidió que nosotros continuemos y es lo que nos motivó realmente para poder seguir con el camino de la música nacional, que tú sabes que no es fácil porque no es fácil cantar un pasillo o cantar un pasacalle o cantar un San Juanito, porque nuestras letras son verdaderos poemas, son letras que tienen mensaje, que tienen sentido, poesías que tienen música. Entonces, cantar ahora este tipo de géneros musicales en la actualidad, donde a veces están liderando otro tipo de géneros musicales, ¿no es cierto? Darle nosotros este espacio para que la música nacional siga vigente es una tarea complicada, pero gracias a Dios tenemos una buena escuela que mami nos dejó desde que nacimos prácticamente, porque cuando ella hacía los shows y las giras a nivel nacional e internacional, siempre nos llevaba a mi hermana y a mí a los conciertos. Entonces, antes de decir que nosotros nos criamos y crecimos entre camerinos, artistas, público, ensayos, entonces para nosotros no era algo nuevo estar en escenarios. Lo que sí era diferente es estar sin ella físicamente. Pero mi mamita se ha hecho presente a través de cada persona que nos ha apoyado y que ha hecho que estas puertas se vayan abriendo poco a poco, porque en un año nosotros hemos logrado cositas importantes en el ámbito musical, digámoslo así, y estoy seguro que es gracias a las bendiciones que ella nos envía desde arriba.
0: Willy, querido, y eso quería saber, son las 6:40 de la mañana, yo quiero recordarles a nuestro radio escuchas que estamos conversando con los hijos de la Grande de Ecuador, Paola y Willy, querido. Esto, si nos pueden contar así sucintamente, ¿no? En este año, la Paulita, por ejemplo, sé que estaba afuera este último tiempo. Willy, ¿tú qué han hecho, ¿no? Luego de octubre, noviembre, de diciembre, o sea, estos meses que estuvimos en este año, ¿no es cierto? 2026, ¿Qué hicieron ustedes? Cuéntenos un poquito también. La gente quiere saber por el cariño inmenso que les tiene. O sea, obviamente la grande está acá físicamente entre nosotros, la estamos escuchando, está en nuestros corazones, se la siente, ustedes más, obviamente. Pero, ¿qué han hecho? Queremos saber también un poquito de ustedes.
10: Sí, mi Santibello, mi preciosa, sabes que nosotros continuamos queriendo cumplir lo que mi mamita nos lo dijo antes de trascender. Si bien es cierto, nosotros te comentamos que ella nos dejó tareas a nosotros aquí de poder continuar cuando ella trascendiera. Entonces quisimos como ir paso a paso las acciones a corto plazo que teníamos que hacer, preparar lo que fue, por ejemplo, el velorio, donde ella quería, cómo ella hubiese querido. Después de eso, cómo continuábamos incluso a nivel personal, íntimo, familiar. Queríamos también un poquito aterrizar, porque si bien es cierto, como todas las personas que han estado en nuestro lugar deben identificarse con nosotros, el duelo lo lleva cada persona a diferente manera. Entonces había momentos en los que nosotros necesitábamos un espacio para asimilar lo que estaba pasando, porque no solamente el Ecuador perdió físicamente a la mejor voz que ha tenido este país históricamente, pero también nosotros como madre, ¿no? O sea, era una doble función, si queremos llamarlo de esta manera, mi Santibello, porque nosotros, los primeros críticos, los primeros fans de mi mamita, evidentemente, al igual que todos los 18 millones de ecuatorianos, sentimos esa pérdida física, aunque ella siempre estará presente, musicalmente hablando, pero como madre, ¿no? Como madre, como esa pieza fundamental para como cualquier hijo, fue, es y seguirá siendo muy fuerte de asimilarlo y de reconstruirte después de un episodio así. Pero justamente ella, a cada uno de nosotros, a mi hermano y a mí, nos comentó cómo ella le gustaría que nosotros continuáramos nuestra vida, qué es lo que tendríamos que hacer, los desafíos que ella sabía que nosotros podríamos asumir también. En mi caso, cómo continué, fue justamente mi Santi con la parte musical. Ella a mí me pidió que continuara, o sea, que siguiera con su legado, que cantara, que me permitiera exponerme también al público y de esta manera continuar con una producción musical que ella misma a mí me dejó escrita. Así que lo que he hecho poco a poco ha sido asimilar no solo ese deseo, ese sueño de mi mami, sino que ahora también se ha convertido, luego de 9-10 meses después de que esto pasó, también un sueño mío. Así que me he preparado también, mi Santi, en el ámbito musical, vocal, y he podido entregar poco a poco un proyecto como solista al público, que realmente ha sido una acogida muy bendecida que he tenido. Y hemos continuado, mi Santi, y hemos continuado con esto, porque de esta manera no solo me puedo conectar a mi mamita directamente a través de las canciones, que fue así como ella me dijo que yo me iba a conectar y le iba a seguir su guía a través de la música, sino también poder cumplir un sueño ahora que es lo que me motiva a continuar como solista, y también cuando hacemos los homenajes con mi ñaño, que lo hacemos a dúo para poder así también homenajear a mi mamita.
1: Qué bonito, ¿no?
0: Y mi Willy.
11: Pues yo tengo que agradecer, mi Santi querido, justamente a medios de comunicación tan importantes como la MQ Radio y principalmente al público que me ha apoyado. Yo llevo ya algunos meses que estoy presentando con mi empresa WT Shows, que es de espectáculos, conciertos de música tradicional a nivel nacional. He realizado ya festivales de música, porque eso también es parte de seguir el legado, ¿no? De mantener la música nacional vigente. Y yo como productor he presentado festivales como por ejemplo el Festival del Requinto, Don Requinto, que realicé hace justamente el viernes pasado. Logramos un sold out en la primera edición, bueno. Lanzamos la segunda y también se llenó, lanzamos la tercera y también se llenó. Entonces el público está apoyando estos eventos de música nacional que estoy presentando, gracias a Dios. Ya llevo 14 eventos que he realizado entre 25 y 2026, y el público está viniendo porque estamos presentando artistas tradicionales de música nacional que merecen estar tan vigentes como la música actual que les comentaba. Entonces he hecho conciertos junto al doctor Nelson Maldonado, le presentamos hace poco a Héctor Jaramillo, también logramos hacer el homenaje antes de que trascendiera nuestro gran Gustavo Velázquez. Entonces me metí de lleno en la producción musical, en la producción de conciertos, de espectáculos, y pues para mí ha sido muy, muy lindo ver la respuesta del público, cómo me ha respaldado en este tema. Yo estoy muy contento de poder ofrecer a la gente espectáculos que les lleva esa música que no debe morir. Y ahora justamente esta nueva producción que ofrece WT Shows junto a la Orquesta Sinfónica Nacional del Ecuador y a la Casa de la Música es una producción más nuestra en conjunto con ellos para hacer este homenaje a Paulina Tamayo.
0: 6:46 minutos, como decimos, estamos conversando con Paulita y con mi Willy querido, nuestros hijos queridos de la grande del Ecuador, Carlitos Andrés.
1: Sí, y justamente en relación a eso, consultarles, porque como no puede ser de otra manera, yo desde que he estado al tanto, ¿no?, de todas estas noticias, de todos estos sucesos, he visto homenaje tras homenaje, porque así es, ¿no? O sea, como se recuerda a los grandes, y justamente para este mes de octubre, entiendo, hay un homenaje a Paulina Tamayo, ¿no? Un gran homenaje en la Casa de la Música. Si nos pueden contar, por favor, sobre este evento, cómo va y qué nomás vamos a tener, ¿no? Por favor.
10: Claro, mi Carlitos, estamos súper emocionados y nos sentimos también muy complacidos que la Orquesta Sinfónica Nacional del Ecuador, junto con la Casa de la Música, hayan visto tan oportuno este homenaje sinfónico. Este será un homenaje que destaca aquí la parte sinfónica, gracias a la Orquesta Sinfónica Nacional del Ecuador, y será este 2 de octubre en la Casa de la Música.
0: O sea, ya además, ahora, ¿no? El viernes 2.
10: Sí, justamente, justo este viernes 2 es el concierto homenaje sinfónico a Paulina Tamayo, y tenemos esta gran bendición de poder tener junto a nosotros en cartelera a grandes maestros y parte también de la familia Tamayo, porque han sido maestros no solo para mi mamita, sino también para nosotros ahora, y estará junto a nosotros Patricia González. Viene directamente desde Guayaquil, quiso sumarse a este homenaje precioso para su amiga Paulina Tamayo, así que estamos muy, muy agradecidos por esta linda oportunidad. También estará el grupo Quimera con mi Patricia Rameix, ellos estarán ahí también, son un grupo entrañable de toda la trayectoria artística de mi mamita, y también estará el Nelsito Maldonado en el piano, acompañándonos también, amenizando este momento, porque si bien es cierto, mi Santi y mi Cris Bello, justamente se hace este homenaje con una doble connotación. El 2 de octubre será este homenaje a Paulina Tamayo Sinfónico porque, como bien dicen, ya se cumple un aniversario de lo que trascendió mi mamita, pero también con este sentido homenaje por el Día del Pasillo Ecuatoriano, que justamente es el 1 de octubre. Entonces, habrá música ecuatoriana ahí, evidentemente, con los grandes éxitos de Paulina Tamayo, pero también habrá un recorrido histórico de cómo nuestro pasillo ecuatoriano trascendió a tantas fronteras. Y estamos encantados de que haya este tipo de concierto, no solo en homenaje a mi mamita, sino también reconocer a este género que es nuestra identidad cultural.
0: 6:49 minutos de la mañana. ¿Cómo podemos hacer, por favor? Yo sé que hay mucha gente que ya adquirió sus entradas, lo hemos visto en redes sociales, pero quisiéramos, por favor, que nos indiques, que nos indiquen, chicos queridos, acerca de cómo hacerlo, si nos acercamos directamente ahí en Mariana de Jesús, a la Casa de la Música, si lo hacemos ahora como es, ¿no? Por las redes sociales,
1: en línea,
0: ¿no es cierto? Sí, sí, sí. Cuéntenos, por favor.
11: Sí, saben que logísticamente hemos pensado en los dos públicos, ¿no? El que es un poquito más tecnológico y el que es más conservador y tradicional.
0: O sea, viejo, entonces... dime nomás, yo voy a ir allá a la Casa de la Música. Mañana mismo voy a ir a la Casa de la Música, el Naranjo Viejo y los guambras de línea, no. Puedes, Willy querido.
11: Mi hijo lindo, así que deciste. La gente puede acercarse de manera física a las boleterías de la Casa de la Música, que ya están disponibles, abren desde las 10 de la mañana hasta las 5 de la tarde, y también pueden comprar desde la comodidad de su hogar, digo yo, porque si tienen a la mano su teléfono o su computadora, entran a boletos.casadelamusica.es y ahí está la página web para que ustedes elijan sus butacas. Eso sí, como dijo Carlitos Andrés y el Santi, apresúrense, sí, porque ya se están agotando y ustedes pueden elegir. Hay una sola localidad para todos, entonces con una sola localidad ustedes van a poder, evidentemente, el que más rápido compre tener el mejor puesto. Entonces apresúrense para ver un elenco maravilloso que no siempre se les puede tener a todos juntos. Ver al doctor Nelson Maldonado, que es un maestro del piano, escuchar al grupo Quimera con esa voz linda de Patricia Rameix, tener en Quito a la gran Patricia González, que no generalmente tiene esa frecuencia de estar visitándonos porque ella vive en Guayaquil. Y nosotros, que como tú bien dijiste, mi Santi, mi niña, a veces pues está en el exterior y juntarse conmigo para hacer dúo no es algo que sucede todos los días. Entonces creo que tienen que aprovechar y sobre todo recordar estas canciones tan lindas que mi mami nos dejó junto a 80 músicos de la Orquesta Sinfónica Nacional del Ecuador, con arreglos preciosos de Cristian Mejía, de Cristian Naranjo, de Freddy Moreno, y bajo la dirección de la maestra Jessica Cárdenas. Así que es un lujo de espectáculo, ustedes no se pueden perder, van a tener 2 horas de música nacional que nos van a recordar a la grande del Ecuador.
0: Hermoso. Acá mira, Natalia Valdeón nos está escribiendo y nos dice que viene de Riobamba. Me parece que ella ya compró su entrada.
10: Hola, Nati. Hola, Nati, qué hermoso. Viene, estamos contentos, mira, y muy emocionados.
0: Viene de Riobamba. A ver, no se puede, porque al parecer, doña Natalia no estuvo en el país hace un año, entonces no pudo ir a despedirle a nuestra grande del Ecuador ahí en el Teatro Nacional de la Casa de Cultura. Entonces, qué lindo, ahora va a ir al espectáculo de la Casa de la Música con Sinfónica, ni más ni menos. Claro. Es que así debe ser. O sea, así debe ser. Sí, sí, sí, sí. Y estos guambras son tan pilas, los digo así con cariño, ¿no? A mi Willy y a Paulita, son tan pilas que el 2, además, un homenaje al pasillo ecuatoriano. No hay cómo perderse, por favor.
1: Y qué bien, ¿no? Yo felicitarles porque, claro, de esta manera se puede ver que cómo logran mantener, y ni siquiera diría recuperar, sino como jóvenes mantener ese legado, pero además el legado de Paulina Tamayo, pero el legado de la música, que no se pierda, pues, o sea, la música nacional, respetando también los otros géneros que hay hoy en día.
0: Vea, ¿no? Paulita, que vive en Estados Unidos, bueno, no voy a ser infidente donde vivió, sé exactamente, no, mentira, pero Paulita, que vive fuera, tranquilamente pudo dedicarse a cantar rock and roll, ¿no es cierto? Y el Willy rapero. ¿Qué te parece?
1: Claro,
0: pero
1: claro,
0: no, ellos siguen manteniendo la mejor música del mundo, la música ecuatoriana.
1: Lindo, sí. Gracias, ¿no? Gracias por eso.
10: A ustedes, mis hijos lindos, como diría mi mamita. Gracias por este espacio y gracias también por hablar con tanto amor y cariño hacia nuestra madre, que es la grande del Ecuador. Reiterarles una vez más que les esperamos este 2 de octubre en la Casa de la Música. Estaremos junto a la Orquesta Sinfónica Nacional del Ecuador, rindiendo homenaje a la más grande del Ecuador.
0: Toda la vida, toda la vida. 6:33 minutos de la mañana. Gracias, Willy. Gracias, Paulita. Seguimos en contacto, por favor.
10: Seguimos en contacto.
0: Claro que sí, mi guagua querida, mi Willy querido. Dios les bendiga muchísimo. Tenemos que hacer todo lo posible por estar en la
1: Sí.
0: Bondad Carlitos.
10: Sí, les esperamos ahí,
0: Dios
10: mis preciosos.
0: Sí,
1: gracias.
0: Chicos queridos. Eduardo Parra también nos hace un pequeño homenaje, ¿no es cierto? Con la grande del Ecuador para continuar. Gracias, chicos. Y el viernes, todos del viernes a la Casa de la Música, por favor.

0: grande, siempre obviamente la grande del Ecuador, Paulina Tamayo. 6:57 en la mañana, y hablando de esta hermosa música, hablando de que el 2 de octubre, Día del Pasillo Ecuatoriano, ¿no es cierto? En homenaje también a nuestro JJ, ¿no? A ver, yo le preguntaría a usted, don Carlitos Andrés Núñez.
1: Preguntas capciosas, me imagino.
0: No,
1: me imagino.
0: Ninguna pregunta capciosa. Yo le vea con, así, de frente y directo.
1: Ya,
0: no.
1: A ver.
0: Yo sé que a usted le gusta también la música. Yo sé que usted hace música con su linda hermana, ¿no es cierto?
1: Sí, sí.
0: Ya, y hacen música bonita además. Pero si no, a ver, digamos que nos apartamos un poco de esto.
1: Ya.
0: ¿Qué otra música usted hubiese hecho? ¿Qué otra música, no es cierto, qué otro género musical hubiese hecho? Si no, cantaría música ecuatoriana o unas baladitas, cosas. ¿Qué otra hubiera hecho?
1: A ver, yo confieso algo. Así también soy infidente.
0: Eso, dele.
1: Toda la vida, desde que tengo memoria musical, digamos, ¿no? Que aprendí a tocar la guitarra y me interesé en esto desde muchacho, me ha encantado la música de Carlos Santana.
0: ¡Ah, qué lindo, vea!
1: Me encanta.
0: Pero bonito.
1: Me encanta.
0: Yo pensé que iba a decir el reggaetón.
1: No, soy muy de reggaetón, no.
0: No, no.
1: Me encanta mucho el tema este de este rock and roll, pero más latino, más así, no tan metálico como...
0: Y digamos, claro,
1: como anglosajón, sino más bien en la onda. Me encanta la música de Carlos Santana.
0: ¿Y en la guitarra ha sacado cosas de Santana?
1: Sí, he tocado por ahí unas 2 que 3 canciones de Carlos Santana. Ahora ya estoy un poco oxidado, ¿no? Habrá que desoxidar.
0: Ya viene diciembre, ya vienen fiestas de Quito, entonces habrá que... Cate un poquito de odio, ¿cómo va? Dele.
1: Mi ritmo, bueno pa' gozar.
0: Eso. Karina Villalta. Oye, no, ¿cómo es? Mulata, no. Karina, no es mulata. ¿Qué pasa?
1: Pelirroja.
0: Oye. Ay, ya la gente. Mi ritmo, bueno. A ver, salude a los compañeros.
1: A ver, vamos.
0: Con la musiquita de Carlos Santana, cuando son las 6:59, el señor Carlos Andrés Núñez. Y dice:
1: saluda.
0: Cantando. No, cantando. Y dice:

0: Mar. Pelirroja.
1: La pelirroja.
0: Es que me da
1: la Gisela.
0: Claro, claro. Claro, claro. Velas. Bueno, pausa.
1: Ah, Gisela, es, claro, también está, pues, mi no es cierto, ritmo. Nuestra querida Gisela Brazallo. ¡Idis!
0: ¿Cómo va?
1: Venga.
0: Mi ritmo pausa. Belkis. Es que esto.
1: Es que me da. Con respeto, claro, no, yo le hubiera dicho. Sí. Oye, ¿cómo va?
0: Mi ritmo, bueno para gozar.
1: Las Danis.
0: Las Danis. Hay dos, como dos o tres Danis.
1: Bueno, ya. A mi Cristina querida, a mi Betty, a Clarita también, ¿no?
0: Ya no está, Clarita. Ya estuvo de paso.
1: A las Danis, no, ya dijimos a las
0: al equipo Danis. De noticias. Pues. ¿No noticias.
1: Noticias. A mi Ibis querida, a toda la gente linda. Es un saludo a las damas.
0: A las damas,
1: a las mujeres. A las mujeres también.
0: Sí, ¿no es cierto? Samba para ti.
1: Eso, 7:01 en la mañana. Le recordamos nada más. Que el día viernes, como decíamos, ¿no es cierto? Tenemos este encuentro en la Casa de la Música.
0: Así es.
1: No, a toda esa gente que no pudo estar en el velorio, porque era ríos y ríos de gente, hay que decirlo, ¿no? Hace un año, cuando se le despidió físicamente, digamos, ¿no? Ahí. A nuestra querida Paulina Tamayo, nuestra grande del Ecuador, hubo gente que no pudo entrar a la basílica, claro. Y eso. Entonces yo digo, si es que tiene la oportunidad, ¿no es cierto?, de ir a la Casa de la Música, ahí en Mariana de

0: Jesús, por favor, ¿no? Todavía tiene chance de comprar las entradas, como decía Paulita Tamayo, yendo así como el viejo de Naranjo, yendo allá
1: o en línea.
0: A comprar o en línea, así más cómodamente, como decía Willy Kelly.
1: Así es. Y yo me estaba recordando unas anécdotas musicales.
0: A ver, díganos.
1: Por ahí alguien decía así, ¿sabes la canción del Cheque?
0: Vea, estábamos bonitos ahí. Pero, la música linda que puso Las Leyes del Amor, Don Edu, y ahora usted sale con esas cosas. A ver, ¿cómo es eso del Cheque?
1: El Cheque, la canción del Cheque es Cheque te amaré, Cheque te amaré.
0: Cheque te amaré.
1: O la canción del Mico.
0: ¿Cuál es la del Mico?
1: La del Mico. Sí, Mico.
0: De mono.
1: Mi corazón es delicado.
0: Ya, ahí nomás. Vamos, por Dios, Belkis nos va a jalar la oreja. Sí, ahora sí. 7:03, el día de mañana, ya último día de septiembre.
1: Último día de septiembre.
0: Nosotros a las 6:00 a.m. en compañía de Cristian Correa y en compañía del gran Eduardo Parra, ¿qué les vamos a decir?
1: ¡Buenos días, Quito!

0: Son las 7 de la mañana, con 3 minutos. 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

0: Amigos, un muy buen día para todos ustedes. Hoy es martes 29 de septiembre de 2026. Son las 7 de la mañana con 7 minutos y nosotros estamos ya listos para compartir con ustedes la primera emisión de MQ Noticias. Gracias a todos por su sintonía. Gracias por permitirnos acompañarle. Usted que va en el trayecto, en viaje hacia su lugar de trabajo, hacia esa reunión importante que tenía prevista para hoy, hacia esa cita médica. De pronto, a quienes van trasladándose a través de el sistema municipal y donde nos van escuchando en el trolebús, por ejemplo, a través de la 102.9 FM. Muy buenos días. Creo que muchos nos sorprendimos esta mañana con este sol radiante que nos acompaña aquí en la capital. Por aquí Eduardo Parra dice, sí, así es. Y es que, bueno, habrá que ver cómo se comporta el día, sobre todo en la tarde. Ayer hubo un día bastante frío en horas de la mañana, en la tarde hubo lluvia en gran parte de la capital y entenderíamos que este va a ser el comportamiento de aquí en más, toda vez que se advierte que ya estamos entrando en esta etapa de invierno. Siempre importante la recomendación de que se abrigue muy bien, de que cuide de su salud y de que salga de su casa, salga hacia los diferentes destinos con un paraguas. Siempre será importante, fundamental, sobre todo en esta época. Gracias, como decía, a quienes nos escuchan por la 102.9 FM, también a quienes nos miran vía streaming. Estamos en Facebook, estamos también a través de nuestra cuenta en la red social X y por supuesto en YouTube, transmitiendo en vivo. Nos encuentran como MQ Digital Plus y la invitación cada mañana, como siempre, para que usted se suscriba a nuestro canal MQ Digital Plus, active las notificaciones y así usted pueda estar bien enterado acerca de esa información relevante que es parte del acontecer nacional y también local, por supuesto. Yo soy Belky Sánchez, en la conducción de este servicio informativo, Eduardo Parra en los controles, Cristian Correa con la transmisión vía streaming, Karina Villalta con la coordinación de nuestra agenda de invitados y Juan Carlos Encalada con las redes sociales. Bienvenidos nuevamente, revisamos titulares de este día.
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0: El presidente Daniel Noboa oficializó algunos cambios en el gabinete este 28 de septiembre. Hay nuevos ministros en las carteras de Desarrollo Económico y Productivo, Trabajo y Desarrollo Humano, así como también una nueva representación en el IES. Renovación de ministros no resolverá los problemas del país, así lo aseguran expertos. Gremios médicos cuestionan efectividad de nueva empresa pública para abastecer medicamentos. Más de 41 mil candidatos están calificados para las elecciones del 29 de noviembre. El Consejo Nacional Electoral publicó el listado oficial de 65 candidaturas para la elección del Consejo de Participación Ciudadana y Control Social 2027. Las audiencias de impugnaciones del concurso para Fiscal General del Estado finalizan esta semana.
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0: Revisamos las noticias, amigos. Son ya las 7 de la mañana con 10 minutos. Nuevos cambios en el gabinete ministerial del presidente Daniel Noboa se concretaron este lunes 28 de octubre tras la renuncia de la ministra de Desarrollo Económico y Productivo, Sarija Moya, y el nombramiento de Bernardo Cordobés en su lugar. Tras la designación de Cordobés como titular de la cartera de Desarrollo Económico, Cynthia Jelliver, quien se desempeñaba como ministra de Trabajo y Desarrollo Humano, será la nueva representante del Ejecutivo ante el Consejo Directivo del Instituto Ecuatoriano de Seguridad Social, IES, mientras que Diana Ramírez Villasís asumirá la cartera de Trabajo y Desarrollo Humano según el Decreto Ejecutivo número 510. El presidente también nombró a Roberto Isurieta, exsecretario de Comunicación, como nuevo embajador de Ecuador en Perú. Según información que recoge el portal Primicias, estos son los primeros cambios en el gabinete de Daniel Noboa desde junio de 2026, cuando el Ejecutivo redujo de 14 a 10 el número de ministerios en Ecuador. Tras estos cambios anunciados, los ministros que se mantienen en el gabinete de Noboa son John Reinberg en el Ministerio del Interior, Giancarlo Lofredo en Defensa, Roberto Curi en el Ministerio de Relaciones Exteriores y Movilidad Humana, además de Roberto Luque al frente de Infraestructura y Tecnología, Gilda Alcíbar en Educación, Deporte y Cultura, Juan Carlos Aveiga en Salud Pública y Juan Carlos Blum en Ambiente y Energía. Tras

0: social y expresó preocupación por posibles reformas y concesiones de hospitales a empresas privadas. Tenemos un reporte con nuestro compañero René Sánchez.
1: Y tras la designación de Bernardo Cordobés como nuevo ministro de Desarrollo Económico y Productivo, en reemplazo de Sarilla Moya, mediante el decreto ejecutivo 509 del 28 de septiembre del presidente Daniel Noboa, el analista político Jorge Peñafiel considera que este cambio debe analizarse en el contexto de las próximas elecciones seccionales y sostiene que el gobierno busca reorganizar su equipo con posibles objetivos políticos y electorales. A su criterio, la rotación de ministros no resolverá los problemas del país sin resultados concretos en seguridad, economía y atención social.
2: Cambio, sobre todo de esta cartera y de los cambios que han venido realizándose y que se prevén se realicen en los próximos días y semanas del gobierno. El gobierno nacional está a puertas de unas elecciones seccionales. Ese elemento es, sin duda alguna, fundamental para el análisis. No podemos evitar considerarlo dentro de, digamos, una evaluación de la situación política y también en relación a las elecciones del gobierno nacional. Pues, ¿qué es lo que yo veo? Yo veo un presidente que está buscando la fórmula correcta para poder, en principio, parecer bien en las elecciones, tener votos suficientes o al menos algunos espacios de elección popular ganados por su organización política. Y para eso ha venido haciendo muchas cosas, entre esas proscribiendo organizaciones políticas, impidiendo que otros actores políticos ingresen dentro de las elecciones. Y dentro de esos elementos, también creo que hay una decisión de cambiar ministros y también modificar ciertas dinámicas internas del gobierno. Yo no creo que es una cortina de humo. Yo creo que es legítimamente lo que el gobierno quiere hacer. El gobierno, si pudiera, el presidente de la República, él tomar las decisiones en su escritorio, todas las decisiones y no tener ministros, yo estoy seguro que lo haría. Porque esa es la forma de gobernar del presidente Noboa.
1: Por su parte, Alberto Narváez, coordinador de la Unión de Asociaciones de Defensa del IES, manifestó que el cambio de autoridades no necesariamente modificará la política gubernamental respecto a la seguridad social.
3: Lo que va a cambiar es el presidente, ¿no? Consejo, pero no creo que cambie la política del gobierno, porque la política del gobierno de lo que sabemos es hacer una reforma a la ley de seguridad social para poder prácticamente privatizarle al IES a través de hacer una suerte de concesiones.
1: El doctor Alberto Narváez anunció que mantendrán sus actividades previstas y que el 23 de octubre realizarán un encuentro nacional para analizar los problemas del Instituto Ecuatoriano de Seguridad Social y plantear soluciones desde la perspectiva de trabajadores y afiliados. Para MQ Radio, reportó René Sánchez.
0: Siete de la mañana con 16 minutos, gremios médicos y organizaciones de pacientes con enfermedades catastróficas cuestionan la efectividad de la nueva empresa pública de abastecimiento, infraestructura y logística en salud, ante la falta de fechas definidas para la compra y distribución de medicamentos en la red pública. Advierten que la ausencia de un cronograma genera incertidumbre sobre cuándo se garantizará el acceso oportuno a los tratamientos. El detalle con Betty Ontaneda.
4: El ministro de Salud, Juan Carlos Abeiga, anunció que desde esta semana comenzará a operar la empresa pública de abastecimiento, infraestructura y logística en salud, entidad que estará a cargo de la compra y distribución de medicamentos hacia los hospitales. Este anuncio se produce en medio de los problemas de abastecimiento que persisten en la red pública de salud. Giovanni Pazmiño, secretario de la Federación Médica, cuestionó que la nueva empresa pública tenga efectos positivos a mediano plazo porque aún no se ha conocido una hoja de ruta para la compra y distribución de medicamentos.
5: Estamos hablando de una gestión en salud ineficiente que aún va a demorarse. Entonces, yo creo que es fundamental que el principal personero, el ministro de Salud, en conjunto con el gerente general de la empresa pública IEP, salgan en una rueda de prensa, comuniquen al país la realidad, el tiempo de esta nueva gestión institucional que va a permitir, si Dios quiere, que estos insumos y estos medicamentos lleguen a tiempo, que la trazabilidad sea adecuada y sobre todo que estos medicamentos y estos insumos también sean garantizados por el ARSA
4: como sector médico.

0: médico han evidenciado la falta de medicinas para los pacientes. Al momento, existe en stock entre un 30 y 40% en las más de 1.700 unidades de salud del país, señaló el secretario de la Federación Médica Ecuatoriana. Lamentó que aún no se conozca cuándo llegarán las medicinas de la India anunciadas por el gobierno.
1: La OMS, ustedes recordarán que recomienda sobre el 75 y 80% del abastecimiento en todo lo que significan medicamentos y especialmente igual de insumos médicos. Por eso es que las cirugías están represadas. Más allá, en una institución de salud, por cerca de 1.000 cirugías represadas, eso implicará bastante tiempo tratar de solucionar. Medicamentos que nosotros no sabemos del cuadro básico cuáles son.
0: El desabastecimiento de medicinas afecta a los pacientes que no cuentan con los tratamientos necesarios e incluso dudan de la efectividad de la nueva empresa para solucionar la problemática. Gustavo Dávila, director de la Fundación Jóvenes contra el Cáncer, dijo que no hay certeza de la disponibilidad de medicamentos ni fechas.
2: Después de tantos ofrecimientos, que va a haber medicamentos de la India, que ya solucionan eso en 15 días, 45 días, hay una desesperanza. Hay un problema de credibilidad, porque deberíamos saber, en verdad, si es que están las bodegas al 200% ya listas las bodegas para despachar, ¿a qué hospitales, qué medicamentos?
0: Los gremios médicos y organizaciones de pacientes piden que se establezcan plazos concretos y los mecanismos de seguimiento para garantizar la entrega oportuna de medicamentos. Betty Ontaneda para MQ Noticias.
3: Avanzamos, son ya las 7 de la mañana con 19 minutos, 7 de la mañana con 19 minutos. Y revisamos temas de índole electoral porque más de 41.000 candidatos están calificados para participar en las elecciones seccionales del próximo 29 de noviembre. El Consejo Nacional Electoral prevé publicar el 9 de noviembre la lista definitiva de aspirantes una vez concluidos los procesos de objeciones e impugnaciones. Mientras que desde el 12 de noviembre arrancará oficialmente la campaña electoral.
0: Hasta el 27 de septiembre, más del 80% de candidaturas están en firme para las elecciones seccionales del próximo 29 de noviembre. Fabricio Espín, coordinador nacional de procesos electorales del CNE, explicó que en el caso del Consejo de Participación Ciudadana, se espera que se resuelvan algunos recursos por parte del contencioso electoral. El 9 de noviembre existirá ya las candidaturas oficiales y desde el 12 al 26 de noviembre arrancará la campaña electoral y se desarrollarán 45 debates electorales.
4: Eso es más o menos el 80% del total de candidaturas y un total de 10 provincias en sí ya cerradas. Ese viene un proceso de campaña electoral, se vienen los debates obligatorios, las provincias y los cantones que tienen una población mayor a 100.000 habitantes.
0: Además, se avanza en la impresión del material electoral como certificados, mientras que las papeletas se iniciarán con el proceso de impresión una vez que la calificación de candidaturas avance. Así lo agregó el coordinador de procesos electorales del CNE.
4: Y con eso procedemos ya a la impresión de las papeletas y todo el material electoral. En este momento estamos imprimiendo el material electoral, padrón electoral, certificados, todo lo que no tiene que ver con papeletas.
0: Mientras avanza la calificación de las candidaturas, también se desarrolla las capacitaciones a los miembros de las juntas receptoras del voto. En el caso de Pichincha, ya se han capacitado al 23% y se avanzará con este proceso incluso hasta el mismo día de las elecciones, informó Fabián Haro, director de la delegación provincial.
5: Están asistiendo, al momento tenemos un avance del 23% de capacitación en la provincia de Pichincha. Vuelvo a insistirle, eso es porque las universidades recién se están abriendo y entrando a clases. Nosotros ya estamos trabajando en la UDLA, por ejemplo. Para los otros ciudadanos, nosotros tenemos puntos fijos en los diferentes cantones de la provincia, así como tenemos también brigadas que salen el fin de semana para capacitar a los miembros de JOC.
0: Además, la Mesa de Seguridad Electoral se reúne todos los lunes. En este espacio, las entidades actualizan el estado de los recintos y existe análisis de posibles recintos emergentes en caso de afectaciones por el fenómeno del Niño, señaló Fabián Haro.
5: ¿Cómo está manteniéndose la seguridad, el estado de los recintos electorales, las posibles averías que puede haber o que pueden ser solucionadas a tiempo por parte de las entidades? Al momento no había ningún problema en la provincia de Pichincha.
0: El silencio electoral regirá del 27 al 29 de noviembre. Betty Ontaneda para MQ Noticias.
3: 7 de la mañana, 22 minutos. El Consejo Nacional Electoral publicó el listado oficial de las 65 candidatas y candidatos para la elección de consejeras y consejeros que integrarán el Consejo de Participación Ciudadana y Control Social, CPCCS, para el periodo 2027-2031. Las y los ecuatorianos en territorio nacional y también en el exterior elegirán el domingo 29 de noviembre de 2026 a 7 consejeras y consejeros para integrar el CPCCS. 3 representantes de la lista de mujeres, 3 representantes de la lista de hombres y 1 representante de la lista de pueblos y nacionalidades indígenas, afroecuatorianos o montubios y ecuatorianos en el exterior.
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3: Son ya las 7 de la mañana con 23 minutos, amigos. Es momento de dar paso ya a nuestro segmento de entrevistas. Esta mañana nos acompaña vía telemática Santiago Carrasco, el ex presidente de la Federación Médica Ecuatoriana. Recordemos que la semana última, en una entrevista para un medio de comunicación radial, el ministro de Salud informaba acerca del inicio ya de operaciones de esta nueva empresa pública, AIL-EP, el inicio de sus operaciones a partir de esta semana. ¿Qué es lo que hará esta empresa? Se encargará de comprar y distribuir medicinas a los hospitales. Esta fue una decisión, la creación de esta empresa, esta fue una decisión adoptada por el gobierno nacional y anunciada en mayo pasado. Han transcurrido todos estos meses y según palabras del ministro de Salud, esta empresa, como decimos, empezaría a operar a partir de esta semana. En estos días. Este anuncio ha generado una serie de comentarios y de análisis también alrededor de cuál es la realidad en esencia respecto del sistema de salud en nuestro país, del sistema de abastecimiento de medicinas. El presidente de la República, asimismo, en una entrevista a un medio de comunicación la semana última, daba cuenta de un stock en medicinas en las diferentes casas de salud que alcanzaba el 60%. En este caso, la Federación Mediana respecto de estos temas, se lo consultamos a Santiago Carrasco. Bienvenido.

0: de alto nivel, que nosotros habíamos dicho otra burocracia más, porque estaba el famoso Consejo Nacional de Salud, ellos hicieron otro, dijeron que en 7 semanas iban a solucionar el problema, no lo han solucionado nunca. Todos los ministros han dicho que van a solucionar los problemas, nunca han solucionado absolutamente nada. Y la verdad es que así ha sido la historia que hemos vivido. ¿Qué pasa con esta famosa empresa estatal de derecho público creada con el decreto 393 del 22 de mayo de este año, con la capacidad o con la finalidad de la centralización de compras, de que tener una infraestructura logística que pueda lograr este tipo y la separación, por supuesto, de roles con el Ministerio de Salud y una empresa estatal que sea exclusivamente dedicada a estos temas? Pues no le tenemos mucha confianza. Conversamos con Stalin Andino hace más o menos, ¿qué le diré? 2 meses, tal vez un poco más. Él estaba muy, muy deseoso de que su proyecto empiece a caminar. No habíamos tenido noticias, le hicimos una llamada, no supo decir que lamentablemente los presupuestos no iban porque más o menos para gestión necesitan 3 millones de dólares. Y entonces esos recursos no había, y por supuesto los recursos decían que iban a comprar a la India. En la India no tenemos ningún tipo de homologación ni ninguna, no se ha hecho ningún tema de toda la parte legal que se tiene que hacer y que el ARSA debe estar incluido dentro de esto para ver buena manufactura, estudios de que sean realmente compatibles los medicamentos. No hemos tenido absolutamente nada de eso. Entonces, esta empresa que nace con todas estas expectativas, que por supuesto el presidente dice que el 60% realmente le puedo contar, que en todo el país, todos los médicos, todos los profesionales están en el tema de decir no hay nada. Y solo déjenme contarle esto, porque la verdad, a usted también le voy a contar este tema, porque me duele el asunto, le soy sincero, yo soy un médico de atención primaria, mi especialidad es medicina interna. Yo veo a los pacientes, no me cuentan lo que está pasando.
1: ¿Y qué
0: El
1: está
0: día de
1: ocurriendo?
0: ayer, perdón, el día de ayer fue un paciente desesperado buscando insulina, desesperado buscando insulina. No le habían dado, no encontraba en ningún lado y me dice, vea doctor, cámbienle, ayúdeme, cámbienme la medicación, deme algo, no me siento bien, me estoy muriendo, no encuentro insulina ya no sé cuánto tiempo. Oiga, ya basta, ya, pues es que ya basta, ya paren la mano. La gente que está poniendo la vida es la gente pobre, humilde de este país. Ya no, yo la verdad es que no les entiendo, no sé a dónde quieren llegar, pero esto no va bien.
1: Y es que hay algunos elementos alrededor de lo que está ocurriendo con el tema de la salud en el país y estas afirmaciones o estas declaraciones que han dado las autoridades gubernamentales. De un lado, lo que decíamos, esta disponibilidad de fármacos en hospitales a escala nacional que el presidente de la República ubicaba en un 60%. Esto sin contar con el señalamiento que también hizo el mandatario en esta entrevista a un medio radial la semana última, en donde endilgaba responsabilidad al personal médico respecto de qué es lo que están recetando. Más o menos están recetando justo lo que no hay y eso hace que se eleven las críticas y los señalamientos respecto del sistema de salud en el Ecuador. Eso por un lado. Y por otro lado, esta devaluación, si se quiere, de la palabra permanente de las autoridades del gobierno nacional que pasan de ofrecimiento en ofrecimiento, la dotación de medicinas que no llega en el tiempo que dicen, esta adquisición con el gobierno de la India que no se termina de concretar. Lo último que se supo semanas atrás es que había trabas y problemas por unos temas de traducción respecto de todo el proceso. Y a esto se suma este nuevo ofrecimiento, digamos así, del inicio de operaciones de esta nueva empresa pública que habrá que ver si en efecto se concreta en esta semana, como se dijo la semana última. Varios elementos, Santiago.
0: Sí, por supuesto, Berti, pero a ver, vamos. La premisa número uno que le puedo dar personalmente de lo que hemos vivido y lo que estamos viviendo respecto a esto, no lo van a lograr. ¿Por qué? Porque la mala gestión y la corrupción han sido los dos pilares fundamentales sobre los que se ha basado toda esta desgracia que vive el país. Y esta gente tiene una mala gestión, pero realmente ya no sabemos a dónde. Imagínense lo que significa, Berti, es decir, que los médicos por fregar recetan justo el medicamento que no existe, o sea, o el

0: tenemos del A, B y C. Y resulta que el doctor o la doctora o quien sea se le ocurre recetar el medicamento X. Oiga, señor presidente, realmente esto parece chiste, pero la verdad es que usted debería buscar asesores, porque usted ignora totalmente todo el tema del sistema de salud, no entiende de los temas de salud. Por supuesto que no le podemos pedir que entienda, va a estar muy difícil para usted, pero que diga semejante barbaridad, esto nos ha hecho quedar mal en el sector público, tanto nacional como internacional. De las sociedades científicas llaman y dicen, oigan, el presidente de ustedes realmente habla cosas que totalmente incoherentes respecto a esto. Y nosotros ya no sabemos ni qué responder. Decimos y les decimos y al país le decimos. Lo que está diciendo el presidente no tiene ningún tema. Nos está endilgando problemas que él debería haber resuelto, no los médicos, no el personal de salud, sino el gobierno debería resolver este tipo de problemas, pero por supuesto, vuelvo a repetirle, Belkin, la mala gestión es la que está provocando todo este problema. Y por supuesto, la entrega, le dijimos, lo único que le pedimos es que no entregue como cuota política los temas de salud, porque lo único que provoca eso es muerte, dolor, angustia de nuestro pueblo y del pueblo más humilde y vulnerable y pobre del país. Y son los que están poniendo los muertos. Entonces, ante esa aseveración de este señor presidente, le decimos, vea, usted está equivocado, usted realmente no debería estar ahí. De la empresa pública que iba a funcionar ya, de la India, que no tenían, que no sabían el hindi, que no tenían idea del idioma, pero esto ya, o sea, esto realmente es chiste, es burla, es, ¿qué es esto? Lo que no tienen es ningún tema de homologaciones, ningún asunto para arreglar los temas de, como le decía. Tiene que venir las certificaciones de buena manufactura, en los temas de estudios en los que comparamos medicamentos para ver si es que las drogas realmente son las que dicen que son, etcétera. Un montón de temas técnicos que deberían estar de por medio que no los han hecho. Y realmente parecería que se burlan del país, se burlan de la gente pobre, humilde y se burlan, por supuesto, de los profesionales. Estamos acá para decirle, vea, señor, ya deje de vernos a los médicos y al personal de salud como que fuéramos unos ignorantes. La ignorancia está por otro lado.
1: Esto es lo que tiene que ver con el sistema de salud pública nacional. Hay una realidad similar en cuanto a la crisis, digamos, que se vive en los servicios de salud del Instituto Ecuatoriano de Seguridad Social. Esto por cuerda separada también y las repercusiones que está teniendo esto. Hoy mismo, en horas de la mañana, en pocas horas o minutos más tendrá lugar un plantón, por ejemplo, aquí en la capital, un plantón por la vida, como lo han denominado, precisamente de pacientes renales que dependen de diálisis, que no pueden, pues, costear sus tratamientos, sus medicinas y cuyo derecho de acceso a la salud evidentemente está en riesgo. Esto también para citar apenas otro elemento, Santiago.
0: Sí, y sobre esto, Belkin, gracias por la pregunta. Todo lo que usted está diciendo es absoluta verdad. Hemos conversado con Kevin Paredes, que es el presidente de todos los pacientes de diálisis. Realmente es duro este tema, porque ¿qué es lo que hemos estado conversando con él? Hemos estado diciendo, me dice, fíjese, doctor Carrasco, que ya éramos 19 mil pacientes, 21 mil, perdón, pacientes en diálisis y todo esto. Y más o menos 3.000 de estos pacientes, ven que se han muerto ya. Entonces, 3.000 ataúdes, ¿cuántos quieren? Dice él. ¿Quieren el resto de ataúdes para ya librarse del problema? Es una cosa realmente que rompe el alma, rompe el corazón. Y los que estamos involucrados en esto, que estamos viendo a estos pacientes, que estamos tratando de sacarlos adelante, no, nos vemos con las manos atadas respecto a qué es lo que podemos hacer para poder ayudarles. Hemos ido a varias de estos plantones y todo. Ojalá pueda asistir a este plantón del día de hoy, pero para demostrar realmente el repudio absoluto a esta falta de sensibilidad, de humanidad, a esta falta de compromiso con la vida de nuestro pueblo, que realmente en este gobierno ha dejado mucho que desear.
1: Lo último, Santiago, ¿qué ha pasado últimamente con esta organización que ustedes tuvieron, digamos, de hace algunas semanas o meses atrás, precisamente en demanda al gobierno de que se atiendan los problemas y la crisis en cuanto a la salud del país. Recordamos estos plantones que ustedes venían realizando también y estas movilizaciones, sobre todo aquí en la capital. ¿Qué pasó con eso?
0: Por ejemplo, le voy a contar una cosa que fue terriblemente grotesca. Estuvimos ahí con niños, inclusive. Estuvimos con todos los pacientes con enfermedades catastróficas, huérfanas y raras. Estuvimos con los pacientes de diálisis, etcétera. Y empezamos, por supuesto, al tema de todo lo que se hace en un plantón. El empezar a gritar consignas y todo esto, y pidiendo que se atienda a la gente y todo este tema. ¿Y qué cree usted que hicieron estas gentes? Pusieron unos parlantes de ahí y empezaron a poner música a todo volumen en el Palacio de Gobierno para callar la voz del pueblo. ¿Qué quiere? ¿Oír música callando la protesta y la voz de sufrimiento del pueblo? En vez de salir, una de las cosas que de una manera inteligente hubiera hecho este señor es salir a la parte superior del Palacio y decir: estoy con ustedes. Estoy trabajando en esto, quisiera reunirme con la gente que está involucrada en este tema, vamos todos a arrimar el hombro para sacar al país adelante, conversemos, hagamos mesas de trabajo, conversemos sobre los temas, pongamos a los expertos en este país. La Federación Médica dice que tiene mesas de expertos en todas las provincias del país, pues vamos a trabajar con todos ellos. No estamos pidiéndole, señor presidente, cargos públicos, estamos pidiéndole que luche, que piense en la vida de la gente pobre y humilde de este país. Eso es lo que le estamos pidiendo.
1: Y en este sentido, Santiago, ¿retomarán esas acciones? ¿Qué va a ocurrir en lo posterior?
0: Sí, vamos a retomar todo este tema, porque realmente la situación va muy compleja. A ver, que, o sea, la gente se está muriendo. Créame, cuando le digo que se está muriendo, le digo con mucho sufrimiento. Realmente es terrible. Veo todos los días el problema de no saber cómo poder ayudar. Le conté del día de ayer, de ese paciente diabético que no encontraba insulino dependiente, que no encontraba su insulina, no encontraba la insulina y me decía: vea, doctor, por Dios, deme algo, deme una pastilla, deme algo para ver si es que puedo superar hasta irme a Colombia a buscar, voy a irme como quiera que sea a buscar la insulina, voy a irme al Perú a buscar insulina, no sé qué voy a hacer, pero por favor, no puede ser posible que la gente tenga que sufrir todo esto por la mala gestión, por estos malos gentes, gente que no piensa en el bien común, gente ignorante, gente perversa, que no piensa en el bien común y que no quiere sacar adelante al país. Esto es un tema de los expertos, la gente que conoce, que entiende, que sabe, reunirse y decir: vamos por este camino, esto es lo que debemos hacer. Por aquí debemos caminar, porque todo está dicho. Solo esto nada más, Betty, le cuento. Tuve la oportunidad de estar en Taiwán. Ojalá él, en vez de estar conversando en no sé dónde, debería ir a Taiwán y conocer el sistema de gestión de salud pública en Taiwán. Taiwán tiene una población similar a la del Ecuador y tiene una estructura, o sea, que es una isla, pero más o menos geográficamente funciona como funciona el Ecuador. Y ellos tienen absolutamente todo controlado, especialmente en el sector marginal, urbano, marginal y rural. Ahí la gente es más atendida que en cualquier otro lado. ¿Por qué no podemos hacer una cosa de esas? ¿Por qué no podemos pedir ayuda a la gente que sabe? Todo está escrito, ve que todo, no hay que inventarse nada. Todo está escrito, todo está ya absolutamente trazado, los caminos que deberíamos recorrer. Pero la verdad es que no hay esa capacidad de pensar, ese tema de pensar en el bien común, ese tema de solucionar, ese tema humano de pensar en el amor al prójimo. No existe ese tipo de cosas. Yo no veo nada de eso en este gobierno y realmente estamos complicándonos más la vida todavía.
1: Y ahí es cuando nos hacemos estas preguntas, nos planteamos estas inquietudes, es cuando cobra fuerza este fantasma que algunos le llaman de la privatización y estas aparentes intenciones, que ojalá no sea así. Santiago.
0: Ojalá no sea así. Sí, ojalá no, Belkis, porque Realmente no se trata de privatizar los sistemas de salud. Primero, cambiar el modelo de salud, este curativo hospitalario,
1: Correcto.
0: centralista y todo, a ese modelo de prevención, promoción, activación de líderes comunitarios, educación para la salud, etcétera. La salud que debe estar a todo nivel, privatizar, va a ser un caos, la verdad.
1: Correcto. Santiago, quiero agradecer esta mañana por estos minutos para compartir con nosotros aquí en este espacio.
0: Muchísimas gracias a usted, Belkis, y permítame decirle, porque realmente estamos muy afectados con todo este tema, decirle, cuídese, cuide a su familia y que Dios nos proteja. Dios le pague.
1: Que así sea. Santiago, gracias nuevamente. Un buen día para Santiago Carrasco, presidente de la Federación Médica Ecuatoriana. 7:41.
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1: Seguimos, amigos, son las 7 de la mañana con 42 minutos. Estamos en la primera emisión de MQ Noticias. Nuevamente avanzamos con nuestro segmento de entrevistas. El pasado 24 de septiembre, el Pleno de la Asamblea Nacional aprobó un proyecto de ley de aviación civil. Según recogen varios medios de comunicación, esta aprobación de esta iniciativa se dio en medio de algunos cuestionamientos por parte de algunas de las bancadas. El proyecto de ley pudo ser aprobado con 88 votos. La bancada de la Revolución Ciudadana se opuso con 60 votos y también el Partido Social Cristiano se abstuvo de dar su apoyo. ¿Cuál fue una de las razones por las cuales el Partido Social Cristiano se abstuvo de respaldar esta iniciativa? Pues hubo señalamientos en el sentido de que a través de esta normativa se atentaría a la descentralización. Vamos a conocer en detalles cuál fue esta posición asumida en el Pleno de la Asamblea Nacional la semana última alrededor de este proyecto de ley. Me acompaña esta mañana Alfredo Serrano, asambleísta por el Partido Social Cristiano. Se conecta vía telemática. Alfredo, bienvenido, muy buenos días.
2: Buenos días, Belkis. Un saludo cordial para usted y, por supuesto, para los amigos radioescuchas e internautas que nos están viendo y escuchando en este momento.
1: Gracias por estar conectado esta mañana con nosotros, Alfredo. De manera general, quisiera arrancar analizando brevemente el alcance de esta iniciativa, porque cuando uno escucha que se actualizó, digamos, la normativa en materia de aviación civil, uno diría qué importante y qué necesario que la ley se adapte a estos nuevos tiempos. Hay expectativa, por ejemplo, respecto de los costos de los pasajes aéreos, en fin, varios elementos que fueron analizados. De manera general, ¿qué lectura tienen de este proyecto de ley aprobado?
2: Bueno, lo dijimos en el primer debate, es un proyecto de ley en primer lugar necesario para el Ecuador, que se acopla a las necesidades de la aviación en el mundo y recoge ya principios que ya están en algunos cuerpos internacionales, de organismos internacionales como la OASI, que ya los tienen vigentes. De manera que en ese sentido el proyecto era realmente necesario, interesante y que actualizaba nuestra legislación. Lamentablemente, en el segundo debate nos incorporaron un artículo que no estaba en el primer debate y que ni siquiera fue motivo de debate, que fue la disposición general tercera, donde lamentablemente nos incorporaron una disposición para revisar, en definitiva, los contratos de delegación que se entregaron a los municipios en materia aeronáutica, principalmente el de Quito y Guayaquil, que han sido aeropuertos exitosos en su manejo, que ocurrió en el gobierno del presidente Gustavo Noboa, y desde esa fecha, y que tienen, pues obviamente, esa delegación por algunos años más, y donde ahora el gobierno les va a meter la mano, porque les obliga a firmar un nuevo acuerdo, donde incluso en la redacción tiene problemas el artículo donde
1: un acuerdo de gestión concurrente. ¿Qué significa eso?
2: Bueno, está consagrado en la Constitución de la República. Ajá. El tema de la competencia concurrente para que en el gobierno y los gobiernos seccionales puedan manejar este tipo de delegaciones en temas como los puertos y aeropuertos. Pero no olvide usted que estos fueron delegados antes de la vigencia de la actual Constitución. Y obviamente los cuerpos no son retroactivos. Sin olvidarnos, recuerde usted que en el mes de marzo de este año, el subsecretario de Transporte Aéreo envió una carta al municipio de Guayaquil pidiendo que cambien la conformación de la Fundación Aeroportuaria de Guayaquil, donde ellos le exigían al municipio que debe estar compuesto por 8 miembros. 4 del gobierno nacional y 4 del municipio, y que quien presida la Fundación Aeroportuaria de Guayaquil, que usted sabe es una institución eminentemente municipal, quien presida y tenga voto dirimente sea el delegado del Ejecutivo. Mire usted esa barbaridad que ocurrió en el mes de marzo, por lo cual, pues obviamente, hubo las protestas debidas. Y el Consejo Municipal de Guayaquil, en forma unánime, rechazó esa pretensión. De manera que lo que creíamos que había quedado nada más que en pretensión, hoy se concreta a través de la ley. Y lo resaltan así En una parte del artículo dice, este acuerdo no implicará la transferencia ni modificación de la competencia exclusiva del gobierno nacional. De manera que, ¿cuáles serán las pretensiones del gobierno? No, excepto las referencias, tenemos las de marzo. Pero aquí va a haber un inconveniente, sin duda alguna, cuando el gobierno pretenda meter sus narices en la competencia que tienen en este momento los municipios de Quito, Guayaquil. Tengo entendido que del de Cuenca, que poco avanzado en el tema, respecto al manejo aeroportuario. Eso motivó que nosotros no podamos respaldar ese proyecto de ley. Les pedí que votemos en dos partes. Todo el articulado, menos este artículo, porque nosotros sí queríamos respaldar el proyecto porque nos parece positivo, pero lamentablemente ellos no quisieron escuchar razones y obviamente aplicaron la ley de los votos. Y como tienen los votos, pues obviamente lo aprobaron.
1: Alfredo, para aterrizar un poco más esta explicación y para un mejor entendimiento, estamos hablando entonces de un posible riesgo de el retiro de la competencia en cuanto a la administración en los temas aeroportuarios que ahora recaen los gobiernos autónomos descentralizados, en este caso, para que pasen eventualmente a manos del gobierno nacional. ¿Es eso lo que debemos entender?
2: Es una de las alternativas, por el inciso segundo de la ley, es una de las alternativas. Y las otras alternativas es la que le propusieron ya le exigían al municipio de Guayaquil que cambie el directorio de la autoridad aeroportuaria de Guayaquil, donde tenga mayoría el gobierno. Imagínese usted, una institución municipal queriendo manejarle el gobierno. De manera que ahora incluso le dicen que para continuar con la prestación de estos servicios, refiriéndose a los municipios, tienen que firmar este acuerdo de gestión concurrente. De manera que aquí deja abierta la puerta para cualquier interpretación, porque además el artículo se presta para esa interpretación al estilo que le gusta al gobierno nacional, para meterse donde no debe meterse. Ya lo intentó, además ya hay antecedentes, ya lo intentó en el mes de marzo. Y a Dios gracias, el municipio no lo quiso, no lo hizo. Pero ahora hay una ley orgánica aprobada por la Asamblea Nacional, de manera que aquí cambian
1: Hay un marco
2: las
1: normativo que lo
2: cosas
1: respalda.
2: y veamos qué le van a exigir finalmente a los municipios.
1: Hay un marco normativo que lo respalda.
2: Exactamente, exactamente.
1: Alfredo, estamos hablando de una nueva maniobra, por así decirlo, para atentar contra la autonomía de los gobiernos autónomos descentralizados.
2: Exactamente eso lo dije. Una vez más se pretende pisotear la autonomía municipal. Un gobierno que ni siquiera puede atender las necesidades básicas de este país, como es tener derecho a la salud, como ejercer el derecho pleno a la salud que tienen los ecuatorianos. Aquí la gente se muere por falta de medicamentos, por falta de atención médica, por falta de diálisis, por falta de muchos de estos servicios de salud. Y sin embargo, el gobierno ahora quiere meterse en temas, obviamente, que han venido funcionando muy bien, que son, por ejemplo, los aeropuertos de Quito y Guayaquil. ¿Por qué el gobierno meterse en temas que en primer lugar, ya no están en sus manos? Y en segundo lugar, insisto, tiene demasiados problemas el gobierno. Ahora que comienza incluso el fenómeno del Niño, va a tener mucho más problemas, porque esta es una catástrofe nacional. Y que obviamente ningún gobierno está preparado para el tema, y sin embargo quiere meterse a manejar también los aeropuertos de Quito y Guayaquil.
1: De otro lado, y abordando, si se quiere, otro de los aspectos contenidos en este proyecto, muchos medios de comunicación, actores políticos y demás vendieron de alguna manera este proyecto de ley como una posibilidad para que tras su vigencia pueda tener un impacto positivo en cuanto al costo de los pasajes aéreos. Y esto es algo que despertó mucha expectativa, si se quiere, alrededor de esta iniciativa. En los términos en que fue aprobado el proyecto de ley, ¿esto en efecto podrá ser una realidad?
2: Vea, nos dijeron en el año 2004, cuando con el carácter de económico urgente, el presidente Noboa, siendo ministro de Turismo, el señor Olsen, dio un proyecto para justamente un proyecto de reforma a la ley de aviación civil, para supuestamente que iban a incrementar, a haber más aerolíneas y que iban a bajar los precios de los pasajes. Desde la fecha para acá no ha sucedido ni han incrementado aerolíneas, por el contrario, se han ido dos aerolíneas y los precios del pasaje, de los pasajes en vez de bajar han subido. Luego vino una reforma también a la aviación civil en la ley de las fundaciones, que lo enviaron por el carácter económico urgente. También motivaron el tema, que esto es para lograr que vengan más aerolíneas y que bajen los pasajes. Y ahora hay un tercer intento, asimismo, y que en los tres intentos han posesionado una narrativa que ahora van a venir más aerolíneas, y claro, si vienen más aerolíneas, lógico, sentido común, deberían bajar los pasajes. Esa es la narrativa que han impuesto, y claro, uno dice, sí, aquí se crean condiciones, las mismas que ya se estableció en el año 2024, que hacen prever que esto sucedía, pero el rato de los ratos esto no sucede. Y no sucede porque los inversores internacionales siguen desconfiando del gobierno nacional porque no les da la garantía más básica que quiere tener un inversor internacional. Esto es seguridad jurídica. El ejemplo más claro está en esta propia ley y lo dije, aquí se atenta contra el principio constitucional de la seguridad jurídica cuando va a poner en duda lo que está sucediendo con los aeropuertos de Quito y Guayaquil. El aeropuerto de Guayaquil incluso está concesionado a un canadiense y claro, le ponen en la norma que también deberán firmar ellos el nuevo acuerdo y las nuevas condiciones lo ponen en la disposición general tercera. De manera que permítame con los antecedentes que acabo de mencionar que no tenga la suficiente positividad de parte mía de creer que esto va a resolver el problema de que haya más aerolíneas y que por supuesto los pasajes bajen.
1: Claro, y lo que usted citaba es un elemento también importante e interesante porque va más allá o va mucho más allá de una ley aprobada y en vigencia. Tiene que ver más bien con estas condiciones que desde afuera aceptías para poder hacer de ese mercado mucho más competitivo en el caso de Ecuador. Ahora bien, aprobada la ley con estos reparos, con estos cuestionamientos, con estas condiciones que ustedes impusieron para poder respaldar con el voto y que finalmente no pudo darse así porque no fueron acogidos estos planteamientos que ustedes presentaron. En lo posterior, ¿alguna acción de pronto para demandar la inconstitucionalidad, quizá no de toda la ley, pero quizá de esta disposición que se introdujo?
2: Bueno, ya más bien vendrá en el ejercicio, en la aplicación de ese artículo, que obviamente las condiciones que le impondrán a los municipios en este artículo, en el nuevo acuerdo de gestión concurrente, definirá qué normas se respetarán y qué normas no se respetarán. Más aún, más allá de que yo creo que van a aplicar lo que dice este acuerdo, no implicará, pero imagínense lo que le dice este acuerdo concurrente. No implicará la transferencia ni modificación de la competencia exclusiva del gobierno central. De manera que este artículo está demasiado claro, si es que definitivamente le quieren quitar la competencia a los municipios.
1: Alfredo, gracias por el tiempo. Bastante clara la postura alrededor de este proyecto de ley y habrá que ver qué pasa en lo posterior. Tendremos que esperar asimismo el pronunciamiento por parte del Ejecutivo para pensar quizá en alguna acción ante la Corte Constitucional, como ya se ha venido advirtiendo con otras tantas iniciativas. Alfredo, gracias.
2: Gracias a usted, Vicky. Que tenga un bendecido día.
1: Lo propio también. Alfredo Serrano, asambleísta por el Partido Social Cristiano, en diálogo con la primera emisión de Meconoticias sobre la aprobación, la semana última de la Ley de Aviación Civil y sus implicaciones. Son las 7 de la mañana con 56 minutos, amigos. 7 de la mañana, 56 minutos. Y nosotros avanzamos con más noticias. La falta de probidad notoria e idoneidad es la principal causa por la que los postulantes a

0: Fiscal General del Estado han sido impugnados desde el pasado 14 de septiembre. Las audiencias de impugnación que se desarrollan en la Comisión Ciudadana de Selección para este proceso terminarán este jueves 1 de octubre. Hasta el momento, los concursantes en contra de quienes se presentaron objeciones son Inés Maritza Romero, la jueza nacional Daniela Camacho, el ex juez nacional Walter Sapno Macías, el fiscal general subrogante Carlos Alarcón, Julia Villalta, Mauricio Javier Aguirre, Andrea Casar, Mario Fonseca, Luigi Miranda Peralta, Cristian Rodríguez, Gina Fernanda Mora, Franklin Toapanta, Bolívar Espinosa, Tirsa Salomé Gómez, Patricio Haro, Bella Edith Castillo y Cristian Ayala Piedra. En su mayoría, los impugnantes basaron sus apelaciones en el artículo 46, número 2 de la codificación del reglamento para la selección de fiscal, que señala como una de las causales la falta de probidad e idoneidad. Según una nota publicada por Diario El Universo, en total son 41 cuestionamientos públicos a 26 aspirantes a ocupar el cargo de fiscal general del Estado. Cabe destacar que, una vez finalizadas las audiencias, la Comisión Ciudadana de Selección se reunirá para definir si se aceptan o se descartan, en este caso, las objeciones. A la vez, existe la posibilidad de apelar ante el Pleno del Consejo de Participación Ciudadana y Control Social. Aquellos concursantes que superen esta etapa pasarán a la fase de oposición y recalificación, en la cual deberán rendir un examen de conocimientos y un caso práctico que se calificará sobre 50 puntos. 7 de la mañana con 58 minutos. El agua en la represa de Mazar mantuvo su nivel este fin de semana por la disminución de actividades laborales en el país y por ligeras lluvias en las zonas que alimentan su embalse. Cerca del mediodía de este lunes, la central volvió a operar a toda su capacidad y se observó en este caso la reducción de sus reservas de agua. La cota en su embalse, el más grande del país, se ubicó en 2.134 metros sobre el nivel del mar, a 19 metros de llegar al nivel considerado crítico para su operación. Esta semana, las lluvias previstas en el Austro no serán abundantes. 7 de la mañana con 58 minutos. Y en otro tema, amigos, les contamos que en Quito el precio de la cubeta de huevo subió hasta $1 en los últimos 2 meses. El producto pasó de costar $3.50 a entre $4.25 y $4.50, obligando a algunas familias a reducir su consumo. El incremento se suma al encarecimiento de otros productos de primera necesidad y golpea directamente la economía de los hogares que buscan alternativas para ajustar sus compras. Tenemos la información con Luis Mora Cadena.
1: Detrás de este incremento están varios factores que se acumulan. El costo de los alimentos utilizados para criar a las gallinas ha aumentado, elevando también los gastos de producción. La representante de la Asociación Aproave de la provincia de Cotopaxi, Mayra Benítez, mencionó que el año pasado hubo sobreproducción de huevos, mientras que este año se registra una reducción en el número de aves ponedoras.
2: A mediados de octubre, de noviembre, sufrimos el sector avícola una caída del precio de la cubeta de huevos por distintos factores, ¿no? Por lo que es sobreproducción, porque igual de los mercados internacionales como es Colombia y Perú, había mucha entraba a nuestro país. Entonces nosotros estuvimos vendiendo a un coste de $2 a $2.20. Que eso afectó muchísimo a nuestro sector, ya que nuestro costo de producción era en ese entonces a 2.80. Entonces nosotros estábamos en pérdida. Entonces, como la mayoría somos pequeños, ¿qué tuvimos que hacer? Vender las gallinas, porque no nos resultaba. Soportamos como 6 meses de pérdida. Entonces uno, al momento en que ya no puede soportar eso, ¿qué tiene que hacer? Vender. Entonces la mayoría de granjas procedimos a vender la gallina, quedándose esos espacios vacíos.
1: Fernando Acevedo mencionó que el incremento de los precios no es solamente de los huevos, sino también de los productos de primera necesidad que se han disparado en los últimos meses.
3: Todo destacar, los huevos, al menos en estas últimas temporadas, están subiendo todas las semanas, todos los días. ¿Sí? Entonces, compré el viernes en 4.50. La cubeta de huevos. Acá está más barata, 4.25.
1: Son varios años que Estela Chana Luisa trabaja en el Mercado América en el centro de la ciudad. Con preocupación señaló que el aumento de los precios son recurrentes y que esto perjudica tanto a los comerciantes como a los consumidores.
4: Sube los huevos porque dice que están mandando lejos. pero nosotros traemos de Puéllaro porque es huevo fresco. Nosotros vendemos cada semana, gracias a Dios, terminamos. No ganamos mucho, pero se vende todo.
1: La Dizinga tiene un emprendimiento de comida, el mismo que se ve afectado con la elevación del costo de los huevos, que sus ganancias han reducido considerablemente, dijo.
5: El hecho mismo de que suba de un momento a otro es una afectación muy grande para el consumo diario de nosotros. Bueno, al menos a mí que tengo un restaurante me afecta mucho.
1: Ante esta subida, algunos hogares han optado por comprar menos huevos o reducir su frecuencia de consumo para priorizar otros alimentos y cubrir las necesidades del día a día. Así lo resaltó Diana Obando.
6: Hijos, para todos, ¿no? El desayuno, el huevito no puede faltar, ¿no? Y esto bastante nos preocupa porque... Según los señores, dice que todavía esto recién comienza, que todavía va a subir más, me dice.
1: Entre los costos de producción y una menor oferta, el huevo llega más caro a la mesa. Para las familias quiteñas, la consecuencia es directa: ajustar las compras para que el presupuesto alcance. Para MQ Noticias, Luis Mora Cadena.
0: De esta manera, amigos, nos despedimos. Gracias a todos por su sintonía. Hasta aquí la primera emisión de MQ Noticias. Ya se viene. Usted tiene la palabra con Betty Ontaneda.
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12: Son las 8 de la mañana, con 4 minutos.
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Porque cuando el amor llega, se convierte en canción. Punto Rojo es una agrupación quiteña. Ella nos trae una dosis de romanticismo con Lo Más Lindo, un tema que habla de esa persona especial, capaz de convertirse en el motivo de nuestras sonrisas y de hacernos sentir que tenemos todo. Una canción fresca, romántica y perfecta para dedicar a quien hace de nuestros días mucho más bonito.

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1: Con 6 minutos, muy buenos días, bienvenidos, iniciamos Usted tiene la palabra a través de las radios metropolitanas de Quito. Estamos en día martes 29 de septiembre de 2026, así que ya casi culminamos este noveno mes del año. Como siempre, nosotros invitándole, este espacio está pensado en toda la comunidad. Si usted quiere reportarnos alguna novedad, inquietudes, pues nuestras líneas permanecen habilitadas, el 2-510-510-2-510-511, también la línea del WhatsApp 098-2101-638, 098-2101-638. Queremos escuchar su voz, que nos informe qué es lo que ocurre en su barrio, en su sector, pues estamos muy, muy pendientes de estas llamadas, de las inquietudes, para remitirlas de inmediato a la entidad del municipio de Quito que corresponda. En cuanto a las condiciones climáticas, ¿cuáles son los pronósticos para el día de hoy? Según el INAMI, tendremos lluvias, se registrarán desde las 15 horas aproximadamente, de variada intensidad en varias zonas de la provincia de Pichincha, al igual que en Quito, acompañadas de tormentas y ráfagas de viento a partir de las 15 horas. Así que usted tome las medidas de prevención y precauciones. Tenemos ya nuestra primera comunicación. Le damos la bienvenida. Adelante, muy buenos días.
2: Muy buenos días. Mi nombre es Daniel Valenzuela. Les agradezco primeramente la atención y felicitándole siempre por su programa. Les estoy llamando del sector de Pomasqui, de Santa Rosa Abajo. Como referencia es por donde queda la granja del tío Mario, La Pampa. Y en realidad yo le estoy llamando no solamente por pedirles una ayuda, sino yo diría un auxilio, en cierto sentido, porque estoy muy preocupado, porque ya hace unos 10 días atrás aproximadamente empezamos a sentir unas vibraciones sumamente fuertes en el sector. Y le digo sumamente fuertes sin exagerar. Al inicio nosotros pensamos que eran temblores. Varios vecinos salimos, inclusive a las calles, asustados, pensando que eran temblores, y a la final no eran temblores, sino eran las vibraciones de unas maquinarias. No sabíamos de dónde, hemos estado preguntando, porque hace 10 días atrás, en diversos días, continúan esas vibraciones, y el día de ayer, por ejemplo, esas vibraciones duraron casi 2 horas seguidas, y estamos muy preocupados porque a ciertos vecinos, por ejemplo, se les han caído cosas, estamos con temor de que se vayan a trizar las casas, no sabemos hasta dónde pueda haber esa afectación. Y de tanto preguntar, nos supieron decir que la empresa de Servia Entrega ha comprado un terreno ahí en el sector y están haciendo unas obras que desconocen qué obra es, no sé si construcción de galpones, qué sé yo, y están usando una maquinaria sumamente fuerte. Me supo decir un ingeniero que sabe un poco más del tema, están usando maquinaria que inclusive se usa para temas de construcción de carreteras, etcétera, bueno, pero que él desconoce qué tipo de trabajo están realizando. Pero más allá de eso, nuestra preocupación es que la vibración es tan fuerte que no sabemos qué tipo de afectación puede haber, y no sé si se dieron cuenta que es un lugar que prácticamente está lleno de urbanizaciones, de casitas, de condominios, y estamos preocupados porque no sabemos a quién acudir, y no sé si ellos están usando la maquinaria apropiada o hicieron las investigaciones apropiadas para saber si no va a haber afectación. Pero como ya son algunos días que estamos sintiendo estas vibraciones, como le digo, ayer duró casi 2 horas las vibraciones, y estamos preocupados porque son muy fuertes.
1: Ok, es en Pomasqui, sí. Santa Rosa, en La Pampa.
2: Exacto, el sector es más o menos como referencia en plena avenida Simón Bolívar, por La Pampa, por la granja del tío Mario, en ese sector.
1: Ok, ahí tienen esta preocupación de maquinaria, hay una obra de una empresa privada, nosotros lo vamos a remitir. Gracias por este reporte, mi vecino, nosotros vamos a remitir
2: la llamada nuestra por nuestra preocupación en realidad.
1: Claro que sí. Obviamente para que primero se verifique si tienen todos los permisos respectivos, y la preocupación es la maquinaria porque está causando vibraciones fuertes y podría afectar a los inmuebles, las viviendas que existen por la zona en el sector de Pomaski, en Santa Rosa, La Pampa, en la Simón Bolívar. Así que nosotros lo remitimos a la entidad del municipio de Quito, a AMC, Agencia Metropolitana de Control,

nosotros para guiarle y para también atenderle. Con respecto y esto a la movilidad, que es importante que usted conozca información, se registran a esta hora cierres en el Centro Histórico de Quito, alrededor de la Plaza Grande. De acuerdo a información de la AMT, se tiene previsto que los cierres se mantengan hasta las 10 de la mañana. Cierres en los alrededores de la Plaza Grande y se prevé hasta las 10 de la mañana. Usted también tome las medidas de precaución, ya que a esta hora está cerrado la Plaza Grande por un evento que lo realizará la Presidencia de la República. En cuanto también a la movilidad, recuerde el pico y placa 3 y 4 del día de hoy. Hasta las 9:30 usted no puede sacar su automóvil en el perímetro que rige el pico y placa en el Distrito Metropolitano de Quito. Hasta las 9:30 y en la tarde no se olvide de 16 a 20 horas. Las placas 3 y 4. No se olvide, 2-510-510, 2-510-511, habilitados. Usted tiene la palabra a través de las radios metropolitanas de Quito. Indicarles también como información valiosa qué es lo que se está trabajando o ejecutando varias acciones, coordinaciones, planificaciones con respecto a el comercio autónomo. Mire que es también una de las principales preocupaciones, incluso la presencia del comercio autónomo. Sin embargo, de aquello el municipio de Quito, a través de todas sus dependencias, pues trabaja en procesos de información, regularización y alternativas de comercialización para que los comerciantes desarrollen las actividades de manera ordenada. Por ejemplo, en el Centro Histórico de Quito se realizó durante 3 semanas un levantamiento de información de 931 registros y se dio a conocer los derechos, obligaciones y opciones disponibles para el comercio autónomo. Esto es necesario. Desde el Cabildo se levanta información, censos respectivos y ubica sitios donde los comerciantes pueden ejercer las actividades de una forma organizada y también regulada, que es lo que interesa precisamente por ejercer este derecho al trabajo que tienen los comerciantes, pero también cumpliendo las normativas que rigen actualmente en el Distrito Metropolitano de Quito. Así que esto es lo que se está realizando en cuanto a la comercialización en el distrito con el comercio autónomo. Se mantiene precisamente una información a los comerciantes, se ubica las opciones disponibles para que ejerzan esta actividad. Los comerciantes tienen derechos, pero también obligaciones, son parte de la información que se les ha brindado. La normativa metropolitana establece condiciones para el uso del espacio público y busca equilibrar el desarrollo del comercio autónomo con actividades de los mercados y centros comerciales del ahorro que están ubicados precisamente en el Centro Histórico de Quito. Desde junio de este año, Quito Comercio planificó este proceso de socialización de la normativa con 3 meses de anticipación a los meses de mayor actividad comercial del año. Durante estas semanas, los equipos técnicos recorrieron varios sectores del centro histórico para informar sobre los derechos, obligaciones, uso adecuado del espacio público y las alternativas de ubicación. Este trabajo permitió consolidar información de 931 registros distribuidos en 93 puntos o tramos territoriales de las personas registradas. El 68% son mujeres y el 31% hombres. Además, se identificaron 21 personas con discapacidad, equivalente al 2,3% del total. Con estas cifras se permite conocer la calidad de mejorar incluso la calidad de comercialización, todas estas alternativas de quienes desarrollan las actividades en los sectores intervenidos y ponerle información en conocimiento de las áreas municipales. La Secretaría de Inclusión Social, por ejemplo, la Secretaría de Seguridad, la Secretaría de Educación y otras dependencias podrán analizar estos datos desde sus atribuciones y considerar necesidades identificadas para orientar
posibles acciones en beneficio del comercio autónomo.

0: autónomo. Así que estas regularizaciones permiten establecer condiciones para el comercio y mantener un equilibrio de los demás sectores de la ciudad. También se contempla la posibilidad de incorporar espacios en los centros comerciales del ahorro como alternativa cuando la normativa aplicable lo permita. Las opciones responden a distintas modalidades del comercio y no representan una asignación automática de puestos, pues cada proceso debe cumplir con distintas condiciones y normativas correspondientes. Sin embargo, de aquello reiteramos, se está trabajando en estos procesos de información, socialización, regularización también del comercio autónomo. Esto previo a los meses que se vienen, que ya son tradicionalmente incluso de un mayor comercio en el Distrito Metropolitano de Quito. 8:18, 2:510-510, 2:510-511. Recuerden, están habilitadas las líneas telefónicas, al igual que el WhatsApp 098-2101-638, 098-2101-638. Escuchar estos reportes desde su barrio, su sector, para nosotros de inmediato remitirlo a la respectiva autoridad del municipio de Quito. Tenemos algunas novedades, incluso que se registran la poda de técnica de árboles, arbolado urbano en el sector de la Rumipamba. Poda técnica de arbolado urbano en el sector de la Rumipamba también son algunas de las novedades que se registran y que nos reportan precisamente desde varios sectores. Falta también de señalética desde el sector de San Carlos de Yaruquí. Si nos permiten, vamos a abrir este mensaje precisamente. Falta de señalética en el sector de Yaruquí, también nos mencionan desde la EMOP, son los encargados de la señalética en las principales vías del Distrito Metropolitano de Quito, en el barrio San Carlos de Yaruquí, nororiente de Quito, situación que se da precisamente incluso por la falta de señalética. Se mencionaba que esto provoca siniestros y los propios conductores, invasión de carriles que circulan en el lugar. Por esta razón, los vecinos piden la señalización de tránsito, incluso la presencia de los agentes de control, agentes de tránsito, para que evitar estos inconvenientes en el barrio San Carlos de Yaruquí. 8:20, 2:510-510, 2:510-511. Recuerden, están habilitados. Usted tiene la palabra. Estamos en día martes 29 de septiembre de 2026. Y es que a propósito también de información que queremos que a través de este espacio también lo conozca, qué es lo que se desarrolla en el Distrito Metropolitano de Quito, el suelo comienza ya a revelar nuevos secretos bajo tierra. 37 perforaciones geotécnicas aportan información clave para definir el trazado, estaciones y túneles de una posible ampliación del metro de Quito desde la Ofelia hacia Calderón. 34 perforaciones fueron completadas y las restantes concluirán durante la primera semana de octubre. El perfilamiento de esta futura extensión del metro estaría listo en diciembre de 2026. Mire, ya se están efectuando estas perforaciones geotécnicas, que son pasos técnicos previos a la posibilidad de extender el metro desde la Ofelia hacia Calderón. Mayores detalles de esta información, pues, nos tiene nuestro compañero Luis Mora Cadena. Escuchemos.
1: Las perforaciones alcanzan entre 33 y 48 metros de profundidad y permiten extraer muestras para conocer las condiciones del terreno. Esta información servirá para determinar la ubicación de estaciones, pozos, salidas de emergencia y el trazado de un eventual túnel. El gerente general del Metro de Quito, Juan Carlos Parra, aseguró que los trabajos forman parte de una consultoría contratada por el municipio de Quito, esta es TIPSA, por 9.96 millones de dólares. El estudio registra un avance consolidado del 59% y cuenta con 75 especialistas.
2: Avanzamos con pasos concretos, con este trabajo que realizamos con TIPSA, la empresa que está elaborando los estudios definitivos hasta la Ofelia y el perfilamiento a Calderón. Hoy nos encontramos aquí en la avenida conocida como Diego de Vázquez y están realizando el equipo técnico las perforaciones para poder avanzar con los análisis que planificadamente y de manera concreta viene realizando el municipio de Quito a través del Metro de Quito.
1: Patricia García es parte del personal del equipo técnico de TIPSA. Ella explicó el proceso que el proyecto demanda para la continuidad de la extensión del servicio del transporte subterráneo.
3: Entonces, esos estudios lo que se centran es la determinación de alternativas para llegar a Ofelia Calderón. Estas alternativas están definidas, estamos concluyendo los estudios de multicriterio que analizan los pros y contras de cada una de las alternativas para definir la alternativa más óptima en términos sociales, medioambientales, de construcción y de atención a la población.
1: Además, García advirtió que estos estudios arrojarán los resultados con los que se pueda tomar las decisiones de las diferentes alternativas que se presenten.
3: La primera parte de los estudios de la ampliación de Ofelia Calderón consistían primero en la identificación de dónde estaban las personas para intentar que esta nueva línea de metro del servicio al máximo número de población, identificando los puntos claves del trazado y también viendo la topografía por donde vamos.
1: Por su parte, el responsable del área de geotecnia de TIPSA, Juan Luis Suárez, dijo que lo que se realiza es un sondeo para obtener las muestras de la parte geológica de los suelos.
4: Lo que se está viendo ahora mismo es un sondeo. Lo que hacemos es sacar el material del subsuelo y también hacemos una serie de ensayos cada ciertas profundidades para obtener muestras y ensayarlas en laboratorio.
1: El contrato contempla además la ingeniería definitiva del tramo Labrador-La Ofelia y un estudio para fortalecer la operación ferroviaria actual. Para la construcción de Labrador-La Ofelia, la CAF aprobó un crédito de 80 millones de dólares. Mientras las perforaciones avanzan bajo tierra, Quito busca definir técnicamente una nueva ruta para un sistema de transporte. Luis Mora Cadena para MQ Noticias.
0: Bien, mire, usted ha escuchado esta información, se está realizando estos pasos técnicos de perforaciones para determinar esta posibilidad y que ya quizá es una realidad la ampliación del Metro de Quito hacia, desde la Ofelia hacia el sector de Calderón. Son pruebas, quizá estos perfilamientos de la futura extensión que, de acuerdo a los información, estaría lista en diciembre de este año. 8:25, 2510-510, 2510-511 están habilitados. Queremos también escuchar su voz con estos reportes desde varios sectores que se lo efectúa a través de usted tiene la palabra, las líneas habilitadas. A propósito también de la preocupación que hemos tenido en algunos días de la calidad del servicio público del transporte, hay que indicar que los controles de fiscalización aleatorios en varios puntos continúan realizándose a cargo de la Secretaría de Movilidad, que es la entidad que tiene esta competencia en el Distrito Metropolitano. Y desde enero que se vienen efectuando estos controles de fiscalización, ya se tiene un registro de 1.643 acciones de supervisión, seguimiento y control del transporte público. ¿Qué es lo que se busca a través de estas medidas, acciones de fiscalización? Precisamente verificar el cumplimiento de las condiciones de prestación del servicio y garantizar que la ciudadanía se movilice con seguridad. El mes que lidera acciones de fiscalización es mayo, con 505 fiscalizaciones. También se ha aplicado una modalidad que es el usuario incógnito. Esto es aplicado para realizar el control, que es un usuario. En estos operativos, el fiscalizador sube a la unidad como un pasajero más, sin identificarse previamente, y realiza el recorrido para verificar directamente cómo se presta el servicio. Durante el trayecto se observa el cumplimiento de condiciones de operación y de las obligaciones establecidas para la prestación del servicio. ¿Cuáles han sido los hallazgos de esta modalidad del usuario incógnito? Son precisamente todas estas acciones son documentadas y sirven de sustento para los procedimientos administrativos que correspondan. En el más reciente operativo que se efectuó en el Comité del Pueblo al norte de la ciudad, uno de los fiscalizadores que estuvo precisamente en la unidad señaló que se detectaron infracciones por parte de los conductores, como conducir sin el cinturón de seguridad, mantener el bus con puertas abiertas, conducir usuarios usando el celular o recoger y desembarcar a pasajeros en sitios no autorizados. Las acciones de fiscalización también incluyen verificaciones de la caja común, controles de documentos y el seguimiento al cumplimiento de obligaciones contractuales y normativas. La Secretaría de Movilidad entonces mantiene estos controles de fiscalización permanente para garantizar el cumplimiento de las condiciones de operación y así avanzar hacia un transporte público seguro y de mejor calidad de los usuarios. Así que estas actividades se mantienen en el Distrito Metropolitano de Quito con respecto a procesos de fiscalización y control del transporte público urbano en varias zonas. Con esta modalidad, el usuario o el pasajero incógnito, que también se lo realiza a través de las autoridades, y obviamente usted como usuario también tiene esta oportunidad de quizá denunciar alguna de las actividades o incumplimiento del servicio en cuanto al transporte público. 8:29, estamos llegando a la parte final de Usted Tiene la Palabra a través de las radios metropolitanas. Recuerde, todos los días a partir de las 8:00, este espacio es pensado en la comunidad, que usted reporta cualquier novedad, inquietud, alguna solicitud. Nosotros estamos pendiente para remitirlo a la entidad del municipio de Quito y efectuar este seguimiento del cumplimiento, que en algunos casos no es de forma inmediata. Sin embargo, ya se la entidad municipal, la empresa, la secretaría, la administración lo toma en cuenta para que sea pues parte de su programación, porque ese es el objetivo, entregar esta respuesta y ayuda oportuna. 8:30, hasta aquí Usted Tiene la Palabra. Mañana volvemos a partir de las 8:00. Nos despedimos. Que tengan una buena tarde.

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1: Son las 8 de la mañana con 31 minutos. 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
1: Estamos en martes. Buenos días, bienvenidos. Martes 29 de septiembre, bienvenidos a Las Mañanas en el Distrito. ¿Cómo están todos ustedes? Disfruten del solcito rico, delicioso que tenemos a esta hora de la mañana. Y por supuesto, también hay que disfrutar de la programación que tiene para usted la MQ Radio. Buenos días, René Sánchez Valareso.
2: Buenos días, mi querida Gis. Listos para arrancar. Linda mañana, martes 29 de septiembre, último martes de este mes, pero no, ponerle toda la energía. Ya se viene octubre.

0: Oiga, hablando de Juanes, de este tema Me Enamora, fue lanzado el 3 de septiembre del año 2007 cuando nació la Gis, como el primer sencillo de su cuarto álbum de estudio, La Vida Es Un Ratico Pues. Y dice que el lanzamiento y el éxito rompió todos los récords en listas de reproducciones mundiales, pasando 12 semanas consecutivas en el número 1 del Hot Latin Songs de Billboard en Estados Unidos. Vea, se da cuenta. Y además de aquello, ha obtenido varios premios, ¿no? Latin Grammy, Grabación del Año, Canción del Año, Mejor Video Musical de Formato Corto. Es decir, un temazo, ¿no? Me enamora.
1: Temazo.
0: Muy representativo, sobre todo de sentimiento hacia una persona que uno ama, ¿no? Y que realmente creo que también infunde ese cariño, ese amor por quienes son cercanos a nosotros o por quien mantenemos también ese vínculo tan hermoso que es el amor. Qué bello que es el amor, ¿no? Qué bello que es amar. Amar todos los días, amar a todas las cosas, amar a, también a nuestra ciudad, amar a todo lo que realmente nos rodea, ¿no? Porque esa es la vida.
1: ¿Qué amas de la ciudad, a propósito?
0: Yo amo de la ciudad todo. Desde que salgo, las calles, el aire, el viento, el clima.
2: ¡Ay, el amor!
0: Eso. El metro, lo amo. Porque, vea, salgo a las 7:28 sí de mi casa. Tomo el metro a las 7:33, 7:34 aproximadamente. 7:46 ya estoy en la Alameda, subo a pie 7:57. Es decir, un ahorro de tiempo, pero increíble, ¿no?
1: Entonces ahí diríamos que amas dormir más o amas...
0: No, dormir más no, ¿por qué?
1: Amas pasar más tiempo con tu familia.
0: O sea, claro, sí se pasa más tiempo, se llega más rápido a todos los puntos, pero igual, los guaguas o los hijos en este caso tienen sus clases, hay que madrugar, levantarnos temprano, que vayan bien desayunaditos, que vayan bien comiditos para que realmente les vaya súper bien en clases. Así que, claro, nos ahorra muchísimo tiempo, pero las actividades al interno, me refiero sobre todo en el hogar, no cambian, ¿no? Porque se mantiene todavía aquello de que se vayan súper bien los chicos. Oiga, Migis, a propósito de aquello, a los chicos y a las chicas, también recomendarles que lleven un paraguas, ¿no? Bueno, en este momento que se cuiden del sol, ¿no? Que lleven un bloqueador y se protejan del fuerte sol. Pero
1: no
0: en cambio, cuando ya salgan de clases, que tengan el paraguas listo porque se prevé lluvias fuertes en la tarde. Y claro, esto tiene relación directamente con el fenómeno del Niño, con la temporada invernal que ya llega prácticamente a la ciudad, a nuestro país. Así que mucho cuidado también con aquello. Y a los conductores, pedirles,
1: ay, sí,
0: más que nada,
1: favor,
0: por Dios, conduzcan con la cabeza, conduzcan con responsabilidad, con concentración, sin estar utilizando los distractores como el celular, sin exagerar en la velocidad, Dios mío. Oiga, Millet, no sé si a usted le pasa en la mañana, al menos cuando yo cruzo ya la Alameda, y en la parte de la 10 de agosto, con sentido sur-norte, prácticamente los vehículos, pero una velocidad exagerada, yo no sé si van atrasados, y tal vez tienen que llegar.
1: Y muchos se pasan el semáforo,
0: sí,
1: no respetan el semáforo,
0: hay gente que quiere cruzar. Vea, hay que tener mucha conciencia, ¿no? Hay mucha responsabilidad al conducir. Hay mucha gente también que va apurada y que va atrasada, pero me refiero a peatones u otros también actores viales, y por eso suceden los siniestros de tránsito. Todos a manejarnos con responsabilidad, con tiempo, con paciencia, pero sobre todo con respeto hacia todos los actores viales, que definitivamente todos conjugamos la ciudad.
1: Como ya está lloviendo, también como conductores, por favor, baje la velocidad cuando vea también, baje más la velocidad cuando vea aquellos peatones que están, ellos igualmente salen de las paradas, están caminando hacia la casa y hay un gran charco de agua y el conductor, no importa, y pasa, pero a toda velocidad y les pasa mojando.
0: Sí, es una falta de
1: Entonces,
0: respeto, ¿no? Consideración.
1: Por favor, seamos conscientes, seamos empáticos.
0: Claro. Todos tenemos derecho a transitar, a movilizarnos, pero no ser agresivos tampoco. Hace 6 minutos, la MT acaba de indicar que se retoma la circulación normal en el túnel Guayasamín. El contraflujo culmina a esta hora. 6 minutos, finaliza el contraflujo en el túnel Guayasamín. Así que tome la circulación normal ya en esos sentidos de este también gran, ¿no? Nos referimos sobre todo punto de descongestión de la ciudad y que nos permite conectarnos también con diferentes sectores del Distrito Metropolitano de Quito. 8:44.
1: Nos vamos con esta canción que fue todo un éxito de la banda de reggae argentina Zimbabue, lanzado en 1994 como parte de su álbum Cuestión de Honor. ¿Y saben qué? Esto es Traición a la Mexicana.

0: Son las 8:54, 8:54. Tenemos 5 consejos.
1: ¿De cuáles?
0: 5 consejos para qué.
1: ¿De cuáles?
0: Para los superiora? Adolescentes nomás, pero
1: ¿de cuáles si madre acaso? Superiora? Consejos, me va a dar consejos, pues ya usted es una madre superiora.
0: 5 consejos de expertos para cuidar la piel del adolescente. Porque,
1: ah, la mía.
0: Sí, señor.
1: A ver.
0: Porque se dice que más del 80% de los jóvenes de entre 13 y 18 años padecen acné durante la adolescencia.
1: Antes a mí no me salió.
0: No.
1: No.
0: A mí no mucho.
1: No se ha salido mucho antes.
0: A ver, ¿y por qué? Hay una dermatóloga británica que explica que la mayoría de los llamados problemas que se presentan durante la pubertad están relacionados con la testosterona, que provoca un aumento en la producción de sebo y el acné. Los chicos, por ejemplo, pueden experimentar más de estos problemas, pero las chicas también tienen testosterona. Por eso somos las mujeres bigotudas.
1: Exacto.
0: Por lo que presentan muchos de los mismos síntomas. Y claro, por ejemplo, hay estos consejos para que el adolescente y tú que también nos estás escuchando tomes en cuenta esta recomendación. Una nota que la estamos tomando de la BBC de Londres. Así que los médicos comparten sus 5 mejores consejos, que es una dermatóloga británica. Aquí está.
1: A ver.
0: Mantén tu rutina de cuidado facial que sea muy sencilla. Solo necesitas 3 productos básicos. ¡Atención!
1: Skincare.
0: Así es.
1: A ver. Para mi rostro.
0: Limpiado. Luego me explicas qué es un skincare.
1: Ya lo voy a explicar.
0: Eso. Él.
1: Primero.
0: Limpiador suave.
1: Ya.
0: Necesitas
1: con franela,
0: una crema.
1: ¿No?
0: ¿Cómo va a ser una franela? ¿Qué ha sido carro?
1: Pero dice, tiene que frotarse en la cara. ¿Con qué se va a frotar?
0: Pero no con franela.
1: Entonces, ¿con qué se va a frotar?
0: Con un limpiadorcito suave para el rostro.
1: Ah, ya. Tengo wipe en la casa.
0: Franela. Eso ya mismo dice ya. Con wipe.
1: Por eso ya le dije con wipe. Sí tengo. Ya a ver, siga, a ver.
0: Una crema hidratante sin perfume.
1: Ya. Agua.
0: Y un protector solar de amplio espectro. O sea, quiere decir de 30 o superior a 30. Eso, okay. Solo eso necesitas. A ver. A otra cosa, más productos para el cuidado de la piel no siempre significan mejores resultados. Una rutina compleja con exfoliaciones frecuentes o ácidos fuertes puede irritar la piel del adolescente. Hay que recordar que la barrera cutánea aún se está desarrollando. ¿Ya? Y esto puede provocar daños.
1: Okay.
0: Dice una de las dermatólogas británicas afirma haber observado un aumento exponencial de una afección llamada dermatitis perioral en adolescentes. Y esto está relacionado con el uso excesivo de ingredientes que dañan la barrera cutánea, como los, por ejemplo, hidroxiácidos, exfoliantes y los retinoides.
1: O sea, ahora hay que aplicarse cualquier cosa, ¿no?
0: Y no hay que tener. Es que el adolescente no, o la no adolescente necesita, ¿no? No necesita.
1: Claro, porque está saliendo justamente está los poritos, está desarrollando su piel y le estamos tapando, ¿no?
0: Exactamente.
1: Ya. Sigamos con el skincare.
0: Entonces dice que los adolescentes están adaptando cada vez rutinas de estilo adulto con numerosos serums, tónicos, mascarillas e ingredientes activos. Es probable que estos principios activos comprometan la barrera cutánea y produzcan más problemas en la piel.
1: ¿Qué es el serum?
0: Es una cremita para la cara igual.
1: Igual, o sea, para como un suero.
0: No es un suero, es una crema.
1: Crema, ya.
0: Sí, que eso te ayuda, por ejemplo, que te puedes
1: y
0: untar.
1: Y se puede untar y ¿qué le hace en su piel?
0: Ahora.
1: Estira.
0: Ya quiere comprarse todos los frascos.
1: No,
0: que
1: no,
0: hay
1: yo
0: en Quito.
1: Quiero saber, o sea, usted me está dando unas clases, yo quiero saber completo.
0: Claro.
1: Soy adolescente, pues. Y,
0: no, pues usted no es. El serum es un producto, es un producto cosmético que tiene como cremita, ¿no?
1: Yeah.
0: Y además es de rápida absorción porque tiene estos ingredientes para tratar la piel en profundidad.
1: Oh.
0: También puede ser un poquito líquido.
1: Ya. Yeah.
0: Pero, por ejemplo, se supone que tiene más cantidad de nutrientes o activos que una crema común
1: para
0: que te ayudan a la piel. Ese es un serum.
1: Ese es un serum, ya.
0: Ahora, ¿y qué sucede con los adolescentes? Por eso es que no necesitas hacerte estas limpiezas faciales con estos productos. Los adolescentes no. Solo aquellas personas que pasan ya de los 35 años.
1: Nosotros.
0: Esas sí necesitan
1: claro,
0: todos esos,
1: ya.
0: Esas cremas.
1: Hacer algún tipo de tratamiento.
0: Para
1: aunque
0: los
1: no
0: adolescentes.
1: No me gusta a mí, pero lo voy a hacer.
0: Ya. Para los adolescentes.
1: Siga.
0: duerman lo suficiente y lleven una dieta equilibrada, que eso es importante. El aumento del cortisol debido a las dietas ricas en carbohidratos refinados y azúcar, así como la falta de sueño, se han relacionado con brotes de acné. Esta dermatóloga británica recomienda dormir bien. ¿Y qué es dormir bien?
1: ¿Qué es dormir bien?
0: Las 8 horas.
1: 8 horas, seguidas.
0: Sí, señor.
1: Sin estar con
0: las
1: el celular.
0: Las 8 horas, sin estar con el celular.
1: Ni amaneciéndose, nada, o sea, dormir.
0: ¿Sabes qué? Se dice que la falta de sueño aumenta los niveles de cortisol, una hormona del estrés que puede provocar brotes de acné.
2: ¿Y por qué?
1: Entonces, por eso capaz que a mí me da acné a veces, ¿no? Porque tengo el cortisol elevado.
0: Además,
1: del estrés, y es 4.
0: Se dice que no debes comer mucho carbohidrato, mucho arroz blanco, mucha pasta, porque las dietas con alto contenido de azúcar y proteína de suero presentan presentes en los batidos, por ejemplo, de proteínas, se han relacionado en estudios con brotes de acné.
2: Ahí está.
1: Pero los que están haciendo gimnasio, los chicos, ellos toman batidos. Un batidito de plátano con almendras. Pero no, me imagino, claro, no es tan seguido, ¿no?
0: Es que claro, porque las almendras tampoco es que tienes que comerlas o los frutos secos en grandes cantidades, ¿no?
1: O sea, nosotros
0: y debe
1: sí.
0: ser lechecita, pero lo estamos hablando de los
1: adolescentes. Yo soy adolescente. Por eso
0: estamos
1: les estoy diciendo, quiero que me dé una clase completa. Entonces no como mucha almendra, ni tampoco mucho fruto seco. Ya, lo entendí. Siga. Cuarto.
0: No te toques ni revientes los granos. Ese sí es un mal que tenemos en la adolescencia, porque no queremos vernos así rápido, queremos aplastarlos.
1: Claro. No, y el gusto, ¿no? De aplastar.
0: El gusto. Ay, tú sentías
1: maravilla.
0: Gusto por
1: qué
0: eso.
1: Qué maravilla, qué bonito aplastarme un
0: no.
1: espinillo. Es una mica.
0: Ese ha sido un secreto.
1: Claro. Lo que pasa es que los dermatólogos o dermatólogas dicen que si usted se aplasta, puede infectarse. Y puede dejarle algún tipo de marca. Entonces, por eso es lo recomendable también de no
0: lo que pasa es que
1: ¿no?
0: ahí, al hacer eso, aumentas la inflamación al empujar el contenido más profundamente en la piel.
1: Exacto.
0: Obviamente, lo que te puede provocar, incluso, dice la dermatóloga, decoloración.
1: Exacto.
0: Obviamente, la cicatriz porque te queda ahí.
1: Sí,
0: ahora he visto que han sacado unos pachecitos.
1: Como goma.
0: En forma de estrellas, en forma de ositos y te pones cuando tienes un
1: los
0: granito
1: emotions,
0: te lo
1: está
0: pones
1: que le pongan de una vez, ¿no?
0: Y
1: un
0: te
1: emotion,
0: pones ahí. Termino. Consulta a un médico, obviamente a un dermatólogo, si padeces acné o con estas cicatrices persistentes y además dolorosas, ya que a menudo necesitan un tratamiento ya ahí con receta. Así que esos 5 consejos. No hagas esa limpieza facial con todo lo que tiene tu mamá en la casa. No, solo necesitas esas 3 cosas básicas. Y no son caras, así que solo eso.
1: Muy bien. 9:1. Venimos con más aquí en las mañanas en el distrito.
3: Son las 9:00 a.m. con 2 minutos. 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
1: Son las 9 de la mañana con 8 minutos. A partir de este momento, la Chauchita Quiteña. Así que usted puede llamarnos, nos puede también escribir. ¿A qué número nos llama? Al 2-510-511, 2-510-511. O también nos puede escribir al 098-2101-638. 098-2101-638. Así que a partir de este momento, la Chauchita Quiteña. ¿Qué es la Chauchita Quiteña? Ustedes nos pueden escribir, nos pueden llamar para que nos dejen el anuncio de su negocio o de su emprendimiento. En ese caso, le hacemos la cuña. Si es primera vez en vivo, ese ratito que ya estamos llamando a nuestro locutor oficial para que él mismo con su voz haga esta cuña para ustedes. Pero si usted ya nos llamó la semana anterior, le pasamos igual el anuncio. También usted puede enviarnos el anuncio de compra, venta de algún bien. Usted tiene un auto, tiene también enseres de casa, tiene enseres de restaurante. ¿Usted está vendiendo eso? Pues bueno, aquí con muchísimo gusto. Lo que decíamos, solo lo único que no le vamos a pasar es que si usted está buscando pareja, eso sí, no, eso no le vamos a pasar.
2: Lo único que no podemos anunciar.
1: No, eso es lo único que no hacemos.
2: Totalmente. Pero bueno, a la gente que se conecta ya, no se olvide 2-510-510, de manera directa, 2-510-511, o el WhatsApp del MQ Radio 098-21-01-638, y directamente podemos tener ese contacto con usted, con su anuncio clasificado, si está comprando o quiere vender un carro, si está comprando o vendiendo una casa, un departamento, señor. Si está interesada en arrendar tal vez algún local comercial en algún punto de la ciudad, si quiere también, en este caso, ofertar o darnos a conocer cuál es esa chauchita, o en este caso alguna huequita o algún local comercial que tenga algo innovador, pues dale a conocer. Ya viene ahí el locutor de la radio. Venga acá, Alexis, querido.
1: ¡Llegó! Así que ya está aquí con nosotros. Hola. Usted tiene ya una cuña segura porque está aquí la voz oficial de la MQ Radio.
2: Saludemos con Alexis.
1: Vamos a saludar con él.
2: Hola, Alexis, ¿cómo estás? Buenos días.
3: ¿Cómo estamos? Relecito.
1: ¿Cómo están? Gracias por venir a la Chauchita Quiteña.
2: Gracias por subir el rating, Alexis.
1: Gracias por subirnos el rating.
3: De eso se trata, ¿no?
1: Más que sea esta media hora.
2: Más que 15 minutitos, que por favor nos ayudes a subir el rating
1: del programa.
2: 098-21-01-638, su anuncio vendedor, compreador, arrendador, reparador, que lo pueda hacer a través del MQ Radio, el medio más efectivo para hacer negocios seguros y buscando reactivar económicamente a la ciudad con cada una de sus propuestas, actividades económicas, emprendimientos, que estamos siempre vinculados para que usted también lo pueda anunciar a través de la radio y miles de oyentes también lo puedan escuchar, cada uno de los servicios que usted oferta a través de los mismos. Así que ya lo sabe, conectados 2-510-510, 2-510-511, línea de WhatsApp de MQ Radio 098-2101-638. Oye, mi querido Alexis, cuéntame un poquito, a ver, para la gente que nos está escuchando, ¿cómo logra afinar la voz el famoso Alexis? A ver.
3: Claro, hay técnicas,
2: ¿no? A ver, ¿cuál técnica?
1: Esto ya es parte de la chauchita, ¿no?
2: Por sí, si acaso. Es parte para que esté afinadito para su anuncio. A ver, ¿cómo
3: antes,
2: lo hace?
3: Antes de, hay que calentar la voz.
2: Primero. A ver, ¿cómo la calienta? ¿Con alguna clavos llama? Y ¿con alguna fosforera? No, ¿con qué la calienta?
3: No, sino que son técnicas, por ejemplo, la letra M.
2: Extendida.
3: No, subiendo, bajando.
2: ¿Y por qué la M, no la G de
1: Giselle? Sí, también. Sí. Es que, por ejemplo, cómo se escucha, por ejemplo, y además ahí tienes que sentir los articuladores de la voz. ¿Cuáles son esos? La lengua, el paladar, los dientes, los labios. Entonces, debes sentir cuando pronuncias las vocales o las consonantes.
2: O sea, usted hace un ejercicio previo para tener ya la voz afinadita.
3: Por supuesto, antes de...
2: Yo no sé hacer eso.
1: A ver, ¿cómo suena la P? Y no diga P. La P suena... Exacto.
2: Papá.
1: Así, papá. Eso.
2: Papá.
1: Exacto. Ahora la M, así como dice M. El señor Alex.
2: Suena, y se va de largo, como en este caso, como algún tipo de... ¿Qué mensaje, señora G? Señora Cari, por favor, denos viendo el mensajito que ya está entrando ahí al WhatsApp, si es tan amable. Eso, para que el Alexis ya esté listo. Dios mío. A ver, vamos entonces. A ver, Alexis, entonces tenemos ya calentadita la voz, ¿no es cierto? Luego de aquello, ¿qué procede?
3: No, igual tienes que seguir con la técnica ahora de gesticular, ¿no?
2: Gesticular. Gesticular,
1: o sea, abrir, hacemos abrir muecas. Hacemos muecas.
3: Hay que calentar, ¿no?
2: Yo siempre hago muecas. En todo lado hago muecas.
3: Que vaya... Se vaya aflojando,
2: extendiendo,
3: ¿no?,
2: completamente la articulación. Sí, sí, sí. Esas huecas que hace la señora Gis me da miedo, huecas. ¿No?

0: toda la intención requerida para cada uno de los textos, y en este caso, tomando en cuenta también la velocidad y el ritmo que debe marcar dependiendo de la cuña, ¿no es cierto?
1: Por supuesto, ahí te ayuda la canción, la cortina. El fondo musical es fundamental.
0: ¿Y por qué le dicen cortina? A ver, la otra vez le hice la pregunta de allí y no me respondió. ¿Por qué le dicen cortina a un fondo musical?
2: Yo sí le respondí, pero no sé.
1: Es que es común ya. En otros países lo llaman cortinillas. Y acá se ha...
2: Aquí la llamamos.
0: Se ha generalizado como cortina.
1: Se ha generalizado como cortina musical, fondo musical.
0: Ya, ok. Ahí quedamos claritos. ¿Hay llamadita primero? Vamos con la llamadita primero, ¿les parece? Para no hacer esperar. Y hasta eso, pongámonos listos para tener también este mensaje. A ver, ¿con quién tenemos el gusto? Buenos días.
3: Muy buenos días, señores de la radio. Por favor, le pongo un anuncio. Necesitamos una persona para limpieza y atender a una señora que sea responsable en su trabajo. En Carapungo, o sea, en el norte, en Carapungo, llamar a las personas que se interesen. Se da mucho respeto y consideración. Llamar al 0990-4040-88.
0: Lo repetimos, es tan amable.
3: 0990-4040-88. Preguntar por la señora Rocío. Gracias, señor.
0: Rocío, un abrazo gigante, ¿no? Lindo, lindo mensaje, ya lo vamos a repetir también para que la gente lo pueda anotar. O en este caso, si está interesada, se pueda comunicar con usted. A ver.
2: Lo repetimos. Se necesita persona para limpieza. Esto es en el sector norte, sector de Carapungo. Pueden contactarse al 0990-4040-88 y pregunte por la señora Rocío, que fue quien nos llamó. Le voy a repetir el número, 0990-4040-88. Se necesita en Carapungo una persona para limpieza.
0: Okay.
2: Quiere decir que una persona que vive en el norte de Quito.
0: Exactamente.
2: Vamos con una cuña.
0: A ver, ¿estamos listos con la cuña? ¿Qué contenido tiene para ponerle la cortina de fondo? A ver. Porque eso dijo Alexis, que tiene mucha importancia. De acuerdo a la cortina, se da la intención también y tiene que ver el texto. ¿De
2: sí,
0: qué es?
2: Señor.
0: La productora general está chateando. A ver, ¿de qué es la cuña, mi querido Alexis?
1: Es C-Shopping, una tienda online donde ofrece productos prácticos, novedosos y al mejor precio.
0: Ya, la tenemos la cortina, ¿no es cierto? Una cortina de C-Shopping.
2: ¿De qué se trata la cuña?
0: Ok, estamos listos, ¿no? ¿Listos?
2: Dos.
0: Uno. Ah, espere, por favor, esperemos un ratito, que está buscando la cortina adecuada para, en este caso, colgarla aquí a través de la radio. Una cortina que no se, que no nos deje ver más allá, es decir,
2: ¿cómo?
0: Que no tenga contraluz, que sea muy fuerte y que realmente tenga impacto, ¿no? Esa es la cortina, ¿no?
2: Muy
0: la cortina
2: bien.
0: Ya. Ok, estamos listos,
2: 17.
0: ¿No? Listos, mi querido Dordito.
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0: Bien, súper bien, ¿no? Súper bien. ¿Se imprime o la volvemos a repetir?
2: Sí, se imprime.
0: ¿Sí, se imprime?
2: Sí.
0: Estuvo bien, ¿no?
2: Que correcta, se imprima, ¿no? Muy correcta, bien.
0: ¿No? Okay. Ok. Oiga, tiene que ver todo, ¿no? Cuando se arma una cuña, ¿no? En este caso, sobre todo el texto, que sea vendedor, que sea sobre todo comprensible, que sea, que llegue a la gente. Y definitivamente a través de nuestra productora general lo logramos, ¿no? Con cada uno de esos textos completamente bien armados. Oye, Alexis, a ver, vamos a pedir a la gente que nuevamente nos llame 2-510-510-2-510-511, la línea de WhatsApp de MQ Radio 098-2101-638, para tener mensajes de texto, mensajes de voz, llamadas directamente con sus anuncios clasificados hasta las 9:30 todos los días, martes y jueves, y que usted pueda anunciarlo a través de la MQ Radio, el medio más efectivo para hacer negocios seguros, la radio de Quito. ¿Qué tal, Alexis?
2: 9:18, entonces, la chauchita quiteña los martes y jueves, martes de 9 a 9:30, jueves de 9 a 9:30.
0: Yes.
2: Estos dos horarios para que usted nos llame, así como la señora Rocío, así como Sechi. Así era, ¿no? Esta tienda online.
1: Sí, Shop.
0: Sex Shop.
1: No Sex Shop.
0: Otra
1: vez.
0: Sex Shop. Sex Shop. Ya.

0: Sí, show.
1: Sí. Así lo vendemos.
2: Es okay. Que ese es el problema cuando ¿cuál? También los locutores no vocalizamos bien.
1: Sí, podemos... pero ¿qué es? ¿Sex show o sex show? ¿Qué es? Es
2: la C, la letra C.
1: C, solo C. Sex show. Ah, claro, es que puede entenderse mal, ¿no? Como sex show, que ya es otra connotación, ¿no?
2: Pero capaz que a esa C también se le pronunciaba en inglés. Porque eso también nos tienen que decir en el guión, por ejemplo.
1: Ya.
2: Póngase que si era sí. La C, shop. Pero en inglés. C-shop. Capaz que sí.
1: O que era con A, ¿no? En árabe, ¿no? K-shop. ¿No es cierto?
2: 9:19.
1: Sí, dame paciencia.
2: Ya tenemos a otra señor. Cuña.
1: Ya, llegó la otra cuña. Ya, a ver, productora general. ¿Estamos listos? A ese paso vamos a llegar hasta las 10, ¿no? 10 de la mañana con la chauchita quiteña. Ok, no se olvide, 2-510-510, 2-510-511, la línea de WhatsApp de la MQ Radio, 098-2101-638.
2: ¿Okay? Mientras tanto, disfrutamos también de buena música, eso. Porque se viene Ricky Martin, Los Ángeles Azules.
1: Y Tini.

0: Ahí estamos, 9:23, ya se puso acelerador aquí a todo, ¿no?
1: De quito para
0: hablamos de toda la inteligencia, de nuestras productoras, de la coordinadora, para que todo esté listo, porque tenemos algunas cuñitas que nos han llegado, y claro, queremos compartirla también a través de la voz de la Alexis. ¡Alexis, ¿estás listo?
1: Eso está como que, sí, claro, René, que está sí, como que, hagan estoy ustedes listo, que yo solo lo oculto.
0: Estoy listo, ya cuando ustedes me pongan el texto, yo lo leo, no hay problema. Y así articulando bien, pronunciando bien.
1: Y con las, excelente, con los ejercicios bien, de...
0: Todos los ejercicios, ¿no?
1: La M, diga la M.
0: A ver, vamos ya con la R con R cigarro, R con R carril. Qué rápido ruedan las ruedas del perro carril.
1: Eso es tu tiempo.
0: Claro, de mi maestro Gustavo Robalino. Ok, ¿estamos listos, mi querido Alexis? Tú nos dices.
1: Tenemos la cuña ya.
0: Tenemos la voz. Tenemos la cortinita también. Mi querido Eduardito, ¿me confirma si tenemos la cortina? Si tenemos ya en este caso también todo lo que tiene que ver con la producción general, estamos listos ya para la cuña. ¿Cómo se llama la cuña? ¿Cómo se llama la cuñita? Ah, payaso me dice.
1: Ah, es un pago de impuestos.
0: ¿Qué dice la señora? No lo escuché.
1: Pago de impuestos.
0: Ah, pago de impuestos. Ya, ok, yo escuché payaso, como si con los audífonos. No me diga así. Todavía no ejerce esa profesión. Okay.
1: Bueno, quién sabe.
0: Es así con el tiempo. Muy bien. 9:25, yo creo que hasta las 10 ya estamos listos con las cuñas para que la gente lo pueda escuchar en claramente. Ok, estamos listos, ¿no?
1: ¿Cómo en claramente?
0: Es que hasta las 10, ustedes, ¿cómo se me demoran? Tuvieron todo el tema musical y hasta ahora. Ya,
1: a
0: estamos
1: ver,
0: listos.
1: Dale,
0: ya.
1: Alexis.
0: ¿Estamos listos, Alexis? Claro que sí, René, estoy listo. Ya, estamos listos. Okay.
2: Vamos ahí.
0: Suéltela, maestro.
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0: Páreme la mano.
1: Hay que editar eso.
0: Claro, hay que editar nuevamente. Y es que es en vivo, ¿no? Para la gente también que nos está escuchando, estamos en vivo. A ver, vamos allá, Alexis. ¿Dónde está el ejercicio? ¿La pronunciación? A ver, ya, ¿estamos listos? Ya, a ver, otra vez, mi querido Alexis, vamos ahí. Con toda la respiración lista, con toda la concentración en el texto, porque ya lo tenemos listo, y vamos a repetirlo para que también usted pueda tener una referencia con respecto a esta declaración de impuestos, a estos pagos que tenemos que realizar, que cumplir. ¿Listos entonces ya? ¿Estamos listos, Alexis?
4: Claro que sí, René.
2: Estamos listos.
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0: No, repítalo, lo de afiliación. La afiliación se me quedó. Afiliación, ¿qué me dijo? Y no le entendí.
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0: Otra vez.
3: Devoluciones.
0: Otra vez se nos queda ahí, pues.
1: Vamos
0: devolución de impuestos, a ver.
1: Vamos con la siguiente cuña, ya nos queda 3 minutos.
0: Ok, hice lo que tú digas, a ver.
1: Gracias,
0: a ver,
1: Alexis.
0: Vamos con la otra cuña, ya estoy listo.
2: Muy bien.
0: Áchale, suéltale la cortina, mi querido Eduardito, que mi voz está pero calientita. A ver, listo, suéltale.
1: Esa, en cambio, por ¿qué? Ejemplo, hay una que es,
0: ¿de qué?
1: Dice, esto es de Antonella Niles.
0: ¿Y de qué es? ¿Sobre qué es?
1: Uñas.
0: Uñas, señor.
1: Sí, señor.
0: Señor Eduardito, cortina de uñas. Una de uñas.
1: Una de uñas.
0: ¿Cuál cortina debe ser de uñas, señora Gis? Una de belleza, pues, ¿no es cierto? Ya. Ok, estamos estilizados, bellos, guapos, con las uñas listas. Suéltela, mi querido Eduardito.
1: Pero esta cuña la han hecho como que yo fuera la señora. Hay dos opciones.
0: Ya, hay dos opciones. ¿De qué? A dos voces.
1: Sí, pero hay usted que sacarle haga de, eso usted... de hola, soy Mireya. Eso hay que sacarle. Mejor.
0: Yo soy Giselle. Ponga.
5: Ahí está.
0: Ya. Usted es la uña y el Alexis es el dedo. Ya, entonces con eso completamos. Vamos, con la cuña de la uña. ¡Suéltela, Eduardito!
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0: Ah, pues pónganseme en serio, padre. Padre de locutores. A ver, señores, quedamos en que dos voces. Y después se me concentra en el celular. Y se me desconcentra el señor Alexis Dozano.
2: Así es, sí, me desconcentras voces. Completamente.
1: Tienes vamos.
0: Estamos los dos juntos. Tenemos que hacer la cuña los dos juntos. A ver, entonces ya. Los dos, con el texto. ¿Tienen el texto?
1: Ok.
0: ¿Tienen listo. El guión?
1: Vamos.
0: O les paso el teleprompter. No, vamos. ¿Están listos? No, vamos entonces. Suéltela, maestro, ahí.
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0: Bonita, bonita sale la cuña. Sino que ahí se me chocaron, ¿no? Como que faltó un poquito de coordinación. Pero bueno, ahorita, ¿qué le vamos a hacer? Ya, nadie es perfecto, ¿no? No está bien. ¿Ya qué le vamos a hacer? Perdóneme, señorita de las uñas, que ya no hubo cómo sacar de bonito. Pero bueno, la próxima va a salir mejor. Muy bien, 9:30, vamos a irnos a una pausa. Ya venimos con más aquí en las mañanas en el distrito.
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1: Son las 9:40, estamos disfrutando de lo que ustedes también nos escriben, nos saludan, un abrazo para quienes nos están sintonizando en el centro de Quito, estamos muy cerquita, muchas gracias Barrio América. Ahí también queremos saludar a en las diferentes imprentas también que nos sintonizan. Así que gracias por hacerlo. Hace 27 minutos, Agencia Metropolitana de Tránsito, en su cuenta de X, hay un cierre vial por atropello. Atención, Avenida Panamericana Norte y Calle Corazón. Carril de el cierre es en el carril de contraflujo. Conduzca, por favor, con precaución, porque a esta hora de la mañana se informa, lamentablemente, que por atropello hay un cierre vial. Personal de la Agencia Metropolitana de Tránsito está en el lugar. Conduzca, por favor, con precaución. Es importante mencionar que los peatones también deben dar igual por paso cebra. No torea los autos, por favor. Y siempre hágalo con los cinco sentidos. Hay algunas personas que lamentablemente también como peatones van con el celular en la mano respondiendo, van mandando audios también al WhatsApp mientras cruzan la calle. Por favor, mientras esté usted transitando también, evite sacar su celular. 9:40, 9:40. Vean, esta canción nos solicitaron y con mucho gusto estamos complaciendo. Esto es para el centro de Quito. Gracias. Y aquí está Lagos, Mónaco.

Son las 9:48 en 12, ya a las 10, y ya viene el Mati Dávila con la Dani Spin para presentar el programa claramente. Luego a las 12, el noticiero de mediodía, con Steffi Santillán, la emisión central de MQ Noticias. Luego ya Rostros de Quito a la 1:00 p.m. A las 13 horas usted escucha Rostros de Quito. Esta semana, o más bien, no, ya, sino esta semana con René Sánchez. A las 14 horas, La Sobremesa con Belky Sánchez. A las 15 horas,

sigue con mujeres de esta programación, porque viene la Ibis Vega. Ibis, te mando un abrazo a propósito. Mujeres al aire, este programa que va hasta las 17 horas. A las 5 de la tarde, seguimos esta programación con mujeres, porque está Steffi Santillán en la emisión al cierre de MQ Noticias. Y a las 18 horas, Juan Carlos Poyeco te acompaña con buena música en los tiempos de antes, aquí en la MQ Radio. A las 18 horas. Juanquito Poyeco, también te mandamos un abrazo. Ya subo por aquí la Dani Spin. Espero que esté mejorcita de salud, la Dani Spin. Oigan, nos vamos con No Mercy, un clásico noventero, para escucharlo y disfrutarlo aquí en las mañanas en el distrito.

9:54. Nos estamos despidiendo de las mañanas en el distrito, pero hay algo importante. Hoy, 29 de septiembre, es una fecha importantísima que no podemos dejar de decirle al cumpleañero. El Martín Ávila está de cumpleaños y queremos desearle todo lo mejor del mundo con todo el corazón. Este Mati es un crack. Es un crack el Martín Ávila. Le queremos un montón y con ese corazón tan amable, bondadoso también, que nunca se enoja el Martín Ávila. Siempre está con súper actitud positiva. Tan bonito él. Así que de parte de todos queremos mandarte un abrazo gigantesco. Martín Ávila, que cumplas muchísimos años más de todo corazón. No podemos dejar de pasar esta fecha. Todas las chicas y chicos de la radio, de la MQ Radio, te deseamos lo mejor para ti, así que viva el cumpleañero. Hoy le van a escuchar ustedes a esa voz cumpleañera, así que ahí está. Espero que la Dani Spin le trate bonito, no como le trata todos los días. No es cierto. 9:55, un abrazo para todos ustedes, les mandamos ese abrazo fuerte de corazón también. Y si alguien está cumpliendo años, está en casita, pues obviamente también con ese mismo corazón les decimos feliz cumpleaños, que disfruten su día, disfruten en compañía de sus personas favoritas, dense un abrazo, disfrútense ustedes mismo ese cumpleaños. Un abrazo a todos. Buen día, buenos días. Ya se viene el Martín Ávila, el cumpleañero, con la Dani Spinning, claramente.

0: las 9 de la mañana con 58 minutos.
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1: Bienvenidos al microinformativo Noticias Express. De inmediato arrancamos con la información. A esta hora, en el centro histórico de la ciudad, se desarrolla un plantón por la vida que fue convocado por el Frente de Pacientes Renales del Ecuador, a través del cual exigen la continuidad de los tratamientos de diálisis, entrega de medicamentos, dotación de insumos, una atención integral oportuna, así como la declaratoria de emergencia de la atención renal en beneficio de los más de 20.000 pacientes renales en el país. En principio, la concentración tiene carácter pacífico, que fue convocada para desarrollarse en los bajos del Palacio de Carondelet. Sin embargo, la zona amaneció cercada y resguardada por fuerte presencia militar y policial, por lo que los manifestantes se concentraron en la Plaza de San Francisco a la espera de sus demandas, que puedan ser atendidas. Hay minas dentro del hacinado

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1: Muchísimas gracias, buenos días, buenas tardes, buenas noches. Todo va a depender del lugar de la galaxia del que nos estés escuchando. Nosotros contentos un día más de poder estar contigo. Hoy particularmente amaneció bastante temprano para quienes madrugamos, porque ya somos de la tercera edad y aquí hay un grupo del 60 y piquito que siempre me respalda, que siempre está diciendo Matías, Matías, Matías. Oye, con ellos nos juntamos desde la mañana. Eran las 5:45 de la mañana, 5:45, y estaba claro. O sea, había ya luz. ¡Qué cosa más hermosa! Qué bonito tener este día así. También es bonito porque ya va lloviendo y porque a través de esta lluvia ya las plantitas van recibiendo agua nuevamente. Mi querida Dani Spin, buenos días.
2: Matías Alberto, feliz cumpleaños.
3: Muchas
2: gracias. Ah, estás de cumpleaños. Cumplas 10,845 años más. Como decía don Pedro, la persona que nos hace el recorrido decía, te venía diciendo ya es un año menos, un día menos de vida, más bien ya estás más allá que por acá. Pero eso no importa, Mati, eso no importa, los amigos siempre son luz en la vida de las personas. Y tú, no, ya dejando el chiste, espera. Eso no es de corazón, de verdad. La verdad es que siento que estoy muy agradecida con la vida y con Dios por ponerte en mi camino. Eres una persona muy importante en mi vida, muy, muy, muy, muy importante en mi vida. Creo que, aparte de mi padre Eduardo Parra, la única familia que tengo en Quito. Así que considérame también para tu herencia, por favor. Gracias por tu amistad, gracias por tu vida y que cumplas muchos, muchos, muchos, muchos años más. ¡Feliz cumpleaños, Matías Alberto, David Ulloa!
1: Muchísimas gracias, mi querida Dani Espín, muchísimas gracias. Bueno, quiero contarte que esto de los cumpleaños para mí es una fecha, no, nunca fue muy importante, ¿no? O sea, es una fecha así con unas... Hay gente que le encantan sus cumpleaños, pero Eduardo Parra, por ejemplo, el otro día... Le vi subido una volqueta ahí el día del cumpleaños de él. Una cosa espectacular. Él celebra. Se va a quedar muy contento. A mí me complica. A mí me complica porque no sé qué se hace en los cumpleaños. No sé. Me gustan los de los demás. Del mío es un poquito. No sé qué se hace. De todas formas, muchísimas gracias. Muchas gracias. Hoy tenemos un programa interesante porque hay algunas cosas que nosotros no estamos haciendo. Estamos dejando de hacer. Y que son beneficiosas para nuestra salud. Cosas que son beneficiosas para nuestra salud, qué es lo que vamos a hablar ahora, ¿no? Cosas que a veces uno dice, ay, pero por favor, no tiene sentido esto, ¿no? Por ejemplo, te voy a poner un ejemplo, ¿no? El caminar. Ay, pero si yo camino, ya camino al trabajo. Y en el trabajo me tienen caminando porque yo voy de un lado a otro con los papeles que entregando. Y sí, puede ser que sí. Pero este tiempito de caminar en paz, este tiempito de caminar sin ninguna, caminar como te digo, sin ninguna otra preocupación y completamente concentrado en lo que estás haciendo, es un regalo que tienes que darte, es un regalo espectacular que tienes que darte. Entonces, hemos hecho con Adani una serie de programas para toda la semana, que habla justamente de eso. Ayer hablamos de una cosa que era muy interesante, ¿no? Hablamos de la llamada incómoda. Esa llamada que no haces, que dices, ay, no sé, sabes que estoy un poco reacia a hacer la llamada esta de disculpas a la persona con la que tengo que disculparme, o esta llamada que tengo que hacer para abrazar a estas personas de la tercera edad con las cuales no tengo mucha cercanía, porque me he alejado, porque han sido importantes en mi vida y no sé por qué dejé de llamar. Entonces, qué importante es, ¿sabes?, tener este espacio. Y de eso es lo que vamos a hablar

0: Mi querida Dani Spin, ¿alguna otra cosa que quieras agregar?
1: Que cada persona que el día de hoy cumple años sea y que cumpla muchos años más de vida.
0: Ah, mira.
1: Y tú también. En especial tú, porque tú tienes mucha gente que hoy cumple años. El Mati venía deseando el cumpleaños. Le dije que creo que se sacó la lista.

0: nacido el 29 de septiembre va a decirte gracias. Trajo un costal de pan. Entonces, era una locura de pan, una cantidad exorbitante de pan. Entonces dije, dieta, nos vemos el 30, no me molestes. Entonces fue una cosa espectacular y una cosa linda. Muchísimas gracias, mi Dani Spin. ¿Nosotros con qué vamos, mi Dani?
1: Nos vamos con música. Con I Got You.
0: I Got You. Vamos ahí.

0: Y nosotros seguimos aquí en este día martes 29 en la 102.9, transmitiendo para Quito entero, transmitiendo para el mundo a través de Alexa, cuando le dices Alexa MQ, la radio de Quito. Ahora, si vos te llamas Alexa, ahí tienes un problema, ¿no es cierto? Porque dicen Alexa y a cada rato te dice, ¿qué deseas? Entonces, puedes cambiarle el nombre. Por ejemplo, en la casa hay dos Alexas, entonces la una se llama Echo, no se llama Alexa. Porque creo que tienen nombres predeterminados, alguna cosa así es, creo que pueden...
1: Desconozco.
0: Puedes escoger unos tres nombres, algo así es. Pero bueno, la Alexa, por ejemplo, para mi esposa soy yo. Me dice, Alexa, anda a lavar la ropa, Alexa, tiende la ropa, Alexa, plancha la ropa, Alexa, trapea el piso. Entonces, esa soy yo en la casa. A ver.
1: Qué gran mentira.
0: No, total. Veme las manos, ve. Cayudas.
1: Pero eso es porque hoy cumples años. ¡Feliz cumpleaños! Ah. Es porque hoy cumples años y ya estás entrando en los 70 y piquitos.
0: Ya soy, pues.
1: Ya. Entonces... Ya, pues ahí está la respuesta. Hay que regalarte una cremita de sábila.
0: Sí, sí, una crema de sábila muy necesaria. Mi querida Dani Spin, cuéntame con qué vamos el día de hoy.
1: Matías, Alberto, amigos y amigas, hoy Ecuador iniciará una campaña gratuita de vacunación contra la rabia. Desde el 1 de octubre comenzará una campaña nacional para vacunar gratuitamente a perros y gatos mayores de 3 meses. Además, el hielo del Ártico registra uno de sus niveles más bajos. La extensión mínima del hielo marino del Ártico volvió a ubicarse entre las 10 más bajas registradas por satélite, mientras científicos continúan estudiando los cambios que atraviesan las regiones polares.
0: Wow.
1: Finalmente, dos ecuatorianos subieron al podio sudamericano del ciclismo de montaña. Michela Molina y Miriam Núñez consiguieron las medallas de plata y bronce en el Cross Country Olímpico y lograron que Ecuador ocupe 2 de los 3 lugares del podio élite femenino.
0: Oye, es que ya sería el colmo, ¿no? Con estas montañas tan lindas que tenemos.
1: En Profundamente, pide perdón mientras todavía puedas hacerlo.
0: Sí, señor.
1: Salud mental en el distrito. ¿Por qué hablamos solos? Además, el día de hoy tenemos una entrevista muy especial. No se la pueden perder en Analíticamente. 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Y en Completamente, comprende eso que siempre quisiste aprender.
0: Ah, muy bien, muy bien, muy bien, mi querida Dani Spin. Entonces tenemos un programa interesante. Yo me quedo con eso de que pide perdón mientras todavía puedas. Mientras todavía puedas, porque en la vida es así. La vida no siempre es como nosotros quisiéramos. Nosotros si vemos las noticias nos damos cuenta de que fallecen personas de 40, de 30 años, así que ahora que todavía puedes, no esperes, no digas, ah, ¿sabes qué? Espero que cumpla 65, 70, 75 y ahí voy a ver si me animo a ofrecer una disculpa. No, hazlo ahora porque nadie sabe cuándo nos va a tocar, así que hazlo ahora si es que es posible. Nosotros seguimos en Parra Records con
1: Quiero Decirte.

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1: Sí, señor, llegamos directamente a tu mente. Mi querida Dani Spin, adelante con esas noticias.
2: Oye, Mati,
1: por favor.
2: Antes de que vayamos a las noticias, déjame decirte que te están felicitando por tu cumpleaños en nuestro WhatsApp.
1: Ah, muchísimas gracias.
2: El 098-210-1638 dice: ¡feliz cumpleaños, Mati! Que Dios te llene de muchas bendiciones. ¡Que viva el cumpleañero!
1: ¡Viva! Muchas gracias.
2: Castro.
1: Muchísimas gracias.
2: Y don Eduardito también te saludó y te envió un mensaje que dice: ¡feliz cumpleaños, Matías! Que tengas un día increíble, lleno de alegría, risas y momentos inolvidables. Que sea un excelente día para celebrar, bro.
1: Qué lindo, muchísimas gracias, muchas gracias. Yo veo también que Eduardo Parra ya sacó la ¿cómo se llama? La correa de rockero. Ha venido con esa de púas ahí.
2: La cadena.
1: Entonces,
2: de la moto, parece eso.
1: Ya mismo me cuerean, ¿no? Por si acaso cumplo 31 nomás.
2: 39, 37,
1: no,
2: perdón.
1: Después de esa, ve la correa que tiene. No me aguanto 39 con esa correa. Dios le
2: como
1: pague,
2: Cristo,
1: ahí nomás. Ahí nomás, sí, ahí nomás. Oye, ¿qué nos tienes de noticias del día de hoy, mi Dani Spin?
2: Déjame contarte que desde este jueves 1 de octubre las familias ecuatorianas podrán vacunar gratuitamente a sus perros y gatos contra la rabia. El Ministerio de Salud Pública pondrá en marcha la campaña nacional de vacunación antirrábica 2026 que llegará a las 24 provincias del país y se extenderá hasta el 25 de noviembre. Para esta campaña, Ecuador adquirió 2.6 millones de dosis con una inversión superior a $710,000 y las vacunas fueron adquiridas mediante el Fondo Rotatorio de la Organización Panamericana de la Salud y estarán destinadas a perros, gatos mayores de 3 meses. Esta vacunación no tendrá ningún costo y se realizará tanto en establecimientos del Ministerio de Salud como a través de brigadas que recorrerán las distintas ciudades.
1: Muy importante que estemos pilas con nuestros perritos, con nuestros gatitos por esta campaña que viene, muy importante.
2: Además, el hielo marino del Ártico volvió a dejar una señal importante para los científicos que estudian los cambios del planeta. La NASA y el Centro Nacional de Datos de Nieve y Hielo de Estados Unidos confirmaron que el hielo marino del Ártico alcanzó su extensión mínima anual el pasado 12 de septiembre del 2026. Ese día, el hielo cubrió aproximadamente 4.6 millones de kilómetros cuadrados del océano Ártico. Esta cifra ubica al 2026 empatado con 2008, 2010 y 2025 con el décimo mínimo más bajo registrado desde que comenzaron las mediciones satelitales continuas a finales de 1978. Para entender
1: las
2: este
1: mediciones,
2: fenómeno.
1: Las mediciones, me imagino, no es las mediciones.
2: Las mediciones, dije, okay. Siendo que hoy como es tu cumpleaños, a veces puedes escuchar mal.
1: Ok,
2: sí, porque perfecto. Como ya se te está reduciendo la capacidad de oír.
1: La oreja,
2: entonces estás,
1: okay.
2: No, la oreja te está creciendo, porque cuando envejeces.
1: Y me está saliendo pelo, ve.
2: ¿Qué?
1: Y hay una...
2: Oye, para entender este fenómeno hay que recordar que el hielo del Ártico cambia naturalmente durante todo el año. Finalmente,
1: ajá.
2: Déjame contarte que...
1: ¿Qué?
2: Que dos ciclistas ecuatorianas, Michela Molina y Miriam Núñez, consiguieron las medallas de plata y bronce respectivamente en la modalidad cross country olímpico conocida como XCO dentro de la categoría satélite femenina. Esta competencia se desarrolló el domingo 27 de septiembre y reunió a varios representantes de diferentes países de Sudamérica. Michela Molina terminó en el segundo lugar con un tiempo de 1 hora, 2 minutos y 39 segundos, mientras que la riobambeña Miriam Núñez completó la prueba en 1 hora, 5 minutos y 11 segundos, consiguiendo así la tercera posición. La ganadora de la competencia fue la chilena Yarela González, quien registró un tiempo de 1 hora, 2 minutos y 1 segundo. Esto significa que apenas 38 segundos separaron a Michela Molina del primer lugar de la competencia, pero la participación ecuatoriana no se limitó en estas dos medallas. La delegación nacional consiguió subir al podio en diferentes pruebas del campeonato sudamericano, tanto en la modalidad eliminador como en el cross country olímpico.
1: Qué lindo escuchar esto. Les mando un abrazo, chicas. Qué bonito, qué lindo triunfo para nuestro país. Les abrazo, vamos con un corte y ya volvemos.
0: Son las 10 de la mañana, con 30 minutos. 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

0: nosotros. Sabemos que herimos a alguien, recordamos aquella conversación y pensamos muchas veces en buscarlo, pero seguimos esperando el momento perfecto. Desde una mirada espiritual, reconocer una falta es también un acto de conciencia y pedir perdón no cambia lo sucedido, pero puede cambiar la manera en que decidimos caminar después de haberlo comprendido.
1: La Dani Spin es una niña muy valiente que yo tengo a mi lado. Es una persona que yo reconozco como una persona muy valiente. Ha hecho dos comentarios al aire, dos comentarios con respecto a eso. Con respecto a, yo era una persona que no pedía perdón, era una persona que tenía ciertas conductas inapropiadas. Y para que lo hagas, para que tú tengas el valor para hacerlo, es porque, o sea, yo creo que se necesita coraje para poder decir, esto es, y sí, en un momento me avergüenza contarlo, pero esta fui y ahora soy diferente. Creo que eso es un acto de profunda valentía. Creo que eres una mujer muy valiente. Ayer nos contaba el tema de su profesor, ¿no? No pude, o sea, y hace el comentario y dice, yo creo que debí haberle ofrecido una disculpa yo, pero fue él el que dio el primer paso. No fui yo. Y esto, ella lo cuenta. Yo no sé qué pasaría ahora. Yo esperaría que sea ella la que dé el primer paso, ¿no? Eso sería lo lógico. ¿Y cuántos de nosotros estamos en esa capacidad? Porque siento que muchas de las cosas que cometemos, ¿cierto? De los errores que cometemos, se quedan así como, sí, pues, o sea, así es la vida, ¿no? A veces uno se jala las cuadras y me jala las cuadras, punto. Pero no van más allá. O sea, no hay una vaina de, oye, sí, estuvo mal. Reconozco hoy que estuvo mal. Y si es que tuviera la posibilidad de ofrecer una disculpa, ahora lo haría. Yo creo que eso es de valientes. Eso es definitivamente de valientes. Me parece bonito eso. Me parece bonito, Dani Spin.
0: A veces no pedimos perdón porque confundimos disculparnos con declararnos completamente culpables de todo. Pero una relación puede contener responsabilidades compartidas y aún así podemos reconocer nuestra parte. Comprender el sufrimiento propio y ajeno abre caminos hacia la reconciliación. Podemos decir, sé que ambos cometimos errores, pero reconozco que esto que hice te lastimó. Esa frase no borra nuestra versión de la historia, simplemente demuestra que podemos mirar nuestro comportamiento sin escondernos detrás de las equivocaciones del otro.
1: Sí, es importante. Cuidado con pensar que al ofrecer una disculpa te estás declarando culpable. No siempre. Yo recuerdo, tengo un amigo, un buen amigo, no voy a decir su nombre porque es un personaje público. Tengo un amigo que alguna ocasión me hizo un reclamo y me dijo, tú dijiste esto y está en las redes. Y le dije, quiero contarte una cosa. Yo no lo hice con la intención con la que tú lo estás viendo. Y te ofrezco una disculpa, no por lo que yo hice, ¿sí? Porque yo no veo, como te digo, error en esto, sino por el daño que te he generado. Te ofrezco una disculpa por el malestar que tú tienes. Porque él estaba listo con la computadora ya lista para enseñarme dónde está. Dije, no, por favor, no me enseñes. Si tú dices que es así, yo te creo. Pero yo te ofrezco una disculpa no por lo que dije, sino por el efecto que causé en ti. ¿Qué es lo que suele pasar por lo general, ¿no? Estamos en la oficina y hacemos un comentario y las personas no siempre están para recibir bien nuestros comentarios. Entonces, yo te ofrezco una disculpa por aquello que dije o cómo te hice sentir, más bien. A veces yo me mantengo firme en las cosas que digo. A mí me gusta, y Eduardo Parra lo sabe, siempre me pone, me gusta Margarita Lugue, Las Cuatro Tablas. Y si así ofendo en la reunión que tenemos de fin de año, cuando digo, por favor, ¿podrían poner Cuatro Tablas de Margarita Lugue? Si ofendo, no me voy a retractar. Esa es la música que me gusta. Y me disculpo contigo por lo que te hice sentir, más no por la canción en sí. ¿Me entiendes?
0: Una disculpa sincera también necesita nombrar aquello que hicimos. Decir solamente perdón si te sentiste mal puede parecer una manera de evitar nuestra responsabilidad. La investigación sobre las disculpas ha señalado la importancia de reconocer la ofensa, asumir responsabilidad y ofrecer reparación. Espiritualmente, esto significa mirar nuestra sombra sin escapar. Carl Jung enseñaba que integrar aquello que permitimos negar forma parte del crecimiento interior, y decir hice esto y entiendo que te dañó puede resultar incómodo, pero también profundamente transformador.
1: Hay veces que nosotros, no sé, hacemos cosas deliberadamente para dañar al resto.

0: en las discusiones, cuando discutimos. Yo digo cosas para dañar a la otra persona, ¿no es cierto? Por eso es que el consejo es, no hables cuando estés así. Pide un tiempo y di, mira, ¿sabes que hagamos una cosa? Dame hasta mañana. Hoy estoy herido, estoy molesto, no quiero ofenderte. Y ya, y tienes todo el derecho de estar, de guardar el espacio. Es bueno eso. Y muchas veces dañamos deliberadamente a las personas en una discusión, pero muchas otras no. Muchas otras no. Si yo me declaro en este momento como anarquista, como, por ejemplo, yo no soy una persona dentro del matrimonio, ¿no es cierto? Imaginémonos que yo me declaro que no soy partícipe de la exclusividad, ¿sí? Sino más bien del amor libre. Sí puede dolerte, pero esto soy, pues. Esto soy. No quiere decir que lo vaya a hacer contigo. Esto soy. Entonces es bueno entender también que el decir nuestros criterios no siempre va a ser bien recibido por los demás, ¿sí? Te ofrezco una disculpa si es que no te gustó lo que dije, pero no voy a dejar de decirlo porque eso soy. ¿No es cierto? Cuando tú eres una persona que políticamente tienes una posición, religiosamente tienes una posición, no creo que amerite una disculpa. En este momento la Dani Spin me dice, no me digas que vos eres católico, no me digas que vos eres evangélico, no me vengas a decir eso, tienes que pedirme disculpas porque yo tanto tiempo que había pensado que, perdóname, no te puedo pedir disculpas por mi creencia. Siento mucho el momento que te estoy haciendo pasar, pero sobre eso nada más.
1: También postergamos el perdón porque sentimos vergüenza. Nos cuesta aceptar que fuimos capaces de actuar con egoísmo, dureza o indiferencia. Brené Brown distingue entre reconocer que hicimos algo incorrecto y convertir ese error en una condena sobre quienes somos. Si nosotros creemos que equivocarnos nos vuelve indignos, probablemente intentaremos escondernos. Una mirada espiritual permite otra posibilidad: aceptar nuestra imperfección, reparar cuanto podamos y aprender. El error puede convertirse en maestro cuando dejamos de utilizarlo únicamente para castigarnos.
0: ¿Cuántas personas conoces que no ofrecen disculpas? ¿Cuántas personas conoces que son incapaces de alzar el teléfono y decir, oye, esta vez me equivoqué? Porque a través de las disculpas muestran debilidad, porque lo que sea. ¿Cuántas personas conoces? Yo conozco algunas, muchas veces vergüenza de haberse equivocado, como si equivocarse no fuera humano. Otras veces miedo a perder el poder. Pero aquí viene lo interesante, ¿no? Esto que está diciendo la Dani, que es esta lectura espiritual de decir, oye, también me puede pasar a mí, pues. Y tal vez este momento que estoy atravesando es un momento que necesito para entender que también me equivoco, para entender que no soy Dios. A mí me encanta esta frase, ¿no? Hay un famoso juez norteamericano, no me acuerdo su nombre, y él dice, yo empecé a ser feliz a los 20 y pico de años cuando entendí que no era Dios. Qué importante, ¿no? Pero por ahí van caminando por la calle ciertas personas que están convencidas de que su palabra es ley. No, ellas son personas más influyentes que el mismo Dios, más importantes que el mismo Dios. Y este juez norteamericano me encantó, ¿no? Yo empecé a ser muy feliz cuando descubrí que no era Dios. Qué bonito que sea así. Todos nos equivocamos porque somos seres humanos. Entonces nos equivocamos. Y qué bonito entre nosotros poder ofrecernos una disculpa.
1: Pedir perdón tampoco significa exigir que nos perdonen inmediatamente. La persona herida puede necesitar tiempo, distancia o incluso decidir que no desea retomar el vínculo con esa persona. Nuestra responsabilidad consiste en ofrecer una disculpa sincera, no en controlar su respuesta. Ram Dass enseñaba que relacionarnos con los demás desde una conciencia menos posesiva es mucho mejor y podemos reparar sin reclamar. De hecho, decir comprenderé si todavía no puedes perdonarme demuestra mucho respeto. El verdadero perdón no puede imponerse, sino que necesita libertad para tener algún significado.
0: Oye, en un divorcio, ¿no? Te divorcias con todo lo que eso implica, ¿no? Se divorciaron porque no se entendían, porque se faltaron al respeto, por una infidelidad, por lo que sea. Se divorcian y una de las dos personas le dice, oye, yo te ofrezco una disculpa. Pero claro, no disculpes, pues, imposible. Yo te ofrezco una disculpa y sé que en este momento tal vez no estás listo, no estás lista para poder perdonarme, pero ojalá que algún día pase. Y si pasa algún día, déjamelo saber. No espero que me llames por teléfono, no espero que seamos amiguis piwis, no espero que desde ahora en adelante hayamos borrado todas las ofensas que yo te di. No, por favor, no espero eso. Pero sí espero que algún día me llegues a perdonar. Lo mejor que puedo hacer en este momento es alejarme de tu vida, desaparecer, que no significa, bajo ningún concepto, que te exijo que me perdones y aunque sea ahí ya quedar bien y que las cosas cojan su curso. No, señor, no funciona así. Muchísimas gracias, mi querida Dani Spin. Cuéntanos con qué vamos ahora.
1: Vamos a escuchar a Verde 70.
0: ¡Ah, vamos!

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1: Seguimos en Salud Mental en el Distrito, mi querida Dani Espín, adelante.
2: Vamos a hablar el día de hoy, ¿por qué hablamos solos? Hablar solos puede parecernos extraño porque culturalmente aprendimos a esconderlo, pero el diálogo con nosotros mismos puede cumplir funciones cotidianas. De hecho, estudios hablan que inicialmente acompaña nuestras acciones durante la infancia y va ayudándonos a organizar nuestros pensamientos durante toda nuestra vida. Por eso algunas personas

0: Dicen en voz alta, primero hago esto y después hago aquello. No necesariamente existe un problema al verbalizar, sino que puede ayudarnos a ordenar nuestras tareas, a mantener nuestra atención y a convertir pensamientos dispersos en instrucciones más claras. También hablamos solos cuando intentamos calmarnos, tomar una decisión o prepararnos para una situación difícil. Podemos decirnos, tranquilo, tú puedes hacerlo, y no ensayar mentalmente una conversación antes de tenerlo. De hecho, el lenguaje que utilizamos al hablar nos puede influir en la regulación emocional. Incluso tomar cierta distancia y hablarnos como le hablaríamos a otra persona puede ayudarnos a observar una situación con mayor perspectiva en determinados momentos. Es importante diferenciar el diálogo interno cotidiano de experiencias que pueden necesitar valoración profesional. Hablar solo por sí mismo no permite diagnosticar un trastorno mental, pero si una persona escucha voces que otros no oyen, o siente que esas voces la amenazan y le ordenan hacerse daño o dañar a alguien, experimenta una gran angustia y dificultades para funcionar, conviene buscar atención profesional. En salud mental importa comprender el contexto completo y no convertir un comportamiento aislado de una etiqueta.
1: Muchísimas gracias, mi querida Dani Spin. Ahora sí vamos con las noticias con Estefanía Paola Santillán. 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
2: 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Son las 11 de la mañana. En punto.
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4: Bienvenidos al microinformativo Noticias de Express. De inmediato arrancamos con la información. Este 29 de septiembre, con corte a las 9 de la mañana, el nivel de agua en el embalse Mazar se ubicó en 2.133,4 metros sobre el nivel del mar, el más bajo de este mes desde que empezó ya el estiaje. Esto representa 19.6 metros por debajo de su máximo, que es 2.153 metros sobre el nivel del mar, pero 18.4 metros por encima de la cota operativa crítica. El caudal o cantidad de agua que ingresa a Mazar llegó a 41.7 metros cúbicos por segundo. Y en lo que va de septiembre, el caudal de ingreso tuvo un promedio de 52.5 metros por segundo, por debajo del promedio histórico de 75 metros cúbicos por segundo de este mes. Esto significa que durante este mes de septiembre, Mazar está recibiendo menos agua de la que suele recibir para esta época. La Secretaría General de Seguridad, en coordinación con los equipos metropolitanos y con el apoyo de Fuerzas Nacional, ingresó el pasado 25 de septiembre a un bar discoteca ubicado en la Administración Zonal Eugenio Espejo. En el interior del establecimiento fueron encontradas 19 personas indocumentadas, además de una persona menor de edad. Durante la intervención, los equipos determinaron además que el establecimiento no contaba con la LOAE, requisito para el funcionamiento de actividades económicas en las fiestas irregularidades. La AMC y la Intendencia de Pichincha procedieron con la clausura del local. Hasta aquí la información, retornamos en los próximos minutos.
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1: Nada en la vida debe ser temido, solamente comprendido. Ahora es el momento de comprender más para temer menos. Lo dijo Marie Curie.

0: 11:15 más o menos de la noche, y lo digo más o menos porque puede haber unos minutitos más, unos minutitos menos con las personas que nos oyen en reprise. Deben ser como las 11:15 de la noche. Ya es hora de empezar a prepararse para irse a dormir, salvo que estés en tu trabajo taxiando, salvo que estés en guardianía, salvo que estés en algún hospital, salvo que estés en algún trabajo que requiera que estés a esta hora fuera de tu casa. Mi querida Dani Spin.
1: Amigas, el día de hoy vamos a hablar de una preocupación que comparten muchos padres. Mi hijo antes leía, ¿por qué ahora ya no quiere hacerlo? ¿Realmente los adolescentes o a los adolescentes no les gusta leer? ¿Y si las pantallas están reemplazando a los libros? ¿Cómo podemos acercarlos a la lectura sin convertirla en una obligación? Y para conversar sobre esto nos acompaña David Managón Benítez. Él es editor, docente, escritor y mediador de lectura y autor del libro Léeles a tus hijos. Bienvenido, David.
0: David, querido, bienvenido. Tenemos en nuestras manos tu libro que gentilmente lo has traído aquí para regalarnos. Muchas gracias. Léeles a tus hijos. Qué complicado esto de leerles a nuestros hijos o esperar que ellos lean por algunas variables. Antes de empezar esta conversación formalmente, decíamos que el precio de los libros puede ser una limitante. Otra limitante, evidentemente, las pantallas. Pues ahora los guaguas están clavados en las pantallas. David, ¿cuál es la problemática? ¿Cuáles son otras aristas de la problemática o son todas las aristas de la problemática las que acabamos de mencionar? Buenos días.
2: Buenos días, Matías, Daniela, muchas gracias por el espacio en esta mañana. Y sí, han mencionado algunas de las aristas que justamente abordo en el libro, pero entre ellas me parece que la más relevante podríamos ser es también la educación que tenemos nosotros como padres, uh-huh. que venimos arrastrados por procesos educativos en los cuales siempre la educación, la lectura, perdón, se ha visto como atravesada por un proceso de evaluación. Es decir, leemos para el colegio, para hacer un resumen, para responder una lección escrita, una lección oral, y se termina ahí. Y de cierta manera trasladamos esas mismas prácticas a la casa. Entonces, aquí lo que es importante es diferenciar la lectura seglar, digamos, la que se produce en el colegio, que tiene un método y un modelo, pero que también nosotros como padres nos debemos responsabilizar en leer de otro modo, que es la lectura estética, podríamos decir, uh-huh. versus la lectura utilitaria, que es la del colegio. Okay. Entonces, la lectura estética debe ser un modo de relacionarnos con nuestros hijos, una exploración, incluso un aspecto lúdico, como jugar al monopolio en un sábado por la noche. Debemos tratar de introducir prácticas lectoras de ese modo para corregir, digamos, estos problemas.
0: David, ¿siempre esta lectura estética es literatura o puede ser también otro tipo de lectura? Por ejemplo, no sé, pues ya alguna rama de conocimiento, sociología, teología, o siempre tiene que ser netamente recreativa, como puede ser la literatura, las novelas, etcétera.
2: La literatura es una buena opción porque aborda múltiples facciones de la vida de las personas, nos permite ver aspectos de las personas, digamos, de los personajes. Pero no es lo único que recomendamos. Podría ser a veces leer una crónica de viaje, la biografía de algún autor, historia, filosofía, hay un montón de cosas. La cuestión es explorar los temas y las formas y los formatos del libro junto con nuestros hijos. O sea, no delegarles, toma, lee esto cuando vemos que les va mal en el colegio o cuando queremos que aprendan algo, sino compartir con ellos una exploración de lo que debería ser el libro. Y en esto, explorar muchas formas y temas de libros que hay. Incluso a veces puede ser desde, no literatura directamente, puede ser cómics, pueden ser novelas gráficas, como oye, digo, muchas cosas.
0: ¿Cómo le incentivo a mi hijo a que lea? Yo sé que la lectura es muy importante, es muy importante. Puedo ver en mi entorno que las personas que leen son personas que les va mejor, incluso económicamente. Entonces, yo estoy consciente de eso. ¿Cómo incentivo a mis hijos que lean si yo no leo?
2: En primer lugar es no de relegarles como que léete el libro, sino hacer una acción compartida. Un ejemplo podría ser comentarles algo que hemos leído, algo corto, puede ser de la revista Selecciones, un ejemplo ya. Uh-huh. Tal vez comentarles una anécdota, algo que nos llamó la atención o que me pareció interesante. O también hablar cosas que nos confundieron. Por ejemplo, preguntarles, mira, estoy leyendo este libro o este artículo y no entiendo qué pasa aquí. ¿Podrías ayudarme con esto? Entonces, involucrarles a través de ese medio que podría ser un poco tangencial, pero de esa manera.

0: manera no les imponemos la lectura. Eso sobre todo es muy importante, no imponer lecturas, o no porque a nosotros nos gustó o nos pareció algo, también le va a gustar a nuestro hijo, o porque tuvimos una lectura favorita en el colegio o en algún momento, uh-huh. imponerla, sino compartirlo a través de estas estrategias, que es averiguar qué le gusta, qué no le gusta y qué le tiende a confundir. Entonces, a partir de estas exploraciones, podemos ir averiguando cómo puede recibir una lectura de mejor manera.
1: O sea, que tú partes del hecho de que para incentivarles a nuestros hijos que lean, nosotros somos los primeros que tenemos que leer.
0: Exactamente. Los primeros. Y nosotros también no creer que para incentivarles en la lectura tenemos que ser doctos o literatos o tener una forma de lectura crítica profunda, ¿no? Nosotros también explorar las lecturas con esa curiosidad de un niño. Y a partir de ahí compartir, como cuando encontramos algo valioso, como cuando encontramos una canción que nos gusta y le decimos, escucha esto, mira, o sea, esa emoción debemos revivirla. Por eso la lectura estética profundiza lazos emocionales y la relación con nuestros hijos, y a partir de ahí ellos también empiezan a sentir el agrado de leer, que no es una práctica impuesta o casi como una evaluación, sino es una práctica de vida y compartir de cierta manera afecto con ellos.
1: Oye, recibí una encuesta, te estoy hablando del 2019 o 2021, no me acuerdo si era, pero era muy pegado a la pandemia, ¿no? Que decía que habían hecho una investigación y que en el Ecuador se leían 0.2 libros al año. 0.2 libros es el equivalente más o menos a unas 2, 3 páginas de un libro. ¿Estás de acuerdo con esta... con tu experiencia, ¿no? ¿Estás de acuerdo con este estadístico? Dices, no, nosotros leemos mucho más o tal vez leemos menos incluso.
0: Sí, lamentablemente hay una desconexión con la literatura. Justo ahora estoy llevando a cabo un proyecto, yo vivo en Tumbaco, con la Biblioteca Municipal de Tumbaco, en los cuales queremos integrar círculos de lectura, okay. porque no hay clubes de lectura allá, por ejemplo. Uh-huh. Y conversaba con la bibliotecaria, Sofía, que me decía que sí han intentado hacer clubes de lectura, pero los padres, los adultos mismos, como que sienten un desapego porque piensan que para participar o para hablar o para leer, uno tiene que ser un literato casi, haber estudiado literatura o compenetrarse mucho con el libro. Pero realmente yo llegué a la conclusión de que solamente leyendo 5 minutos al día, o sea, 2 páginas de un libro, puedes avanzar en un mes, o sea, una porción inmensa. Y a veces podemos pensar que para leer un libro tengo que sentarme 1 hora, 2 horas, o sea, dedicarle mucho tiempo que a veces no tenemos. Y por eso más bien vemos como una tarea abrumadora leer y no lo hacemos.
1: Me pongo a pensar en un libro mediano, 250 páginas, 200 páginas, un libro mediano. Como el David lo propone, leyendo 5 minutos cada día, en 3 meses te lees el libro. Exacto. Es decir, estarías leyendo de estos libros, 200, 250 páginas, 4 libros al año, versus no leer nada a leer 4, leyendo solo 5 minutos al día. Me parece espectacular. Hoy la gente, el otro día estaba viendo cuánto utilizo de mi tiempo en TikTok, por ejemplo. Exacto. Es una locura porque pues dices, solo voy a ver unos videitos. El tiempo se te pasa tan rápido, o en Facebook o en cualquier red social, se te pasa tan rápido que después ves las estadísticas en el mismo teléfono y te dice, no, has ocupado 7 horas, has ocupado 6 horas. Una cosa impresionante. El David nos propone 5 minutos al día. 5. Oye, yo soy adulto en este momento, quiero empezar a proponerles a mis hijos lecturas, pero yo mismo no leo. Como adulto, ¿por dónde debería empezar para incentivar a mis hijos? Porque ya me doy cuenta que la lectura es importante, pero ¿por dónde debería empezar tú? ¿Qué me sugieres?
0: Una recomendación para conocer incluso muchos autores, ver qué me gusta y qué no me gusta, es no, tal vez no empezar con novelas, sino con cuentos, con relatos cortos. Hay varios autores que escribieron novelas y cuentos. Les recomiendo mucho, por ejemplo, leer los cuentos de Ernest Hemingway, los mismos cuentos de Gabriel García Márquez, Samantha Schweblin. Son cuentos cortos que realmente en 5 o 10 minutos puedo terminar uno y uno se siente satisfecho o no, y pasas a otra cosa. Entonces, a partir de ahí, podemos explorar realmente tiene que ver con nuestros gustos y nuestra personalidad. Y luego también compartir con nuestros hijos, que ahí viene. A veces no podemos tener tiempo porque el trabajo y muchas cosas les vemos tal vez en la noche, o algunos ni siquiera tienen tiempo para compartir con sus hijos. Yo recomiendo usar la tecnología, por ejemplo, grabar un mensaje de audio leyéndoles a nuestros hijos, dejarles un audio por WhatsApp, leyendo o algún relato que nos haya gustado. Les dejamos y que escuchen en otro momento. Entonces así creamos un vínculo, y diariamente, tal vez no diariamente, una vez pasando un día, dejarles así, o un artículo de una revista que nos haya parecido interesante. O sea, buscar espacios y modos de dar el tiempo de compartirles, así como darles un bocadillo, digo yo. Dejarles un bocadillo y que te comas cuando tengas tiempo. Entonces, de esa manera nuestros hijos, aunque ese momento podrían verlo como una carga, ay, otra vez mi papá cansón me hace, pero el hecho de estar ahí presentes, cuando ellos sean adultos, van a recordar eso, y ese vínculo emocional que hemos generado con ellos va a hacer que después de terminar el colegio o la universidad sigamos queriendo leer, no por obligación.
1: Oye, ¿cómo empezaste vos? Cuéntame un poquito de tu vida. ¿Con qué te enamoraste? ¿Cómo te enamoraste de la lectura? ¿Qué y a qué edad fue? ¿Qué estímulos había en casa para poder hacerlo? Porque vos eres un literato, entonces claro. Cuéntame cómo fue tu vida.
0: Yo tenía mis padres tenían una biblioteca disponible siempre, teníamos libros de todo, pero en especial me acuerdo, mi mamá tenía una colección de Ariel Juvenil, varios libros, y mi papá tenía una colección de Círculo de Lectores que era clásicos de la literatura ecuatoriana.
1: Oye, Ariel Juvenil, un clásico en nuestra época. Claro. ¿Cuántos años tienes vos?
0: Yo tengo 39 años.
1: Ah, no, vos podrías ser mi padre, vos eres viejo ya. Pero claro, yo me acuerdo, Ariel Juvenil era un clásico, pues ahí tenías un montón de los libros.
0: De los clásicos. Los clásicos, y sobre todo combinaba el texto con unas páginas como en cómic.
1: Sí.
0: Entonces, el primer libro que me acuerdo que me gané un concurso que hicieron en la escuela, era un libro de Mark Twain que se llamaba Autobiografía Humorística, y le llevaba a todos lados y lo revisaba, era mi libro, entonces lo atesoraba mucho. Pero también una ventaja es que mis papás me dejaban explorar la biblioteca sin límites, podía coger cualquier libro.
1: La grande también, donde estaban los libros del Círculo de Lectores.
0: Exacto, entonces ahí encontré, por ejemplo, empecé a leer algo de Cumandá tenía, pero no lo entendía, entonces le dejé de lado. Pero encontré los cuentos de José de la... Okay. Entonces ahí como que me quedé prendado y encontré en el cuento realmente, a mí me encanta leer cuento, o sea, descubro muchísimos autores y a veces encuentro por ahí una joya. Ahora, por ejemplo, descubrí una autora, Octavia Butler. La encontré leyendo cuentos de ella, escribe ciencia ficción y ahora estoy leyendo sus novelas. Pero es increíble, es realmente sorprendente. A veces uno cuando ya lee mucho como que pierdes un poco el incentivo de encontrar cosas nuevas, pero de repente aparece una joya, como te digo, en un cuento y después vas y toda su literatura estoy devorándola. Entonces es así, es una exploración constante.
1: Oye, ¿y cuándo retomas Cumandá? ¿Cuándo dices, a ver, este libro lo dejé cuando tenía 9 años, pero vamos a ver, le voy a dar una segunda oportunidad?
0: Ya cuando era adulto, ya es como que nos volvieron a recomendar algunos clásicos. Ahí releí El Quijote, releí Cumandá, releí... Ahí encontré de nuevo los cuentos de Pablo Palacio, encontré un montón de literatura que igual... Y pasa algo también que en la adolescencia... cambia también nuestro chip, nuestro mood. Entonces, a pesar de que de niño yo leía muchísimo, en la adolescencia como que abandoné, porque prefería estar con mis amigos y todo. Pero después volví ya en la edad adulta a releer y encontré libros y cuadernos de cuando era colegial. Y encontré ahí un montón de cosas. A Lucrecia Maldonado, por ejemplo, la reencontré. A Abdón Ubidia. Abdón por Ubidia, ejemplo, Abdón me colaboró, escribe el preámbulo de este libro. Uh-huh. Es una especie de decálogo que escribe para el joven lector, que es justamente cómo puede compartir nuevas lecturas y cómo puede encontrar en los libros una amistad duradera. Entonces es bien bonito lo que escribió Abdón ahí y que le agradezco muchísimo por lo que compartió y pone en mi libro, ¿no?
1: Me quedan 30 segundos. ¿Se le puede preguntar a un literato acerca de su autor favorito o es como preguntarle a un amante de la música su banda favorita?
0: Es complicado. Ahorita, en este momento, yo diría que es Octavia Butler. Este momento estoy prendado, entonces mi autora favorita. Tal vez no de todos los tiempos. De todos los tiempos, tal vez José Saramago. Me encanta.
1: Ok.
0: De él tengo casi todos los libros.
1: Oye, David, te agradezco mucho por estar aquí. Siempre es refrescante tener una persona que lee, porque evidentemente nos va con la cultura, se contagia, así como los virus. Se contagia, uno dice, qué lindo, yo también quisiera leer. Y es bonito encontrarse personas que nos den estas propuestas. 5 minutos al día. que son 3 páginas, más o menos, 2-3 páginas en 5 minutos al día, y en 3 meses habrás acabado un libro de 250 páginas. Puedes leer 4 al año y tu vida cambia totalmente. No tienes por qué engañar.

0: engancharte con el primero que leas. No, señor, tal vez leas uno. Y para eso están las bibliotecas. Para ir, para leer ahí, decir, no, no me enganché con este, pero me enganché con este otro. Ah, ya, ahora sí puedo comprar, si quiero comprar. Ahora sí. Pero así no estás comprando y comprando y comprando y teniendo ahí. Dices, ay, siempre me va mal con los libros, ¿no, señor? Muchísimas gracias, David.
1: A ustedes, muchísimas gracias.
0: Vamos con Parra Records. Esto suena así.
2: Son las 11 de la mañana. Minutos. 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
2: Hoy estos temas de la lectura han generado bastante, bastante que de qué hablar en nuestro TikTok Live. La gente dice, sí, dice...
3: Me da con la correa, así no me pongo esto.
2: Yo me acordaba, dice, cómo las personas... Yo, en mi casa, mis padres leían. La mayor parte de los lectores recordamos a nuestros padres leyendo. Y por eso es que ahora leemos, porque tenemos ese hábito, porque hay algo que nos vincula emocionalmente a la lectura. Este país no va a salir de su crisis. Cualquiera que sea la que tú identifiques, no va a salir de la crisis si no es con la lectura. No hay otra alternativa. No se puede salir a través de la viveza criolla, no se puede salir a través de pisar al resto. No se puede. Se puede salir a través de la lectura, porque la lectura nos es una ventana al mundo y nos permite tener ideas. Y con las ideas se pueden cambiar las cosas. Desde nuestras realidades, adelante. ¿Con qué tema vamos, mi querida Dani Spin?
3: Vamos a hablar acerca de deja de esperar el lunes para cuidar tu cuerpo.
2: A ver, vamos a ver.
3: Muchas personas convierten el cuidado del cuerpo en una promesa futura. El lunes comienzo, el próximo mes les juro que voy a caminar. Bueno, cuando tenga tiempo ya se dará, mientras tanto no. Y mientras tanto pasan semanas enteras. El cuerpo, sin embargo, solamente puede ser atendido en el presente. De hecho, volver conscientemente al cuerpo mediante la respiración y la atención plena es lo mejor que podemos hacer para iniciar el día. No necesitamos transformar nuestra vida en un día, sino caminar 15 minutos hoy puede ser espiritualmente más valioso que planificar durante meses una rutina que nunca comienza.
2: Es cierto, oye, es cierto. Que comience hoy. No importa cuánto, que comience hoy. Oye, Dani Spin, ¿has escuchado vos acerca del Kaizen?
3: No.
2: Verás, el Kaizen es del sistema japonés de mejoramiento continuo. Eso es. Entonces, te voy a poner un ejemplo. Dicen, vos quieres salir a hacer ejercicio de mañana. Hagamos una cosa. Esta semana, despiértate a las 5 de la mañana. ¿Ya? Pones un despertador a las 5 de la mañana. ¡Pam! Te despiertas. Pones el despertador, eso sí, lejos, ¿no? Le pones de una sillita lejos de tu cama. Te levantas, apagas el despertador y vuelves a la cama. Toda la semana. Uh-huh. ¿Ya? La siguiente semana... Pones el despertador lejos y la ropa para hacer ejercicio. Te levantas, apagas el despertador, te pones la ropa y vuelves a la cama. La tercera semana. Pones el despertador a las 5 de la mañana, pones la ropa, tienes la misión de ir a abrir la puerta de abajo, la puerta de calle, abres, cierras otra vez y vuelves a la cama. Oye, a la cuarta semana ya saliste. A la cuarta semana ya estás afuera. Entonces, ¿qué hay que hacer? 15 minutos. 15 minutos de vuelta al parque, una semana, la siguiente, 30 minutos, la siguiente, 45 minutos, la siguiente, una hora, y ahí te quedas. Ok, ahora, la semana que sigue, 5 minutos corriendo y 55 caminando, después, 10 minutos corriendo, 50 caminando, y así. Después, ya digamos que corres la hora entera, ahora, vamos a correr 55 minutos y 5 vamos a hacer flexiones, etcétera, etcétera. Entonces, ¿qué logran los japoneses con eso? Un método, un proceso. ¿Qué hacemos nosotros? Me compro todo el outfit, porque aquí el que menos, ¿no es cierto? Se compra el outfit, ¿no es cierto? El atuendo para salir, porque tiene que tomarse la selfie. Lo importante es tomarse la selfie para poder salir. Entonces me tomo la selfie... Ahí está, ahí estoy haciendo deporte yo con esta música. Entonces me tomo la foto primero y después ya me compré los zapatos caros, el calentador caro, ya me compré todo. Y ahora sí, me dura una semana porque en una semana ya estoy que muero. Ay, me duelen las nalgas, me duelen las piernas, me duelen los tobillos, me duele la panza, me duelen los brazos, los hombros y se acabó el ejercicio. Entonces, el Kaizen, el sistema japonés de mejoramiento continuo, es ideal para esto. Es ideal porque lo que me permite es ir avanzando paulatinamente y hacer de esto un proceso.
3: Uno de los errores más frecuentes consiste en relacionar el ejercicio solamente con adelgazar o cambiar nuestra apariencia. Pero movernos también puede ayudarnos a sentirnos emocionalmente mejor. La Organización Mundial de la Salud reconoce beneficios de la actividad física para la salud física y mental. Desde una mirada espiritual, caminar, bailar, nadar o estirarnos puede convertirse en una celebración del cuerpo que tenemos. No en un castigo contra el mundo que rechazamos, sino cuidarnos desde nuestro amor produce una experiencia interior muy diferente a cuidarnos desde la vergüenza.
2: A ver, y aquí viene lo interesante de todo esto, ¿no? Yo digo que lo hago por salud, ¿no es cierto? Y hago ejercicio por salud y como sano por salud. Oye, si eso fuera cierto, ¿sí? ¿Por qué haces otras cosas que no tienen nada que ver con la salud? ¿Por qué vas de fiesta y tomas? ¿Por qué? ¿Por qué usas drogas? ¿Por qué odias? ¿Por qué hablas de los demás? O sea, ¿por qué te mientes? Más claro, una persona que hace ejercicio por su salud, no hace un ejercicio para que se le vea, para andar en camiseta cortita, lo hablan en BBD, parece el señor que reparte el gas ahí con BBD, ahí se le ven los músculos a él. ¿Para qué? Oh, sí. ¿Para qué? ¿Para enseñar a los demás? ¿O para cultivarte a ti mismo o a ti misma?
4: Entonces,
2: papi chulo, para que te digan en la calle, ¿no es cierto? Ay, papi chulo. ¿Para qué haces ejercicio? Entonces aquí es muy importante las motivaciones. Puedes mentirle a la vida, a la gente, a quien quieras. No te puedes mentir a ti. Si lo haces por un tema de vanidad, que no digo que esté mal, ojo. Quieres verte mejor, está bien. Pero la idea no es solo esa. La idea es que tengas un complemento para todo. Porque el cuerpo no es solo el cuerpo no es solo la parte física. Pues, o sea, tú no eres solo tu parte física. Eres tu espíritu también, y qué bonito poder darle paz al espíritu.
3: No todos necesitamos un gimnasio. Hay algunas personas que disfrutan caminar, otras prefieren bailar, otras montar bicicleta, practicar yoga, realizar actividades en grupo. La mejor práctica es aquella que podemos incorporar de manera realista a nuestra vida. William Miller y Stephen Rolkin han demostrado que desde

0: gimnasio. Hay personas que sí son del gimnasio y de que van y yo no, no me hallo mucho en el gimnasio. Entonces yo soy más de el aire libre. ¿Tú de qué eres más? Ah, yo soy más de bicicleta, qué bueno. ¿Y tú? No, yo sí tengo en mi casa unas pesitas y hago mis pesas. ¡Ay, qué bueno! ¿Y tú? No, yo en cambio soy del ping-pong o de ser deporte, de un boli, del fútbol, de ¡ay, qué bueno! Lo importante también es sentirse bien. Ahora, si a mí me hicieran jugar este momento básquet, por ejemplo, en el básquet, jugando básquet, y no me veo que mi papá me obligue a ver, es que juegas básquet, es una hora de básquet, no me veo, no lo disfrutaría. En cambio, tal vez en ping-pong disfrute más, tal vez en mis caminatas por el parque disfrute más, ¿no es cierto? Una más, mi Dani.
1: Cuidar el cuerpo también significa descansar. Algunas personas comienzan a ejercitarse mientras continúan durmiendo un poco, trabajan sin pausa y tratan el agotamiento como una señal de éxito. Matthew Walker ha difundido ampliamente investigaciones sobre la importancia del sueño para múltiples funciones del organismo. Y desde una mirada espiritual, dormir también implica confiar. Durante algunas horas dejamos de producir, controlar y resolver. El buen vivir necesita movimiento, pero también quietud. Escuchar el cansancio puede ser una forma profunda de respeto hacia nuestra propia naturaleza.
0: Muchísimas gracias, mi querida Dani Spin. Muchas gracias, mi querido Eduardo Parra, por ponernos a mover con esas canciones. Mi querida Dani, ¿con qué vamos en este momento?
1: Vamos a escuchar.

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1: Okay, estamos preguntándole a nuestra audiencia qué están leyendo. ¿Qué están leyendo en este momento? Y claro, hay unos libros interesantes. La gente nos va contando que lee unos libros interesantes. Y es bonito. Es bonito. Leas lo que leas. Si lees literatura recreativa porque te interesa mucho la ciencia ficción, el drama, lo que sea, hasta cosas que te enseñen, literatura histórica, o por ejemplo nos acaban de decir, creo que es Caro la que nos dice, sí, Caro, que lee los libros de Marian Rojas Estapé, ¿no? Marian Rojas Estapé, psiquiatra, ella no tiene libros de literatura, pero tiene libros que nos enseñan cosas y es totalmente válido igual. Mi querida Dani Spin, ¿con qué vamos ahora?
2: Vamos a finalizar con Aprende eso que siempre quisiste aprender. Muchas personas guardan un deseo durante años, aprender a pintar, tocar un instrumento, cocinar, bailar, cultivar plantas o estudiar algo que siempre les produjo curiosidad. Sin embargo, la vida adulta suele convencernos de que aprender solamente sirve cuando genera dinero. Krishnamurti defendía una educación que fuera mucho más allá de acumular conocimientos y permitiera comprender profundamente. Aprender algo por placer también puede alimentar nuestro espíritu. No todo conocimiento necesita convertirse en profesión. Algunas cosas merecen aprenderse simplemente porque nos hacen sentir vivos.
1: Oye, me contaron un dato, no sé si sea cierto, que en algún momento de la Revolución Cubana había que estudiar obligatoriamente si no caías en un delito. O sea, no era un delito, pero sí era una cosa que tenías que pagarla de alguna manera, ¿no? O sea, no podías estar sin estudiar. Entonces todo el mundo estudiaba. Es por eso que cuando llegan los migrantes cubanos, por ejemplo, te encuentras con gente sumamente culta, con gente que tiene unas visiones bastante particulares, una forma bastante interesante de ver la vida, porque es gente que ha estado aprendiendo. Entonces me parece súper interesante. Ellos, a través de la obligatoriedad, tienes que estudiar porque es una obligación hacerlo. Las universidades, por ejemplo, te presentan también ciertos momentos, ciertas materias que tú puedes escoger, porque tienes que llenar el pensum con ciertas materias liberales que tú quieras, además de todo lo que te dan para tu carrera poder aprender. Por ejemplo, yo estudio derecho, pero puedo seguir cocina, ¿no es cierto? Y complemento mi conocimiento con alguna otra cosa que me parece también brutal. En Noruega, en cambio, los niños leen porque sus padres leen. Entonces es una cosa contagiosa. Y se da mucho espacio a la creatividad de los niños para que los niños puedan aprender las cosas que quieren. Y aquí mismo en el Ecuador tenemos muchas personas que en este momento están dando clases de un montón de cosas simplemente por el hecho de que nosotros podamos conocerlas. Entonces hay que empezar a buscar. Ah, ¿será que clases de mecánica? Veamos. ¿Será que clases de tal cosa? Veamos. ¿Será que clases de lo que sea? Veamos. ¿Me entiendes?
2: Una de las excusas más frecuentes es decir, ya estoy demasiado viejo para aprender. Sin embargo, el cerebro conserva capacidad de cambio a lo largo de la vida. Aunque esa capacidad varía con la edad y las circunstancias, han divulgado ampliamente el concepto de neuroplasticidad a través de sus libros. Desde una mirada espiritual, aprender desde cierta edad tiene más un significado profundo que a temprana edad. Nos recuerda que seguimos en movimiento. De hecho, cumplir años no debería significar dejar de descubrir, sino que también puede significar aprender con más paciencia y conciencia. Hoy en tu cumpleaños.
1: Hoy en mi cumpleaños. Sí, más paciencia. ¿Qué quisieras?
2: ¿Qué quisieras aprender?
1: Mucho aprender. Me encantaría mucho aprender a ver qué más me gustaría. Me gustaría aprender a trabajar en madera, ¿verdad? O sea, me gustaría mucho aprender a hacer. Me gustaría mucho aprender. Oye, esto que está llegando.

Muchas gracias, muchas gracias. Amigos, qué lindo detalle, qué lindo. Estoy al aire en este momento, las personas también.

0: ya. Bueno, entonces, oigan, nos faltan 2 minutos para terminar. Ay, qué lindo. No pedí el
1: pero
0: deseo.
1: ¡No pediste un deseo!
0: Bueno, sí. Bueno, tenía un deseo por ahí. Gracias, amigos. Gracias. Este pastel tenemos que compartirlo con todos. Así que esténse listos. Ya mismo salimos. Oye, solo decirle a la gente, qué lindo sentir el cariño. Muchas gracias, amigos. Muchas gracias de corazón. Qué lindo sentir el cariño. Qué lindo.
1: Pero llora.
0: Qué lindo, biche. Gracias. Un detalle.
1: Llora.
0: ¿Qué es esto?
1: Oye. No entendí. Oye, qué Mati, vaya. Qué bonito detalle. La verdad es que
0: qué bonito que
1: siento
0: es.
1: Que este es el cariño y el aprecio que tú te has ganado a alegrar la existencia de todos nosotros. Por cada mañana siempre tener una palabra de aliento, aunque a veces tú no tengas aunque tú no tengas como el mejor ánimo del mundo, porque también tienes por ahí tus
0: muchas
1: cosas.
0: Gracias. Lo voy a tomar como un cumplido.
1: Pero, sin embargo, siempre tienes una muy buena actitud y haces que todos tengamos esa actitud siempre de querer comernos del mundo, de querer salir adelante, de saber que todo tiene solución. Incluso creo que después de la muerte, creo que es algo que he aprendido contigo, porque siempre he escuchado que para lo único que no hay solución es para la muerte, y sin embargo tú hasta la muerte le encuentras sentido y eres muy importante para todos nosotros.
0: Muchas gracias.
1: Y que Dios te bendiga mucho.
0: Muchas gracias, mi querida Dani Skin. Muchas gracias a los compañeros de MQ Radio. Muchas gracias de corazón. Muchísimas gracias. Me han traído un pastel. Yo quería chaulafán, pero no importa. El detalle es del bonito. No importa. Yo hubiera esperado reggaetón y no estos dos tocando ahí. Pero no importa. Porque lo que se valora es el detalle. Sí, señor. Amén. Oigan, muchas gracias. Con nosotros será hasta el día de mañana, Dennis Pin.
1: Matías Alberto Dávila, para mí siempre es un gusto y un placer compartir el micro contigo hoy más en tu cumpleaños, porque vamos a comer pastel. Gracias a ti, gracias a todos ustedes que siempre nos escuchan a través de las ciertas. Feliz resto de martes. Y si Dios lo quiere y lo permite, nos escuchamos mañana. Chao.
2: Son las 12 del mediodía, con 2 minutos. 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
4: Sientes todos los días náuseas. 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

0: Son ya las 12 horas con 7 minutos. Muy buenas tardes, bienvenidas, bienvenidos a MQ Noticias Emisión Central. Estamos ya martes 29 de septiembre de 2026. Una mañana soleada en el Distrito Metropolitano de Quito, pero recuerde que ya en horas de la tarde, según información del INAMI, vamos a tener la presencia de temperaturas bajas y de la lluvia también estará ya acompañándonos. Eso quiere decir que si usted va a salir a esta hora de la tarde de su casa, por favor recuerde llevar con usted su paraguas, también un abrigo para que pueda cubrirse porque el frío en horas de la noche sí está un tanto complejo. No queremos que usted se vea afectado en su salud, así que estas recomendaciones también son importantes para que usted tome en cuenta en horas de la tarde. Con estas recomendaciones, saluda al equipo completo que hace posible que lleguemos a cada uno de sus hogares en los controles Eduardo Parra, en la coordinación de este espacio Karina Villalta, en la transmisión a través de nuestras redes sociales en Facebook y en YouTube. Nos pueden encontrar como MQ Digital Plus. Está nuestro compañero Cristian Correa. Les acompaña Estefanía Santillán. De inmediato arrancamos ya con los titulares de lo que ha sucedido en el ámbito nacional, local, deportivo e internacional.
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0: El Frente de Pacientes Renales del Ecuador realizó un plantón para exigir la continuidad de sus tratamientos. La bancada de la Revolución Ciudadana se abstendrá de votar en la ley para prevenir y erradicar el reclutamiento de menores por parte del crimen organizado que se debate a esta hora en la Asamblea Nacional. El caudal de Coca-Cola Sinclair, la mayor hidroeléctrica del país, ha caído desde mediados de septiembre de 2026. El gobierno reduce el IVA en el 8% durante el feriado por la independencia de Guayaquil. El INAMI emite una nueva alerta por lluvias en 5 provincias de la costa hasta el próximo 1 de octubre. En el ámbito local, el Consejo ordena de 2.900 a 8.000 hectáreas el área de conservación y uso sostenible de Yunguilla, Santa Lucía. Quito conectó talento, empresas y sector público en Insight Summit 2026. La unidad educativa Sebastián de Benalcázar cumplió 75 años y el Consejo Metropolitano de Quito otorgó un reconocimiento. En los deportes, el Consejo de Presidentes de la Liga Pro está analizando cambios en el formato de los torneos y el número de clubes de las series A y B, aunque cada modificación requiere un mecanismo de votación distinto.
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0: Cuando son ya las 12 horas con 10 minutos, iniciamos este espacio de información con notas en el ámbito nacional. Les contamos que el Frente de Pacientes Renales del Ecuador realizó un plantón para exigir la continuidad de los tratamientos de diálisis, entrega de medicamentos, dotación de insumos, una atención integral oportuna, así como la declaratoria de emergencia de la atención renal en beneficio de los más de 20.000 pacientes renales en el país. Gabriela Álvaro, vocera de los pacientes renales, indica que 100 personas serían devueltas de clínicas de diálisis y no han sido comunicadas.
2: Mañana van a ser devueltos 70 pacientes de una clínica de diálisis aquí en Quito, creando un plan de contingencia que no está creado con los pacientes renales. No se sabe a dónde se van a mandar a estos pacientes. De otra clínica también se van a devolver 30 pacientes, es decir, 100 pacientes del Ministerio de Salud mañana van a ser devueltos. ¿Y qué es lo que hace el Ministerio? Absolutamente nada, no comunica nada a los pacientes y se escudan en que quienes salimos a protestar somos mafiosos. Yo quiero que se den cuenta, si nosotros aquí los pacientes tenemos cara de mafiosos, no. Nosotros somos personas con una enfermedad catastrófica, con una enfermedad terminal que no tiene cura, solo tiene tratamiento. Y nuestra manera de vivir es las diálisis. Sin la diálisis nosotros nos morimos. En los hospitales públicos, a donde están derivando a varios pacientes, no están haciendo el tiempo completo de diálisis. Les mandan a comprar insumos. Los pacientes están haciendo rifas para poder comprar sus insumos y poder tener al menos una diálisis a la semana.
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0: Cuando son ya las 12 horas con 12 minutos, hacemos contacto con nuestro compañero René Sánchez. Él está ubicado en la Asamblea Nacional y es que aquí se realiza el segundo debate del proyecto de ley para prevenir y erradicar el reclutamiento de menores por parte del crimen organizado. El asambleísta Blasco Luna de la Revolución Ciudadana ha anunciado que la bancada se va a abstener de votar al cuestionar la eliminación de un artículo que, según indicó, podría permitir el juzgamiento de menores de edad como adultos y rechazar lo que calificó como populismo judicial. Por su parte, la legisladora de ADN, Diana Jácome, presidenta de la Comisión de Transparencia, defendió la propuesta y aseguró que fue construida con aportes de varios sectores, por lo que considera que no debería existir oposición política a una normativa que está orientada a combatir el reclutamiento de menores por estructuras criminales. René, bienvenido, te escuchamos. Buenas tardes. ¿Cuáles son las novedades que se pueden evidenciar en este momento en la Asamblea Nacional?
3: Buenas tardes, Estefanía. Claro que sí, son posiciones contrapuestas, en este caso, por las principales bancadas que tiene la legislatura, y es que la Asamblea Nacional inició este 29 de septiembre el segundo debate de un proyecto de ley que reforma 15 cuerpos legales para prevenir y erradicar el reclutamiento de niñas, niños y adolescentes por parte de bandas criminales. La presidenta de la Comisión de Transparencia, Diana Jacques,

0: Comedia DE, señaló que en lo que va de este año, alrededor de 2.000 menores han sido aislados por su participación en delitos. La propuesta, indicó, plantea elevar las penas de prisión de 10 a 13 a 22, 26 años en los casos más graves, bloquear direcciones IP de contenidos digitales que incentiven el reclutamiento bajo decisión de autoridad competente y disponer que los gobiernos locales eliminen símbolos de bandas criminales en los alrededores de las instituciones educativas. Escuchemos lo que dijo Diana Jácome a través también de, antes de iniciar el debate, pero también indicarles que continúa el debate con varias exposiciones de asambleístas. Escuchemos lo que dijo Diana Jácome.
1: Nosotros construimos esta ley con la visión de todos los sectores. Esto es importante entender. No podemos oponernos a una ley que lo que busca es sancionar con severidad a las estructuras criminales y proteger a nuestros niños. ¿De qué manera? Con la prevención y también con la reinserción, porque ya hay jóvenes que están siendo reclutados y que lastimosamente han sido víctimas de esas estructuras criminales.

0: Escuchemos lo que dijo el asambleísta Blasco Luna.
1: Sean niños, adolescentes, quienes lleven adelante el reclutamiento, se les dé un juzgamiento con base al Código de la Niñez, pero eliminan este párrafo y eso no es correcto, no es adecuado, por lo que nosotros pedimos que se haga una modificación. Lo mismo, lo relacionado al populismo penal. Comparecieron en la comisión varios delegados, varios representantes de organizaciones, tanto de carácter privado, cuanto organismos internacionales como UNICEF, y señalaron que la solución no recae en el incremento de penas, sino más bien en la aplicación de política pública para poder dar una oportunidad a sus niños, a esos jóvenes, y no terminen siendo víctimas del reclutamiento. La necesidad también de que en la ley se debió haber profundizado un tema importantísimo: las plataformas digitales que operan en el país son las que tienen que ejercer el control. Por Dios, no se puede únicamente dejar señalando de que se hará un control y se llevará adelante una suspensión temporal.
0: A esta hora, los asambleístas han tomado la palabra. Hablamos de la sesión número 127 y estaremos expectantes sobre la votación que se alcance con relación al proyecto de ley orgánica reformatoria para la prevención y erradicación del reclutamiento o utilización de niñas, niños y adolescentes. Retornamos contigo, Estefanía.
2: Muchísimas gracias a nuestro compañero René Sánchez. Estaremos pendientes también de lo que sucede ya al interior de la Asamblea Nacional y cómo finaliza este debate. Les quiero contar que el legislador Alfredo Serrano, en el marco de la aprobación de la Ley de Aviación Civil, ha advertido sobre un posible impacto en la autonomía municipal. Nosotros sí queríamos respaldar el proyecto porque nos parece positivo, pero lamentablemente no quisieron escuchar razones, afirmó. Además, explicó que su bancada respaldaba la actuación de la normativa, pero cuestionó la disposición general tercera que está relacionada con las competencias de los municipios sobre los aeropuertos de Quito y de Guayaquil. Además, sostuvo que esta disposición obliga a los gobiernos locales a suscribir acuerdos de gestión concurrente, lo que podría abrir la puerta a una mayor intervención del gobierno nacional en competencias que actualmente ejercen los municipios, recalcó. Respecto a la expectativa de que la nueva ley permite reducir el precio de los pasajes aéreos mediante el ingreso de más aerolíneas, Serrano señaló que reformas anteriores tuvieron objetivos similares, sin conseguir este resultado, por lo que afirmó que para atraer inversión y competencia es fundamental garantizar seguridad jurídica. Escuchamos.
3: Ya los tienen vigentes, de manera que en ese sentido, el proyecto era realmente necesario, interesante y que actualizaba nuestra legislación. Lamentablemente, en el segundo debate nos incorporaron un artículo que no estaba en el primer debate y que ni siquiera fue motivo de debate, que fue la disposición general tercera, donde lamentablemente nos incorporaron una disposición para revisar, en definitiva, los contratos de delegación que se entregaron a los municipios en materia aeronáutica, principalmente el de Quito y Guayaquil, que han sido aeropuertos exitosos en su manejo, que ocurrió en el gobierno del presidente Gustavo Noboa, y desde esa fecha, y que tienen, pues obviamente, esa delegación por algunos años más, y donde ahora el gobierno les va a meter la mano. Y sin embargo, el gobierno ahora quiere meterse en temas, obviamente, que han venido funcionando muy bien, que son, por ejemplo, los aeropuertos de Quito y Guayaquil. ¿Por qué el gobierno meterse en temas que en primer lugar ya no están en sus manos? Y en segundo lugar, insisto, tiene demasiados problemas el gobierno. Ahora que comienza incluso el fenómeno del niño, va a tener mucho más problemas, porque esta es una catástrofe nacional y que obviamente ningún gobierno está preparado para el tema. Y sin embargo, quiere meterse a manejar también los aeropuertos de Quito y Guayaquil.
2: Son ya las 12 horas con 20 minutos. Cambiamos de tema. Les contamos que entre el 1 y el 14 de septiembre el caudal de Coca-Cola Sinclair estuvo en un promedio de 321,16 metros cúbicos por segundo. Pero entre el 15 y el 28 de septiembre, el promedio del volumen de agua que ingresa a la central cayó y se ubicó en 251,74 metros cúbicos por segundo, según reportes de la Corporación Eléctrica del Ecuador. Ecuador SELEC, que han sido también documentados por primicias. Esto muestra una reducción en el volumen promedio del caudal de 69.42 metros.

metros cúbicos por segundo en la segunda mitad del mes. Hasta las 15 horas del lunes, el caudal promedio era de 225,69 metros cúbicos por segundo, mientras que para el 29 de noviembre el nivel del agua en el embalse Mazar se ubicó en 2.133,4 metros sobre el nivel del mar, el más bajo de este mes desde que empezó el estiaje. Eso es 19,6 metros por debajo de su máximo, que es de 2.153 metros sobre el nivel del mar, pero 18,4 metros por encima de la cota operativa crítica. El caudal o cantidad de agua que ingresa a Mazar llegó a 41,7 metros cúbicos por segundo, mientras se muestra una recuperación luego de que se registraron lluvias ya en el sector de la Suay. En lo que va de este mes, el caudal de ingreso tuvo un promedio de 52,5 metros cúbicos por segundo, por debajo del promedio agua de la que suele recibir para esta época. Son ya las 12 horas con 22 minutos. Avanzamos con más información. El presidente Daniel Noboa decretó la reducción temporal del impuesto al valor agregado del 15% al 8% para las actividades que están relacionadas con el turismo durante el feriado por la independencia de Guayaquil. La medida fue oficializada este martes 29 de septiembre tras la firma del documento por parte del mandatario. La reducción busca aplicarse durante los días establecidos en el decreto y contempla a varios servicios que están vinculados con el turismo. Los establecimientos que cumplan con los requisitos legales deberán aplicar la tarifa reducida y emitir sus respectivos comprobantes de venta con el IVA del 8%. Entre las actividades que podrán beneficiarse de la medida están los servicios de alojamiento, alimentación, transporte turístico, agencias de viajes, organización de eventos y centros de recreación. El beneficio se va a aplicar siempre que estos servicios cumplan con las condiciones y requisitos establecidos en la normativa vigente. El decreto también establece disposiciones para el servicio de rentas internas, que deberá adoptar las acciones necesarias para garantizar la correcta aplicación de la tarifa durante el periodo establecido. Los negocios incluidos en la medida deberán reflejar el IVA que ha sido reducido en los componentes emitidos durante los días de los que, en los que esté vigente esta disposición. 12 horas con 23 minutos. Ponga muchísima atención porque el Instituto Nacional de Meteorología e Hidrología, INAMI, emitió una nueva alerta por lluvias, tormentas y ráfagas de viento tanto para la costa y la sierra del país. Esta advertencia meteorológica estará vigente hasta las 10 de la mañana de este jueves 1 de octubre. En la costa, por ejemplo, las lluvias más fuertes caerán en zonas puntuales al interior de Esmeraldas, Manabí, Santo Domingo de los Áchilas, Los Ríos y al norte de Guayas. En la sierra, la mayor intensidad se espera en el occidente de Imbabura, Pichincha y Bolívar, en las localidades cercanas a la cordillera occidental de manera específica. El INAMI ha identificado dos periodos de lluvias más fuertes. El primero, por ejemplo, ocurrió la noche de este lunes 28 de septiembre y la madrugada de este martes, con un nivel muy alto en las zonas del interior de Esmeraldas y de Santo Domingo de los Áchilas. El segundo va a llegar la noche de este miércoles 30 de septiembre y se va a extender hasta la madrugada del jueves 1 de octubre. Para esas horas, el mapa del INAMI marca el nivel alto en Esmeraldas, el occidente de Carchi, Imbabura y Pichincha, el norte de Santo Domingo y un sector de Bolívar. El resto del litoral, incluido Guayas, está en nivel medio. La alerta advierte sobre un riesgo de crecidas de cuerpos de agua en las zonas del interior de Esmeraldas, Santo Domingo de los Áchilas, Manabí, Guayas y al norte de los ríos. En el Guayas, por ejemplo, ya hay dos ríos fuera de su cauce. La Secretaría Nacional de Gestión de Riesgos reportó este martes, con corte hasta las 7 de la mañana, el desbordamiento del río Amarillo en Alfredo Vaquerizo Moreno y del río El Chorrón en Naranjito. Son los únicos dos casos que se han registrado en el país. Según el monitoreo de la Secretaría, a las 10 de la mañana en Quinindé se registraba una lluvia fuerte. En cantones como Milagro, Babahoyo, Quevedo, Machala, Mante y Santo Domingo llovía con intensidad débil. El INAMI también advierte que es probable que se produzca acumulación de agua en hogares, negocios y caminos susceptibles. Las vías también podrían verse afectadas por el agua estancada, caída de árboles y neblina. Durante las tormentas puede haber descargas eléctricas y ráfagas de vientos fuertes. Según el INAMI, las lluvias en la costa se deben a la humedad que llega desde el norte en las capas altas de la atmósfera y a la convergencia de vientos del sistema de baja presión, que es conocido como vaguada monzónica. A esto también se suma

0: en las temperaturas elevadas del mar por el desarrollo del fenómeno del Niño. Ante estas alertas, la Secretaría de Gestión de Riesgos pide seguir las indicaciones de las autoridades y de las fuentes oficiales. Si las autoridades lo indican, evacúe lo antes posible. La Secretaría indicó que sigue de cerca también la situación en cada una de estas zonas afectadas.
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0: Son ya las 12 horas con 26 minutos. Ahora les queremos compartir información de lo que sucede en la ciudad y nos vamos hasta el Consejo Metropolitano de Quito, y es que se aprobó ya en segundo debate la ordenanza que amplía de 2.900 a 8.000 hectáreas el área de conservación y uso sostenible de Yunguilla Santa Lucía. Con esta normativa se busca fortalecer la protección ambiental, impulsar la producción sostenible y promover el turismo comunitario en esta zona del distrito. La información nos trae Betty Ontaneda.
2: Con 16 votos a favor, se aprobó la reforma a la ordenanza que incorpora el sector de Santa Lucía al área de conservación Yunguilla, lo que suman 5.200 hectáreas más de conservación, pasando de 2.900 a 8.000 hectáreas. La presidenta de la Comisión de Ambiente, Diana Cruz, resaltó que la expansión del corredor ecológico busca preservar la flora y fauna de la zona, fomentando el equilibrio con el turismo comunitario.
3: Buscando el conservar, el proteger, el cuidar el patrimonio natural de nuestra ciudad, que definitivamente es la más linda del mundo, sino también el brindar oportunidades a quienes viven en estas comunidades para que no tengan la necesidad de salir, sino que a través del ecoturismo, de las tienen muchísimas actividades asociativas, de cooperativa, por ejemplo, a través de las meladas, hacen unos ricos quesos. Es decir, tienen servicios y productos increíbles en Yunguillas, que ha hecho posible que conservar y desarrollarse económicamente sea posible. Así que buscamos la sostenibilidad de esos territorios.
2: Luis Germán Collaguazo, coordinador de la Corporación Yunguilla, señaló que la propuesta es el resultado de 10 años de trabajo comunitario para fortalecer la conservación, la producción sostenible sin causar impactos al hábitat natural.
4: En este momento también estamos asumiendo una nueva responsabilidad a otro nivel. Es decir, hoy nos estamos juntando con otra comunidad que somos, digamos, que estamos en el territorio, que hacemos las cosas, las mismas cosas casi, ¿no es cierto? Pero que en realidad estamos ampliando un territorio de más del doble de lo que teníamos. Antes teníamos casi 3.000 hectáreas, ahora tenemos un poco más de 8.000. Realmente creo que la clave de esto es trabajar en la gestión del territorio y demostrar que sí es posible, ¿no es cierto?, un desarrollo distinto.
2: Una vez que se aprobó la ordenanza, se continuará con la ampliación de los planes de manejo en producción agroecológicas, además de turismo sustentable, señaló el secretario de Ambiente, Santiago Sandoval.
5: Esto estamos hablando que el plan de manejo podría ser un 25% de inversión por parte del municipio y el resto por parte del sector comunitario en este caso. Afortunadamente, digamos, las buenas relaciones que hay a nivel internacional también nos ha permitido tener estos ingresos para poder implementar los planes de manejo en producción agroecológica, conservación y entre otras actividades económicas que benefician a la comunidad.
2: El incremento del área de protección a actividad regional es fundamental que apoye el modelo local de turismo comunitario, conservación activa, investigación científica y proyecto de Yunguilla en coordinación con TEI.
0: Son ya las 12 horas con 30 minutos y quiero compartir con ustedes información que es importante, sobre todo para el ámbito educativo. Y es que el Pleno del Consejo Metropolitano de Quito entregó la medalla de honor institucional a la Unidad Educativa Municipal Sebastián Azar en ocasión de la conmemoración de su aniversario número 75. Esta distinción reconoce la destacada trayectoria y el valioso aporte de esta unidad educativa en la educación municipal del Distrito Metropolitano de Quito y del país. Gloria Arias, rectora de la institución, señaló que 75 años de historia constituyen un motivo profundo de orgullo y al mismo tiempo una enorme responsabilidad. Estos años representan mucho más que el paso del tiempo, representan una historia construida con vocación, esfuerzo, disciplina, perseverancia y sobre todo con profundo amor por la educación, recalcó. Anthony Quispe, estudiante, dijo que este reconocimiento reafirma el compromiso por una educación de excelencia. La exigencia en las aulas nos permite alcanzar nuestras metas y cumplir nuestros sueños. Gracias por valorar el esfuerzo y compromiso de quienes formamos parte de la unidad educativa. Reconocemos que

0: Una comunidad se construye con educación y nos permite construir el mundo que nos rodea, indicó. La Unidad Educativa Municipal Sebastián de Benalcázar cumplió ya 75 años de vida institucional y durante este tiempo se ha constituido en una entidad referente en el sistema de educación pública y municipal del Distrito Metropolitano de Quito. El 22 de septiembre de 1951 se creó la institución que marcaría su gestión de servicio, calidad y exigencia académica. En la actualidad, la institución cuenta con 3 jornadas, matutina, vespertina y nocturna, en sus 2 modalidades, ordinaria y extraordinaria, y cuenta con un total de 2.405 estudiantes. Así que, de paso, también un feliz aniversario a esta unidad educativa Sebastián de Benalcázar. Son ya las 12 horas con 32 minutos. Quito fue escenario este martes 29 de septiembre del Ignite Summit 2026. Este encuentro reunió a la academia, empresas y sector público para generar conexiones, impulsar proyectos y abrir nuevas oportunidades. El municipio de Quito participó con énfasis en el fortalecimiento de alianzas público-privadas, destacando los beneficios para sumar capacidades, recursos e innovación en favor a la ciudad. La información con Luis Mora Cadena.
1: En la jornada se desarrollaron espacios de diálogo y vinculación entre distintos sectores con el propósito de transformar ideas en oportunidades y promover iniciativas para el desarrollo de Quito. Desde el municipio se resaltó que las alianzas público-privadas permitieron combinar la capacidad de inversión y experiencias del sector privado con la planificación y visión del sector público para impulsar proyectos y servicios en beneficio de la ciudadanía. El director ejecutivo de Conquito, Gonzalo Criollo, destacó la importancia del trabajo conjunto entre lo privado en armonía de lo público y el socio de la ciudad.
2: Quito ha planteado un portafolio de inversiones que rebasa los 7 mil millones de dólares. Y en este portafolio lo que se plantea es que varios incluso de los servicios que están dentro de la ciudad puedan trabajarse, por ejemplo, en el marco de esta coordinación conjunta. ¿Cuál es al final del día la ventaja de aquello? Lo que está pasando en este evento, en este día. Pensamiento desde Quito de cómo la innovación pueda apalancar el desarrollo productivo, el crecimiento sostenible, pero también el crecimiento con inclusión.
1: Además, Criollo señaló que esta forma de vinculación ya cuenta con resultados palpables y fructíferos en la capital.
2: Hay elementos increíbles. Por ejemplo, acabamos de hacer un reto de innovación con la empresa de agua potable. La pregunta era cómo aceleramos, por ejemplo, la recuperación del Machángara. Y 36 equipos presentaron sus distintas dinámicas. Y uno de ellos, por ejemplo, con cadenas de Markov, hicieron un sistema con inteligencia artificial para averiguar dónde habrían fugas de agua y prevenir, por ejemplo, para la empresa, dónde tiene que hacer las intervenciones. Ese tipo de cosas concretas son las que la innovación permiten, por ejemplo, para que la gestión pública pueda hacerse mucho más concreta.
1: Por su parte, el director de innovación para la empresa de la Universidad San Francisco de Quito, Franklin Velasco, destacó el trabajo en los 3 pilares de vinculación.
3: Bueno, la universidad es parte de este eje central en donde tiene que justamente contribuir a este eje, ¿no es cierto?, a esta triple hélice que es gobierno, que es industria y que también es gobierno. A veces en el país sentimos que solamente existe una hélice en la que está trabajando o dos, y justamente el evento precisamente lo que llama es, llama la atención, llama la acción para que todos estos actores importantes trabajemos en innovación, sobre todo en la ciudad de Quito.
1: El Ignite Summit 2026 dejó así un espacio de conexión y cooperación entre sectores con la mirada puesta en nuevas oportunidades para Quito. Luis Mora Cadena para MQ Noticias.
0: Son ya las 12 horas con 35 minutos. Cambiamos de tema. 2 jóvenes de 20 años, un hombre y una mujer, fueron lunes 28 de septiembre luego de desorientarse mientras realizaban una caminata en el Cerro Quito. El cuerpo de bomberos recibió la alerta y movilizó un equipo hacia el sector para localizar a las 2 personas. Los rescatistas lograron tomar contacto con los jóvenes y los acompañaron durante el descenso hasta llegar a un punto seguro. Allí, los paramédicos de la institución les brindaron atención prehospitalaria. Ambos se encontraban en buenas condiciones y finalmente pudieron regresar a salvo. Esta alerta llegó durante la tarde cuando los jóvenes perdieron la orientación mientras recorrían el Cerro Ilaló. Ante esta situación, el cuerpo de bomberos activó a su equipo de rescate y lo movilizó hasta la zona. Los rescatistas iniciaron la búsqueda para ubicar a las 2 personas. Después de establecer el contacto con ellas, los guiaron durante el descenso. El objetivo fue llevarlas hasta este lugar seguro y completar el procedimiento de rescate. El equipo acompañó a los jóvenes durante el recorrido de regreso y una vez que llegaron al punto establecido, los paramédicos realizaron esta atención prehospitalaria de manera correspondiente. Los 2 jóvenes, ambos de 20 años, se encontraban en buenas condiciones. El rescate concluyó sin que se reportaran complicaciones y los 2 pudieron regresar a salvo.

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1: Son ya las 12 horas con 36 minutos. A esta hora nos enlazamos con nuestra compañera Carmen Lucía Ramón. Ella nos cuenta, nos da a conocer algunas historias de quienes llenan de color el mercado de las cuadras que está ubicado al sur de Quito. Bienvenida, Carmen, te escuchamos. Buenas tardes.
2: Buenas tardes, Steffi, y a todos a quienes nos escuchan a través de MQ Radio. En el mercado Las Cuadras, la venta de flores comienza cuando la ciudad aún duerme. Para muchas familias este oficio y es una forma de vida y que ha construido durante muchos años y que en algunos casos llega hasta las segundas generaciones. Los hijos ayudan cuando sus otras obligaciones se lo permiten y cuando no, buscan la mano de obra necesaria para seguir con el mercado. Pero antes de que una flor llegue a su puesto, hay un camino que pocas veces la gente conoce. Hay que viajar de madrugada, recorrer las carreteras, llegar hasta las fincas y seleccionar la variedad y preparar los cientos de ramos para que estén listos cuando comienzan a llegar los compradores. También están las dificultades, viajes nocturnos, cambios de rutas por el cierre de alguna vía y las condiciones climáticas que se pueden complicar en el camino. Aún así, el trabajo continúa. Las ventas pueden cambiar durante el año, pero siempre hay quienes buscan flores y plantas para sus hogares y continuar así también con una cadena de comercialización si fuese el caso. Por esto, detrás de cada ramo hay un más que un color y una belleza. Si tienen la oportunidad, visiten el mercado Las Cuadras. Y si llevamos una flor a casa, recuerden que no solo estamos llevando belleza, también estamos llevando el esfuerzo de muchas madrugadas, caminos y familias que hicieron posible que lleguen hasta nuestras manos. Hasta aquí la información. Regresamos a Estudios con Más. Soy Carmen Lucía Ramón desde la sala de redacción de Quito Informa. Buenas tardes.
1: Muchísimas gracias a Carmen Lucía Román por esta información. Miren, no solamente el mercado de las cuadras es una opción para que ustedes puedan ir a hacer sus compras, sino que también a quienes están en los diferentes puntos de la ciudad, no se olviden que los mercados están listos para recibirles con buenos precios y sobre todo con esa tradicional yapa que a todos nos gusta. Son ya las 12 horas con 38 minutos.
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1: Son ya las 12 horas con 39 minutos. Es tiempo de darles a conocer información en el ámbito internacional. La policía británica liberó a 5 hombres detenidos el domingo cerca de la base aérea RAF Fairford al suroeste de Inglaterra, quienes, según el presidente estadounidense Donald Trump, querían hacerle un gran daño a estas instalaciones utilizadas por Estados Unidos en la guerra contra Irán. Esta y más noticias con Radio Francia Internacional.
3: El gobierno español anunció la paralización de los desalojos hasta 2030 y la renovación automática de los contratos de alquiler para frenar la crisis de vivienda tras las protestas sociales. Escuchamos a Isabel Rodríguez, ministra de la Vivienda de España.
4: Vamos a ampliar la vigencia del escudo social hasta el año 2030, hasta 31 de diciembre de 2030, y mejorar todos los mecanismos de protección de las administraciones públicas para evitar esta circunstancia y proteger a todas las personas.
3: Las medidas deberán ser aprobadas en el Parlamento, donde el gobierno de Pedro Sánchez no tiene mayoría. Recordamos que la crisis de la vivienda en España se agudizó en los últimos meses con aumentos de alquileres feroces en medio de especulación financiera. Mari Carmen, anciana que se volvió emblema de los manifestantes tras ser desahuciada, ha podido volver a su casa este martes tras un acuerdo con los propietarios de la vivienda y por la presión de las protestas sociales. En Francia, la deuda pública alcanzó en el segundo trimestre un 119% del PIB, déficit que representa casi el doble del límite europeo fijado en el 60%. Hablamos de cerca de 3.600 millones de euros, cifra que preocupa incluso de cara a un récord de deuda previsto para el 2027. Mientras tanto, funcionarios públicos protestaron hoy en todo el país contra la merma del poder adquisitivo 2 días antes de la presentación de los nuevos presupuestos. También en Francia, el partido de extrema derecha Agrupación Nacional denunció el martes un intento de desestabilización. Esto tras que un medio filtrara una serie de comentarios antisemitas atribuidos a Jordan Bardella, protegido de Marine Le Pen y presidente de la Agrupación Nacional, y señalado como su potencial primer ministro en caso de ganar las elecciones en 2027. En Medio Oriente, más de 100 colonos israelíes atacaron una aldea en el norte de Cisjordania, hiriendo a 3 policías e incendiando 2 viviendas. El incidente, inusualmente condenado por Netanyahu, ocurrió cuando el ejército escoltaba a una familia palestina para regresar a su hogar en Jalud, del que habían sido expulsados meses antes por ataques de colonos.
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1: Son ya las 12:41, es tiempo de dar inicio a nuestro espacio de entrevistas. Hoy nos acompaña Alexandra Almeida, ella es directora de Servicios de Prevención de Violencias y Atención a Víctimas, con quien vamos a hablar sobre estos servicios que se ofrecen a través de la Casa del Adolescente, el trabajo que se desempeña también en las 4 casas de acogida que tenemos en el Distrito Metropolitano de Quito. Bienvenida, Alexandra, le saluda Estefanía Santillán. Coméntenos esta información valiosa que en muchos de los casos a veces la ciudadanía no conoce tanto este trabajo de las casas de acogida, y en muchos de los casos hay personas que requieren de estos servicios y no saben cómo direccionarse, y es importante que sepan también este trabajo que se realiza desde este espacio.
5: Gracias, Estefanía. Buenas tardes y buenas tardes a todo el público que nos escucha. Bueno, pues el municipio de Quito como tal tiene 4 casas de acogida. Tiene una casa para adolescentes víctimas de trata, tiene una casa de acogida para personas de las diversidades sexogenéricas, otra para mujeres que han sufrido violencia basada en género, y la que nos trae hoy aquí para comentarles, la Casa del Adolescente, que es una casa de acogimiento para niñas y adolescentes que han sufrido violencia sexual.
1: ¿Cuántas personas están en estas casas de acogida en total? Y no sé cómo es este funcionamiento. Ya vamos a aterrizar a esta casa de jóvenes, pero sí quisiera ampliar un poco en esta información para que la ciudadanía sepa este trabajo que es importante. Porque claro, usted dice, hay una casa específica para adolescentes, para tema de violencia de género. Y a veces el desconocimiento hace que personas no puedan recibir esta ayuda. Y es importante estos espacios también para que la ciudadanía pueda conocer un poco cuál es el acompañamiento que se realiza en cada uno de estos espacios, por favor.
5: Bueno, yo te voy a hablar de las 3 casas que están a cargo del Patronato San José. La casa que es para adolescentes víctimas de trata, está este momento en la Secretaría de Inclusión Social, también del municipio. Y normalmente hay varias posibilidades de ingreso. En algunas es voluntario, como Casa de la Mujer y Casa de las Diversidades. ¿Por qué? Porque tienes un riesgo alto a tu vida. En Casa de la Mujer, por ejemplo, tenemos mujeres que son sobrevivientes de tentativa de femicidio. Entonces acuden a este servicio. En Casa de las Diversidades, por ejemplo, son personas que han sido excluidas de su entorno familiar, son expulsadas de su entorno familiar por su identidad sexogenérica y no tienen a dónde ir. También sobrevivientes de delitos de odio o de estas mal llamadas clínicas de conversión. Entonces, es distintos perfiles. En Casa del Adolescente, por ejemplo, las adolescentes que nosotros recibimos tienen entre 12 y 17 años, pero no es un ingreso voluntario. ¿Por qué? Porque al ser menores de edad, tiene que haber una orden judicial para que el ingreso se pueda dar. El acogimiento normalmente se da porque en el contexto familiar existe un riesgo. Entonces, esta sería la última posibilidad dentro de las opciones jurídicas que un juez dice, sáquenle del entorno familiar porque hay un determinado riesgo. Entonces, ahí está la Casa del Adolescente para recibir a las adolescentes que han sido víctimas de este delito tan grave, ¿no? Entonces, ahí las recibimos cuando nos dan orden judicial.
1: Más o menos, en promedio al año, ¿cuántos jóvenes llegan hasta este espacio para recibir ayuda?
5: Casa del Adolescente tiene una cobertura de 22 personas, ¿ya? Y normalmente el proceso en Casa del Adolescente es largo, porque evidentemente tenemos niñas que llegan con 12 años y salen a los 17, 11 meses y pues 30 días, ya cumpliendo los 18 años. Entonces es bastante tiempo, es un proceso largo. En varios casos hemos podido hacer reinserción familiar, que es como el escenario más óptimo, donde se verifica que dentro del contexto familiar no hay un riesgo latente y pueden retornar. Entonces los equipos técnicos trabajan también viendo esa posibilidad de un retorno a la familia, porque el mejor vínculo si es un vínculo sano, es la familia. Es de ese contexto en el que tienen que estar las adolescentes.
1: Y si no es la familia, este vínculo sano, como usted menciona, habrá que esperar, ¿no?, hasta que se cumplan los 18 años. Pero ahí ustedes también tienen este acompañamiento que hace que quienes salgan de este espacio ya tengan incluso estos medios de vida para poder sostenerse cuando salgan de este espacio.
5: Correcto. El acogimiento no es una espera pasiva a cumplir años. Hay una serie de estrategias y de áreas dentro de las casas de acogida, concretamente en casa de la adolescente. Las adolescentes pueden continuar su educación hasta graduarse. Muchas de ellas están incluidas en nuestro servicio también de la Secretaría de Educación de Quito Vuelve al Aula, porque a veces llegan a la casa y no han estado insertas en el sistema educativo o han tenido que dejarlo por situación de violencia o de pobreza o distintos factores que presentan. También tenemos toda un área de psicología, porque el tema de psicología y del tratamiento del trauma es muy importante para la restitución de derechos de estas adolescentes. Hay un área de acompañamiento familiar que te contaba que hacían los vínculos con las familias, ubicación de redes protectoras para que las niñas cuando salgan puedan estar acogidas ahí. Hay todo un área legal también, porque se hace un procedimiento legal importante para los en contra de los agresores, y hay una abogada especialista en el tema. Hay un área de trabajo social que también hace todo el tema de acompañamiento social, y hay un área específica de medios de vida, donde se desarrollan todos los talentos y las habilidades. Es un tema bien particular con las adolescentes, porque tú le puedes ofrecer a muchas de ellas un tema único y su interés es distinto. Entonces, claro, tenemos que trabajar de manera muy particular con cada una de ellas para que encuentren sus objetivos en la vida, para que puedan encaminarse, pero de manera motivada, no obligada, sino motivada. ¿Qué quieres hacer? ¿Cómo te ves en el futuro? Y buscamos eso, abrir futuro después de un hecho tan, tan lamentable como el que les ocurre.
1: Alexandra, al finalizar ya todo este proceso dentro de la casa del adolescente, salen ya las jóvenes, ¿se hace un seguimiento luego de esto para ver cómo está el tema de la situación? ¿Cómo logró nuevamente reinsertarse de cierta manera con su familia en el caso uno? ¿O qué pasó luego de que ya salió, cumplió la mayoría de edad y tuvo que salir nuevamente a enfrentarse a todo lo que estaba fuera de esta casa? Porque es importante que la ciudadanía que nos está escuchando sepa que no es que tienen talleres en la mañana y salen en la tarde, noche, sino que esto es una especie de quedarse ahí durante todo este tiempo y no tener ese contacto fuera.
5: Correcto, la modalidad de acogimiento no permite que las adolescentes, en muchos de los casos, salgan por el nivel de riesgo que también tienen. Algunas son insertadas en el sistema educativo, dependiendo y valorando el nivel de riesgo que tienen, pero hay otras que el área de educación les hace un acompañamiento interno, uh-huh, en la casa. Entonces, claro, son adolescentes que viven ahí, que comen ahí. Hay en la casa del adolescente hay específicamente 5 ingestas los 365 días del año, y hay un equipo técnico que está 365 días del año acompañándolas. Entonces, sí, es bien importante que la ciudadanía sepa que hay estos servicios, que uno puede acudir cuando hay un delito de este tema directamente a la fiscalía, y a través de los mecanismos de fiscalía, pues se hace contacto con las casas de acogida, uh-huh, y de acogimiento, que es en este caso.
1: Qué bueno saber esto. Y decía usted, Alexandra, son 22 jóvenes que ustedes atienden hasta poderlas reinsertar nuevamente con sus familiares o ya en los diferentes medios de vida que ellas puedan decidir y al cumplir esta mayoría de edad. ¿Qué se hace también desde el municipio de Quito para poder seguir fortaleciendo todos estos servicios que se dan en cada uno de estos espacios? No solamente en la casa de acogidas. Usted decía, bueno, tenemos esta nueva casa del adolescente, estamos trabajando también en seguir incorporando estas nuevas adecuaciones para el bienestar de quienes asisten a estos espacios.

0: qué pasó.
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2: Son las 13 horas. En punto. 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

nosotros de Quito este día martes, ya nos referimos al 29 de septiembre del año 2026. Elevamos este saludo afectuoso a todos quienes nos escuchan en diferentes puntos de la ciudad y desearles un muy buen provecho a quienes están disponiéndose ya a almorzar con la familia, tal vez con los compañeros de trabajo en cualquier punto de la ciudad. Extender este abrazo y sobre todo este saludo de buen provecho. Y claro, para quienes se movilizan, para quienes están saliendo tal vez de algún lugar, trasladándose a su domicilio, o son parte también de la actividad comercial y productiva de la ciudad, extender también ese saludo afectuoso y que realmente sea provechosa la tarde, ¿no? Que esté llena de cosas buenas y que podamos también compartirla a través de toda la programación del MQ Radio, que estamos aquí para acompañarle y ser parte también de distintas temáticas en cada uno de los programas. Está en Ampudia, nuestro compañero Eduardo Parra, en el Control Master. Saludamos afectuosamente, quien les habla, René Sánchez. Les decimos bienvenidos y bienvenidas a este Rostros de Quito, que el día de hoy nos lleva a conocer un poquito más con relación a la Yumbada, con relación a la Yumbada de Cotocollao en específico. Pero también vamos a hablar, en este caso, del 87º conversatorio que está previsto para este 30 de septiembre. Hablamos del día de mañana. Vamos a conocer qué se viene ya para la próxima semana, en el 88º, pero también conversaremos con don Nelson Segura acerca de lo que ya se viene, ¿no? Y prácticamente muchas familias prevén, o en este caso tienen siempre identificado, una fecha muy especial dentro del calendario de fechas históricas que tiene nuestra ciudad y nuestro país, y nos referimos a las fiestas de Guayaquil ya muy cercana, ¿no? Al 9 de octubre. Pero claro, tema también de conversatorio con nuestros invitados y con el público oyente que nos acompaña. Así que vea, una tarde para que se quede con nosotros hasta las 2 y que nos permita ampliar toda esta información. Como siempre, habilitada la línea del 2-510-510, 2-510-511, si quieren participar directamente, o escribirnos al WhatsApp del MQ Radio 09821-016038 y que directamente también podamos tener su participación a través de estos canales de interacción. ¿Listos entonces? Vamos a iniciar con música, alegría y muy buena tarde.

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1: 13 con 10 en la tarde, avanzamos la misma y claro, no se olvide de contactarse con nosotros para ser parte también de todo con nuestros invitados que siempre relacionamos los temas. Usted pueda participar de la misma manera. Saludemos ya con nuestros invitados. Mauricio Quiroz, primero agradecerle mucho, saludarle y siendo parte también de todas las actividades que lleva adelante el colectivo cultural Cotocoyao, Tierra del Trueno. Mauricio, gracias por acompañarnos, buenas tardes.
2: Gracias, René. Buenas tardes, buenas tardes con todos los vecinos quiteños. No quiteños, los que vienen acá de... Porque el quiteño, no importa dónde nazca, es quiteño.
1: Entonces, y algunos que no nacen aquí también ya son quiteños.
2: Ya son quiteños, sí, sí, es verdad. El quiteño nace donde le da la gana. ¿Sí?
1: No, pero hay muchos chagras que, claro, llegan a Quito y se enamoran de Quito y se quedan, claro, toda la vida, ¿no? Y luego ya también son quiteños, ¿no? Por son supuesto, parte de la ciudad.
2: Por claro. supuesto, por supuesto. Sí, bueno, muchas gracias, como siempre, muy gustosos de estar acá. Compartiendo lo que hacemos desde ya desde la Centinela de Quito, desde la Tierra del Trueno, Cotocoyao y bueno, todos los eventos que tenemos en la parte cultural, va a ser un gusto contarles el día de hoy a nuestros vecinos, a nuestros oyentes.
1: Así es. Oiga, y Mauricio, permítame si es tan amable saludar con doña Fanny Morales Imbaña, porque ya les habíamos dicho como un antecedente, se viene el 87º conversatorio y está relacionado directamente con la Yumbada de Cotocoyao, pero ella es quien nos va a llevar a conocer y sobre todo si usted quiere participar, ya le vamos a dar las opciones para que participe y pueda también estar presente. Fanny, gracias, buenas tardes y bienvenida.
3: ¿Cómo están? Buenas tardes, un gusto estar aquí. Siempre somos como dueños de casa, es que súper agradecidos con ustedes y los oyentes que siempre están preguntando qué hacemos, qué vamos a hacer. Entonces, vamos a hablar sobre este tema del día de mañana.
1: Okay.
3: ¿Qué es la Yumbada?
1: La Yumbada. Miércoles 30 de septiembre. Tan solo, mi querida Fanny, permítame saludar con don Nelson Segura para ya poder entrar en el tema completamente. Don Nelson, gracias por acompañarnos. Buenas tardes.
4: Gracias también por invitarnos. Un saludo cordial a toda la comunidad. Y en la idea pues de ir colaborando, ayudando, apoyando y apoyándonos al desarrollo cultural de nuestros pueblos.
1: Muy amable Nelson también por estar aquí. Ahora sí, mi querida Fanny, a ver, ¿qué tenemos para el día de mañana? Porque claro, cuando se habla de la Yumbada y de Cotocoyao, cuando estamos refiriéndonos de manera específica, tiene que ver mucho con las raíces de la ciudad de Quito, ¿no? Y a veces, claro, desconocemos el tema, pero por esto es importante, ¿no?, que exista este tipo de programas y sobre todo de actividades que ustedes desarrollan para que se incentive sobre todo el conocimiento y la participación de cada una de ellas. Cuando hablamos de la Yumbada de Cotocoyao, ¿cómo la definimos en este caso, mi querida Fanny?
3: Bueno, Cotocoyao, como decía el Mao, es el centro. Es el centro, por eso es la Tierra del Trueno. De ahí sale todo, es con sonido, bulla y todo lo demás, ¿no? Pero sí, estamos ahí los yumbos del noroccidente. Los yumbos que hasta el día de hoy lo hemos conservado, siguiendo la tradición, siguiendo el legado. Entonces, hay familias enteras que viven en Cotocoyao, todavía conservando esto que ha venido sobre la memoria de nuestros abuelos. Y no queremos perder. Ha sido un trabajo duro, duro realmente, con todo lo que ha venido ahora actualmente, con todo lo que es la tecnología. Entonces, seguir conservando a nuestros guaguas que todavía piensen en lo que hablaron nuestros abuelos, es un caminar con, diría yo, con espino, porque en algunos sí nos ha tocado fuerte llegar a ellos con este amor, este cariño de seguir siendo yumbos. El yumbo para nosotros como familias yumbas de herederos es la vida, porque sientes una relación muy estrecha con toda la naturaleza. Entonces, tenemos que aprender a cuidar. Yo creo que hemos quitado mucho eso durante

0: Algún tiempo, diríamos alguna década también, porque nos hemos separado de la naturaleza. Por eso estamos como estamos ahora. Hemos estado danzando los compañeros yumbos de la Tola Chica, los compañeros de la Yumbada del Inca. Han danzado estos tiempos para que llueva. Y hasta que por fin lo hemos conseguido. Pero ha sido bastante duro.
1: Ahí me detengo un momentito nada más, doña Fanny. El hecho de que hablamos justamente que ustedes mantienen esas tradiciones, mantienen también, en este caso, estos rituales que tienen que ver con la naturaleza directamente. Es decir, ustedes honran y veneran mucho a la naturaleza y está dentro de sus preceptos. Pero cuando hablamos en este caso de lo que ocurre actualmente, ¿no? Tenemos una destrucción de nuestra naturaleza y prácticamente, ¿cómo lo ven ustedes? O

0: tenemos mucho que ver nosotros como seres humanos, como los habitantes de esta tierra. Tenemos mucha responsabilidad en eso, porque ya nos regresamos a ver al piso, ya nos regresamos a ver, y ni siquiera queremos el polvo, ni siquiera queremos un pájaro que esté sobre nosotros, peor una hoja que esté dentro de nuestro patio. Entonces, desde nosotros mismos tenemos que empezar a volver a regresar a ver a la naturaleza, porque sin la naturaleza nosotros no estaríamos aquí. Es algo así bien simple. Ajá. Creemos que por ser personas ya desarrolladas, tener un pensamiento, tener ya desarrollado el cerebro, como decimos, tenemos la facultad de poder elegir y decidir lo que hay y lo que no hay. Mentira. Nosotros somos lo último que habemos dentro de la naturaleza. La naturaleza solita es la que se crea, vive y muere y otra vez renace. No necesita de nosotros para que esté viva. Entonces tenemos que volver a regresar a ver eso, ayudarle, por algo estamos aquí, porque ella nos alimenta, ella nos da el agua, nos da el aire, nos da todo. Entonces regresemos a verle, regresemos atrás, a tener en nuestra tierra, en nuestro espacio. No decimos que cojan y vayan y invadan las montañas, no, pero sí que respetemos ese lado, ¿no? Que aprendamos nosotros ya a ver dónde botamos la basura, a ver qué hacemos con nuestra tecnología que ya no sirve, porque también si botamos nomás arruina la tierra.
1: Terrible, ¿no?
0: Entonces, depende de nosotros mucho eso, depende de nosotros. Es como decir, no, si nosotros no limpiamos nuestra casa, ¿cómo vivimos? La tierra es nuestra casa, la tierra es nuestra casa, y de nosotros depende que el sol nos alumbre todos los días. De nosotros depende que la luna todavía esté y nos alumbre en la noche, que los pájaros estén y nos ayuden a quitar un poco este estrés con el sonido, el canto de ellos. Igual los árboles, ¿no? Que nos dan el oxígeno. Entonces hay que regresar a ver a nuestros ancestros. Ellos sabían respetar, sabían convivir con la naturaleza. Volver a eso, yo diría, con una palabra de todos los días, en donde tengo que respetar a la naturaleza, tengo que respetar a mi compañero de al lado, a mi hijo, a mi hermano, a mi familia, a mi vecino. Entonces, empezar desde ahí, empezar respetándonos también, para poder decidir por nosotros el cómo cuidar.
1: Fanny, abordamos un poquito el tema porque tiene relevancia y sobre todo porque tiene una connotación actual, ¿no? Con relación sobre todo a lo que le estaba preguntando. Pero sí sería importante establecer el día de mañana, que es miércoles 30, a partir de las 17 horas, me imagino que es, ahí me confirman ustedes la hora, vamos a conocer acerca de los rituales, de los trajes, de la costumbre, de la música, todo lo que tiene que ver con la Yumbada de Cotocoyau. ¿Eso es lo que se basa prácticamente con conversatorio de mañana, Fanny?
0: Sí, es, a ver, el conversatorio ya viene mucho más cercano. Ajá. Mucho más cercano. La fiesta está ahí, vemos todo el colorido, toda la fiesta, toda la algarabía, pero en este conversatorio tenemos la oportunidad de preguntar, ¿qué queremos conocer más sobre los yumbos? ¿Qué es lo que nos llama la atención en la chonta, en la chala, en la wincha, en la careta, en los trajes multicolor que cada uno de los personajes tiene, en el tono del tambonero, porque no tenemos solo un tono, tenemos más o menos 20 tonos, en dónde lo utilizamos, por qué lo utilizamos, por qué es diferente? Entonces, todo eso tenemos la oportunidad de conversar en el conversatorio. Que lleguen a conocernos en ese lado yumbo, pero también en ese lado de persona, como tu amigo, tu vecino. Que no solamente como danzantes estamos ahí para, en los rituales, dentro de los rituales para curar, sino también como hermanos, como vecinos, también estamos ahí para curarnos, ayudarnos y apoyarnos.
1: Oiga, cuando hablamos de los yumbos, hablamos de generaciones, ¿no? Que han ido en este caso siendo parte también de mantener estas tradiciones. Y Cotocoyau fue la que originó en este caso en Quito. Podríamos tener esa referencia histórica de que los yumbos nacieron en Quito, justamente en Cotocoyau. ¿Podríamos tener esa referencia, Fanny? ¿O cuál sería el contexto con respecto a aquello? El origen de los yumbos.
0: Podría ser porque los yumbos de Cotocoyau vienen del Don Occidente, exactamente de Tulipe, de la parte de Tulipe. Entonces, vienen acá ya a hacer el intercambio, justamente en la plaza de Cotocoyau, que Mauricio sabe más la historia, claro, sobre la historia de eso, pero hemos llegado a la plaza de Cotocoyau a hacer ese intercambio.

0: cambio de producto. Entonces, desde ahí, obviamente, ya nos quedamos porque ya nos gustó la novia, ya
1: Claro.
0: asomó por ahí
1: El amigo,
0: el
1: claro,
0: amigo,
1: a los
0: y
1: vecinos, todos,
0: claro,
1: ¿no?
0: y nos quedamos a convivir ahí ya, a formar parte de ser los vecinos de Cotocoyo y crear ahora lo que ahora tenemos, ¿no? Y tenemos una cuarta, quinta, octava generación de los yumbos que nos hemos quedado allí en este lindo barrio de Cotocoyo.
1: Ah, ahora, mantener también aquello, ¿no? Porque yo me
0: Claro.
1: imagino que con el transcurso de los años, la generación, la tecnología, que muchas de las veces tendría que ser bien utilizada, ¿no? Pero lamentablemente, no, cuando no hay un control, parece que los chicos o los jóvenes pasan mucho tiempo pegado a aquello, ¿no? Y eso también podría causar algún tipo de problema. Pero lo que no quiero dejar de preguntarle, mi querida Fanny, es que tal vez este tipo de tecnologías o el avance, conforme van pasando los años, van reduciendo también el número de personas que están dedicadas justamente a mantener a los yumbos, o en este caso las generaciones. ¿Cómo están actualmente? ¿Cómo se encuentran?
0: En el 2018 tuvimos esa preocupación, mucho más fuerte. Tuvimos esa preocupación viendo que la tecnología nos invadía ya en ese tiempo, porque
1: Claro.
0: ya fue
1: Son
0: bastante.
1: 8 años atrás.
0: Claro. Entonces fue nuestra preocupación porque igual vimos que ya no están nuestros mayores. Los mayores ya quedamos nosotros, los de mi edad, los compañeros y primos y hermanos que son de nuestra edad. Entonces esos somos ya ahora los mayores. Entonces en ese tiempo preguntamos, ¿qué hacemos? Porque los mayores se fueron y estamos nosotros. Pero si nosotros nos vamos, nuestros guaguas estaban todavía de 5 años, de 8 años, otros ya tenían 16, 17. Entonces decíamos, y los chicos no están viniendo con nosotros, están interesándose en otras cosas. Se van al fútbol, otros se van al básquet, otros se van, yo qué sé, se van a ver al cine, se
1: Claro,
0: van a
1: exacto.
0: o sea, a
1: A otro
0: muchas
1: tipo de
0: cosas.
1: actividades,
0: Entonces dijimos, no tienen nada que ver con nosotros. ¿Qué hacemos? Y ahí es donde todos los papás nos reunimos y dijimos, hagamos una fiesta que sea para ellos. Y así es como salió en el 2018 la fiesta de Xungo Guagua, Yumbos de Cotocoyo, que es la fiesta en diciembre, que son solamente de nuestros pequeños. Es una cantidad lindísima de nuestros guaguas, desde los 3 años hasta los 18, 20 años, que son los jóvenes que están aprendiendo, porque nosotros no entrenamos, no practicamos, no ensayamos. Nosotros es directamente a la fiesta y ahí es donde se aprende, es decir, directo a la cancha. Ahí es donde se aprende. Entonces dijimos, ¿cómo van a aprender nuestros pequeños si ni nosotros nos sentamos con ellos para hablar con ellos del tema? Hagamos eso. Y así que así creamos el Xungo Guagua, que hasta el día de hoy estamos y los guaguas están fascinados. Podemos traerles, y algún momento voy a traerles para conversar,
1: Buenísimo.
0: y vas a ver que nuestros guaguas están más interesados en estar en una yumbada que en cualquier otra cosa.
1: Me están preguntando, y agradezco mucho también por las preguntas que están ingresando. Tenemos también a nuestro siguiente invitado que vamos a seguir ampliando el tema con relación, sobre todo, al conversatorio que se viene ya para la próxima semana relacionado con las fiestas de Guayaquil. Pero Fanny, nos están consultando con respecto a que si la yumbada es una fiesta completa, si se la podría denominar así, o en este caso nos estamos refiriendo a una organización que tiene un pueblo. No sé si lo podríamos aclarar.
0: Es un pueblo, la yumbada, los yumbos, es un pueblo. Dentro de eso, ahora, en la actualidad, no tenemos un territorio, no tenemos, pero aún seguimos siendo un pueblo, porque no solamente estamos en Cotocollao, estamos en el Inca, estamos en Calderón, estamos en Pomasqui, en Talavela,
1: Rumicucho,
0: Rumicucho, en
1: el Inca.
0: Talagua, en el Inca, en Conocoto, en La Merced, que más en diferentes partes. Entonces, no somos un grupo, no somos un grupo. Jamás, eso queremos poner como énfasis de que no somos un grupo folclórico. No, no, ni somos un
1: Capaz que
0: grupo
1: eso
0: de
1: se
0: danza.
1: entiende mal,
0: No,
1: ¿no?
0: claro, no somos un grupo, somos un pueblo. No tenemos territorio, pero estamos ocupando aquí diferentes barrios. Somos parte de este pueblo ecuatoriano. No, como les digo y vuelvo a repetir, no tenemos un pueblo, pero somos el pueblo Yumbo. Un pueblo Yumbo que nos hemos quedado con nuestra tradición y nuestros rituales.
1: Oiga, dentro de las características que tenemos, y yo agradezco mucho, no sé si fue doña Fanny o fue alguien, pero del pueblo Yumbo, me obsequió. Mire, esta, no sé si fue usted, doña Fanny.
0: Sí, sí, sí.
1: Entonces vinieron ustedes justo para una entrevista y nos obsequiaron. Y yo lo ando llevando con mucho cariño, pero sobre todo porque realmente también sentimos todas sus tradiciones, ¿no? Con respecto a lo que tiene que ver también, en este caso, con el trabajo, con la salud, con todas las cosas que vivimos, ¿no? Todas estas tradiciones, en este caso cuando hablamos de la vestimenta, los accesorios, también tienen que ver con el pueblo Yumbo, Fanny.
0: Sí, sí, sí, lo hemos tratado de conservar tal cual como nuestros ancestros, ¿no? Obviamente las telas ya han cambiado, las hemos modificado, pero los, por ejemplo, las pulseras que ahora tenemos son con las semillas de San Pedro, y estos vienen desde años, ¿no? Seguimos conservando porque es parte de los Yumbos. La chonta sigue siendo la herencia, porque eso va pasando de padres a hijos, de hijos a nietos, y viene así. Entonces, todo eso tenemos que conservar, y viene trayendo energía.
1: Ajá.
0: Entonces, no es solamente de que ahora…
1: Me coloco como un accesorio, exacto, sino que realmente tiene un significado.
0: Tiene un significado. Por ejemplo, ahorita que estamos nosotros con las pulseras y son las lágrimas de San Pedro, son semillas directamente de la planta, que es un arbusto. Al ponernos nosotros, obviamente tenemos esa energía.
1: Exacto.
0: Y nos va a liberar. Nos va a liberar la energía mala que tenemos y nos va a devolver la buena. Por eso digo, la naturaleza tiene toda la conexión con nosotros. Nosotros somos los que nos hemos desconectado de él. Pero los yumbos llevan los accesorios de la naturaleza, incluso la wincha, ¿no? La wincha tiene las plumas de los pájaros. No es que nos vamos y les matamos, nunca. Ellos cambian de plumas.
1: Claro, y las dejan allí y ustedes las toman.
0: Es lo que nos da. Lo que nos dan. Entonces, hay que también saber ese lado, ¿no? Hay algunos que dicen, no, es que ustedes les matan a los animales y por eso tienen… No, nosotros esperamos que ellos dejen caer sus plumas para tener nosotros.
1: Mejor ustedes protegen, ¿no? En este caso, ¿no? Eso es muy distinto, claro, ¿no? A veces con el concepto que equivocadamente pueden tener algunos ciudadanos con referencia al tema. Oiga, doña Fanny, el conversatorio para mañana, entonces, está planificado de esta manera, tal como usted nos está contando. La gente puede participar, sí. La idea es que la gente pregunte, así como hemos tenido esta serie de preguntas, también con el público oyente y relacionado con el WhatsApp de la MQ Radio, pero la idea es que participen, que conozcan, que puedan también tal vez intervenir con algún tipo de concepto y en este caso sí. Irlo aclarando, ¿no?
0: Claro, por supuesto, el conversatorio es eso, ¿no? Conocernos, indagar cosas que nos preocupan, incluso como las plumas que acabamos de decir, ¿no? Que incluso podemos decir, vean, a mí me gustaría que vengan a mi casa, o me gustaría que hagan una limpia, o qué es esta actuales, porque algunos no conocen, dicen, no están haciendo, dicen que están haciendo los rituales, pero no sabemos qué. Entonces, todas estas cosas que nos llenan de ese conocer, tenemos la oportunidad que ese día, el día de mañana, 5:00 p.m. en el Aurelio, vamos a conversar. De ese
1: Aurelio Polit, ¿no?
0: Sí, el Aurelio Espinosa Polit.
1: Exactamente, para que la gente también pueda orientarse y en este caso pueda llegar y ser parte de esas preguntas e inquietudes que nos están realizando. Si tiene preguntas o inquietudes, participar directamente a través del 2-510-510, 2-510-511 y la línea del 098-21-01-638, que es el WhatsApp del MQ Radio, si quieren directamente ser parte también con sus opiniones. ¿Me confirma esa llamadita? Ok, vamos con la llamadita. ¿Con quién tenemos? A ver si nos colocamos los audífonos, por favor, Fanny, para poder escuchar la pregunta. ¿Con quién ¡Ay, se cayó la llamada! Bueno, vuelvo a insistir, por favor, al 2-510-510, 2-510-511, que con gusto para poder solventar esas inquietudes. Mi querida Fanny, sí, vamos entonces con la pausa respectiva y llámenos, en este caso estamos hasta las 2:00 p.m, para ser parte también de esas inquietudes que usted tenga. Así que ya regresamos con más aquí en Rostros de Quito.
2: Son las 13:31. 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
12: Marcamos ya las 13 horas con 32 minutos. Recordemos, por favor, el horario, el día, si es tan amable, Fanny, para que la gente pueda participar de las yumbadas. Dice, y antes quiero mandarle un mensajito también, mi estimada Fanny, dice, felicidades a los amigos de Cotocoyau, que sigamos cuidando la tradición, la cultura y naturaleza de nuestro lindo Quito biocultural. Atentamente, Evelyn Vera. Los esperamos mañana, nos dice Evelyn. Y agradecerle también por esa comunicación. Me confirma si entra una llamadita, en todo caso, para poder ser parte también de esas preguntas e inquietudes. Ok, doña Fanny, ¿qué decir con respecto a aquello? Y sobre todo, el día de mañana, hacer esta invitación, el horario, y nuevamente repetimos el sitio para ser parte de la misma.
13: Gracias, mi querida Evelyn, siempre al lado de nosotros, es parte también de los yumbos. Compañera del barrio, vecina, amiga y también formando parte de las filas yumbas. Entonces nos llena de alegría, porque ahora en estos momentos ya no es tan restringido. Antes solamente era la familia, pero creemos que todos somos yumbos a la final, porque todos estamos en las tierras que fueron de nuestros ancestros y lo que queremos es cuidar a la naturaleza.
12: Y si alguien quiere sumarse a la yumbada, puede hacerlo.
13: Puede hacerlo, vengan, uh-huh. Por eso, vengan al conversatorio para conversar y ahí vemos, ahí cogemos los números y cogemos la casa, nos vamos.
12: Claro, ahí es, para que nos sume más gente.
13: Claro, ¿no? Para sumar y para que la tradición de los yumbos no solamente quede dentro de las familias, sino también dentro del Ecuador.
12: Okay,
13: ¿y por qué bien. No? Afuera también.
12: Muy bien.
13: Vengan bien. Al conversatorio del día de mañana, que es en la biblioteca Aurelio Espinosa Poli, a las 5 de la tarde, y ahí podemos conversar de todo y de todos.
12: Oiga, gracias, mi querida Fanny. Vamos a seguir conversando porque pueden entrar más inquietudes y preguntas, pero sí quisiera, en este caso, con Mauricio Quiroz y en este caso con nuestro invitado Nelson Segura, que les estábamos anticipando, tenemos dos conversatorios que se vienen, el 88º, que tiene que ver con la cuarta tertulia musical, Acetatos Inolvidables de la Delicia. Mauricio, a cantar pasillo, ¿no? Porque hay que tomar en cuenta que el 1 de octubre, además de ser el día de los adultos mayores, también es el día del pasillo ecuatoriano. y por eso es importante también esta serie de actividades que se enlazan o ya se planifican relacionadas también con las fechas. ¿Qué tenemos entonces el 7 de octubre, mi querido Mauricio?
14: Así es, muchas gracias, no quiero dejar pasar. Un saludo para los truenos, para los diablos, para toda la gente de Cotocollao. Que nos están, si es que no les mandamos un saludo, no nos dejan regresar a Costa Collao.
12: No nos dejan entrar.
14: Gracias, Alvita. Gracias a todos. Gracias a todos, a Nidia, a todos. Mañana van a estar ahí para la compartiendo en el conversatorio de Fanny, que no se lo pueden perder. Ha seguido el día jueves, yo quisiera dar un ratito. Jueves, este día jueves, primero, en el auditorio de la administración zonal, vamos a tener cine.
12: Ah, buenísimo.
14: Ya, con la película Sin Muertos No Hay Carnaval, de Sebastián Cordero.
12: Muy buena
14: maravilla película. De película, como todas las que hacemos, con foro. Así que les esperamos también el día miércoles en la costera de la Yumbada, el jueves con la película.
12: ¿A qué hora es el jueves?
14: A las 5 de la tarde.
12: 5 de la tarde.
14: Igual es entrada libre. Entonces pueden asistir a ver una película, una de las mejores películas.
12: Esa es en la administración La Delicia, ¿no?
14: En el auditorio de la administración zonal La Delicia.
12: Ok, perfecto.
14: Aparte que hay otros temas que ahora voy a ir contando después, porque sabe que nosotros tenemos un montón de cosas.
12: Sí, hay varias actividades.
14: Efectivamente, el día 7, pues nuestro compañero, ¿cómo es? Daniel Herrera Arauz, que por cierto le mandaba un saludo, seguramente lo está escuchando, anda por allá en tierras calientes en este momento, disfrutando con la familia.
12: Ah, pero así está que, por la costa.
14: Sí, sí.
12: Oh,
14: entonces le mandamos un fuerte saludo, un fuerte abrazo. Pues él precisamente es nuestro coordinador de música y él es el director de las tertulias musicales. En este caso tenemos ya nuestra cuarta tertulia musical, Acetatos Inolvidables. Y esta vez pues vamos a escuchar pasillos, a cantar pasillos, se llama esta vez. Ya lo hicimos uno con pasillos, pero esta vez vamos a contar otros pasillos.
12: Yeah.
14: No, es una belleza porque la gente va, se sienta,
12: y empieza a cantar porque tienen ustedes ahí el proyector con las canciones, las letras de las canciones, claro. Mejor dicho. Oye, ¿no?
14: Y uno muchas veces no se da cuenta. O sea, uno escucha, canta, pero cuando uno lee y está en estos eventos se da cuenta de la belleza de la poesía
12: de
14: la música
12: que contenido
14: tiene.
12: Que
14: sí,
12: tiene.
14: Pues bueno, ahí vamos a escuchar, por ejemplo, a Los Brillantes. A Julio Jaramillo, Los Reales, a Pepe Jaramillo, a Benítez Valencia, Héctor Jaramillo, los hermanos Miño de Aranjo, en fin. Vamos a recordar y a cantar esas canciones hermosas de nuestros pasillos, como Cantares del Alma, por ejemplo, que no las cantamos la vez pasada y nos reclamaron. ¿Por qué no pusieron eso? Entonces, por ejemplo, Cantares del Alma, Sendas Distintas, Romance de mi Destino, Clavel Negro, El Pañuelo Blanco, Mis Flores Negras, en fin. Una cantidad, hay como 20 o 22 pasillos, ¿no? Como para pasar una tarde y noche hermosa, salir románticos, compartir un cafecito, como siempre en nuestros conversatorios, y festejar a un patrimonio que tenemos, que lo compartimos con Colombia al rato, ciertos pasillos, pero es nuestro. Es nuestro. El pasillo ecuatoriano es tan nuestro, como el nombre de esa canción lo dice, son cantares del alma.
12: Claro.
14: Y lo lindo es que
12: la esencia, es la esencia del ecuatoriano, ¿no? Por cuando hablamos de los géneros musicales, pero en específico del pasillo, porque nos identifica, ¿no? A nivel mundial con este género musical y que ha permitido en este caso a constelación de artistas, ¿no? Hablamos en este caso de Olguita Gutiérrez con Los Brillantes, también, estuve en el día sábado en un concierto de Sandrita Argudo en el Teatro de la Casa de Cultura Ecuatoriana y hacía una hora completa de puro tema ecuatoriano, pero bellísimo. Entonces habían niños, habían jóvenes, habían adultos, adultos mayores y claro, todos disfrutando de nuestra música, ¿no? Que es lo que también se incentiva a través de estos eventos, de actividades, ¿no? Que los niños, los jóvenes participen y puedan apreciar también nuestro pentagrama ecuatoriano.
14: Por supuesto. Mire, las personas que por uno u otro motivo hemos vivido fuera.
12: Exacto.
14: En algún tiempo, fuera del país. Mire, lo más hermoso es escuchar un
12: pasillo. La música, claro.
14: Nuestra música, ¿no es cierto? A pesar de que uno va por un lado, yo estaba allí en Venezuela, pues hay otra música, es otra.
12: Pero uno añora, ¿no? Lo nuestro.
14: Y el momento en que uno añora la música y la huitiga son cosas que...
12: ¡Uy! Y la comida.
14: Y la comida. ¿Cómo se va a levantar un domingo a pegarse un cebollado, un bolón, ese tipo de cosas? Entonces, eso es lo más lindo que ven, que uno puede sentir. Y eso es lo que vamos a sentir nuevamente en el Auditorio de la Delicia. Pues vamos a cantar con toda la gente y con el mismo, con las mismas ganas y con el mismo corazón, como ya lo hemos hecho durante tres veces. Entonces, es el volumen 4
12: ¿no?
14: De ¿cómo es? Acetatos Inolvidables.
12: Mauricio, es el miércoles 7 de octubre a las 5 de la tarde, igual,
14: el miércoles 7.
12: En el auditorio, sí. ¿No es cierto?
14: Todos los primeros miércoles de cada mes, el primer miércoles de cada mes, tenemos Acetatos Inolvidables de la Delicia.
12: Ok. Vea, para que usted vaya y también disfrute de esta actividad. Vamos a seguir conociendo también a través de redes sociales, de contactos, si es que usted quiere comunicarse directamente con nuestros invitados. Mi estimado Mauricio, saludemos con Nelson Segura nuevamente para hablar del conversatorio que tiene que ver, en cambio, con el miércoles 14 de octubre y en donde se rinde tributo a la Perla del Pacífico, ¿no? Una de las ciudades también hermanas de nuestro querido Quito, y que realmente también está en sus fechas de independencia, nos referimos a Guayaquil. Don Nelson, gracias nuevamente. Cuéntanos un poquito ese conversatorio cuando nos referimos ya al miércoles 14 de octubre, tomando en cuenta las fechas, ¿no? Porque se viene el feriado del 9, y claro, ustedes lo trasladan, este conversatorio, ya para el miércoles 14, para que se lo pueda hablar directamente, si es tan amable.
15: Bueno, la charla, como siempre, se acostumbra allá en Cotocollao, es en el sentido de dar un análisis real al hecho histórico. O sea, tenemos esa idea porque en el sistema educativo nos dañaron una forma de la historia que rápidamente se olvida. Es porque no nos hicieron analizar, no nos hicieron pensar, analizar las causas, cuál fue el resultado y qué pasa después. Porque miren, no se puede entender un país tan maravilloso como el Ecuador, con semejante riqueza, tengamos tremendos problemas. ¿Quién los genera? ¿A quién echamos la culpa? ¿Al gobierno? ¿A diablo? ¿A quién? Entonces, el problema para mí es la educación, porque no se enseñó la historia tal como es. Entonces, no tenemos una identidad definida. Sabemos que, por ejemplo, Simón Bolívar, libertador de 5 naciones, que solito peleó. ¿Y cuándo se quedaron sin brazos, sin piernas?
12: ¿Y cuál fue el proceso, no?
15: ¿Cuál fue el proceso? ¿Qué pasó después con esa gente que luchó? Hay un video, una película prácticamente que hicieron entre Venezuela y Colombia, que es de 165 capítulos en Netflix, de todo el tránsito, de ver cómo los soldados del pueblo ingresan a estos ejércitos de las patriotas y cómo al final uno de ellos, que no tenía para qué comer, robó un pan y le fusilaron. Santander le fusiló a alguien que en un espacio, justamente en la batalla de Pantano de Vargas, fue la clave. Entonces, ese es el problema. Por ejemplo, cuando uno analiza el primer hito de independencia, ¿por qué es diferente al de Guayaquil? Por eso yo en este tema le pongo el papel de Guayaquil en la independencia, que para mí es el definitivo. Porque ellos son los que realmente se independizan y dan paso a que venga Sucre, Urdaneta, Villamil, toda esa gente, formen un ejército y suban a la ciudad a pelear. Y esto se materializa en Pichincha. Ahí comenzó la guerra. ¿Y por qué se declararon provincia libre e independiente los guayaquileños? De ahí, ahí viene el problema de la bronca regional, que hasta ahora subsiste.
12: Sí, todavía tenemos.
15: Es increíble que un país tan pequeño, tan maravilloso, hay broncas, entre barrios hay broncas, entre colegios había broncas. Y así no sería en cosas como el fútbol, la política inclusive. Pero bueno, la idea es explicar cómo era el contexto, cómo era la sociedad, por qué los criollos ricos guayaquileños deciden alzarse. ¿Por qué no fue el pueblo? El pueblo simplemente eran los empleados de los ricos y hacían los que ellos ordenaban. Pero ¿quién tenía la conciencia, la idea? Eran los que estuvieron en Europa, los que estuvieron por allá y que vieron otras realidades. Por eso decía, aprovechando esta layumbada, es increíble salir del país y empezar a comparar. Yo hace 2 años tuve una vuelta por Estados Unidos.
12: ¿Ya?
15: Bueno, primero entendí por qué son potencia, cuál es su proceso y por qué no nosotros.
12: ¿Por qué nos quedamos ahí?
15: Educación.
12: Claro.
15: Uh-huh. Educación. Imagínense, por ejemplo, ahí andábamos buscando un guineo. Nos costó $3 un guineo.
12: Y
15: un
12: es
15: guineo
12: carísimo.
15: Más, y un guineo más feo.
12: Claro, todavía no tiene, no está ni maduro, nada.
15: Comparable con el
12: ecuatoriano, claro.
15: Por ejemplo.
12: Solo por poner un ejemplo, ¿no? Porque hay muchos productos ecuatorianos que son carísimos, ¿no?
15: Como por ejemplo en toda la zona de Texas, más comen comida mexicana que gringa. Vea. Y acá igual la música, las danzas. Es increíble, pues, es una continuación de México. Bueno, alguna vez fue México. En todo caso, ¿qué pasa con el Ecuador? ¿Por qué hasta ahora tenemos esa incomodidad regional? ¿Sí? ¿Por qué aquí hay los quiteños de bien y allá los gran cacaos? ¿Y el resto? El que trabaja, el que está abajo. Entonces es un problema, y esa es la parte del problema en la cuestión cultural. Por eso se pierde la cultura, porque el sistema educativo no ayuda. Por ejemplo, ¿qué está pasando con esto de los incendios? Todos los años pasa lo mismo. ¿Quién debe enseñar? A concienciar en las juventudes de que eso es un crimen. Están matando su propia casa.
12: Y pueden afectar a otros seres humanos. Pero igual, obvio, claro, obvio, pues, obvio. Terrible.
15: Entonces imagínense, eso es un debe darse un proceso, como alguien sea de rescate, no, yo no digo rescate, de recuperación del yo. Entonces ahí entra lo tradicional, inclusive lo de afuera. Yo recuerdo, por ejemplo, en los años 60, 70, claro, como en mi generación fuimos absorbidos por lo que vino a Estados Unidos. Yo era de pelo largo, chompa de cuero, con cadena acá, y tratando de hablar inglés. ¿Por qué? ¿Qué tengo vergüenza de lo que soy?
12: Adoptamos otro tipo de tradiciones y costumbres que no son nuestras.
15: Sí.
12: Pero es también, bueno, a más de la educación, porque la educación realmente en el país no ha tenido un desarrollo, y lo evidenciamos actualmente. Hubieron pruebas últimamente también que dejaron ver esa evaluación que tenemos de la educación, y que nos preocupa realmente, ¿no? Porque la educación debería ser uno de los pilares fundamentales en donde los chicos y los jóvenes estén formados para luego también trabajar por el país, porque si no, ¿a dónde vamos?
15: Eso digo yo, por ejemplo, conversando entre amigos, a mí lo que me da pena es qué futuro le queda a los hijos, a los nietos, a las nuevas generaciones. ¿Qué le estamos dejando? ¿Qué estamos dejando? La economía es totalmente dependiente.
12: Exacto.
15: Entonces, estas charlas permiten que las nuevas generaciones, debería ser charlas masivas para que las nuevas generaciones entiendan que nadie se lanzó a la guerra civil y le dieron un disparo porque es amigo, porque se luchaba por la vida. ¿Cuántos gestores culturales fueron maltratados, perdieron la vida por defender lo suyo?
12: Exacto.
15: Y nosotros, todo copiando lo de afuera. Lo de afuera también es bueno, pero para ellos.
12: Pero nosotros tenemos también nuestros
15: valores. Yo tengo una anécdota que me marcó totalmente hasta en la profesión que tengo. Cuando estaba en la universidad nos mandaron a hacer un estudio en San Pedro y San Pablo, en Cayambe, que es el Inti Raymi. 3 días. Entonces ahí anotando cómo se toman la plaza, las broncas que se dan, el baile, todo eso. Y veíamos en medio de la plaza un poco de turistas gringuitos, que el rato que sonaron las bandas salieron a bailar. Y nosotros, jajaja, mira, qué ridículo, mira un indio bailando un sanjuanito, un saltash, un cachuyap. Y los gringos se dieron cuenta que nos estamos burlando. Desaparecieron. Como nos quedamos jóvenes, rockeros, juveniles, nos fuimos en la noche con unas amigas que hicimos ahí a la discoteca de Cayambe. Y ahí pues pedimos una botella, el grupito que estábamos de universitarios, las amigas, y lo fuimos del disco Mabel. Vea, ya no ponga música nacional, ponga rock, pues ya todo el día música nacional. Ya entonces, y bailábamos ahí en la discoteca. Lo que es la vida, ¿no? Todo se paga. Pero un ratito entraron esos gringuitos, estuvieron en la plaza, se sentaron, pidieron una botella y empezaron a matarse la risa. Como hicimos amistad con una francesa, me acuerdo, decía, tú estar en la plaza, tú gozar, disfrutar, porque yo no bailo bien tu música. Ahora nosotros disfrutar, gozar, porque ustedes no bailan bien nuestra música. Yo que estaba medio tomadito, me fui al baño, me quedé viendo en el espejo.
12: Cierto,
15: mi pelo largo, mi chopa, me sentí ridículo.
12: Claro.
15: Vea, eso, por ejemplo, cambió mi forma de pensamiento. Y dije, no, la historia, me encanta investigar la historia. Y siempre rompo esquemas.
12: No, y eso es importante, ¿no? Porque realmente también es la manera de enseñar, ¿no? A veces estamos acostumbrados solamente de una sola línea, en este caso recibir la información, y no es así, ¿no? Sino claro, que realmente hay que tratar que los chicos y los jóvenes también puedan desarrollar una serie de criterios y emitirlos, ¿no?
15: Y piensen,
12: que esa es la idea, pues que cambien realmente la forma de pensar. Dice don Rubén Guerra, doctor Nelson Segura Robi, uno de los mejores maestros que la vida me brindó. Saludos cordiales, inmenso gusto escucharle atentamente, Rubén Guerra Álvarez. Le mando saludos.
15: Gracias, Rubén, ya sabes. Tienes que ser de la misma línea.
12: Ahora, el conversatorio está en este caso para el miércoles 14 de octubre, tomando sí, en cuenta estos rasgos o este tipo de conocimientos o investigaciones de otro tipo de también de modalidad de indicarles, ¿no? De enseñarles o de conversar, ¿no? Porque es lo que se trata, ¿no? Que realmente se conozca la historia desde otro tipo de método, ¿no?
15: Claro. Bueno, todo tiene su razón. Uh-huh. El problema es que los que escribieron historia, escribieron desde su punto de vista y de acuerdo a ese medio.
12: Exacto.
15: Obviamente, a veces diciendo lo que no es, mejorando lo que es, y tal vez tapando
12: o cambiando también lo que es. ¿Sí?
15: Uh-huh. Entonces, por ejemplo, yo he llegado a pensar dentro de mis estudios que por lo menos el 70% de la historia que aprendimos es falso.
12: Ok.
15: Y se tiene que reconsiderar, reconstruir la historia en base a investigación científica, en base a datos probatorios, no a elucubraciones. Claro que es bonito la historia, la idea que nos enseñaron que el héroe.
12: Contada de manera épica, ¿no? Hasta sí, tipo leyenda, ¿no? Sí, pero sí, por ejemplo, hay muchos hechos que no fueron así también.
15: Claro. A mí, por ejemplo, me tocó dar una conferencia de la batalla de Tarqui en el Colegio Militar. Y lamentablemente les tuve que decir que esa fecha que cogieron como día del ejército ecuatoriano no puede ser, porque no éramos de Ecuador, todavía éramos Gran Colombia.
12: A veces es desconocimiento, a veces, ¿no? Hasta claro, de las fechas, ¿no?
15: Incluso yo decía, vayan al portal de Tarqui, claramente dice, bravos gran colombianos derrotaron a pérfidos peruanos. Ahí no habla de ecuatorianos.
12: Exacto.
15: Eso fue en 1829. Y el Ecuador se funda en 1830. Y hasta ahora, digo yo, no hay una unidad de país. La única vez que siento yo que hay unidad de Ecuador es cuando juega la selección.
12: Lamentablemente, ¿no? Porque debería ser en todos los aspectos, ¿no? Sí. Cuando estamos realmente con algún tipo de problemática, cuando realmente se evidencie que necesitamos cambiar el país. No, nadie, como que nos hemos puesto en un estado conformista y nadie quiere luchar, ¿no? Ni yo pelear, ni reclamar.
15: Yo diría indiferente.
12: Sí, totalmente.
15: Porque ¿no? La sociedad actual, para mí hay tres grupos. Los muy poquitos, que son como la compañera, el compañero, dedicados a impulsar.
12: Claro, impulsar actividades, ¿no? Colectivos, ¿no?
15: A dar,
12: en los
15: a dar
12: barrios.
15: Orgullo a lo que somos. Exacto. No tener vergüenza ante nadie. Otro, que ni le va ni le viene. Más está interesado en las telenovelas.
12: Qué importismo, ¿no?
15: O en otras cosas. Y el otro, ¿por qué no le importa? Yo no le hago problema a nadie. Yo no opino. Entonces yo me pongo entre los peligrosos. Me dicen, ¿por qué eres peligroso? Porque yo opino. Y a veces, obviamente, opiniones.
12: Claro, a veces no gustan, o a veces también la gente no quiere opinar, o por temor, o también en este caso, porque no quiere involucrarse en los temas, sí, ¿no? Y es muy muy complicado, que haya muy difícil, porque realmente si no nos involucramos como ciudadanos, nunca se va a resolver los problemas.
15: Claro. Y además hay un problema, ¿no? Uh-huh. Con el desconocimiento real de la historia, todo lo transformamos en fiesta, negocio. ¿Y el hecho?
12: ¿Se olvidó?
15: Se hace la ceremonia, se pone la banderita.
12: A veces cuando se pone la bandera flores, también, porque últimamente ya no se ponen ni las banderas en los hechos históricos, verdad, porque, ni en las fechas.
15: Yo vivo ahí en Cotuguyá, en la zona donde hay una escuela, y con tristeza vi cómo la escuela hizo el ceremonial de la bandera.
12: ¿El juramento de la bandera? Ajá.
15: Qué triste.
12: Claro, sí se ha perdido mucho, ¿no?
15: Qué triste. Entonces, no sé si soy migrante en tierra propia, soy de Marte, soy de Venus. Pero algo me atrapa a que colabore inclusive con el
12: movimiento Cotocollao. Impulsar a la gente que realmente despierte, porque ya es hora. Oiga, agradecerles mucho. ¿Dónde redes sociales, Mauricio, si es tan amable, o contactos la gente que está interesada a los conversatorios y actividades que tienen previstos.
14: Así es, pueden encontrarnos en nuestras redes sociales, en Facebook como Cotocollao Tierra del Trueno, en Instagram como Cotocollao Tierra del Trueno, en TikTok. Bueno, estamos en todo lado. Tenemos muchas otras cosas. Se viene conversatorio sobre la Sociedad Funeraria de Cotocollao, más ajá, cine. Tenemos cine y teatro en el Artebus. Tenemos la semana del Maicito Negro, nuestro tercer festival de arte escénico.
12: Y me hace acordar de la coladita morada.
14: Sí, tenemos algunas otras cosas que es importante que en algún momento podamos conversar un poco más profundamente. Y también tenemos un conversatorio sobre versos, relatos, libros y libros con el Club de Poesía de la Delicia. Esos buenísimo, son los conversatorios que se vienen. Aparte de eso, hay un programa que es muy especial. Yeah. Es el próximo Festival de Cine Europeo que se va a realizar aquí.
12: Yeah.
14: Y por esta ocasión se va a realizar... Bueno, este es un festival que lo hace la Unión Europea, ¿no?
12: Buenísimo.
14: Y esta vez ha tomado en cuenta a los cineclubs. Ya, entre ellos, por supuesto, el Cine Club Raíces de Cotocollao. Son 10 días desde el 13 de octubre hasta el 24, en el cual, y en Cotocollao, precisamente en Cotocollao, son 10 días, son 3 sedes. Vamos a estar en el auditorio de la Biblioteca Aurelio Espinosa Poli, en el auditorio de la Administración Nacional de la Delicia y en el cine de la Casa Somos de la Roldós, de Pizurí. Entonces, cine europeo, cine de todo, cine nacional, cine de todo lado. Estamos dando cultura, estamos dando... Es lo que queremos, que todo Quito venga. Todo Quito vaya a Cotocollao, miércoles, jueves, sábado. Siempre hay algo de cultura que hacer en Cotocollao. Sobre estos aspectos no me podría extender, pero por el tiempo estamos aquí. Invitados todos.
12: Agradecerle mucho a Mauricio, a Pani, y en verdad es por el tiempo, ¿no? A veces tratamos de equilibrar mucho el tiempo, pero se nos va volando, ¿no? Porque la conversa se vuelve muy, muy placentera, muy nutritiva, así que hablamos con términos gastronómicos, que realmente es lo que buscamos también. Agradecerle mucho a Mauricio, a Fanny y también a Don Nelson, que nos han permitido conocer las actividades que se encuentran preparadas por el colectivo cultural Cotocollao Tierra del Trueno. Agradecerles y desearles un éxito, ¿no? Y felicitaciones, porque realmente cuando hablamos de este colectivo, tiene que ser un ejemplo para otros barrios y otros sectores de la capital, para que se activen y realmente entre comunidad podamos, sobre todo, ser parte de esa activación tan necesaria en cada uno de los sectores. Así que para todos, muchas gracias, ¿no? Y muy gentiles. Ok, nos vamos, mi querido Stalin. 13:58, el día de mañana nos volvemos a encontrar y ya el viernes estará nuestro compañero Juan Carlos Boada, que retorna ya de sus vacaciones para ser parte también de Rostros de Quito. Abrazos para todos. Buena tarde.
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18: Son las 13:59.
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12: Un minuto nos separa de las 14:00 y pacientes renales realizaron este 29 de septiembre un plantón pacífico en la Plaza de San Francisco en Quito para exigir al gobierno el pago de las diálisis de los usuarios del sistema público que fueron derivados a clínicas particulares. Los manifestantes señalaron que la falta de pagos pone presión sobre los centros privados que atienden a pacientes remitidos desde la red pública de salud. En el ámbito local, destacamos que este martes 29 de septiembre, el Pleno del Consejo Metropolitano de Quito entregó la Medalla de Honor Institucional a la Unidad Educativa Municipal Sebastián de Benalcázar en ocasión de la conmemoración del 75 aniversario de vida institucional. La distinción reconoce la destacada trayectoria y el valioso aporte de esta unidad educativa en la educación municipal del Distrito Metropolitano de Quito y el país. Hasta aquí Noticias Express. Buena tarde.
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Hola, hola, aquí estamos, por aquí andamos. Son las 14 horas con 3 minutos, 2 de la tarde con 3 minutos. Sean todos bienvenidos a la sobremesa de hoy. Estamos en martes 29 de septiembre de 2026 y ya lo saben, para mí es un placer compartir estos minutos con ustedes con buena música, por supuesto, aquí en este espacio de la 102.9 FM MQ Radio, la radio de Quito. Yo soy Belki Sánchez, aquí arrancamos con el programa de hoy.

2:07, amigos. Avanzamos con la sobremesa de hoy y lo hacemos con información un poco global, si se quiere, que tiene que ver con música, porque quiero contarles el día de hoy, o más bien preguntarles, ¿han notado ustedes que las residencias musicales están muy en tendencia hoy en día? ¿A qué me refiero? Pues lo vimos, por ejemplo, con la puesta en escena que hiciera el año pasado Bad Bunny en el Coliseo José Miguel Agrelot, esto en San Juan, en Puerto Rico. Pues bien, hoy Shakira no se queda atrás. Y es que la colombiana se ha subido a este fenómeno de los shows con 12 fechas de concierto en un mismo lugar. ¿De qué estamos hablando? Estamos hablando de Macondo Park. Este es un recinto de 22.000 metros cuadrados levantado en el distrito Villaverde en Madrid, España. Concebida como algo más que un concierto, la residencia transforma el recinto en un destino cultural inmersivo, una ciudad paralela dentro de Madrid, donde la música, el arte y la comunidad se unen. Al menos así lo explicó Live Nation España, la productora que organiza los conciertos. Hasta hoy martes, escuchen bien, hasta hoy martes 29 de septiembre de 2026, se han realizado ya 6 conciertos de la residencia de Shakira en el Estadio Shakira dentro de Macondo Park. El 18 de septiembre, cuando fue la fecha en que se inauguró esta propuesta, y también los días 19, 20, 25, 26 y 27 de septiembre. Ahora bien, Macondo Park es concebido, digamos así, como una ciudad efímera, así al menos la denominan, dividida en diferentes áreas, como la biblioteca, una propuesta literaria diseñada junto a Penguin Random House, en donde se realizan encuentros con escritores y también actividades sobre literatura. También hay el taller, que no es más que un área para talleres, arte y creación cultural. El mercado, una propuesta gastronómica de primer nivel con la participación de chefs como Rafa Zafra. Hay también la sala, un espacio de reunión y experiencias musicales. El Museo de Shakira, un recorrido interactivo y expositivo sobre la carrera, hitos y también los premios que ha logrado a lo largo de estos años esta artista colombiana. El Club La Loba, una zona de ocio nocturno y ritmos globales. Y también Macondito, pensado en los más pequeños, un área lúdica y de actividades enfocado también en los más pequeños. Los conciertos en esta residencia se extienden hasta el próximo 11 de octubre, pero Shakira ha preparado una sorpresa, y es que para quienes no tienen la posibilidad de visitar Madrid, de visitar Macondo Park, pues bien, la cantante colombiana prevé transmitir en vivo y para todo el mundo uno de los espectáculos de su residencia en Madrid. ¿Cuándo será esto? El próximo sábado 3 de octubre. Este evento, denominado Shakira Live from Madrid, será especialmente significativo, así lo recoge una nota publicada por Diario Metro. Será la primera vez que un concierto completo de Shakira se transmita globalmente en vivo. Por aquí mi compañero Stalin Ampudia está bastante interesado con esta información, ¿eh? Está sorprendido. Además, esta transmisión podrá verse sin necesidad de una suscripción de pago, así lo recogen varias notas de prensa. ¿Cuándo será esta transmisión de este concierto? Para el caso de Ecuador, pues como decíamos, esta transmisión comenzará el sábado 3 de octubre a la 1:45 de la tarde, hora de Ecuador continental. Amazon ha establecido diferentes horarios dependiendo del país. El inicio está programado para las 14:45 en Estados Unidos y a las 8:45 en Madrid. ¿Dónde lo podrán ver? Pues esta presentación podrá seguirse mediante varias plataformas de Amazon, disponible en Prime Video, Amazon Music, la aplicación de Amazon Music para Fire TV, el canal de Amazon Music en Twitch también. Un detalle importante para quienes no tienen Prime, según lo recoge esta nota de Diario Metro, es que no será necesario contar con una suscripción
para acceder a esta transmisión. Al menos esta es información oficial que ha publicado Amazon Music. Y esto, pues, sin duda alguna, permitirá que seguidores de diferentes países puedan conectarse simultáneamente a este concierto. Así que para todos esos Shakira lovers, tienen una cita este 3 de octubre en el caso de Ecuador a las 13 horas con 45 minutos para seguir de cerca este gran concierto que será transmitido en vivo. 14 horas con 12 minutos.

14 horas con 19 minutos, son ya las 2 de la tarde con 19 minutos. Estamos en la sobremesa. ¿De qué tanto hablamos en una sobremesa? Hablamos de diferentes temas. Hablamos, por ejemplo, de salud, de cómo estamos con nuestra salud, más todavía en épocas en que tenemos estos cambios del clima. Por ejemplo, venimos de una época seca muy intensa, con soles muy intensos, y ahora la presencia de lluvias, esto se presta para afectaciones en la salud, resfriados que se presentan y demás. Esto por un lado, por citar apenas un tema, pero en general hablamos también, por ejemplo, de las enfermedades. Y ustedes sabían que cerca del 40% de la carga total de enfermedad en la región de las Américas podría evitarse mediante una prevención más eficaz, diagnósticos y tratamientos oportunos, así como también sistemas de salud más sólidos. Pues así lo revela la más reciente edición de Salud en las Américas presentada por la Organización Panamericana de la Salud. Este informe señala que las personas de la región, escuchen bien, viven más años que nunca, aunque no necesariamente con mejor salud. Se vive más años que nunca, las personas de la región viven más años que nunca, aunque no necesariamente con mejor salud. En 2023, la esperanza de vida alcanzó los 77,1 años, superando los niveles previos a la pandemia. Entre el año 2000 y 2023, aumentó casi 4 años, mientras que la esperanza de vida saludable creció apenas alrededor de 1 año y medio. Los hallazgos son contundentes. Cerca del 40% de la carga total de enfermedad de la región es potencialmente evitable. Así lo afirmó el director de la Organización Panamericana de la Salud, el doctor Jarbas Barbosa. Gran parte de esa carga se concentra en enfermedades cardiovasculares, diabetes, enfermedades renales, afecciones maternas y neonatales, violencia, traumatismos e infecciones respiratorias como la tuberculosis. Con

prevención efectiva y acceso oportuno a atención de calidad, muchas de estas enfermedades, discapacidades y muertes prematuras podrían evitarse. La estimación de la carga de enfermedad potencialmente evitable se basa en resultados de salud ya alcanzados en países de la región, lo que demuestra que es posible lograr mejoras sustanciales utilizando los conocimientos, tecnologías e intervenciones disponibles en la actualidad. Las enfermedades crónicas impulsan una mayor pérdida de salud, así lo determina la Organización Panamericana de la Salud. Y es que el análisis muestra que la carga de enfermedad en las Américas, cada vez más determinada por las enfermedades crónicas y la discapacidad, está cada vez más determinada por enfermedades crónicas, así como la discapacidad. Las enfermedades cardiovasculares, la diabetes, el cáncer, los trastornos de salud mental y otras enfermedades crónicas representan una proporción creciente de la pérdida de salud en la región. Muchas de estas afecciones están asociadas a factores de riesgo prevenibles o modificables, como la hipertensión arterial, los niveles elevados de glucosa en sangre, la alimentación poco saludable, yo sé que muchos recaemos en esto, la inactividad física, también en algunos casos, el consumo de tabaco y alcohol y riesgos ambientales como la contaminación del aire. Según el informe, países con niveles similares de recursos suelen obtener resultados de salud muy distintos. Esto sugiere que las mejoras en salud dependen no solo de cuánto se invierte, sino también de qué tan eficazmente se asignan los recursos y se organizan y prestan los servicios de salud. ¿Cuál es el desafío? De acuerdo a lo que señala este informe, no es únicamente identificar intervenciones eficaces, sino lograr que las soluciones ya comprobadas lleguen a la población a gran escala mediante una atención primaria de salud sólida, servicios bien organizados y un uso más estratégico de los recursos disponibles. Y es así como a través de este informe se identifican al menos 5 áreas en las que los países pueden centrar sus acciones. En resumen, fortalecimiento de la atención primaria de salud, la priorización y el financiamiento de servicios de salud de alto impacto, la reducción de las mayores brechas, actuar de manera intersectorial sobre los determinantes de la salud, así como también el fortalecimiento de la rendición de cuentas y la cooperación entre países. Esto, como decíamos, revela este reciente informe de la Organización Panamericana de la Salud, que da cuenta de que cerca del 40% de la carga total de enfermedad en la región de las Américas se puede evitar y se lo puede hacer a través de una prevención más eficaz, de diagnósticos y de tratamientos oportunos. Según Salud de las Américas 2026, se evidencia que millones de años de vida saludable se pierden por afecciones, justamente lo que decíamos, prevenibles, y se hace un llamado a fortalecer la atención primaria de salud y orientar mejor las inversiones en esta área. Son las 14 horas con 25 minutos.

0: las 14 horas con 30 minutos.
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0: Amigos, son las 14 horas con 35 minutos, 2 de la tarde, 35 minutos, y nosotros seguimos aquí en La Sobremesa. Recibo, como todos los martes, a nuestro compañero Iván Pinto, de la Empresa Pública Metropolitana de Agua Potable y Saneamiento, con un nuevo invitado en este programa para hablar acerca de aquellos temas inherentes a este trabajo que se realiza. Iván, bienvenido, buenas tardes.
1: Muy buenas tardes, Belkin, mucho gusto compartir con ustedes este espacio de día martes aquí por MQ Radio 102.9 FM. Qué gusto. Y por supuesto, llegamos un poquito entre medio nubladito, la lluvia y un poquito de sol. ¿Cómo sabe decir nuestro compañero de acá de cabina?
0: El George Vázquez.
1: Que ya vino con el agua, el MAP, ¿no? Saben decir que trajimos
0: a veces lluvia, sí llega. Pero bueno, hoy no es el día, aunque estamos así en esta tónica de no saber qué mismo, si va a llover, si va a hacer calor. Ahorita sentimos un poquito de calor aquí en la cabina.
1: Sí, parece un poquito de calor. Tú, Belkin, has de conocer mucho, porque como, bueno, me contabas un poquito con micrófonos que eres de la costa, sabes un poquito la humedad, no sé si se siente la humedad en este aspecto. Y precisamente creo que es por este cambio de clima que ya se está evidenciando en la ciudad, unos días con sol, otros días con lluvia, aunque los últimos días han sido fuertes las lluvias en la ciudad, y bueno, y para eso estamos también trabajando.
0: Claro, hay una preparación justamente en este sentido, precisamente por la temporada de lluvia, y es lo que queremos informar precisamente esta tarde aquí en La Sobremesa. ¿Con quién has venido, Iván?
1: Así es, bueno, en esta tarde presentamos al ingeniero Jorge Rivera, es jefe del área de alcantarillado del EMAPS Agua de Quito, y bueno, nos viene a comentar un poquito sobre los trabajos que se vienen ejecutando dentro del plan lluvia, los trabajos que se han realizado en el sur de la ciudad, también en algunas quebradas, y sobre todo los consejos prácticos, de los cuales siempre los ponemos acá en La Sobremesa, tanto de consumo responsable, y en esta ocasión, por supuesto, traemos los tips para cuidar el sistema de alcantarillado en sí.
0: Qué importante y qué necesario más todavía en esta época. Ingeniero, bienvenido a La Sobremesa, qué gusto.
2: Buenas tardes, el gusto es mío.
0: Gracias por estar aquí con nosotros, acompañándonos el ingeniero Jorge Rivera, jefe de alcantarillado de la EMAPS. Trabajo justamente de la EMAPS, particularmente en la quebrada Caupicho. ¿Qué está pasando allí en esa zona?
2: Bueno, buenas tardes con todos. EMAPS Agua de Quito, dentro del plan lluvias, pues está ejecutando unos trabajos de construcción de unos muros para proteger la descarga que proviene de un separador de caudales en el sector de la quebrada Caupicho, junto al Parque Santa Isabel. Uh-huh. Sí, estos trabajos se vienen realizando de manera preventiva desde el mes de agosto. Tienen un avance general del 90%. Este trabajo se lo está ejecutando por administración directa, con una inversión cercana a los $20,000. Beneficia a cerca de 3,000 habitantes del sector. Se prevé su finalización hasta el 6 de octubre del presente año. Sí, el trabajo un poco está enfocado a proteger la descarga de esta estructura y evitar socavamiento y erosión en las márgenes de los taludes, para evitar que pues haya afectaciones, ¿no? Caída de árboles o deslizamiento de taludes propiamente, que pueden afectar en las partes bajas.
1: Uh-huh. Bueno, Jorge, es importante también mantener este mensaje que lo recalcamos siempre. Aparte de estos trabajos que ustedes lo ejecutan ya en la quebrada Caupicho, por ejemplo, coméntanos un poquito cómo es de este... estas labores, por ejemplo, de la limpieza de sumideros, la limpieza de las quebradas, ¿cómo se hace este trabajo y con qué tipo de maquinaria se realiza, ¿no? Porque, bueno, nosotros pensamos que solo es cuestión de alzar la como decimos, la tapita, la rejilla de la alcantarilla, uh-huh, meter una palita y sacar, pero es un trabajo que tiene equipo también, maquinaria.
2: Así es. Bueno, la empresa, un poquito para hablar del tema de quebradas, uh-huh, y explicar un poquito las estructuras que nosotros tenemos. Bueno, no en todas, no, pero sí en la mayoría.
1: ¿Cuántas estructuras son?
2: En la mayoría de las quebradas son 146 estructuras de captación que están ubicadas principalmente en las laderas del Pichincha, en el norte de la ciudad, y en las laderas del Atacazo, al sur. Sí, estas estructuras de captación son el inicio del sistema de alcantarillado. Son obras construidas un poco para proteger la parte baja, que no existan desbordes, que toda esa palizada, si es que hay algún deslizamiento, uh-huh, o algún aluvión que viene desde la parte alta de la montaña, pues no desborde hacia la ciudad y no hay afectación, ¿no? Nosotros realizamos un mantenimiento preventivo y correctivo de acuerdo a una programación semestral. Nuestro personal realiza el monitoreo permanente, hacemos recorridos en sitio, también nos ayudamos un poco ya con drones para hacer sobrevuelos de la parte alta, que son sitios en donde el acceso es un poco más limitado. Esto nos permite definir qué tipo de intervenciones hay que hacer. Principalmente cuando hay las lluvias, hay el arrastre de sedimentos, lamentablemente hay el arrastre, así es, por la fuerza de la lluvia. Lamentablemente digo, hay el arrastre de basura, ¿no? Que no debería ser, pero todavía está presente en algunos sectores donde tenemos arrastre de basura, ¿sí? Uh-huh. Esto se queda retenido en las rejillas de retención, ¿sí? Y nosotros hacemos la limpieza de este material con maquinaria pesada, es decir, con grúas de excavaciones profundas, con excavadoras, con retroexcavadoras, y esto es desalojado hacia las escombreras que tiene el distrito.
1: Uh-huh. ¿En cuántas quebradas, perdón, cuántas quebradas tiene competencia, digamos, o en cuántas quebradas existen las 146
2: las estructuras de capacidad? Las 146 estructuras están distribuidas, como había comentado, en las laderas Pichincha y Atacazo, están construidas en 105 quebradas, 105. ¿Sí? Hay veces en las que tenemos de una misma quebrada dos o tres estructuras de captación, dependiendo, así es, dependiendo de el área aportante de la cuenca.
0: Decimos que todas estas intervenciones hacen parte también de un trabajo en materia de prevención, que es importante justamente para prevenir situaciones ahora que estamos entrando en esta época de lluvia.
2: Así es, efectivamente, como les había comentado, nosotros trabajamos de manera preventiva, sí intensificamos nuestros trabajos durante la temporada seca, ¿no? Porque es más fácil realizar los trabajos. Entonces, hasta la presente fecha se ha realizado 222 limpiezas de las estructuras de captación, teniendo un desalojo de 19.000 metros cúbicos de material retirado de las estructuras de captación. ¿Sí?
1: ¿Material, por ejemplo, qué tipo de material es lo que...?
2: Bueno, sedimento, como decía en un principio, ajá, lamentablemente todavía sí, claro, en algunos sectores hay este arrastre de basura porque se hace mal uso de las quebradas, ¿no? Y se deposita escombros y basura. Uh-huh. Claro, esto como, digamos, un punto de los cuatro ejes que tenemos del plan lluvias. El siguiente eje muy importante en la parte urbana es el tema de limpieza de rejillas y sumideros. Nosotros hemos realizado ya hasta la presente fecha una limpieza de 175.347 sumideros en todo el distrito metropolitano. Hemos venido intensificando también la limpieza de sumideros en donde de alguna manera tenemos mayor, digamos, concentración de, digamos, de árboles, zonas uh-huh. boscosas, que hay mayor caída de hojas, ¿no? Por ejemplo, sectores como la Carolina, Granda Centeno, donde el arrastre de hojas o hojarasca sí afecta, digamos, a los sumideros.
1: Eso entonces, es lo que más puede...
2: Eso es lo que más, sí, entonces, sí, es decir, hay una lluvia fuerte, a veces con granizada, claro, hay caída de bastante hoja, ¿no? Entonces eso también dificulta que el agua ingrese de manera correcta a las estructuras de captación.
0: Uh-huh. Iván, al inicio de la entrevista nos refería también esta importancia de dar recomendaciones, de dar tips a la ciudadanía, y esto es importante en la medida en que nosotros también podemos hacer nuestra parte para evitar estas situaciones que luego lamentamos.
2: Así es, bueno, la principal recomendación un poco relacionada al tema de quebradas uh-huh. es no hacer mal uso de, uh-huh. De las mismas, ¿no? Recordar que las quebradas son los drenajes naturales de la ciudad, no son los lugares adecuados como para depositar escombros o hacer rellenos que en algunos casos se ha presentado. De igual manera, no arrojar basura, hacer un llamado a la concientización a la ciudadanía. No arrojar basura, ¿no? Porque en un principio uno dice, no pasa nada, una fundita de un caramelo, una fundita de un chicle. Resulta que luego es arrastrado por las lluvias y termina taponando las rejillas y los sumideros. Y después, pues, cuando se presenta una lluvia intensa, que es muy habitual aquí en el distrito, uh-huh. entonces generamos acumulación de agua en la vía, genera todo tipo de complicaciones, ¿no? Para los peatones, para la movilidad y demás.
1: Uh-huh. Bueno, y también poner, por ejemplo, en la mesa este tema de las rejillas, ¿no? Los faltantes de las rejillas que a veces observa en la ciudad y en las calles. ¿Cómo se está trabajando en ese sentido, ¿no? Porque también nosotros como vecinos podemos alertar a la empresa mencionando que una rejilla está en nuestro sector flojita o de pronto falta, ¿no? ¿Cómo es este tema de las rejillas?
2: Bueno, es un trabajo complementario. Al momento que nosotros vamos haciendo la limpieza de sumideros, vamos identificando si es que hay alguna deficiencia, si es que hay algún faltante de este accesorio, de una rejilla, de una tapa, y posteriormente, luego que sale la cuadrilla de limpieza, pues viene atrás la cuadrilla de reposición de accesorios. Hasta la presente fecha, de lo que va del año, nosotros hemos realizado 2058 reposición de accesorios. Uh-huh. La mayor parte de estas pues son rejillas de 50x36, que son las más pequeñitas que nosotros podemos ver en las vías. De estas se han repuesto 1438. Es una inversión bastante importante que se realiza en reposición de estos accesorios. Son cerca de $500,000 que hasta la presente fecha se han ejecutado, ¿no?
0: ¿Pero obviamente, qué pasa con estas rejillas? Perdón, o sea, hacen esta reposición, uh-huh, porque hay una causa, evidentemente. ¿Cuáles
2: sí
0: son
2: es
0: estas?
2: Puede haber rotura, uh-huh, sí, y bueno, y la principal es que hay la sustracción, uh-huh, de las rejillas, sí. Entonces, para evitar accidentes, tanto vehiculares como incluso peatonal o ciclistas, se hace la reposición de esos accesorios en el menor tiempo posible.
0: Uh-huh. Uh-huh. ¿Y cómo puede hacer la ciudadanía para canalizar estas alertas o la denuncia, digamos, de que en determinado sector hace falta de que justamente se repongan estas rejillas?
2: Bueno, pueden hacer lo que es esta alerta a todas las redes sociales de la institución, uh-huh, de MAPS Agua de Quito, Facebook, Instagram, X, y también a través del call center, que es el 1-800-3x24. A través de esos canales pues se receptan los pedidos y de forma inmediata se coordina la atención y la reposición de estos accesorios.
1: Uh-huh. Bueno, también usted puede, toda información que necesite conocer, invitamos a visitar la página institucional, la página web de MAPS Agua de Quito, www.aguaquito.gov.es, para que pueda encontrar más información y también, por supuesto, estar muy atentos y alertas, ¿no?, a lo que sucede en nuestros sectores. ¿Cuántos sumideros existen en la ciudad actualmente? ¿Cuántas alcantarillas tienen ustedes catastradas?
2: En el distrito metropolitano existen cerca de 144,316 sumideros.
1: Eso es contabilizado en parroquias.
2: Así es. La parte urbana y sus parroquias.
1: ¿Y el trabajo en parroquias es el mismo método de reposición de las rejillas?
2: Sí, es la misma metodología. Para atender todo lo que es limpieza de sumideros, nosotros contamos con cuadrillas propias que trabajan de 8 a 4 y media y, uh-huh, también en la tarde a través de los turnos. También se trabaja en horario nocturno con los hidrosuccionadores, que principalmente están atendiendo la limpieza de rejillas sumideros en pasos deprimidos y en zonas que ya se han identificado que son vulnerables a presentar acumulación de agua. Sí, también contamos con contratistas. Nosotros tenemos dividida la ciudad en tres zonas, norte, centro, sur. Cada zona tiene su contratista de limpieza de sumideros, que posiblemente lo habremos, uh-huh, visto. Es una cuadrillita de unas 15 personas, hay una volqueta y un vehículo de hidrolavado.
0: Esta es una tarea permanente, digamos,
2: permanente,
0: así, constante.
2: Así es. Como les decía, las tres zonas, norte, centro, sur, tienen su contrato específico para lo que es limpieza de sumideros todos los días, los 365 días del año.
1: ¿Por qué son las zonas más propensas a acumulación de agua? Por ejemplo, los alrededores de las escuelitas, de los mercados, de los pasos deprimidos. ¿Cuál es la característica esencial en eso?
2: Bueno, hay distintas, problemáticas, por así llamarlas, ¿no? En pasos deprimidos a veces hay presencia de habitantes de calle. Entonces ellos generalmente acumulan cierto material que puede ser reciclado o basura, qué sé yo. Entonces eso en la lluvia se arrastra y tapona los sumideros. Y claro, hay otros sectores, por ejemplo mercados. Entonces a veces la gente no cumple con horarios y se desperdicia la basura, ¿no? Entonces eso se arrastra con la lluvia y también pues tapona rejillas y sumideros. Uh-huh. Y así pues hay diferentes problemáticas que nosotros las tenemos ya plenamente identificadas.
1: Pero bueno, como ciudadanos todos debemos ser conscientes, ¿no?
0: Esto de la corresponsabilidad ciudadana, de la que tanto hablamos en este y en otros espacios, que es fundamental y que nos permite vivir, digamos, en armonía, en beneficio y para el bienestar de todos.
2: Así es, totalmente, ¿no? La corresponsabilidad es muy importante porque, bueno, uno no siempre es el que deposita la basura, pero a veces sí sufre las consecuencias de alguna acumulación de agua.
1: Ajá. Sin querer queriendo.
2: Sin querer queriendo.
0: Hay otros que pagan los platos rotos.
1: Dicen, claro, ¿vale? Por ejemplo, debemos cuidar también nuestro espacio y tener en cuenta que, bueno, las lluvias de la ciudad ya, me parece que ya llegaron, ¿no? Entonces estar muy, muy atentos y pendientes en este asunto. Tomar en cuenta que también ustedes pueden ser o pueden conocer el dónde se deposita los tereques, que lo llamamos así, los tereques o las cositas que ya, por ejemplo, en la casa no nos sirven. No podemos depositarlos en las quebradas, sino para eso, por ejemplo, nuestra querida empresa Emaseo también tiene, me parece, un horarios y sitios donde puede depositar este tipo de artefactos, y así evitamos ir a las quebradas, por ejemplo.
0: Claro que sí. En este sentido, ingeniero, para finalizar, el mensaje a la ciudadanía, a la población, respecto de todo esto que estamos hablando, este llamado a la conciencia permanente también, para evitar situaciones que evidentemente pueden ser prevenibles.
2: Sí, o sea, un poco ratificar, ¿no? El hacer el buen uso de las quebradas, no depositemos basura en las calles, cuidémonos todos, y pues ese sería el mensaje.
0: Correcto. Y con esto nos quedamos. Yo quiero agradecer esta tarde a nuestro invitado de hoy, el ingeniero Jorge Rivera, jefe de alcantarillado de la EPMAPS, quien ha compartido con nosotros hoy la sobremesa. Muchas gracias.
2: Un gusto.
0: Gracias también a Iván. Ivancito, gracias por estar un martes más aquí compartiendo con nosotros.
1: A ustedes, muchísimas gracias. Y bueno, y si vamos a salir, tomemos en cuenta las recomendaciones también, manejar despacio por el tema de las lluvias.
0: Así es.
1: Tener a la mano también un paraguas y, por supuesto, abrigo, y cuidemos el sistema de alcantarillado.
0: Y el uso y consumo responsable del agua.
1: Por supuesto, Belkis, tú ya lo sabes muy bien, es nuestra bandera también el mantener un uso adecuado del agua. Sigamos consumiendo lo necesario y no desperdiciemos el líquido vital de la ciudad.
0: Así es, y con esto me despido de Iván Pinto, nuestro compañero del área de comunicación de la empresa pública metropolitana de agua potable y saneamiento. Son las 2 de la tarde con 52 minutos.

Y así llegamos a la parte final del programa de hoy, amigos. Esto ha sido La Sobremesa. Son las 2 de la tarde, 56 minutos. Conmigo será hasta el día de mañana. En poquito se viene el Noti Express y ya se prepara Ibis Vega con Mujeres al Aire.

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1: 14 horas con 57 minutos, el embalse de Mazar continúa disminuyendo su nivel pese a la desconexión programada de empresas de alto y mediano consumo, medida con la que el gobierno busca reducir la demanda entre 600 y 1000 megavatios y extender las reservas hasta diciembre. Actualmente Mazar está en algo más de 2133 metros sobre el nivel del mar, apenas 18 metros por encima del nivel crítico. Aunque el caudal de ingreso es de unos 50 metros cúbicos por segundo, el aumento del consumo nacional y la reducción de la generación de Coca-Cola Sinclair dificultan la recuperación del embalse. En las horas de mayor demanda, Ecuador consume entre 5.400 y 5.500 megavatios, aproximadamente a las 15.30 y 20.30. 14.58 y tras un operativo liderado por el municipio de Quito, la Agencia Metropolitana de Control y la Intendencia de Pichincha detectaron irregularidades y clausuraron un bar-discoteca en donde fueron encontradas 19 personas indocumentadas y una menor de edad el pasado viernes 25 de septiembre. El local, ubicado en la Administración Zonal Eugenio Espejo, al norte de la capital, no contaba con la licencia única para el ejercicio de actividades económicas, requisito para el funcionamiento de actividades económicas en el DMQ. Hasta aquí Noticias Express.

0: son las 15 horas. En punto. A continuación, Ibis Vega en Mujeres al Aire.
1: Hola, hola a todos nuestros amigos que están ahora mismo conduciendo y van en compañía de la 102.9. Les damos la bienvenida a estas dos horas de Mujeres al Aire, donde hablamos de algunas entrevistas interesantes, por supuesto, notitas curiosas, y les damos algunos consejitos. Ahora que se acerca la temporada de lluvia, hay que conducir con precaución, también prestar atención a los operativos de seguridad para que así lleguemos bien a casa, para encontrarnos con las personas que nosotros queremos. Quiero decirles que nos encuentras en redes sociales como @MQDigitalPlus y también puedes descargarte nuestra aplicación para que vayamos a todas partes con buena música, porque hoy, en martes, 2x1 en canciones, puedes solicitar las dos canciones de tu artista favorito. ¿Quién te gusta? Marta Sánchez, ya la vi por ahí. Creo que la vamos a traer el día de hoy con 2x1 en canciones. Y saludo también con nuestros amigos que nos siguen desde muy tempranito en la mañana. 4:00 de la mañana están despiertos, ya prepararon el desayuno, se están alistando para salir y cumplir con sus obligaciones. Ustedes son importantes para nosotros, así que déjennos sus comentarios y escríbanos al 098-2101-638. Aquí estamos para saludar también con cada uno de los barrios de nuestra ciudad. Si estás al norte, centro, sur, cuéntanos cuál es tu emprendimiento, cuál es tu negocio. ¿Tienes por ahí unas empanadas de verde que son únicas y deliciosas? Podemos decirles para que ustedes el fin de semana los visiten. Agüita, hidratación siempre, para así evitar los resfriados, para evitar las enfermedades respiratorias. Y por supuesto, ya tenemos el primer mensaje a nuestra línea de teléfono para acompañarte con este 2x1 en canciones. Lo primero que nos habían pedido, a quien traemos hoy, es a Marta Sánchez.

De regreso, tengo mucha curiosidad por saber cuál será el 2x1 de Marta Sánchez. ¿Cuál será la segunda canción? Si te animas y te arriesgas, puedes sugerirnos cuál es la segunda canción de Marta Sánchez que quieres escuchar aquí en A102.9. ¿Cuáles son los temas de los cuales vamos a hablar el día de hoy? Hablaremos de la salud oral. ¿De qué manera podemos cuidar nuestros dientes y por qué es tan importante hacernos una revisión, una limpieza, saber que todo está funcionando bien en nuestra boca para que tanto los chicos que van al colegio como los adultos puedan tener una excelente salud oral? Y también les vamos a contar acerca de un evento que se realizará próximamente aquí en nuestra ciudad. Pero antes quiero invitarte a que tú interactúes con nosotros para que nos respondas a este 2x1 en canciones. ¿O cuál sería tu 2x1 ideal? ¿2x1 en postres? ¿2x1 en descanso? ¿2x1 en ejercicio? ¿Qué te gustaría? ¿Cuál sería tu 2x1 ideal? A mí me encanta cuando voy a una tienda y puedo encontrar un 2x1 en zapatos, sería genial. El día de hoy me vendría bien. ¿Qué más puede ser un 2x1? ¿2x1 en camisetas? ¿2x1 en cócteles? ¡Ay, camiseta de Pikachu! No la había visto. ¿2x1 en camisetas de Pikachu también se vale? Escríbenos al 098-2101-638 y dinos cuál sería tu 2x1 ideal. El 2x1 de canciones lo ponemos aquí en MQ Radio, en Mujeres al Aire. Hoy es un día importante también y quiero hablarles del Día Mundial del Corazón. Y es un día donde no solamente lo que buscamos es recordarte que es una fecha y que está marcada en el calendario, sino más bien saber cuáles son las razones por las que debemos prestarle atención a esta revisión de nuestro... Y mientras hacemos todo eso, hay un órgano que no se toma vacaciones y es nuestro corazón. Late cuando estamos tranquilos, cuando corremos, cuando nos emocionamos, cuando nos asustamos y hasta cuando estamos dormidos. Yo le pondría aquí también cuando estamos enamorados, late más fuerte. Hoy, 29 de septiembre, se conmemora el Día Mundial del Corazón y esta fecha busca también recordarnos la importancia de cuidar nuestra salud cardiovascular. ¿Qué es lo que dicen los organismos internacionales con relación a la campaña de este año 2026? No pierdas ni un solo latido. Esa es la frase que se promueve a nivel mundial. No pierdas ni un solo latido. La campaña de la Federación Mundial de Corazón busca llamar la atención sobre enfermedades cardiovasculares que en muchos casos pueden permanecer sin síntomas evidentes durante muchísimo tiempo. ¿Por qué es tan importante hablar de esto? Seguramente ustedes que están ahí al otro lado dicen, pero ¿por qué deberíamos preocuparnos? Porque las enfermedades cardiovasculares continúan siendo la principal causa de muerte en el mundo. La Organización Mundial de la Salud estima que en el 2022 provocaron alrededor de 19.8 millones de muertes y que aproximadamente el 85% de esas muertes cardiovasculares estuvieron relacionadas con infartos y accidentes cerebrovasculares. Aquí viene esta información que nos da mucha esperanza. Muchos de los factores que aumentan el riesgo pueden prevenirse o controlarse. Entre ellos están el consumo de cigarrillo, de tabaco, la falta de actividad física, una alimentación poco saludable, el consumo nocivo de alcohol y factores como la presión arterial elevada, el colesterol alto, la glucosa elevada y el sobrepeso. Y fíjate en esto, estamos hablando necesariamente de cambios en nuestra forma de vivir. A veces cuidar el corazón comienza con caminar un poquito más, salir a caminar, hacer deporte 3 veces a la semana. Inicia con algo, 3 días a la semana, no los 5, 3 días. Subir escaleras. En lugar de ir en el auto, sal a caminar y sube escaleras. Pasa menos tiempo sentado, come frutas, verduras, legumbres, alimentos frescos. Reduce el exceso de sal, no fumar. Esta puede ser una de las grandes recomendaciones a nivel mundial. Moderar el consumo de alcohol, dormir adecuadamente y algo que solemos dejar para después, controlarnos la presión arterial, el azúcar y el colesterol. Porque podemos sentirnos perfectamente bien y tener la presión alta sin saberlo. La hipertensión, por ejemplo, como
con frecuencia no produce síntomas claros. Por eso la prevención debería comenzar no cuando tenemos un problema, sino muchísimo antes. Este es un día importante para que nosotros tengamos conciencia de que un infarto se puede prevenir, que las enfermedades cardiovasculares se pueden controlar, pero necesitamos un chequeo oportuno. Cambiar nuestro estilo de vida es importante. Así que hacer más deporte, a comer de forma saludable, a dormir bien y a dejar que ese corazón lata fuerte y que sobre todo no tengamos problemas cardiovasculares. Recomendaciones en este día mundial de preocuparnos por nuestro corazón. A ver, vamos a ver qué dice. ¡Uy, qué hermosa foto! Franklin, ¿cómo estás? Muy buenas tardes. Gracias por estar en sintonía de la 102.9. Niña Ibis, muy buenas tardes. Le comparto la primera flor de Pitahaya de este año. Y por favor, una canción 2x1 de Los Ángeles Azules. Me gusta esa petición. Y de Marta Sánchez, voy a 1000 y 2x1 en plantas de arbolitos. A ver, ¿cómo es eso? Ah, ya, ok. Voy por uno en plantas de arbolitos. A ver, a él le gustaría 2x1 en plantas. Bien, yo también. Hoy estaba buscando plantas de arándanos, porque me encantaría tener una planta de arándano en una maceta para poder cosecharlo ahí cerquita de mi casa. Ya tengo pimiento, ya tengo tomate, ya tengo cedrón, así que una plantita de arándanos no me viene mal. Qué hermosa la flor de la pitahaya. Franklin, gracias por compartir esta belleza. Hay muchas cosas por

0: por las cuales podemos agradecer, y esta es una de esas. Con eso entonces nos vamos con esta siguiente canción de Marta Sánchez, que viene acompañada de Carlos Baute, Colgando en tus manos.
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0: estamos de regreso. Recuerda enviarnos tus mensajes al 098-2101-638. Estamos listos para recibirle ya a nuestra invitada. Se trata de la doctora Lía Centeno. Ella es técnica del programa de salud oral de la Secretaría de Salud y hablaremos de la campaña justamente de salud oral, lo importante que es cuidar los dientes. Hemos mencionado en varias ocasiones aquí en el programa que nosotros deberíamos cuidar nuestros dientes. Y hoy que está la especialista, le vamos a preguntar por qué es tan importante todo esto. ¿Cómo está, Lía? Bienvenida.
1: ¿Cómo está? Muy buenas tardes, Ibis. Muchas gracias por el espacio que me ha dado. Y contarle en estas campañas de salud oral, ¿qué es lo que estamos haciendo? A través del municipio de Quito, impulsado por la Secretaría de Salud, nosotros hacemos varias campañas a nivel del Distrito Metropolitano de Quito. Hacemos tanto atención, hacemos promoción.
0: Y lo que se busca en esta promoción es identificar cuáles son los problemas más frecuentes de salud oral, doctora.
1: Claro, nosotros hacemos profilaxis, restauraciones, hacemos fluorizaciones. Además de esto, nosotros hacemos unas campañas de prevención, en donde hacemos educación sobre la higiene oral, hacemos enseñanza de la técnica correcta de un cepillado, también hacemos recomendaciones para el cuidado dental y de la salud oral en general. Nosotros hacemos una orientación sobre los hábitos saludables.
0: Y esto ayuda muchísimo. Yo les voy a recordar lo que decimos en este programa, y es que la salud empieza en la boca. Cuando nosotros aprendemos a cuidar nuestra boca, vamos a evitar tener problemas a largo plazo en nuestro estómago. Y es eso lo que se busca cuando se atiende a los más chiquitos, que son los que más rápido aprenden, doctora. Porque cuando les explica cómo funciona el cepillado, les dice qué deben utilizar, cuánto debería durar este cepillado, les estamos ayudando a que creen hábitos.
1: Claro, por supuesto que sí. Porque nosotros no solo llegamos al paciente, sino llegamos a la familia, llegamos a la comunidad, que ellos van incentivando todos estos hábitos para que lo vayan progresando en sus familias.
0: Entonces, estas son prácticas que luego se replican para que tengamos menos caries, menos problemas en la dentadura, tomando en cuenta que los adultos mayores han perdido muchas de sus piezas dentales, doctora.
1: Claro, por eso es la identificación temprana que nosotros hacemos cuando vamos a estas campañas. Lo principal que vemos son las caries, y cuando vemos este problema, es importante acudir antes de que produzca este problema de una pérdida dentaria, que es muy importante, porque ahí no vamos a poder tener un estilo, una calidad de vida adecuada.
0: Muchos creen que se pierde un diente y no se pierde nada, doctora.
1: No, es así, claro, porque no podemos a la masticación, es un problema que no se puede absorber los nutrientes necesarios para el organismo, porque no se come como es adecuado.
0: Si bien cuando se trata de los niños chiquitos, los dientes de leche se caen y aparecen otros, en los adultos no pasa lo mismo.
1: Claro, no pasa lo mismo. Ya es irreversible, eso ya no podemos evitarlo. Pero no, sí podemos evitarlo. Lo podemos evitar con una buena higiene, con una buena limpieza dental, ir a acudir periódicamente.

0: al odontólogo.
1: ¿Estas campañas se hacen cada cierto tiempo o son permanentes?
0: Somos permanentes. Estamos de miércoles a domingo en todos los barrios del Distrito Metropolitano.
1: Recuerden ustedes que esta atención es gratuita y se hace para prevenir. Durante todo este tiempo hemos hablado más de prevención que de tratar una enfermedad, porque yo creo que a la larga es menos costoso, doctora, el estar colocando protectores para los dientes, el levantar una carie y luego colocar una calza. Todo eso hace que a veces tengamos que invertir demasiado, pero sí, tenemos un excelente cepillado. ¿Cuánto debería durar un excelente cepillado, doctora?
0: Entre unos 10 a 15 segundos.
1: Nada más.
0: Sí, pero todo depende. Si es que nosotros tenemos un problema de dentario que está con mucho sarro, nos vamos a prolongar un poco más.
1: Y siempre debemos utilizar cepillo de dientes. ¿Qué otra herramienta es importante?
0: Cada mes es indispensable cambiar su cepillo, cambiar la pasta dental, que sea blanca, que no sea de color. Porque eso hace que sea un poco más sensible las piezas dentales. La blanca lo que ayuda es como un poco de flúor y proteger al diente.
1: Esas son algunas de las recomendaciones. ¿Cómo ha funcionado hasta el momento? ¿Cuál ha sido la respuesta de la gente cuando va a estas revisiones dentales?
0: Claro, hemos tenido mucho éxito, Ibis, le cuento, porque en estos menos de 3 meses hemos atendido más de 1,600 atenciones, que ha sido un éxito para nosotros porque... Con esto vamos a cada comunidad, a cada barrio y nos recibe muy bien y esto nos impulsa para que sigamos adelante.
1: Vamos a tener esto de forma permanente, ustedes saben, es el compromiso de atender a quienes antes no le habían prestado atención a la salud oral y ahora se convierte en parte de un programa permanente para que la gente acuda. ¿Qué es lo que se necesita para un chequeo dental, doctora?
0: Solo acudir, no necesita. Esta es una campaña gratuita, que esto es del municipio de Quito hacia a la comunidad.
1: Entonces, ¿podemos revisar el calendario a través de la Secretaría de Salud?
0: Claro, a través de nuestras páginas, @QuitoSalud. Nosotros hacemos periódicamente y nos van a encontrar. Por ejemplo, mañana vamos a estar en el sector de Chilibulo, en la Casa Comunal de Chilibulo.
1: Ahí es donde ustedes pueden encontrar más información a través de la Secretaría de Salud del Distrito Metropolitano de Quito y, por supuesto, esta responsabilidad de que nosotros hablemos con nuestros hijos del cuidado dental, dedicarle tiempo para enseñarles cómo debería ser ese cepillado, comprarles un cepillo de dientes que sea adecuado y, por supuesto, tener hilo dental o un enjuague bucal que siempre sea recetado por el odontólogo. No lo podemos hacer libremente porque si hay encías que son sensibles, no conviene comprar lo primero que se nos ocurra. Todo este aprendizaje podemos tenerlo también de la mano de todos los especialistas que trabajan en el cuidado de salud oral de nuestra ciudad. Hay un equipo completo, doctora, que está preocupado por la salud oral.
0: Claro, nosotros contamos con un equipo completo, ya sea por médico odontólogo, con un auxiliar y una enfermera. Ellos son los que nos ayudan con estas campañas odontológicas.
1: Recuerden entonces, a través de la Secretaría de Salud pueden estar al tanto de dónde serán las próximas revisiones para que se acerquen, para que vayan con los niños, para que vayan con la pareja, para que le den un poquito más de atención al cuidado de nuestros dientes. Una boca sana es un cuerpo sano y si antes no creías que los dientes eran importantes, ahora debes prestarle más atención que nunca. Con eso nosotros le agradecemos a la doctora por habernos acompañado y continuamos con este 2x1 en canciones. Gracias, doctora.
0: Muchas gracias a usted, Ibis. Gracias.

0: Son las 15 horas con 30 minutos. 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

Este pedido de Franklin, Los Ángeles Azules, la canción que a mí me gusta mucho. Yo creo que podríamos repetirnos en este 2x1 en canciones al 098-2101-638. ¿Quién anda por ahí? ¿Quién nos pide canciones? Recuerden que hoy cumplimos todo lo que ustedes quieran a través de nuestro número de WhatsApp y también de nuestras redes sociales, @MQDigitalPlus. Y a propósito de este 2x1, ¿cuáles son las cosas más locas o raras que has escuchado con relación a este 2x1? Porque el 2x1 también juega con nuestro cerebro. Hoy, en nuestro programa Mujeres al Aire, estamos jugando con un 2x1 en canciones. Pero se ha puesto a pensar, ¿por qué la expresión 2x1 nos resulta tan atractiva? Porque el 2x1 no solamente aparece en las canciones, está en los restaurantes, 2 hamburguesas por el precio de 1. En el supermercado, lleve 2 y pague 1. En el cine, 2 entradas por el precio de 1. En las tiendas, segunda prenda gratis. Y hasta en los viajes podemos encontrar promociones de 2x1. Y aquí, lo interesante es que ustedes armen su propio 2x1 y jueguen con estas palabras. ¿Será gratis? ¿No será gratis? Lo verdaderamente cierto es que nuestro cerebro lo entiende como que sí, hay que aprovechar. Nuestro cerebro no procesa exactamente igual una oferta presentada como descuento que una presentada como lleve 1 y el segundo es gratis. Investigaciones sobre promociones comerciales han encontrado que las ofertas de compre uno y lleve otro gratis captan especialmente la atención y pueden resultar más atractivas que descuentos equivalentes, incluso cuando el valor económico final es similar. Por ejemplo, cuando te dicen segunda mitad con el 50% de descuento, ya 2 con el 50% de descuento. Es como que te llevaras el uno y el otro te sale gratis. Sin embargo, es como un 2x1, exacto. Solamente que el cerebro le gusta leer esto, que es más sencillo que es el 2x1. ¿Ya? O sea, me da 2 empanadas, pero pago solo 1. ¿No? O sea, suena más atractivo. Porque nuestro cerebro es muy sensible a las ganancias y a las recompensas. Cuando escuchamos gratis, sentimos que estamos obteniendo algo adicional sin tener que pagar por ello. De hecho, en psicología del consumidor existe un concepto interesante llamado efecto de encuadre. La manera en la que se presentan exactamente la acción puede cambiar nuestra percepción y nuestra decisión. No es lo segundo es gracioso, puede ser el mismo, pero la segunda frase hace que nuestra atención se vaya inmediatamente hacia la palabra gratis. Y ahora viene la parte divertida. ¿En qué situaciones más raras aparece el 2x1? Estaba investigando, estaba buscando cuáles son las cosas más raras que se han comprado en un 2x1. Porque estamos acostumbrados al 2x1 en comida o ropa, pero las promociones pueden aparecer prácticamente en cualquier cosa. 2 entradas para una experiencia por el precio de 1. 2 cafés por el precio de 1. 2 tratamientos o servicios con una sola tarifa, dependiendo de la promoción. 2 productos completamente diferentes dentro de un mismo paquete. Y hasta hay ofertas en las que el segundo producto es algo que originalmente ni siquiera pensábamos comprar. Ahí está la trampa, o mejor dicho, el detalle que debes mirar. Que algo sea gratis no significa automáticamente que lo necesitemos. Una investigación sobre promociones señala precisamente que las personas pueden sentirse atraídas por el formato 1 gratis, aunque la oferta no necesariamente representa la mejor opción económica frente a otras alternativas. Incluso hay estudios que muestran que las promociones pueden llevarnos a gastar en productos que normalmente no compraríamos. Por eso, antes de emocionarnos con un 2x1, podemos hacernos 3 preguntas. ¿Lo necesito? ¿Lo compraría si no estuviera en promoción? Y la tercera, que es fundamental, ¿realmente estoy ahorrando? Porque a veces compramos uno que no necesitamos y terminamos llevándonos otro que tampoco necesitamos. Solamente nos dejamos atraer por la promoción. Análisis de consumo y análisis de lo que estamos comprando. ¿Ustedes a qué le ponen un 2x1 el día de hoy? Yo le pondría al cafecito de la tarde, 2x1 en café, y no me tomaría los 2. Uno me lo tomo, el otro lo comparto. También, por ejemplo, un 2x1 en... ¡ay! Unos nachos con guacamole. Unos nachitos con aguacate, con pico de gallo. ¡Ay, qué rico! Eso también un 2x1 en margaritas. ¡Ay, no! Olvídense de lo que dije. Un 2x1 en un chocolate también se vale. Pero escojan ahora mismo al 09 8 21
01638. 2x1 en canciones. Mientras tanto, aquí las dos canciones te salen gratis. Solamente tienes que escoger qué quieres escuchar. Los Ángeles Azules y Fito Páez, El Amor Después del Amor.

0: Nadie puede vivir sin amor. Yo coincido con Fito Páez. No, el amor es lo que mueve el mundo. El amor es lo que nos conecta, es lo que nos permite perdonar, es lo que nos permite también estar a salvo. Porque sí, en momentos difíciles, el amor es lo que nos mantiene a flote. Espero que ustedes también estén de acuerdo. 098-2101-638. Recuerden enviarnos su 2x1 en canciones. El día de ayer me llegó un mensaje de una de nuestras oyentes y me decía: Ibis, tú hablas siempre de las recetas fáciles y de los beneficios de los alimentos para que podamos ser más conscientes de cómo podemos incluir productos nuevos a nuestra alimentación. Pero podrías darnos algunas recetitas de vinagretas. Claro, para que una buena ensalada, para que podamos comer el brócoli, la lechuga, los pimientos, necesitamos una buena vinagreta. Y hoy me di el tiempo para poder prepararles unas recetitas fáciles, sencillas, que ustedes las pueden poner en práctica. Hay personas que dicen que no les gustan las ensaladas. ¿A quién no le gusta la ensalada? Levante la mano. No todas las ensaladas. Hay ensalada de remolacha, hay ensalada de brócoli, de vainita, de pimientos, de lechuga, tomate, zanahoria. Hay tantas ensaladas. ¿Cuál no te gusta, George?
1: Ay, la de rábano no me gusta.
0: ¡Qué deliciosa es la de rábano! No, no, no. Solamente limón y sal y ya, el rábano te salva de todo. Además que te da muchísimos beneficios para poder prevenir enfermedades respiratorias. Hay algunas mamás, no sé si ustedes crecieron con esa mamá, que lo que hacía es cortar el rábano, ponerlo con miel de abeja y dejarlo al sereno. Y eso es como un jarabe de rábano para la tos. Estas son recetitas de la abuela. Bueno, les decía que hay personas que dicen que no les gusta la ensalada y a veces el problema no es la lechuga, no es el tomate, no es el pepino. El problema es la vinagreta, porque una ensalada puede pasar de ser simplemente un plato de hojas verdes a convertirse en una comida completamente diferente con una buena salsa. Y no necesitamos ingredientes difíciles de encontrar ni pasar una hora en la cocina. Una buena vinagreta generalmente combina tres elementos, ahí va. Tres elementos son claves. Espero que mi oyente me esté escuchando. Espero que Ivette esté escuchando porque fue quien nos solicitó estas recetas. Levanta la mano, Ivette, por favor. Dime que estás escuchando porque después me vas a decir: Ibis, ¿y las vinagretas dónde están? Escríbeme y dame una levantadita de mano para saber que estás ahí al otro lado. 098-2101-638. Acaba de comunicarse. Ya, está ahora en sintonía. Ahí te va. ¿Cuáles son los tres elementos básicos para una vinagreta? Primero, el ácido, que puede ser el limón o el vinagre. Una grasa, como el aceite de oliva, o también puede ser el yogur griego. Y un condimento que aporte sabor. A partir de ahí podemos jugar con sabores dulces, cremosos, picantes o frutales. Y hay algo interesante, preparar nuestra propia vinagreta nos permite controlar la cantidad de sal, azúcar y aceite que utilizamos. Así que vamos con estas recetas. La primera, vinagreta clásica de limón. Esta es para tenerla siempre, la que te salva, la que no tiene pierde. ¿Ya? Ahí van. 3 cucharadas de aceite de oliva. 1 cucharadita de jugo de limón, 1 cucharadita de mostaza, pimienta y 1 pizca de sal. Esto lo revolvemos bien. A mí me encanta echarle mostaza a la vinagreta porque le da ese saborcito que necesitas. Yo les voy a dar cuál es mi secreto cuando preparo, por ejemplo, una ensalada con mango. Ahí utilizo yogur griego, porque lo que hago es lechuga, tomate, le puedo poner algunas otras cosas y el ingrediente principal está en esta vinagreta que la hago con yogur griego, le pongo mostaza y luego le pongo un poquito de limón, de sal y voy corrigiendo los sabores para que me quede deliciosa. Al mezclarse con el mango, al mezclarse con la lechuga, te queda increíble. Entonces, esta es la primera. Ponemos 3 cucharadas de aceite de oliva, 1 cucharadita de jugo de limón, 1 cucharadita de mostaza, pimienta, sal y está listo. Queda muy bien con la lechuga, con el tomate, con el pepino, el aguacate, la zanahoria o la ensalada con pollo. El truco, si dejas la vinagreta en un frasco y lo agitas justo antes de servir, los ingredientes vuelven a mezclarse y ahí puedes aprovecharla muchísimo más. Viene la siguiente, espero que estén tomando nota. La segunda es una vinagreta cremosa de yogur. Esta es una buena opción cuando queremos una vinagreta más suave y cremosa. 3 cucharadas de yogur natural sin azúcar, 1 cucharada de jugo de limón, 1 cucharadita de mostaza, una cucharadita de aceite de oliva, pimienta y una pizca de sal. A esta le añades solamente las 3 cucharaditas de yogur natural. Me estás viendo raro, George. Soy Ratatouille. Hoy es que hoy estoy sacando mis habilidades como chef. Soy el chefcito de la radio. 3 cucharadas de yogur, mezclen todo y si está demasiado espesa le podemos agregar unas gotitas de agua hasta conseguir la textura que nos guste. Queda deliciosa en ensalada de pollo, de pepino, de zanahoria, de brócoli o de col. El yogur natural con el jugo de limón, con la mostaza, el aceite de oliva, la pimienta y la pizca de sal. Les tengo esta que es riquísima, mostaza y miel. ¡Qué rico! Unas alitas con un poquito de mostaza y miel. Esta es para quienes disfrutan del contraste entre lo dulce y lo ácido. Una cucharada de mostaza, una cucharada de miel, 2 cucharadas de aceite de oliva, una cucharada de limón o de vinagre, pimienta y un poquito de sal si es que quieres. Mezclamos hasta que quede todo uniforme y aquí podemos jugar con las cantidades. Si la queremos más dulce, un poquito más de miel. Si la queremos más ácida, un poquito más de limón. Es súper buena para estas ensaladas que tienen manzana, que tienen nueces, que tienen pollo o que tienen queso. ¡Ah! ¿Les gustó esta? Luego me dicen cuál es la que más les gustó y cuál es la que van a poner en práctica para que me manden fotito a través de nuestro número de WhatsApp. ¡Ahí va! Vinagreta de ajo y de hierbas. Aquí ya cambiamos completamente porque le vamos a echar un poquito más de sabor. 3 cucharadas de aceite de oliva, 1 cucharada de limón, 1 diente pequeño de ajo muy finamente picado o lo puedes machacar bien para que te quede así como más rico, perejil, cilantro o puede ser otra hierbita fresca, pimienta y una pizca de sal. Mezclamos todo, dejamos reposar unos minutos para que el aceite tome el sabor del ajo y de las hierbas. Esta se combina bien con tomate, con pepino, con garbanzos, con papas o verduras asadas. Y por último, les doy una receta que probablemente ustedes no la tenían. Y esta es la de frutos rojos. Pueden hacer una salsita con frutos rojos. Ah, puede convertirse en la favorita para quienes quieren algo muy diferente y distinto. Aquí utilizas frutillas, moras, pueden ser frambuesas, o también puedes utilizar las que tengas en casa. No me enojo con la que tú utilices. Aquí necesitas media taza de frutos rojos. Como te dije, escoge los que tú quieras. 2 cucharadas de aceite de oliva. 1 cucharada de vinagre de manzana. Y 1 cucharadita de miel. Una pizca de pimienta y una pizca de sal. Licuamos los frutos rojos con el vinagre y la miel. Después agregamos poco a poco el aceite mientras mezclamos hasta conseguir una salsa homogénea. Si queremos una textura más fina, podemos pasarla por un colador. Esta vinagreta queda espectacular, con hojitas verdes, queso fresco, nueces, manzana, con pera. Es que es deliciosa. No necesitamos hacer siempre la misma ensalada. Podemos tener una base de hojas verdes y combinarla con cualquiera de estas vinagretas. Puede ser la de limón y mostaza, la de yogur, la de miel y mostaza, la de ajo y hierbas, la de frutos rojos. 5 vinagretas que prácticamente para 5 días de la semana. Y no bañemos la ensalada en vinagreta desde el principio. Agreguemos una pequeña cantidad, mezclamos y probamos. Siempre podemos añadir un poquito más. La buena vinagreta debe tener esos sabores que resaltan al combinarse con los vegetales, con los verdes. Y si es que esta es nuestra entrada, imagínense ustedes una ensalada, lechuga, tomate, mango. ¿Ah? Le echan un poquito de mango, le rayan un poquito de queso, le ponen la vinagreta de yogur con mostaza y me cuentan. Me escriben al 098-2101-638 y Ved, espero que hayas tomado nota de estas recetas porque fueron pensadas para ti, que nos pedías cómo combinar mejor los ingredientes para tener una buena vinagreta.

0: Son las 16 horas. En punto.
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2: 16 horas en punto, las fuertes lluvias provocaron desbordamientos de ríos, daños en viviendas y afectaciones en comunidades urbanas y rurales de Quinindé en Esmeraldas. Más de 20 reportes de emergencia se registraron en distintos sectores de Quinindé tras las intensas lluvias de los últimos días. Y el control al transporte en la ciudad no se detiene. Entre enero y septiembre de este año, el municipio de Quito, a través de la Secretaría de Movilidad, registró 1.643 acciones de supervisión, seguimiento y control al transporte público. Estas acciones buscan verificar el cumplimiento de las condiciones de prestación del servicio y garantizar que la ciudadanía se movilice con seguridad. Hasta aquí Noticias Express.
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0: Estamos ya de regreso. Gracias de verdad por habernos enviado los mensajes. Y Beth, te mando un abrazo. Espero que hayas tomado nota de las recetas que las habíamos diseñado para ti. Hoy tenemos tema interesante. Hablar de liderazgo, hablar de una nueva metodología donde podemos utilizar los Legos como parte de esta formación. ¿De qué se trata? Tengo a dos expertos. Hoy está con nosotros Luis Eduardo Correa y está también María José. Y con ellos vamos a hablar justamente de lo que implica hacer esta travesía con Legos. ¿Cómo estás, Luis Eduardo?
1: Hola, Ibis. Hola con todos. Muy bien, gracias por la invitación. Aquí dispuestos a ayudarles y a conversar sobre el tema.
0: Bueno, está con nosotros también María José Correa y vamos a hablar de Legos, de este mundo tan interesante. Robótica y Familia tiene varios eventos donde incorpora a la familia, pero también hablamos de liderazgo.
2: Así es, y es una locura porque todo el mundo piensa que los Legos es solo para niños y más bien tiene una aplicación en empresas que hemos visto que es espectacular. Entonces, qué bueno tener este espacio para conversar sobre liderazgo enfocado en empresas.
0: Bueno, si nos vamos un poquito a la raíz, los Legos siempre han sido utilizados como una forma de hacer que los niños trabajen con su creatividad, con su ingenio, y ha funcionado súper bien, Luis Eduardo.
1: Por supuesto, el origen del Lego, bueno, no sé si ustedes conocen, pero fue un carpintero, Ole Kirk Christiansen, que fundó la empresa. Y de hecho la palabra Lego viene de dos palabras danesas que significa jugar bien. Lego Serious Play nace de una situación crítica de Lego cuando empezó el mundo digital. Y esa es parte de la historia. Es parte de lo que le hace interesante a la historia de Lego Serious Play.
0: Además, María José, porque yo creo que no podemos olvidarnos de la importancia del juego, de la importancia de tener y recrear ciertos momentos a través de estos personajes. Y eso es lo que no podemos dejar pasar con el avance de la tecnología. Porque sí, la tecnología está, pero la creatividad hay que cultivarla.
2: Así es, y creo que la creatividad no solo sirve para inventar algo, sino sirve para resolver conflictos. Y los adultos, por lo general, no nos damos ese espacio para pensar diferente, y Lego Serious Play es una de las cosas que más trabaja, y es pensar fuera de la caja.
0: Estamos ya hablando de cosas serias, y ahí viene Luis Eduardo, porque ya empezamos a hablar de salir de la caja y ser creativos para resolver problemas. Y ahí viene esta estrategia de la mano de la neurociencia, viene de una metodología. ¿Cómo se utiliza el Lego en el liderazgo?
1: Qué interesante. Empecemos porque Lego Serious Play utiliza uno de los elementos muy trascendentales que se llama el pensar con las manos. Uh-huh. Yo sé que suena un poco raro pensar con las manos, pero no. Esto tiene una raíz de neurocientífica en la conexión entre dedos y la parte sensoromotora de la corteza, sensoromotora del cerebro. Pero Lego Serious Play es mucho más que hablar de jugar con Legos. Uh-huh. Y muchas personas piensan que, y nos lo han dicho, que Lego es solo para hacer casitas, como decía María José. Pero no, la metodología, al ser una metodología, tiene un sustento técnico, un sustento científico, basado en temas de comportamiento humano, en temas de estrategia empresarial y obviamente en temas de creatividad. Lego Serious Play es mucho, mucho, mucho más grande que solo jugar. Yo lo considero como un lenguaje de construcción.
0: Ahora, si nos vamos a modelar soluciones, María José, ¿cómo podemos poner un ejemplo sencillo de un conflicto que puede existir y que se puede moldear una solución a través de los Legos?
2: Yo te diría, Ibis, que al rato que las personas y las empresas comienzan a construir, pueden ver la dinámica, pueden ver la situación desde una perspectiva diferente. Y eso de por sí te da una solución diferente. Uh-huh. Muchas empresas han aplicado la misma solución siempre, el mismo team building, la misma estrategia, o es difícil como verlo desde otra perspectiva. Entonces, Lego Serious Play trabaja mucho sobre el inconsciente. Entonces, esa parte neurocientífica que maneja la metodología te permite poner una solución a un problema de una manera distinta.
0: Eso quiere decir, Luis Eduardo, que si tenemos conflicto para trabajo en equipo, si tenemos conflictos para tomar una decisión, si es que no respetamos la cadena en la cual se cumplen las labores en una empresa, podemos trabajar con Legos.
1: Me río de manera un poco irónica, porque justamente Lego Serious Play hace algo que normalmente no pasa en una reunión de trabajo: rompe las jerarquías. Normalmente cuando alguien está en una reunión, bien, ¿quién habla más? Primero las personas que dominan el lenguaje, los periodistas, como Ibis, pero fuera de broma, normalmente habla la persona más simpática, el que tiene el poder en la reunión, los cargos jerárquicos. Pero muchas veces no hablan las personas o más tímidas o uh-huh. las personas que no tienen mucho dominio del tema. Entonces, en Lego Serious Play se nivelan las jerarquías, se rompen las jerarquías y permite que todos participen y todos construyan de manera literal, construyan la solución y construyan principalmente un concepto. Cuando está uh-huh. con Lego Serious Play, yo tomo notas en tercera dimensión. Entonces, todos pueden ver mis notas y todos pueden aportar a mi nota.
0: Ahora, ¿quiénes pueden participar de estos talleres, de esta capacitación, de esta preparación?
2: Uy, todo mundo. Yo te digo, toda empresa. Hemos trabajado con empresas súper grandes, empresas medianas, pymes, incluso personas o emprendedores que son dos personas en el equipo, igual quieren trabajar su estrategia, también se puede aplicar. Entonces, la verdad es que no tiene un perfil específico, sino es más para personas que quieren buscar una interacción diferente.
0: Esto es interesante también, Luis Eduardo, porque abrimos el espectro. A veces nos quedamos estancados en algo que se puede solucionar de manera rápida y sencilla. Sin embargo, como nos han enseñado a pensar de una manera, no logramos ver que podemos encontrar la solución de otra manera.
1: Justamente, en LSP o en Lego Serious Play se utiliza el concepto de las metáforas. Básicamente, las metáforas son maneras de hablar a través de imágenes, que en este caso son construidas. El hecho de poder pasar de un pensamiento abstracto a un elemento construido en tercera dimensión te da información que incluso cambiándole solo de enfoque, de punto de vista, de punto de visión, digamos así, puedes tener una visión, y de hecho vas a tener una visión diferente del mismo problema. En Lego Serious Play utilizamos mucho, como te decía hace un rato, las metáforas, que son poderosas porque principalmente nos permiten exteriorizar emociones, sentimientos o situaciones que normalmente no se las aborda en una situación, en una reunión normal, por decirlo así.
0: Dentro de poco se va a desarrollar un nuevo encuentro para que quienes quieran experimentar y aprender acerca de esta metodología puedan hacerlo. Y ahí ustedes les dan todos los elementos para poder hacer.
2: Claro, el centro es Legolandia, yo siempre les digo eso. O sea,

0: Si es que buscas algo diferente, algo que te rompa un poco la cabeza, las instalaciones que tenemos son increíbles. Tenemos más de 500 mil piezas de Lego.
1: Wow.
0: Entonces, la verdad es que nos permite abarcar a mucha gente también. Y sí, el evento que vamos a hacer va a estar genial. Invitarles a todos. No sé si me estoy
1: Vamos a hacerles la
0: adelantando.
1: invitación más adelante, María José, pero sí me gustaría también saber cuál es la primera impresión que tienen las personas cuando llegan y se encuentran con Legos y les dicen, aquí el trabajo es distinto, a ver, no se acomoden demasiado porque aquí vamos a desarmar todo.
2: Como no puedo decir ciertas palabras al aire, tengo que ser un poco cuidadoso. Sí, las personas normalmente entran muy escépticas porque piensan que, como decíamos hace un momento, Lego es solo para niños, es un tema infantil. Sin embargo, hay una gran diferencia entre el mismo grupo de piezas que utiliza un niño para construir, para jugar, y el mismo grupo de piezas que se utiliza para construir una metáfora. En este caso, en este elemento es un factor importante el hecho de que no se trata solo de construir. Yo, como facilitador certificado de la mano del fundador, de uno de los cofundadores del método de Per Christiansen, aprendí la metodología y mi función es generar preguntas que inviten a una introspección, tanto personal como grupal. Entonces, sí, a las personas al principio dicen, bueno, ¿y cómo es posible que yo nunca he armado Legos? Me toca armar cosas súper difíciles. Y aquí hay un elemento genial del Lego. En el LCP no hay respuestas equivocadas.
0: Es
2: Eso
0: increíble,
2: genera
0: eso
2: una.
0: lo acoto porque me encanta esta parte, a mí me llena mucho el corazón como parte del negocio. Y es ver las caras de las personas que
2: Sí.
0: entran, dicen, wow, se les abren los ojos y se quedan locos de todos los Legos que tenemos para todos los gustos. Es genial.
1: Y hay muchas cosas que se pueden trabajar a través del juego y de los Legos, que es la paciencia, la perseverancia, el poder sugerir cosas que probablemente antes no las hubieses aceptado, pero que al venir de tu equipo y mirándolos a todos como iguales, quizás puedas solucionar esos conflictos para una empresa. Estamos hablando hoy de un taller que ya les vamos a hacer la invitación para que quienes quieran inscribirse lo hagan cuando les demos todos los datos de la inscripción y de la participación. Volvemos después de esta pausa.

0: De regreso, para quienes nos están siguiendo en el programa y están pendientes del tema de hoy, hablamos de una forma diferente de resolver conflictos en una empresa, en un emprendimiento, de ver de qué manera el juego, los legos, pueden convertirse en una herramienta realmente eficiente. Así que, Luis Eduardo, cuéntales acerca de este workshop, de esta oportunidad, qué es lo que van a ver, qué es lo que van a aprender.
1: Bueno, Lego Serious Play, como decíamos hace un momento, es una metodología. En el taller demostrativo que vamos a tener este 7 de octubre, el día miércoles 7 de octubre, vamos a hacer un pequeño, por decirlo así, viaje de un taller en el que las personas que no se conocen van a construir un equipo de alto desempeño sin conocerse, sin saber qué hacen, cuáles son sus habilidades, sus defectos. Entonces, uno de los elementos de los talleres demostrativos y en general del Lego Serious Play es de esa capacidad introspectiva, tanto personal como grupal, permitiendo que todos construyan, todos participen, todos respondan, y no existe ese problema típico de las reuniones, como decíamos hace un momento, de esa pelea de roles, de jerarquías, de yo sé más, yo sé menos, yo recién entré. Y es bien interesante ver cómo todos, sin conocerse, resultan terminando como un equipo súper empático y súper poderoso.
0: Al principio, seguro, María José, que hay quien esconde los legos, las piezas que te falta. Es que estoy segura, porque mi hijo era así, escondía las piezas clave para que nadie más armara.
2: Sí, lo chistoso es que también trabaja todo tipo de personalidades. Y es lo lindo de Lego Serious Play, que es un lugar seguro. Es un lugar seguro para todos, para que todos compartan algo de ellos, y es lindísimo y además súper divertido. Entonces,
0: ¿cuánto dura el taller? ¿Cuánto dura el workshop?
1: Este workshop demostrativo va a durar 2 horas al menos. Siempre, aunque está definido según la hoja de ruta, bien definidas las preguntas y todos los detalles, siendo sinceros, nunca termina en el tiempo establecido. ¿Por qué? Porque las personas empiezan a exteriorizar, se emocionan, y obviamente no se les puede cortar. Sin embargo, hay que mantener un control de los tiempos, porque si no, se van talleres de 2 horas, es de 4, ¿no?
0: Y además, porque esta construcción siempre va a estar guiada, Luis Eduardo. Sí. No es que ustedes van a estar ahí y van a hacer lo que creen que es oportuno, sino más va a tener estos lineamientos para conseguir el propósito.
1: Por supuesto, porque es una metodología. Entonces, no se trata solo de sentarse a jugar. Uh-huh. Se trata de jugar seriamente, y por eso es una metodología fundamentada y argumentada. Y los talleres, todos los talleres, son perfectamente diseñados y estructurados en función de la necesidad de cada cliente y de cada equipo.
0: María José, hay personas que llegan y dicen, no, yo no quería venir, a mí me obligaron y ahora me toca. Y finalmente, cuando termina todo, dice, uy, me lo quiero repetir.
2: 100%, 100%. Nos pasa muchísimo también que empresas que van a hacer los talleres no hacen uno, hacen dos, hacen tres. Ahorita que se viene ya mismo Navidad, que viste cómo pasa el tiempo. Ahorita que viene Navidad, hacen empresas también, en vez de llevarles a almuerzo, les llevan a hacer una tarde de Legos también.
0: Me encanta, qué linda propuesta. Sí. Me acabas de dar una fabulosa idea, María José, porque creo que aquellas personas que quieren vivir una experiencia distinta, Luis Eduardo, que quieren conectarse mejor, que quieren entenderse mejor, porque la idea ahora, sobre todo, es trabajar con personas que tengan personalidades distintas. No buscamos iguales, sino buscamos conciliar en lo que sí estamos de acuerdo.
1: Por supuesto, y uno de los elementos que más me encanta de la metodología es que todos están relajados. De hecho, se trabaja sobre conceptos de neurociencia que tiene que ver con la amígdala cerebral, que es nuestro centro de alerta. Entonces, si las personas están relajadas, pueden compartir, pueden construir, y no tienen miedo a equivocarse, a que les critiquen o a que incluso les digan está mal. Entonces, eso genera justamente ese ambiente muy, muy, muy, muy, muy agradable, muy amigable, y muchas veces la gente no quiere irse. Entonces me toca levantarme, poner la escoba tras la puerta y decir, bueno, jóvenes,

0: gracias. Y aún así a veces no se van.
1: ¿Cómo pueden hacer para inscribirse? ¿Cómo pueden hacer para tener un cupo en este workshop?
2: Sí, es muy fácil. Lo único, ahorita estamos ya con pocos cupos, entonces les recomiendo escribirnos rápido. El número de contacto que pueden escribirnos para reservar el cupo es el 098-1750-784 o escribirnos a la empresa que se llama Robótica y Familia.
1: Y hay un dato interesante porque son talleres permanentes, no solamente para trabajar liderazgo y trabajar con empresas o pequeños emprendimientos, sino también hay este trabajo familia, este trabajo con los hijos, hay muchas actividades.
2: Así es, tenemos muchísima variedad de actividades, todo con Lego, eso sí, pero tenemos el club de Lego permanente, que son sesiones permanentes para venir a armar, y trabajamos toda la parte neurológica de niños, y ahora te cuento, Ibis, que estamos viendo que los adultos les gusta más que a los mismos niños.
1: Sí. ¡Bien!
2: Entonces, el Club del Ego ahora sí, oficialmente abierto para todas las edades. Hemos tenido incluso también personas de la tercera edad.
1: ¡Qué lindo!
2: Que también ayuda muchísimo, parejas, familias. Entonces, la verdad es que no hay una persona que no entre en el grupo.
1: Luis Eduardo, ¿por qué lo recomiendas? ¿Por qué? Dale una o dos razones a la gente para que tome este workshop y lo haga con esa conciencia de que podemos transformar las relaciones que tenemos en nuestro trabajo.
0: ¡Qué buena pregunta! Lego Sales Play se aplica a cualquier contexto entre dos personas, donde hay alguien que pregunta, y yo como facilitador, y alguien que responde. Todos los problemas, todos los retos o las situaciones del día a día, se las puede solucionar de una manera muy empática, muy, muy ágil y muy amigable, sin generar conflicto. Entonces, Lego Sales Play se aplica para parejas, para niños, para jóvenes, para adultos, para selección de personal, para accountability, para solución de conflictos, para comunicación. Bueno, ¿en qué no se aplica? Yo hasta ahora no he encontrado uno. Lo importante, eso sí, es que el facilitador o la persona que dirige el taller sea certificada y principalmente permita que los demás puedan hablar. Esa es, creo que, la clave.
2: Yo creo que también otro factor que hemos visto mucho en las empresas es: la gente ahora no tiene tiempo de hacer una descarga mental. Y peor, en el día a día del trabajo, todos como locos, estresados. Entonces, Lego Sales Play es un momento perfecto para hacer esa descarga mental que te puede ayudar a hacer un inicio desde cero.
1: Y de hecho, te dicen que cuando no sepas qué hacer, no hagas nada. Esperes un momento a que todo se calme, a que todo vuelva a tener esa creatividad, esa facilidad para buscar una solución donde no la encontrabas. Si ustedes quieren vivir esta experiencia, recuerden que lo pueden hacer a través de la página o pueden hacerlo al número de teléfono, porque se va a desarrollar este 7 de octubre.
0: El 7 de octubre a las 3 de la tarde.
1: De 3 a 6 de la tarde, hagan un espacio y sobre todo vayan y verifiquen si hay un cupo, porque les invitamos a que visiten la página.
2: Sí, la empresa se llama Robótica y Familia. Entonces, si nos buscan en Facebook, en Instagram, en TikTok, estamos como Robótica y Familia, y el número es 098-1750-784.
1: Y yo me comprometo a visitarles en algún momento, por favor, porque quiero hacer imágenes para que ustedes sepan no solamente de qué les hablamos, sino también puedan ponerle imagen a eso que les contamos aquí en el programa. Si es que quieren ver estas posibilidades, no dejen de seguirlos en redes. Muchísimas gracias, Luis Eduardo.
0: Gracias, Luis, por la invitación.
1: Gracias, María José. Y con eso, nosotros les dejamos esta invitación. No se la pierdan. Vale la pena. Y lo van a hacer bien acompañados.
0: 100%.
1: Sí, y lo van a hacer en familia, con gente bonita. Eso es lo interesante. Cuando aprendes, lo haces con gente que te ayuda, que te facilita. Y eso es lo que buscamos con esta propuesta que te hacemos en Mujeres al Aire. Volvemos.

0: Son las 16 horas con 31 minutos. 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

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Llegó el momento de traerles una notita curiosa. No sé si lo sabían, pero aquí les va esta nota que a mí me parece súper importante, porque cuando hablamos de desperdicios hay que ser conscientes. ¿Por qué desperdiciamos tanta comida? Hay algunas soluciones que se plantean en el mundo. Imagínate tú llegar a un restaurante, pides tu comida, comes lo que tú quieres, pero dejas una buena parte del plato. Cuando llega la cuenta, aparece un valor adicional. La pregunta es, ¿y esto por qué? ¿Por qué me están cobrando más? La respuesta es un cobro por la comida que usted desperdició o dejó. Parece extraño, pero en algunos restaurantes, especialmente en establecimientos tipo buffet, se han utilizado recargos o penalizaciones para intentar reducir el desperdicio. La lógica es bastante sencilla. Si usted puede servirse todo lo que quiera, probablemente va a sentirse tentado a poner en el plato un poquito de esto, un poquito de aquello, y al final puede terminar con una montaña de comida que no alcanzó a comer. Entonces, algunos establecimientos han decidido enviar un mensaje bastante directo. Sírvase lo que quiera, pero sírvase solamente lo que vaya a comer. Y aunque puede parecernos una medida curiosa, detrás hay un problema enorme y es la cantidad de comida que desperdiciamos. Según el Programa de Naciones Unidas para el Medio Ambiente, en el 2022 se desperdiciaron aproximadamente 1.050 millones de toneladas de alimento en los hogares, en los restaurantes y en el comercio. Eso representa alrededor del 19% de los alimentos disponibles para los consumidores. Y hay un dato que cuesta imaginar, y es que los hogares por sí solos son los espacios donde más se desperdicia la comida. Millones de personas en el mundo enfrentan hambre e inseguridad alimentaria. Por eso es que la FAO advierte que el desperdicio de alimento no solamente significa perder comida, también significa desperdiciar el agua, la tierra, la energía, el trabajo y todos los recursos utilizados para producirla, transportarla y prepararla. Desperdiciar comida no es solamente dejar un poco de arroz en el plato, ojo con esto. También desperdiciamos cuando compramos más alimentos de los que vamos a consumir, cuando dejamos que las frutas y verduras se dañen en la refrigeradora, cuando cocinamos demasiado o cuando descartamos alimentos que todavía pueden aprovecharse. De hecho, según el Programa de las Naciones Unidas para el Medio Ambiente, hay algunas observaciones que nos han hecho para que nosotros seamos conscientes acerca de esto. El 60% del desperdicio, como les decía, viene de nuestra casa y por lo tanto debemos saber de qué manera podemos aprovechar mejor los alimentos que compramos, que consumimos y que a veces nos regalan también, porque necesitamos una pequeña cantidad y no la que comúnmente compramos. ¿Está bien que un restaurante cobre por la comida? ¿Qué opinan ustedes? ¿Por qué necesitamos que alguien nos cobre para recordarnos el valor de la comida? Cuando pagamos un plato, vemos su precio, pero muchas veces no vemos todo lo que hay detrás. Una persona que siembra los alimentos, alguien que la cosecha, otra que transporta,
una persona que almacena, otro que cocina y finalmente llega a nuestra mesa. Todo ese proceso ocurrió para que nosotros pudiéramos comerlo. Algunas acciones sencillas pueden hacer una diferencia. Servirnos porciones más pequeñas y repetir si todavía tenemos hambre. ¿Le suena? A mí me parece genial. Si es que puedes, repites, pero no necesariamente cargues tu plato con todo el alimento que después no te lo comes. Compra solamente lo que vas a consumir. Revisa qué tienes en la refrigeradora antes de ir a hacer tus compras. Aprende a aprovechar las sobras. El recalentado, si te queda arrocito, mézclalo con un poco de pollo, con una tortilla de huevo, con unas salchichas y ya, tienes un arrocito. Pero la idea es que no botes ese alimento, sino más bien que creemos esta conciencia. Hoy precisamente es un día en el cual nos dicen qué estamos haciendo nosotros para cuidar los alimentos y más pensando en que hay mucha gente que se muere literalmente de hambre y no tiene qué comer. Cuando comemos fuera de casa, si la porción es demasiado grande, podemos pedir para llevar lo que quedó siempre que sea seguro conservarlo. Lo que no voy a comer, no me lo sirvo y ese debería ser nuestro pensamiento a la hora de acudir a uno de estos lugares en los cuales es pagas y puedes consumir todo lo que quieras, pero tampoco abuses y tampoco desperdicies el alimento que le puede servir a otro.

¿Quién se llevó tu corazón? ¿Quién te ha robado el corazón, Stalin? ¿Quién te ha robado el corazón, George? Esa es la canción de Los Auténticos Decadentes en este 2x1 de canciones de los días martes. Casi me quedo sin teléfono, estaba intentando leer aquí cuáles eran los mensajes que nos habían llegado. Estamos ya llegando a la parte final de Mujeres al Aire en la 102.9 y no me puedo ir sin recordarles que ahora utilizar Quito Bici es súper fácil. 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Y ya para cerrar, solamente darles unos datitos curiosos, porque los martes les hablamos de las noticias buenas que están pasando en el mundo y que probablemente nadie te las dijo. En temas de medio ambiente, de animales, del cuidado del planeta, hay tantas cosas que están pasando y que deberíamos comentarlas. Por ejemplo, el tema de educación, que es algo que a nosotros nos mueve mucho y esta noticia merece que nosotros la contemos. Un informe de UNESCO publicado este mes señala que desde el año 2000, 327 millones más de niños y jóvenes han ingresado a la educación primaria y secundaria en el mundo. Es cierto que todavía existen enormes desafíos. Actualmente, unos 273 millones de niños, adolescentes y jóvenes están fuera de la escuela, pero este crecimiento de 327 millones también cuenta una historia de avance. Esto, según UNESCO, los datos vienen de esta fuente, donde nos recuerdan que hay un trabajo que se está haciendo para que los niños retomen el cuidado que se les debe dar, no solamente en casa, sino también en las escuelas. Que los niños vuelvan, que puedan aprender y que tengan todas las herramientas para hacerlo. Y hay otra también que me parece importante, y es el estudio que se está realizando con los murciélagos. Esta es una noticia que empieza como una curiosidad, porque la verdad yo no sabía que se estaba haciendo un estudio acerca del origen de los murciélagos. Un equipo internacional analizó los genomas de 103 especies de murciélagos, 103 especies representativas de las 21 familias reconocidas, junto con 44 fósiles. El estudio publicado este mes en Nature permitió construir uno de los árboles evolutivos más completos de estos animales y apunta que los primeros murciélagos aparecieron en Europa aproximadamente 65 millones de años, poco después de la extinción de los dinosaurios. Esto según la cadena Reuters, donde hay información de este avance científico. Hay algo maravilloso, los investigadores encontraron evidencias de que el vuelo y la ecolocalización de esta especie al sonar biológico que utilizan muchos murciélagos aparecieron muy temprano en su evolución. Además, conocer mejor su genética podría ayudar a investigar características que poseen algunas especies, como su resistencia a determinadas enfermedades y la longevidad de los murciélagos. Datos curiosos, noticias de las cuales probablemente no has escuchado mucho. Nos vamos, cerramos ya el programa, pero te esperamos el día de mañana, miércoles, es mitad de semana, a la 102.9, la radio de Quito, tu radio. Te espero, tienes una cita conmigo, soy Ibis Vega y a las 3 en punto de mañana nos encontramos.

0: 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Son las 17 horas. En punto.
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Porque cuando el amor llega, se convierte en canción. Punto Rojo es una agrupación quiteña. Ella nos trae una dosis de romanticismo con Lo Más Lindo, un tema que habla de esa persona especial, capaz de convertirse en el motivo de nuestras sonrisas y de hacernos sentir que tenemos todo. Una canción fresca, romántica y perfecta para dedicar a quien hace de nuestros días mucho más bonitos.

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0: son ya las 17 horas con 2 minutos. Muy buenas tardes, bienvenidas, bienvenidos a MQ Noticias, emisión al cierre. Estamos ya camino a la casa, muchas personas, pero con frío en el Distrito Metropolitano de Quito. Así que si usted está en la comodidad de su hogar, por favor, abríguese, tómese un cafecito a esta hora de la tarde. Acompáñenos en este espacio informativo, pero también recordar a quienes están camino hacia los diferentes puntos de la capital que tomen en cuenta posibles precipitaciones que se estén registrando ya a esta hora de la tarde. Recuerde que el momento que usted está conduciendo es importante que tenga muchísima precaución, sobre todo cuando ya la calzada está mojada. Recuerde que ahí el frenado reduce un poco más. Es importante que usted recuerde estas recomendaciones y sobre todo si mira que ya hay una presencia de lluvia fuerte, es importante que usted se orille a la derecha y se mantenga ahí un momento con las luces de parqueo encendidas. De esta manera también usted evitará estar envuelto en un siniestro de tránsito. Recuerde que cuando ya empieza la época de invierno hay que tomar en cuenta algunas previsiones. Abríguese, por favor, no se olvide su paraguas, y quiero saludar también al equipo completo que hace posible que lleguemos a cada uno de sus hogares. En los controles está George Vázquez, en la transmisión a través de nuestras redes sociales de Stalin Ampudia. Les acompaña Estefanía Santillán. De inmediato arrancamos ya con los titulares.
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0: El Frente de Pacientes Renales realizó en horas de la mañana un plantón para exigir la continuidad de los tratamientos de diálisis. Asamblea Nacional aprobó la ley que incrementa penas y dispone el bloqueo de redes sociales que incentiven el reclutamiento de menores. La campaña para el ahorro de energía en hogares en el país empezó ya este 29 de septiembre. El nivel del embalse de Mazal continúa a la baja pese a la desconexión programada de las empresas. El gobierno anunció la reducción del IVA al 8% durante el feriado por la independencia de Guayaquil. En el ámbito local, el Consejo Metropolitano de Quito aprobó en segundo debate la ordenanza que amplía de 2.900 a 8.000 hectáreas del área de conservación y uso sostenible Yunguilla, Santa Lucía. Quito conectó talento, empresas y al sector público en Ignite Summit 2026. La unidad educativa Sebastián de Benalcázar cumplió 75 años y recibió un reconocimiento por parte del Consejo Metropolitano. Quito apuesta por la inversión y la innovación para impulsar su desarrollo económico. Y en los deportes, la comisión electoral que lidera el proceso electoral ya ha mencionado que el Nacional ya quedó conformada esta nueva comisión que estará ya a cargo de este proceso.
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0: Pacientes renales llegaron al Centro Histórico de Quito en horas de la mañana para exigir al gobierno que se pague a las clínicas de diálisis y garantice la continuidad de sus tratamientos. Los manifestantes intentaron llegar hasta la Plaza de la Independencia, pero el lugar permaneció cercado con barricadas y bajo resguardo militar y policial. Por ello, fueron desplazados hacia la Plaza de San Francisco, en donde hicieron este reclamo. La información con Luis Mora Cadena.
2: Así, con golpes de tambor, cánticos y expresiones de indignación, los pacientes reclamaron por la falta de insumos y medicamentos y señalaron que los pagos pendientes a las clínicas habían provocado que algunos tratamientos se realizaran de manera incompleta. La vocera de los pacientes renales, Gabriel Alvarado, expresó su preocupación por lo que podría pasar con los pacientes del Ministerio de Salud, los mismos que serán desplazados sin tener una derivación cierta para su tratamiento.
3: Van a ser devueltos 70 pacientes de una clínica de diálisis aquí en Quito, creando un plan de contingencia que no está creado con los pacientes renales. No se sabe a dónde se van a mandar a estos pacientes de otra clínica también se van a devolver 30 pacientes, es decir, 100 pacientes del Ministerio de Salud mañana van a ser devueltos. ¿Y qué es lo que hace el Ministerio? Absolutamente nada.
2: El dirigente del Frente de Pacientes Renales del Ecuador, Kevin Valdés, mencionó que el realizarse el proceso de diálisis de manera periódica es una lucha diaria y vital. Sin embargo, el Estado hoy solo les brinda la espalda a más de 20.800 pacientes, dijo.
4: No solamente somos historias clínicas, no solamente somos cifras, somos padres, hermanos, abuelos, hijos, hijas, que para nuestras familias, si perdemos la vida, somos irreemplazables. Quizás para el Estado somos desechables, pero para todas las familias nosotros tenemos sueños de seguir viviendo. Nosotros no tenemos nada garantizado, tenemos un diagnóstico que es bastante fuerte. Venimos en esta lucha más de 3 años y nos parece inaudito que una empresa transnacional que envió un oficio a presidencia le recibió exclusivamente al presidente de la República. Quizás a los pacientes renales le damos asco, quizás no significamos nada para él.
2: Por su parte, Alicia Bedoya, paciente con insuficiencia renal, explicó que esta situación había afectado su calidad de vida y que podría generar complicaciones en su salud.
5: Ha habido muchos pacientes que han pasado 10 minutos conectados y simplemente fallecieron. Entonces, aparte de que no podemos saber si vamos a salir, no tenemos la medicación que se debe poner en todo este tratamiento, no tenemos la medicación para la casa, no tenemos una buena diálisis porque hay muchas clínicas que no le están haciendo las 4 horas que es necesario, simplemente le están haciendo 3 horas y media, 3 horas, hasta 2 horas.
2: Por eso los manifestantes pidieron al gobierno que garantizara los recursos para recibir diálisis, medicamentos e insumos de manera completa y oportuna. En la Plaza de San Francisco, los pacientes insistieron en que su reclamo buscaba proteger su salud y garantizar un tratamiento del que dependía su vida. Luis Mora Cadena para MQ Noticias.
0: Ya a las 17:09, avanzamos con más información. Ahora nos vamos hasta la Asamblea Nacional y es que con 88 votos a favor y 57 abstenciones de la mayoría oficialista y sus aliados aprobaron el proyecto de ley para prevenir y erradicar el reclutamiento de niñas, niños y adolescentes por grupos criminales. La norma sanciona desde 22 a 26 años de prisión las penas para quienes recluten o utilicen menores en actividades delictivas o armadas. Además, asigna nuevas responsabilidades e instituciones educativas, familias y gobiernos locales para detectar y reportar posibles casos. Mientras, la oficialista Diana Jácome defendió la iniciativa como una herramienta de protección a la niñez, legisladores de la Revolución Ciudadana como Roberto Cuero han cuestionado su enfoque punitivo y han señalado que el endurecimiento de penas debe acompañarse de políticas públicas de prevención. La información con René Sánchez.
6: El proyecto de ley, compuesto por 62 artículos y reformas a 15 cuerpos legales, establece mecanismos de prevención, detección temprana, atención integral y erradicación del reclutamiento de niñas, niños y adolescentes por grupos criminales. Entre los principales cambios, plantea reformar el COIP para tipificar específicamente el reclutamiento y utilización de menores en grupos armados o conflictos armados. La presidenta de la Comisión de Transparencia y Participación Ciudadana, Diana Jácome, defendió el proyecto de ley contra el reclutamiento de menores y afirmó que busca proteger a niñas, niños y adolescentes frente a las estructuras criminales al considerar que este problema amenaza a las familias y al futuro del país.
7: Estamos endureciendo la pena. ¿A quién no le conviene? Yo me pregunto, a los que tal vez quieren votar en contra, ¿a quién no le conviene que un niño tenga una beca para seguir adelante en los estudios superiores? ¿A quién no le conviene que se bloqueen las IP cuando se observe contenido de reclutamiento en las redes sociales? Cuando hemos visto que a través de las redes sociales están captando a nuestros niños.
6: La ley establece nuevas responsabilidades para los gobiernos autónomos descentralizados. Las juntas cantonales de protección de derechos deberán registrar y reportar en un plazo máximo de 48 horas las alertas sobre posibles casos de reclutamiento o utilización de menores con fines delictivos a la entidad responsable del Sistema Nacional de Descentralizado de Protección Integral de la Niñez y Adolescencia. El asambleísta de ERC, Roberto Cuero, cuestionó el enfoque del proyecto de ley y señaló que los menores involucrados en delitos deben recibir una atención diferenciada e integral, considerando la gravedad de cada caso.
8: Si tú le incrementas las penas a los reclutadores, eventualmente podrás, entre comillas, sostenerlos un poquito más de tiempo a esta gente. pero no vas a resolver el problema.
6: Las reformas educativas de la ley contra el reclutamiento de menores establecen que las instituciones públicas y privadas identifiquen factores de riesgo, activen protocolos de protección y reporten posibles casos, incluidos aquellos relacionados con redes sociales y plataformas digitales. También contemplan el bloqueo temporal de direcciones IP y sitios web que promueven el reclutamiento, la supervisión parental del uso de dispositivos y redes y atención especializada en salud mental, adicciones y reintegración social para las víctimas. Para MQ Radio, reportó René Sánchez.
0: Son ya las 17 horas con 13 minutos. Avanzamos con más información. Tras el dictamen abstentivo que desvinculó al ministro de Energía, Antonio Goncalves, del caso Apagón, el oficialismo evitó pronunciarse y argumentó respecto a la independencia de funciones y a las decisiones judiciales. Desde la Revolución Ciudadana, Blasco Luna cuestionó que la Asamblea no permita avanzar con la fiscalización del caso y acusó al oficialismo de bloquear investigaciones mediante su mayoría de votos. Por su parte, la asambleísta Mariana Yumbay de Pachacutic cuestionó que el proceso se concentre en técnicos de SELEC y expresó dudas sobre la independencia y transparencia de la justicia, señalando que en casos como Progen y ATM estarían siendo procesados técnicos que previamente advirtieron sobre posibles perjuicios al Estado.
6: El fiscal general encargado, Carlos Alarcón, emitió un dictamen abstentivo a favor del exministro de Energía, Antonio Goncalves, dentro del caso Apagón o Progen, por lo que quedó fuera de la causa penal por presunto peculado y el número de procesados bajó de 31 a 30. La Fiscalía determinó que sus funciones estaban relacionadas con la rectoría y planificación del sector energético y que no se estableció un nexo causal entre sus actuaciones y la presunta infracción investigada. El asambleísta de ADN, Andrés Castillo, evitó pronunciarse sobre el dictamen abstentivo a favor del exministro de Energía en el caso Progen y señaló que como legislador respeta la independencia de funciones.
9: ¿Y yo soy el fiscal? No, yo respeto la división de funciones, Enrique. Yo respeto la... No me hago opinar sobre una decisión judicial. No me preocupes.
6: El asambleísta de la Revolución Ciudadana, Blasco Luna, cuestionó que la Asamblea no haya permitido avanzar con la fiscalización del caso y afirmó que una moción relacionada con el proceso fue bloqueada en abril.
10: La complicidad de esta asamblea, por Dios, un domingo, 11 de la mañana, nos convocaron para tratar un informe del caso Progen y ATM y no nos permitieron el uso de la palabra más que a dos compañeros, que al uno de ellos determinaron, costando inclusive la intervención. Yo solicité la palabra porque era parte de esa comisión, para desenmascararle como me caracteriza y decirle las cosas por su nombre, encubridores, cómplices de la corrupción. Ya estamos teniendo costes energéticos, ya estamos teniendo dificultades para la producción porque les están obligando a las empresas privadas a desconectarse y dicen que no pasa nada, no terminan ni siquiera vinculando a González. ¿Para qué? Para que baje de la sala y se trate como un delito cualquiera.
6: La asambleísta Mariana Yumbay de Pachacutic cuestionó que en los casos Progen y ATM el proceso judicial se concentre en técnicos de SELEC que, según señaló, fueron quienes advirtieron sobre posibles perjuicios al Estado.
11: Un dictamen abstentivo implica que luego de la investigación y todo lo demás establecen que no tiene ninguna responsabilidad. Entonces queda liberado de cualquier sospecha o posible involucramiento. Desafortunadamente, ahí es la deuda que todavía tenemos. Mire, la lucha contra las mafias, contra el crimen organizado, no se lo hace solo con leyes. Se necesita también tener un sistema de administración de justicia totalmente independiente, con jueces honestos, transparentes,
12: fiscales. Que trabajen,
11: igual, fiscales, jueces honestos, transparentes, que trabajen y apliquen la normativa, que apliquen y hagan investigaciones totalmente objetivas, pero no vemos que aquello lamentablemente no se está cumpliendo.
12: Ninguna
11: vemos
12: cómo
11: en el caso de Progen, en el caso ATM, miren, ¿quiénes están siendo procesados? Los técnicos que advirtieron en su momento que hay un perjuicio al Estado ecuatoriano.
6: El proceso judicial por el presunto perjuicio al Estado continúa para los 30 procesados restantes, luego de que se solicitara fecha para la audiencia preparatoria de juicio. Entre los involucrados están representantes de Progen en Ecuador y técnicos estatales. La investigación se centra en presuntas irregularidades en contratos de generación térmica por 149.1 millones de dólares y en anticipos pagados por equipos que no llegaron a operar durante la crisis energética del año 2024. Para MQ Radio, reportó René Sánchez.
0: Seguimos con más información cuando son ya las 17 horas con 17 minutos. El legislador Alfredo Serrano, en el marco de la aprobación de la Ley de Aviación Civil, advirtió sobre un posible impacto en la autonomía municipal. Nosotros sí queríamos respaldar el proyecto porque nos parece positivo, pero lamentablemente no quisieron escuchar razones, afirmó. Además, explicó que su bancada respaldaba la actuación de la normativa, pero cuestionó la disposición general tercera que está relacionada con las competencias de los municipios sobre los aeropuertos de Quito y Guayaquil. Además, sostuvo que esta disposición obliga a los gobiernos locales a suscribir acuerdos de gestión concurrente, lo que podría abrir la puerta a una mayor intervención del gobierno.

0: donde lamentablemente nos incorporaron una disposición para revisar en definitiva los contratos de delegación que se entregaron a los municipios en materia aeronáutica, principalmente el de Quito y Guayaquil, que han sido aeropuertos exitosos en su manejo, que ocurrió en el gobierno del presidente Gustavo Noboa, y desde esa fecha, y que tienen pues obviamente esa delegación por algunos años más, y donde ahora el gobierno les va a meter la mano. Y sin embargo, el gobierno ahora quiere meterse en temas, obviamente, que han venido funcionando muy bien, que son, por ejemplo, los aeropuertos de Quito y Guayaquil. ¿Por qué el gobierno meterse en temas que en primer lugar, ya no están en sus manos? Y en segundo lugar, insisto, tiene demasiados problemas el gobierno. Ahora que comienza incluso el fenómeno del Niño, va a tener mucho más problemas, porque esta es una catástrofe nacional, y que obviamente ningún gobierno está preparado para el tema, y sin embargo quiere meterse a manejar también los aeropuertos de Quito y Guayaquil.
1: Son ya las 17 horas con 20 minutos. Avanzamos con más información. En otro tema, les contamos que el presidente Daniel Noboa decretó la reducción temporal del impuesto al valor agregado del IVA del 15 al 8% para actividades relacionadas con el turismo. Esto durante el feriado por la independencia de Guayaquil. Esta medida fue oficializada este martes 29 de septiembre tras la firma del documento por parte del mandatario. La reducción busca aplicarse durante los días establecidos en el decreto y contempla varios servicios vinculados con el turismo. Los establecimientos que cumplan con los requisitos legales deberán aplicar la tarifa reducida, emitir sus respectivos comprobantes de venta con el IVA del 8%. Entre las actividades que podrán beneficiarse de la medida están los servicios de alojamiento, alimentación, transporte turístico, agencias de viajes, organización de eventos y centros de recreación. El beneficio se va a aplicar siempre que estos servicios cumplan con las condiciones y requisitos establecidos en la norma vigente. El decreto también establece disposiciones para el servicio de rentas internas, que deberá adoptar las acciones necesarias para garantizar la correcta aplicación de la tarifa durante el periodo establecido. Los negocios incluidos en la medida deberán reflejar el IVA reducido en los comprobantes emitidos durante los días en los que esté vigente esta disposición. Son ya las 17 horas con 21 minutos. Avanzamos con más información. La empresa eléctrica Quito difundió este 29 de septiembre un video en el que brinda recomendaciones para el ahorro de energía en los hogares. La emisión del material se registra 4 días después de que el ministro de Ambiente y Energía, Juan Carlos Blum, anunciara esta campaña para lograr el consumo eficiente de la luz eléctrica a nivel residencial. El material se publicó en las redes sociales de la entidad que produce y suministra energía en la capital, la provincia de Pichincha y parte de Napo. En el video aparecen 3 niños quienes brindan 3 consejos para cuidar la energía. Otra empresa también se sumó a esta difusión de mensajes de ahorro y es la Centro Sur, la entidad que brinda servicio de energía en Morona, Santiago, Cañar y Azuay. Y expuso mensajes en sus plataformas en donde hacen un llamado a que los usuarios soliciten la revisión de las instalaciones con el fin de corregir fugas eléctricas. También sugieren evitar el uso innecesario de energía y recomiendan no utilizar los electrodomésticos dañados. Según información de Coavisa, los mensajes de Centro Sur apuntan a que el cumplimiento de estas recomendaciones podría traducirse en el ahorro entre 1,40 y 2,40 $2 con 40 centavos en cada planilla de luz al mes. Esta campaña de concientización es una de las medidas que ha detallado Blum como parte de la estrategia para administrar la energía del país y cuidar el embalse de Mazar. Según el ministro, la eficiencia del consumo en los hogares más las desconexiones de los consumidores industriales de alto voltaje AB1 y alto voltaje 2 y los clientes de mediano voltaje va a permitir ahorrar alrededor de 500 megavatios hora. Blum sostuvo en un video difundido la noche del 28 de septiembre que estas acciones hacen estimar que no existirán apagones en el país, aunque coincidió que esta situación frente a las lluvias que se presenten en la hidroeléctrica Coca-Cola Sinclair. Además, también es importante que el consumo de los aires acondicionados, y hasta se aconsejaba ventilar espacios para que salga el aire caliente de los espacios antes de encender aparatos de climatización. No obstante, esa sugerencia aún no se menciona en las entidades que proveen energía eléctrica. Y en relación a este tema, el gobierno del presidente Daniel Noboa espera reducir el consumo eléctrico entre 600 y 1000 megavatios de potencia con la desconexión programada de las empresas de alto y mediano

consumo para sostener el embalse de Mazar. Este ahorro, calcula el Ministerio de Energía, permitiría que las reservas del embalse no terminen en octubre, sino que lleguen hasta diciembre. En la práctica, la medida no frena la caída del embalse y hoy se encuentra en algo más de 2.133 metros sobre el nivel del mar, 18 metros por sobre el nivel que es considerado como crítico. Aunque el caudal que alimenta Mazar promedia los 50 metros cúbicos por segundo y es el doble del que tenía a la misma fecha en el 2024, cuando se registraron apagones, no es suficiente. La desconexión, que en teoría busca reducir la demanda diaria, coincide con los bajos caudales en Coca-Cola Sinclair, que también ha reducido su producción. Las horas de mayor demanda en Ecuador son a las 15 horas con 30 minutos con cerca de 5.400 megavatios y a las 20 horas con 30 minutos con cerca de 5.500 megavatios.

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1: A esta hora, cuando son ya las 17 horas con 25 minutos, nos enlazamos con nuestra compañera Carolina Ancha Tipán. Ella es parte del COE Metropolitano, a quien le damos la bienvenida y que le consultamos también cuáles son las novedades que se registran a esta hora en el Distrito Metropolitano de Quito, sobre todo porque ya vemos nublado el cielo capitalino. Carolina, le saluda Estefanía Santillán. Buenas tardes.
2: Un cordial saludo desde el Centro de Operaciones de Emergencia Metropolitana. Compartimos con ustedes la información de los eventos atendidos por los equipos de respuesta del municipio de Quito. La Agencia Metropolitana de Tránsito informa que entre las 5 de la mañana hasta las 5 de la tarde de hoy, martes 29 de septiembre, se registraron 7 siniestros de tránsito que dejaron como saldo 7 personas heridas y daños materiales. Informamos que en la mañana de hoy se registró un choque entre un bus de la cooperativa Vencedores y un vehículo liviano. Producto del siniestro, 2 personas resultaron heridas y fueron atendidas por personal del Cuerpo de Bomberos de Quito. Fueron dadas de alta en el lugar, por lo que se registró el cierre del carril derecho. Actualmente la vía se encuentra habilitada. Entre otros eventos, informamos que alrededor de las 3 de la tarde se registró la caída de un árbol en la avenida de los Chiris y Tomás de Berlanga, por lo que fue necesario cerrar un carril. Personal de la Empresa Pública Metropolitana de Movilidad y Obras Públicas atendió el evento. Al momento, la vía ya se encuentra habilitada. En cuanto al pronóstico del tiempo, para esta noche se espera un cielo nublado con lloviznas dispersas durante la madrugada neblina. Las temperaturas oscilarán entre los 9 y 12 grados centígrados. Se recomienda a la ciudadanía tomar precauciones para evitar afectaciones a la salud. De igual manera, a los conductores reducir la velocidad y mantener una distancia segura. No olviden además que hoy el pico y placa rige hasta las 8 de la noche para los vehículos cuyas placas terminan en 3 y 4. Para MQ Radio, reportó Carolina Anchatipa.
1: Muchísimas gracias, Carolina, por esta información. Son ya las 17 horas con 27 minutos. Hacemos una pequeña pausa. Al volver continuamos con más información. No se despegue de la señal de la 102.9 FM.
0: Son las 17 horas con 27 minutos. 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
5: Son ya las 17 horas con 32 minutos. A esta hora damos inicio a nuestro espacio de entrevistas. Hoy le damos la bienvenida a Susana Morán. Ella es directora ejecutiva de Periodistas Sin Cadenas, con quien vamos a hacer un análisis sobre cómo está la libertad de expresión en el país. Bienvenida, Susana, a este espacio. Le saluda Estefanía Santillán. Muy buenas tardes.
6: Estefanía, ¿cómo estás? Mucho gusto. Gracias por esta invitación.
5: Susana, si bien es cierto, sabemos que la libertad de expresión en el país es un derecho que está garantizado por la Constitución de la República. En los últimos días, semanas, hemos estado viendo que ya hay algún pronunciamiento por parte de periodistas, de medios de comunicación, en donde se hacen eco, ¿no?, de que hay posibles vulneraciones a la libertad de expresión y que incluso a propósito de esta violencia que estamos viviendo en nuestro país, también se ve violentada la libertad de expresión. ¿Qué decir desde su experticia? ¿Cómo mirar en este momento la libertad de expresión en el Ecuador?
6: Bueno, lo primero a decir es que estamos muy preocupados. Llevamos 3 años al menos con graves hechos que están atentando la libertad de prensa y de expresión en Ecuador. El primero que quisiera mencionar es que durante el año 2025 hubo el asesinato de 6 periodistas y comunicadores en este país, lo cual creo que por sí mismo esa cifra ya evidencia la gravedad de la situación por la que estamos pasando periodistas y medios de comunicación en este país. Lamentablemente esas muertes casi pasaron desapercibidas, lo cual también creemos que esto es un fenómeno muy preocupante y rechazar, o sea, el rechazo que esperábamos que esto genere, ¿no? Son 6 periodistas y comunicadores asesinados, un número, el número más alto registrado en nuestra historia. Y sin embargo, parece que en este país no pasa nada, ¿no? En realidad, la situación de los periodistas, sobre todo de los periodistas locales que están en las zonas más violentas de este país, están siendo amenazados, amedrentados, están sufriendo ataques y finalmente esta situación está provocando que tengamos hechos tan dolorosos como el asesinato de nuestros colegas. Desde la Fundación Periodistas Sin Cadenas hemos venido advirtiendo a lo largo de estos últimos años que las condiciones para el ejercicio periodístico en este país se han deteriorado y se siguen deteriorando de manera muy acelerada, sin que exista garantías. Es muy difícil que el periodismo pueda continuar con su labor informativa.
5: Ahora, son 6 periodistas solo en el 2025. Continuamos, Susana, con estos estados de excepción, con todos estos operativos que se realizan, pero todavía hay este tema de amenazas a los periodistas por contar lo que está sucediendo en diferentes lugares, sobre todo por esta problemática que se vive en materia de seguridad. No sé si ustedes tienen datos de cuántos periodistas durante este 2026 se han visto afectados, amenazados por contar lo que está sucediendo en estos espacios en donde la violencia ha incrementado en medio de estos toques de queda.
6: Bueno, no tenemos unas cifras específicas relacionadas con los toques de queda, pero sí sabemos que esto ha producido o ha provocado algunas molestias por parte de colegas que no han tenido justamente la posibilidad de salir a hacer las coberturas necesarias porque no tienen, desconocen si es que tienen o no permisos. Esto no ha sido muy claro desde la autoridad. Y segundo, evidentemente, hacer coberturas de los toques de queda en horas de la madrugada en los lugares más violentos del país está poniendo, los periodistas lo piensan mucho y prefieren no acudir porque definitivamente se ven solos y tampoco no tienen o no sienten que tiene el respaldo de las autoridades. Entonces, evidentemente, esta situación ha provocado que no pueda haber una cobertura, sobre todo en estas zonas. Yo quisiera enfatizar principalmente en la costa la situación es totalmente distinta a la que nosotros observamos acá, sobre todo en ciudades como Quito, que podríamos decir que de alguna manera todavía el tema de la inseguridad y la violencia no es tan evidente como lo que ocurre en otras ciudades del país, como Manta, Puerto Viejo, toda la provincia de Los Ríos. Y de la provincia del Oro también, que sabemos que ya las situaciones de violencia ocurren día y noche y definitivamente ponen en peligro a los comunicadores y periodistas. Es en estos lugares donde las coberturas en general han disminuido. Podemos decir que los periodistas se están autocensurando, se están evitando hablar sobre ciertos temas y definitivamente pues esto afecta en general a la información que está fluyendo y el perjudicado final es el ciudadano común y corriente.
5: Susana, este mensaje que se está dando a las futuras generaciones que tal vez quieren seguir esta carrera y que les apasiona el mirarse, estar envueltos contando las historias que suceden en su ciudad, en el país en general, ¿qué mensaje le está dejando también a las nuevas generaciones en cuanto al tema de ejercer esta profesión? Porque ya hay varios colegas que dicen, bueno, cada vez es más difícil ejercer el periodismo en este país.
6: Pues puede ser desesperanzador el hecho de lo que está pasando en la actualidad. En general, yo creo que el tema de la violencia y la inseguridad está golpeando, pues, obviamente a todos los ciudadanos en cualquier parte del país. Pero en el caso de los periodistas, somos los que estamos en primera línea y somos los primeros que solemos recibir ataques cuando los periodistas están tratando de contar historias que puedan tocar algún tipo de poder y no solamente el político, sino también los poderes económicos, los poderes criminales, que lamentablemente ahora pudiesen estar más difusos y los límites más difusos los unos de los otros. Y sí, puede ser como un poco, y se entiende que pueda existir miedo, se entiende que pueda existir tal vez resistencia a continuar con el oficio. Y hemos visto, lamentablemente, en las últimas semanas como periodistas han decidido dejar el oficio o han decidido dejar de investigar ciertos temas justamente porque se sienten en una situación de muy alto riesgo. Pero si nosotros observamos lo que está sucediendo, digamos, con nuestros colegas a nivel regional, tenemos que entender que evidentemente América Latina es una de las regiones más peligrosas para ejercer el periodismo en el mundo y esto ha ocurrido con mayor evidencia o ha sido mucho más evidente en México, en Colombia, que han sido países que han sufrido mucho por el tema de la violencia durante décadas. Sin embargo, hablando con periodistas de estos dos países, primero han sido, creo que los periodistas mexicanos, colombianos, brasileños, también en Brasil ha pasado o hay lugares donde la violencia es muy fuerte, han sido ampliamente reconocidos a nivel regional y mundial por la calidad del periodismo que hay en estos países. Y yo puedo decir que en Ecuador también estamos viviendo un florecimiento del periodismo de investigación, sobre todo en periodistas jóvenes, decididos, dedicados, que tienen muy claros los principios y los valores periodísticos. Y creo que, y acogiendo las palabras de un colega salvadoreño, Oscar Martínez, cuando la situación se pone más difícil o cuando el contexto es más complicado, los periodistas tienen la oportunidad de hacer el mejor periodismo posible. Yo creo que eso está pasando en Ecuador. Y con esto quiero decir que los contextos y los gobiernos, los poderes están allí. No podemos hacer desde el periodismo, no podemos, digamos, cambiar esa situación. Sin embargo, el periodismo se mantiene, ha sobrevivido en las regiones más violentas de América Latina y ha dado las mejores plumas, los mejores reportajes. Entonces, yo pues creo que eso está pasando en Ecuador, y a las futuras generaciones decirles que lo que nos queda es, obviamente, que no se dejen de, o que no se alejen del periodismo. El periodismo es necesario en una democracia, siempre va a ser necesario la diversidad de voces, la diversidad de enfoques, y animarles a que sigan estudiando el periodismo. Lo único que tenemos que hacer ahora es capacitarnos más y colaborar más.
5: Pero ahí también, Susana, si bien es cierto, hay, como usted decía, ¿no? Y hay nuevos perfiles, nuevos periodistas que están en el tema de investigación, pero luego, lamentablemente, por el tema de las mafias, también resulta que su vida puede correr peligro, y eso también les orilla a irse del país. Ya ha habido varios casos que han tenido que salir del país por el miedo a que puedan afectar su vida, afectar a sus familias, porque no solamente es el periodista, sino es su familia en general. Y a esto quisiera consultarle en relación a esto. ¿Qué es lo que se debe hacer para que, de cierta manera, proteger a los periodistas que están realizando su trabajo y que no puedan ser víctimas de este contexto de inseguridad que se vive en el país, y que pueda definitivamente existir esta libertad de expresión en nuestro trabajo?
6: Bueno, allí hay varios niveles. Primero, reiterar que el primer llamado a proteger a los periodistas y a los ciudadanos en general, pero a los periodistas por la labor tan delicada que hacemos, es el Estado en su conjunto, y eso implica al Poder Judicial, al Poder Ejecutivo, incluso al Poder Legislativo, para crear normas que permitan la protección de los periodistas. Creo que como sector tenemos que estar permanentemente recordando al Estado ese papel y esa obligación que tienen. Lamentablemente no hemos encontrado mucho apoyo en general. Creemos que existe una política de no respaldo y de no, ni siquiera, por decirlo menos, empatía con la situación de los periodistas en general en el país. Y a veces resulta conveniente porque, evidentemente, los periodistas que tratan de descubrir o hablar o tratar o investigar temas relacionados con el interés público, con el manejo de fondos, suelen ser muy temas muy críticos y suelen ser temas que exponen mucho a los periodistas. Entonces, el Estado en su conjunto, y ya lo hemos visto también en la región, no solo pasa en Ecuador, a veces el Estado es el principal agresor de los periodistas, ¿no? En lugar de ser el principal protector, se convierte en el principal agresor, y eso está ocurriendo en Ecuador. Justamente en el primer semestre hicimos un balance y encontramos que las agresiones estatales contra periodistas aumentaron en un 75% en el último año. Esto es muy grave, creo que es un dato que hay que tenerlo siempre en cuenta. Y bueno, obviamente, en primer lugar está el Estado como principal llamado a proteger a los periodistas, pero por otro lado hay otros sectores que también deberían sumarse a esta lucha, digámoslo así. En segundo lugar están los medios de comunicación. Cómo los medios están preparando sus equipos, a sus periodistas, para enfrentar un contexto cada vez más adverso y hostil contra los periodistas. De igual manera, la academia, cómo está preparando a los futuros periodistas, cómo está actualizando sus mallas curriculares para hacer frente no solo a la violencia, sino también a la desinformación como un fenómeno que está afectando gravemente las democracias y cómo está siguiendo, digamos, las tendencias de las nuevas formas de hacer periodismo, de las nuevas narrativas, de las nuevas tecnologías. Entonces yo creo que hay varios, y a la sociedad mismo creo que quienes nos están escuchando también entiendan que los periodistas, que a veces cuando a un periodista lo censuran, a un periodista lo atacan, lo insultan, lo procesan lo judicialmente o incluso lo llegan a asesinar como ya ha ocurrido en este país, eso no debe ser normalizado, debería merecer el rechazo colectivo inmediato de todos nosotros. Porque como decía, finalmente el principal, esto no es un tema de periodistas, la libertad de prensa y de expresión no es un tema únicamente de periodistas, uh-huh. Es un tema de democracia, y cuando este derecho universal que tenemos todos y que los medios de comunicación tienen un papel y los periodistas tienen un papel, digamos, de tan importante en las democracias, creo que todos deberíamos estar llamados a reaccionar y a, por lo menos, manifestar el rechazo a este tipo de agresiones.
5: Uh-huh. Susana, agradecerle por este tiempo. Muchísimas gracias por aceptar esta entrevista.
6: Gracias a ustedes por la invitación.
5: Este fue el diálogo con Susana Morán, directora ejecutiva de Periodistas Sin Cadenas, hablando sobre la libertad de expresión en el Ecuador. Son ya las 17 horas con 46 minutos.
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0: Son ya las 17 horas con 48 minutos y muchísima atención a quienes están conduciendo, quienes están en los diferentes puntos de la ciudad escuchando la 102.9 FM. Ya podemos observar que la lluvia está presente en el Distrito Metropolitano de Quito, sobre todo aquí en el sector de San Juan, en donde están ubicadas las radios metropolitanas de Quito. Recuerde, si usted está en su vehículo, no exceda los límites de velocidad. Por favor, no queremos que a esta hora se registren siniestros de tránsito, sobre todo para las personas que están conduciendo. Recuerde que la calzada cuando está mojada es un poco más complicado que usted tenga este frenado más preciso. No es lo mismo cuando está seca, por favor. Mantenga la distancia entre vehículos, encienda sus luces. Si es que ya mira que la neblina está muy espesa, es importante que usted encienda sus luces de parqueo mientras avanza su destino. Ahora les queremos compartir información en el ámbito local. El Consejo Metropolitano de Quito aprobó en segundo debate la ordenanza que amplía de 2.900 a 8.000 hectáreas del área de conservación y uso sostenible Yunguilla Santa Lucía. Con esta normativa se busca fortalecer la protección ambiental, impulsar la producción sostenible y promover el turismo comunitario en esta zona del distrito. La información con Betty Ontaneda.
1: Con 16 votos a favor, se aprobó la reforma a la ordenanza que incorpora el sector de Santa Lucía al área de conservación Yunguilla, lo que suman 5.200 hectáreas más de conservación, pasando de 2.900 a 8.000 hectáreas. La presidenta de la Comisión de Ambiente, Diana Cruz, resaltó que la expansión del corredor ecológico busca preservar la flora y fauna de la zona, fomentando el equilibrio con el turismo comunitario.
2: Buscando el conservar, el proteger, el cuidar el patrimonio natural de nuestra ciudad, que definitivamente es la más linda del mundo, sino también el brindar oportunidades a quienes viven en estas comunidades para que no tengan la necesidad de salir, sino que a través del ecoturismo, de las tienen muchísimas actividades asociativas, de cooperativa, por ejemplo, a través de las meladas, hacen unos ricos quesos. Es decir, tienen servicios y productos increíbles en Yunguilla, que ha hecho posible que conservar y desarrollarse económicamente sea posible. Así que buscamos la sostenibilidad de esos territorios.
1: Luis Germán Collaguazo, coordinador de la Corporación Yunguilla, señaló que la propuesta es el resultado de 10 años de trabajo comunitario para fortalecer la conservación, la producción sostenible sin causar impactos al hábitat natural.
3: En este momento también estamos asumiendo una nueva responsabilidad a otro nivel. Es decir, hoy nos estamos juntando con otra comunidad que somos, digamos, que estamos en el territorio, que hacemos las cosas, las mismas cosas casi, ¿no es cierto? Pero que en realidad estamos ampliando un territorio de más del doble de lo que teníamos. Antes teníamos casi 3.000 hectáreas, ahora tenemos un poco más de 8.000. Realmente creo que la clave de esto es trabajar en la gestión del territorio y demostrar que sí es posible, ¿no es cierto?, un desarrollo distinto.
1: Una vez que se aprobó la ordenanza, se continuará con la ampliación de los planes de manejo en producción agroecológicas, además de turismo sustentable, señaló el secretario de Ambiente, Santiago Sandoval.
4: Esto estamos hablando que el plan de manejo podría ser un 25% de inversión por parte del municipio y el resto por parte del sector comunitario en este caso. Afortunadamente, digamos, las buenas relaciones que hay a nivel internacional también nos ha permitido tener estos ingresos para poder implementar los planes de manejo en producción ecológica, conservación, turismo ecológico y entre otras actividades económicas que benefician a la comunidad.
1: El incremento del área de protección además busca asegurar la conectividad regional del corredor del Oso Andino. El proyecto se fundamenta en un plan de manejo de uso sustentable que apoye el modelo local de turismo comunitario, conservación activa, investigación científica y proyectos agroecológicos liderados por los habitantes de Yunguilla y Santa Lucía en coordinación con el Cabildo Quiteño. Betty Ontaneda para MQ Noticias. 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
0: 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Avanzamos con más información local. 3 soldados azules fueron reconocidos por el Consejo Metropolitano con la condecoración Marieta de Veintimilla por servicios relevantes a la ciudad tras intervenir y evitar un robo a una turista extranjera en el Boulevard 24 de Mayo. Además, la unidad educativa Sebastián de Benalcázar recibió la medalla de honor institucional por sus 75 años de trayectoria académica. Escuchemos.
1: Wilson Moreno, Hermen Espinosa y Marco Taday tres soldados azules fueron reconocidos por su valentía al ayudar a una turista quien fue asaltada en el Boulevard 24 de Mayo. Una jornada habitual de limpieza en el centro histórico el 14 de septiembre se transformó en un acto de solidaridad, destacó la concejala Jocelyn Mayorga. Señaló que los trabajadores de Maceo demostraron el compromiso y la solidaridad que van mucho más allá de sus funciones establecidas.
5: Son tres hombres que un lunes cualquiera tomaron la decisión de no ignorar un llamado y de seguir creyendo que la comunidad es posible de ser construida. Lo que hicieron Wilson, Hermen y Marco nos recuerda qué significa de verdad el servicio público. Servir más allá de las funciones estipuladas en nuestro cargo. Porque nadie les exige cuidar del otro. Sin embargo, siempre lo hacen.
1: Hermen Espinosa, trabajador de Maceo, mencionó que junto a sus dos compañeros no dudaron en intervenir para ayudar a quien se encontraba en peligro.
6: Agradecidos, literal, por tomarnos en cuenta, ya que nuestra labor en sí no es la que realizamos, pero demasiado es ser empático con la gente y ayudar.
1: Además, el Consejo Metropolitano entregó la mención institucional a la Unidad Educativa Municipal Sebastián de Benalcázar al cumplir 75 años de formación académica y educativa de varias generaciones, resaltó la concejala Diana Cruz.
2: Que forma parte de la historia de Quito y de su compromiso con la educación pública municipal. El Sebastián de Benalcázar ha acompañado a generaciones de estudiantes y familias. Su trayectoria recoge el esfuerzo de docentes, autoridades, trabajadores y de una comunidad que ha hecho de la educación una tarea compartida.
1: Mientras que Anthony Quispe, abanderado de la Unidad Educativa Sebastián de Benalcázar, destacó la formación académica y en valores que recibe en la institución.
7: Ser un estudiante de Benalcázar representa disciplina, orgullo y compromiso. El Benalcázar no es solo una institución. Es un espacio donde se forman personas ávidas de conocimiento y preparadas para enfrentar los retos del presente y del futuro. Este reconocimiento reafirma el compromiso por una educación de excelencia.
1: La Unidad Educativa Municipal Sebastián de Benalcázar cumplió 75 años de vida institucional y durante este tiempo se ha constituido en una institución educativa referente del sistema público y municipal del Distrito Metropolitano de Quito y del país. Betty Ontaneda para MQ Noticias.
0: Quito fue el escenario este martes 29 de septiembre del Ignite Summit 2026, este encuentro que reunió a la academia, empresas y sector público para generar conexiones, impulsar proyectos y abrir nuevas oportunidades. La información con Luis Mora Cadena.
8: En la jornada se desarrollaron espacios de diálogo y vinculación entre distintos sectores con el propósito de transformar ideas en oportunidades y promover iniciativas para el desarrollo de Quito. Desde el municipio se resaltó que las alianzas público-privadas permitieron combinar la capacidad de inversión y experiencias del sector privado con la planificación y visión del sector público para impulsar proyectos y servicios en beneficio de la ciudadanía. El director ejecutivo de Conquito, Gonzalo Criollo, destacó la importancia del trabajo conjunto entre lo privado en armonía de lo público y las bondades que esto genera en el desarrollo socioeconómico de la ciudad.
9: Quito ha planteado un portafolio de inversiones que rebasa los 7 mil millones de dólares. Y en este portafolio lo que se plantea es que varios incluso de los servicios que están dentro de la ciudad puedan trabajarse, por ejemplo, en el marco de esta coordinación conjunta. ¿Cuál es al final del día la ventaja de aquello? Lo que está pasando en este evento, en este día. Pensamiento desde Quito de cómo la innovación puede apalancar el desarrollo productivo, el crecimiento sostenible, pero también el crecimiento con inclusión.
8: Además, Criollo señaló que esta forma de vinculación ya cuenta con resultados palpables y fructíferos en la capital.
9: Hay elementos increíbles. Por ejemplo, acabamos de hacer un reto de innovación con la empresa de agua potable. La pregunta era, ¿cómo aceleramos, por ejemplo, la recuperación del Machángara? Y 36 equipos presentaron sus distintas dinámicas. Y uno de ellos, por ejemplo, con cadenas de Markov, hicieron un sistema con inteligencia artificial para averiguar dónde habrían fugas de agua y prevenir, por ejemplo, para la empresa, dónde tiene que hacer las intervenciones. Ese tipo de cosas concretas son las que la innovación permiten, por ejemplo, para que la gestión pública pueda hacerse mucho más concreta.
8: Por su parte, el director de innovación para la empresa de la Universidad San Francisco de Quito, Franklin Velasco, destacó el trabajo en los tres pilares de vinculación.
10: Bueno, la universidad es parte de este eje central, en donde tiene que justamente contribuir a este eje, ¿no es cierto?, a esta triple hélice que es gobierno, que es industria y que también es gobierno. A veces en el país sentimos que solamente existe una EDC en la que está trabajando dos, y justamente el evento precisamente lo que llama es, llama la atención, llama la acción, para que todos estos actores importantes trabajemos en innovación, sobre todo en la ciudad de Quito.
8: El Ignite Summit 2026 dejó así un espacio de conexión y cooperación entre sectores con la mirada puesta en nuevas oportunidades para Quito. Luis Mora Cadena para MQ Noticias.
0: Llueve en la ciudad y nosotros hemos llegado a la parte final de este espacio de noticias. Agradecerles a todos ustedes por su gentil sintonía. Buen retorno a casa quienes nos están escuchando desde sus vehículos. Por favor, abríguense, tómense un cafecito y disfruten ya de la compañía de su familia en su retorno a casa. Mañana a partir de las 17 horas nuevamente estaremos junto a ustedes. Que tengan un excelente resto de martes.

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2: Son las 18 horas. En punto.
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4: Hola, buenas tardes. Aquí estamos para dar la bienvenida a la noche de este martes. Hoy traemos canciones que no necesitan presentación, porque apenas comienzan a sonar, te llevan de regreso a una época, a una persona, a una historia, a este momento que creías olvidado, pero que todavía vive en algún rincón de la memoria. Desde la fuerza de Metallica, pasando por los sonidos que marcaron una época, hasta las canciones que hoy encuentran nuevas formas de llegar a nosotros. Esto es Los Tiempos de Antes, el lugar donde el pasado y el presente se encuentran en la radio. Que la comodidad, que una buena canción, una buena información te relajen mientras nos escuchas en la radio de Quito. 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

Así hemos iniciado. Si acabas de sintonizarnos, mi saludo, mi abrazo para ti. Qué gusto darte la bienvenida a Los Tiempos de Antes, el espacio donde ya estamos compartiendo, como siempre, buenas palabras, buena información, buenas canciones. Gratos momentos para terminar la tarde e iniciar la noche. 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

0: La música original de la banda ABBA no podía faltar a un encuentro en el que Erasure también pone lo suyo, versionando Take a Chance on Me.
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0: Rao Alejandro, Todo de ti. Fue lanzada el 20 de mayo de 2021 como segundo sencillo del álbum Viceversa, producido por Rao Alejandro junto a Mr. Nice Guy. Se apartó de la fórmula urbana más tradicional de Rao y apostó por una mezcla de pop, sintetizadores, disco y funk, una decisión que terminó convirtiéndola en una de sus canciones más reconocidas. Una de las mayores sorpresas fue que el propio equipo de Rao llegó a preguntarse si aquella canción realmente funcionaría y si debía formar parte del álbum. La apuesta terminó siendo distinta a lo esperado y el tema se convirtió en una pieza clave de Viceversa. Tú sabes lo que pasa cuando alguien consigue desarmarte con una mirada, una sonrisa o con su manera de estar contigo. Hay personas que no necesitan explicar demasiado porque cuando aparecen todo parece tener otro ritmo. Y de eso va esta canción, de una atracción que no se queda en un detalle, sino que te hace sentir que tienes todo de esa persona. Rao Alejandro, Todo de ti.
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Es momento de seguir compartiendo buenas canciones y entre el sonido argentino que no pasa de moda por más de que ya lleva más de 4 décadas, elegimos esta canción de Soda Stereo en MQ Radio, Persiana Americana. 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

0: entre grandes canciones, otra inolvidable de este día martes acá en MQ Radio se ha presentado con Maná y Carlos Santana, abriendo espacio para un reencuentro con Andrew Donalds.
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0: del sonido ochentero que no falta día a día en los tiempos de antes. Hoy hemos compartido algo de la música de Billy Martin Joel en MQ Radio. Sonó Tell Her About It.
1: Son las 18 horas con 30 minutos.
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5: El Gobierno Autónomo Descentralizado del Distrito Metropolitano de Quito, a través de la Secretaría General de Coordinación Territorial, Gobernabilidad y Participación, convoca a las personas naturales o jurídicas habilitadas en el Registro Único de Proveedores que cumplan las condiciones de participación previstas para Feria Inclusiva y se encuentren domiciliadas en el Cantón Quito a participar en el procedimiento de Feria Inclusiva número FI-MDMQ-2026-34001 para la contratación del servicio de capacitación para el fortalecimiento de las capacidades de los actores vinculados al proyecto Centros Comunitarios Somos Quito en el marco de la implementación de Quitopía La Ye-SCT, con un presupuesto referencial de $188,225 de los Estados Unidos de América, valor que no incluye IVA. La socialización, preguntas, respuestas y aclaraciones del procedimiento se realizará de manera virtual a través de la plataforma Teams el 24 de septiembre a las 9 horas. 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

0: Indiscutiblemente, las damas son las de la intuición. Se ratifica, se fortifica en esta canción de Shakira.
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0: Bonito, bonito, Tiago Navarro. Es un fenómeno muy reciente de 2026, estrechamente ligado a la inteligencia artificial y a la viralidad en redes, llegando a ser una de esas canciones que crecen primero por recomendación y viralidad digital. El tema fue publicado por el proyecto denominado Tiago Navarro Music. Y, según reportes publicados recientemente, detrás del personaje digital está el creador Anier Cruz, quien habría desarrollado tanto la identidad artística como la canción utilizando herramientas de inteligencia artificial. Más que un fenómeno tradicional de grandes listas internacionales, su principal logro hasta ahora está en la viralidad digital, incluyendo una coreografía que empezó a circular en redes y la difusión del tema por parte de figuras como Carlos Bauté. La gran curiosidad es precisamente su origen. No estamos ante una figura tradicional que haya construido durante años una carrera discográfica, sino ante un personaje musical digital. La ficha musical de lanzamiento acredita a Anier Cruz Revilla como compositor y letrista. La letra apuesta por algo muy sencillo y justamente por eso muy efectivo. Un café, una sonrisa, un abrazo, una llamada, caminar sin prisa y aprender a encontrar felicidad en las pequeñas cosas. Tú también has descubierto que no todo lo bueno de la vida tiene que ser gigante. A veces basta un café, una sonrisa, un abrazo o ese pequeño momento que llega sin avisar y consigue cambiarte el ánimo. Esta canción habla justamente de eso, de aprender a mirar mejor, agradecer lo cotidiano y entender que la felicidad muchas veces está mucho más cerca de lo que imaginas. Así que suena Tiago Navarro con Bonito, Bonito.
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La palabra bonito, bonita, es sinónimo de alegría, de buenas cosas que pueden pasar en el día a día, al final de la tarde, al inicio de la noche. Hemos tenido el gran gusto de compartir Bonito, Bonito con Tiago Navarro y Cabas. Desde eleconomista.es hablemos de una regla sencilla para manejar los conflictos en pareja. Cuando aparece una discusión o algo nos incomoda dentro de una relación, la manera de comunicarlo puede marcar una gran diferencia. La psicóloga española Silvia Congost propone una estrategia que denomina la regla de los tres mensajes, pensada para evitar que un problema pequeño termine convirtiéndose en una cadena de reproches. La idea parte de algo bastante cotidiano. En lugar de acumular molestias, se recomienda expresar lo que ocurre de manera clara y directa, intentando hablar desde lo que uno siente y necesita, sin convertir la conversación en un ataque hacia la otra persona. Según Congost, si después de plantear aquello que incomoda, no existe una respuesta o un cambio, se puede volver a comunicar el asunto de forma concreta. Y si continúa sin resolverse, llega el momento de preguntarse qué hacer con esa situación y cuáles son los límites que cada persona está dispuesta a establecer. El objetivo no es ganar una discusión, sino evitar que el silencio, la acumulación de resentimientos o los reproches terminen deteriorando la relación. En cualquier vínculo, hablar a tiempo puede ser mucho más útil que esperar hasta que una pequeña molestia se convierta en un problema mayor. Una recomendación que, más allá de la pareja, también plantea una pregunta importante. ¿Estamos comunicando lo que nos pasa o simplemente estamos esperando que la otra persona lo adivine? A tenerlo en cuenta.

0: La salud también se construye cuando la prevención sale de los consultorios y se acerca directamente a la comunidad. El pasado domingo se desarrolló la Superferia Quito Salud, que reunió servicios médicos, orientación y actividades para toda la familia. Conozcamos más detalles a continuación con Alejandro Vargas Moreno, director de la Unidad Metropolitana de Salud del Centro de la Secretaría de Salud. Alejandro, bienvenido, buenas noches. Coméntenos, la Superferia Quito Salud reunió a más de 2.500 personas en la Plaza Grande. ¿Cuáles fueron los principales resultados de esta jornada y qué servicios tuvieron mayor demanda?
1: Atendimos a más de 2.200 quiteños y quiteñas que visitaron nuestra feria. Y entre los principales resultados de la jornada podemos destacar la atención de vecinos y vecinas de manera integral, tanto en medicina general como en medicina familiar, cardiología, pediatría, además de los servicios de nutrición, salud sexual y salud reproductiva, odontología, y también un espacio destinado para la protección de la salud mental a través de actividades de promoción y también de prevención, tanto para la prevención del consumo problemático de alcohol, tabaco y otras drogas, como también para la prevención de trastornos, de patologías de salud mental como depresión, como ansiedad.
0: Se ofrecieron diversos servicios. ¿Qué necesidades de salud de la población quiteña pudieron identificar a partir de esta experiencia?
1: Entre varias de las cosas que se lograron identificar, por ejemplo, la brecha de acceso hacia medicamentos, hacia turnos de seguimiento, citas de seguimiento por parte de médicos generales y especialistas y los componentes de nutrición y salud mental, es de las cosas que, en las que más pudimos trabajar. Entonces, los vecinos, las vecinas que se dieron cita y que tuvieron su atención dentro de la feria, salieron además con sus tratamientos farmacológicos completos, además también con citas subsecuentes ya dentro del establecimiento de salud para aquellos que lo necesitaron. Es importante también destacar y recordar que tuvimos los servicios de la Unidad de Bienestar Animal, que atendieron a los animales de compañía, perros, gatos, con medicina veterinaria básica y también con desparasitación.
0: Esta feria forma parte de una serie de jornadas realizadas durante el año en distintos sectores de Quito. ¿Qué balance hace la Secretaría de Salud de este proceso? ¿Y qué sectores todavía necesitan una mayor presencia de estos servicios?
1: El balance que realiza la Secretaría de Salud sobre este proceso es totalmente positivo. Hemos logrado atender durante estas superferias a más de 12.000 personas localizadas tanto en el sur, en el centro y en el norte del Distrito Metropolitano de Quito. Hay sectores que requieren la presencia de nuestros servicios, de los servicios de salud de la Secretaría de Salud del municipio de Quito, y que todos los días reciben caravanas de salud mujer, caravanas de salud oral y Sonríe Quito, así como también servicios de la Unidad de Bienestar Animal y servicios de medicina general, de nutrición en cada uno de los barrios priorizados dentro del Distrito Metropolitano de Quito. Es importante destacar que todos los días la Secretaría de Salud tiene presencia territorial a través de sus equipos de salud comunitaria en cada uno de estos barrios.
0: ¿Qué viene después de esta feria y cómo puede la ciudadanía conocer las próximas jornadas o acceder a estos servicios?
1: A todos los vecinos y vecinas de Quito los invitamos a seguirnos en nuestras redes sociales @saludquito para poder mantenerse al día y súper bien enterados de todos los servicios municipales que ofrecemos desde la Secretaría de Salud del municipio de Quito. Síganos en nuestras redes, todos los días estamos posteando las agendas, los lugares en los que estamos presentes en el territorio para que puedan acercarse y ser beneficiarios de estas importantes actividades de salud puestas a disposición de todos los vecinos y vecinas desde la municipalidad.
0: Gracias a Alejandro Vargas Moreno, director de la Unidad Metropolitana de Salud del Centro de la Secretaría de Salud, por acompañarnos y explicar el alcance de esta iniciativa por la salud de los quiteños. Sigamos con más de nuestro programa.

Steve Niles en MQ Radio tienen una canción que de nuevo se ha puesto de moda, A Touch My Soul. Parte de lo bueno que en los 90 tuvimos el gusto de recomendar. Buenas noches a quienes amplifican el sonido de la MQ en su auto y ahora hacen un karaoke virtual con Cristian Castro.

0: Son las 19 horas con 2 minutos. 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
1: Hay canciones que no solo hablan de amor, también hablan de encontrar un lugar donde volver. 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